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Hola, hola, ¿cómo están? Bienvenidos y bienvenidas. Estamos comenzando este al final del día en esta jornada de jueves 8 de octubre del 2026. ¿Cómo están, chiquillos y chiquillas? Gusto de saludarlos, de compartir nuevamente esta jornada. Como siempre lo hacemos con mucho ánimo. Oye, y viendo ahí las noticias de lo que pasó con este aluvión ahí en Las Condes, todos los medios, redes sociales, qué terrible lo que pasó ahí. Yo no recuerdo haber visto un aluvión de esas características en ese sector, en Las Condes. Y claro, y se recuerda mucho lo que pasó en otras oportunidades. Ahí en Santiago, nosotros con otros aluviones, pero ahí en Las Condes nunca, hemos visto imágenes y ahora como, claro, con los celulares, cámaras de seguridad, entonces se pudo apreciar in situ este aluvión, donde vimos una micro que arrastrada con gente a bordo, automóviles también que fueron arrastrados por este tremendo aluvión. Estamos viendo ahí algunas imágenes en este minuto y todos, bueno, nos recuerda, ¿no es cierto?, el aluvión que tuvimos nosotros también acá en Copiapó, los aluviones que han ocurrido en el norte del país también, en fin, así es que bastante preocupado y hay también alguna preocupación de que esto se pueda activar nuevamente, porque dicen que está lloviendo pero que no hace frío, entonces eso también podría activar nuevamente las quebradas. Así que estaremos atentos también a esa información, estaremos atentos, por supuesto, a lo que pase acá en Atacama, con el contacto con ustedes, nuestros auditores y auditoras. Recuerden que se pueden comunicar al 522-230315 y el WhatsApp, el más 569-9344-6010. Vamos a estar revisando también nostálgica.cl. Y la música, claro, nuestra protagonista en el día de hoy, en este jueves, comenzando junto a Rocío Jurado, Algo se me fue contigo. Vamos a la música, bienvenidos y bienvenidas.

Algo se me fue contigo, Rocío Jurado estaba con esa canción. 21 horas con 13 minutos. Revisamos de inmediato el pronóstico del tiempo para el día de mañana, viernes 9 de octubre. Sí, comenzamos con El Salvador, cielos con... cielos despejados en la mañana en Salvador, variando nubosidad parcial por la tarde, con una mínima de 8 y una máxima de 25 grados. Saludos grandotes a nuestros amigos de El Salvador. También a Diego de Almagro, también con cielos despejados en la mañana, variando nubosidad parcial, con una mínima de 8 y una máxima de 26 grados. Ahí, Diego de Almagro. Chañaral comienza el día nublado, variando nubosidad parcial por la tarde, con una mínima de 16 y una máxima de 20 grados. Nos vamos a Caldera, Puerto de Caldera, con cielos con nubosidad parcial mañana, con una mínima de 15 y una máxima de 21. A esta hora tengo el dato aquí, 16 grados tenemos en Caldera. Saludos para nuestros amigos calderinos y calderinas. El puerto de Huasco también estará con cielos nublados en la madrugada, variando a nubosidad parcial para el día de mañana, con una mínima de 15 y una máxima de 21. Mi querido puerto de Huasco. Freirina también estará con cielos con nubosidad parcial, variando despejado en la tarde, con una temperatura agradable de 10 la mínima y 23 la máxima. Vamos a Vallenar, también con cielos con nubosidad parcial, variando a despejado en la tarde. Mañana viernes, Vallenar estará con una mínima de 11 y una máxima de 24 grados. Y Copiapó, mañana cielos con nubosidad parcial en la mañana, variando a despejado en la tarde, con una mínima de 14 y una máxima de 27 grados. Ahí está el pronóstico entonces para el día de mañana. Ahí va a estar con buen tiempo ahí la región de Atacama. Vamos a continuar, vamos a seguir, vamos a ir a escuchar buenas canciones junto a Mocedades y Tómame o Déjame.

encanta Mocedades, me encanta, siempre me ha gustado esa armonía de voces que tiene Mocedades, realmente precioso. Y hay una canción donde Mocedades canta con José Luis Perales también. Una canción muy, muy bonita. A ver si más ratito la podemos escuchar. Son las 21 horas con 19 minutos, 21 horas con 19. Revisemos nostálgica.cl. Claro, nuestro portal de noticias que justamente se refiere a este corte de energía que tuvimos, ¿no es cierto?, ahí en el día de hoy, que afectó a más de 26.000 clientes en la provincia del Huasco. Se suspendieron clases en Vallenar también. Y claro, Vallenar, Freirina, Alto del Carmen, la provincia del Huasco. Tras varias horas de interrupción, el servicio fue restablecido en Vallenar y Freirina, mientras que en Alto del Carmen permanecían sin electricidad aproximadamente 2.900 clientes. Y de acuerdo con información proporcionada por Senapred de Atacama, la emergencia comenzó alrededor de las 2:45 horas y afectó inicialmente a 21.000 clientes entre Vallenar, 2.900 en Alto del Carmen, 3.006 clientes en Freirina, lo que representó aproximadamente 66.587 personas. Así es que, bueno, ahí está la parte de esta noticia, donde finalmente dijeron desde Senapred, Atacama, que CGE mantiene los trabajos para la recuperación de la electricidad en Alto del Carmen junto con las medidas de atención a clientes electrodependientes. ¿Ya? Esa es la información entonces que también puedes encontrar en nostálgica.cl, donde también aparece la información del reestablecimiento completamente del suministro eléctrico también en la provincia del Huasco tras varias horas de interrupción. Así es que nuestro saludo ahí a la gente. Claro, nos afecta cuando se corta la luz, pues. ¿Eh? Se afecta muchísimo. Bueno, y ahí está la información, actualización entonces de esa noticia en nostálgica.cl. 21 horas con 21 minutos, vamos con María Marta Serra Lima.

21:25. Muy bien, estamos en este al final del día. Y recuerda que te puedes comunicar con nosotros, tanto al 522-230315 y también al WhatsApp, el +569 93 44 60 10. Tengo hartos mensajitos ahí que están llegando desde Vallenar. Tenemos también, me están contando de tormentas eléctricas. A ver, ¿a dónde hay tormentas eléctricas? Saludos, amigos, tormentas eléctricas por estos lados. Patito, ¿en qué lado, Patito? ¿De dónde que me escribe Patito? Cuénteme. Es del sur el Patito. Es del sur. Aquí me está contando que hay tormenta eléctrica. Sí, está lloviendo harto para el sur. Para el sur. Lloviendo a la antigua. Lloviendo a la antigua. Claro, con tormenta eléctrica. Con todo el sistema. No, y está loco el clima. Sí, imagínense esta activación de quebradas que provocó este aluvión ahí en Santiago, con estas imágenes que seguimos viendo y ahí con los expertos que están explicando qué fue lo que pasó. Vamos con más canciones. A la vuelta leo todos los mensajes a través de el WhatsApp. Nos vamos con Pecos Esperanzas.

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1: Las 21 horas y 31 minutos.
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2: Sigamos con este éxito de Rudy La Scala.

0: Ya, estábamos revisando acá unos videos que nos han enviado auditores, ¿no es cierto?, de Nostálgica. Vamos a escuchar este audio a ver de qué se trata.
1: Hola, Radio Nostálgica, buenas noches.
0: Hola, hola.
1: Acabo de pasar por Diego de Almagro.
0: ¿Ya?
1: Por el Palomar, donde están las canchas.
0: Sí.
1: Las canchas nuevas esas que están ahí al lado, donde lavan vehículos igual. Todos los vehículos esos estacionados en el bandejón. Donde está la plazoleta y quedó todo eso bien bonito. Ahí lleno de vehículos, 6, 7, 8 vehículos. Entonces ya no hay conciencia de la gente de cuidar las cosas. Lo único que pasa es sacándole parte al tiro nomás. Y es todos los días después de las 8 y media, 8 de la tarde, ya empiezan a estacionarse para ir a jugar a la pelota en las canchas.
0: Ok, ahí lo que reclama Claudio, entonces, que no cuidan ahí el sector. Gracias, Claudio. Ahí vamos a pasar tu video también a nuestro departamento de prensa. Hola, hola, dice, ¿será posible escuchar la canción Estoy Soñando del grupo ABBA? Gracias, buenas noches, que sueñes con los angelitos. Buenas noches, me dicen por acá. Muy bien, ¿quién me escribe? La Marita de Vallenar. Que tenga una tranquila noche. Así es, porque sea una tranquila noche para todos, ¿no es cierto? Para todos. Ya, a la vuelta sigo leyendo los más mensajes. Claro, estamos con harta música también a esta hora. Recuerda que estamos al final del día. Nos vamos con Pedro Fernández.

19 minutos para que sean las 10 de la noche. 19 minutos para las 10 de la noche. Sigo leyendo acá el WhatsApp. Recuerden, más 569-93-44-6010. Me dicen por acá. A ver. Hola, dice buenas noches, don Carlos Sánchez. Tanto tiempo y sé que está muy bien. Yo lo escucho todos los días a esta hora porque yo trabajo por acá cerca del hospital y acá la radio se escucha bien clarita y donde yo vivo no se escucha nada y eso es que en plan 45 Pedro de Valdivia, me parece que se metieron a otras radios. Bueno, aquí me dice escucha para nada y esperamos que llegue pronto su radio a estas poblaciones. Hay muchos adultos mayores que los escuchan. Se despide su amigo Mauricio. Esperamos la respuesta, por favor. Mauricio, me imagino que es de acá, de Copiapó, Mauricio, ¿no? Mauricio Carvajal. ¿De Copiapó? ¿De Copiapó? Me parece que sí. Ya. Oye, qué raro, ¿eh? En algunos sectores no tomé la radio. ¿Qué más tenemos por acá? Déjeme ver, estamos ahí revisando. Patricia me dice, buenas noches, Carlitos, bendiciones para ti, que tengas una noche maravillosa. Maravillosa, Patricia. Muchas gracias, Patricia. Igualmente para usted, pues. Es increíble la fuerza del agua, me dice Javier. Claro que sí, pues ahí estábamos viendo un video que nos enviaba. Irma de Copiapó, que tengas buenas noches, Carlitos, con Al Final del Día. Gracias a usted, Irmita. A ver. Hola, amigo. Ya, por acá en sintonía. Tormentas eléctricas por estos lados. Dice saludos a la familia Parra Navarrete. Acá en sintonía de su compañía, buen amigo. Desde Coihueco. Ya. De la región del Ñuble. Mira donde nos están escuchando, ¿eh? La región del Ñuble. Un temita de Ana Gabriel dice, por favor. Así que le mandamos saludos ahí a nuestro amigo que nos sintoniza por allá en el sur, a Patito, desde la región de Ñuble. Sí, yo me acordaba que era para el sur, pero no me acordaba dónde. Ok, Pati, ¿qué me dice nuestra amiga Pati? Hola, Carlitos, buenas noches, les deseo que tengan una muy buena jornada, aquí escuchando las canciones lindas y descansando hasta el final del día. Bendiciones para ustedes, gracias, Carlitos. Pati. Bien, pues Patita, muchas gracias ahí por estar en la sintonía. Luego sigo leyendo los mensajes porque hay muchísimos mensajes. Y escuchamos esta canción de Luis Miguel, Encadenados.

0: Ahí estaba Luis Miguel con esa canción, ¿eh?, que se llama Encadenados. Sigo leyendo los mensajes. Oye, uno se siente acompañado, tanta gente que uno lo llama, ¿no es cierto? Y comparte los saludos con nosotros. Hola, dice, buenas noches, Carlito Sánchez, que tengas un excelente programa al final del día. Lo estoy escuchando en el 88.1. Felicidades, dice, a su hija en el día del profesor de educación física. Sí, le mandamos saludos a todos los profesores de educación física. Hoy día están celebrando su día. Y especialmente a mi hija también, que es una excelente profesora de educación física. Un gran abrazo a la distancia, dice Carlitos. Si puede, me complace con un temita, La nave del olvido, por Cristian Castro o José José. O Mon Laferte, dice. Lo dejo a su buen gusto. Y qué hermosas canciones. Muy bien. Ahí, muchas gracias a nuestra amiga Isa, ¿no?, que está en la sintonía. Perfecto. ¿Qué más tenemos por acá? Tenemos un audio, lo vamos a escuchar de inmediato.
1: Buena, tío, buena, buena. Estamos aquí viajando en la ruta 5, dirección al sur.
0: ¿Ya?
1: Todo despejado para acá, todo bien.
0: Ah, buena.
1: Póngase una musiquita más movida, más motivada para alegrar el viaje. Pues vamos en camino a La Serena aquí, Eso, tío, póngase ahí la canción de fondo, póngala completa, pues. Si no, póngase una cuestión buena ahí, una movida, pues eso.
0: Bueno, Andy. Lo que pasa es que tocamos estas canciones lentitas, pues, tocamos estas canciones ahí para acompañar a la gente. Después de las 12 de la noche, ¿a dónde van a andar a las 12 de la noche? Llegando a La Serena ya, ¿o no? Bueno, la canción de fondo, esta canción de Doobie Brothers. Es buena esta canción. Hay el grito ahí. Ya, saludos para nuestro amigo Andy, ¿no es cierto? Y que estoy viendo que le gusta la naturaleza, le gusta la bicicleta también. Claro, le gusta la bicicleta a nuestro amigo ahí. ¿Cuál es ese cerro que se sacó la foto ahí de perfil, amigo? Lo encuentro como... Me es conocido ese cerrito. Andy, a ver si se me comenta ahí en un ratito más. Mi amigo que dice que trabaja cerca del hospital. Yo pensé que era de acá, y no, pues de Huasco. Claro, dice que cerca del hospital, dice, la radio se escucha clarita, y donde yo vivo no se escucha nada. Eso es en Plan 45, Pedro de Valdivia, dice. Me parece que se metieron otras radios. En la radio de ustedes no se escucha para nada. Ya, vamos a ver el tema ahí en Huasco, amigo mío, ¿ya? Mauricio, que nos estaba comentando aquello. Ya, vamos con Mijares. Mijares y Lucero. Ellos fueron matrimonio, estuvieron separados, y ahora parece que están juntos de nuevo. ¿Ah? El privilegio de amar.

A ver si me confirman. ¿Son pareja ellos o no? ¿O andan nomás, andan pinchando? Como que volvieron, pero están como pinchando nomás. A ver si alguien me confirma lo de Mijares y Lucero. Vamos con Ricardo Montaner. Esto es Bésame.

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1: Las 21 horas y 59 minutos.
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22 horas con 4 minutos, 22 horas con 4 minutos. Recuerda que estamos aquí en este Al Final del Día. Muy bien, y recuerden nuestro teléfono, el 522-230315. Y el WhatsApp, el más 569-93-44-6010. Tengo saludos para Antonia, que está en la sintonía. Un saludo para ti, Antonia. Un abrazo grandote. Salvador, ¿qué me dice Salvador? Hola, buenas noches. Consulta, ¿con quién se puede o dónde comunicar para que arreglen el alumbrado público acá en la salida norte de Copiapó? Me dice Salvador, sector Villa Altamira. Hace 3 días todos los postes apagados, ¿ya? El alumbrado público, salida norte de Copiapó, sector Villa Altamira. ¿A quién corresponde eso? Vamos a averiguar bien. Salvador, así que voy a... Tengo un número por ahí, a ver si lo encuentro. Y lo podemos... te lo envío, Salvador, ¿ya? Así que eso. Y para que vayan a ver el... Si están escuchando ahí, quienes arreglan el... Están a cargo del alumbrado público, salida norte de Copiapó, sector Villa Altamira. Dice que hace 3 días que están sin electricidad, sin luz los postes, ¿ya? ¿Qué más? Ya, ahí está Salvador, ¿no es cierto? Dice Cerro Grande, La Serena, Andy Johnson por acá, jajaja, gracias tío, jajaja, me dice por aquí. Ah, Cerro Grande en La Serena. Bonito cerro. Le gusta a Andy Johnson la bicicleta. Se nota ahí por la foto de perfil del WhatsApp. Hoy dice, ay Carlitos, qué tremendo en Santiago lo que ha dejado la lluvia. Es para no creerlo. Gracias a Dios, nosotros somos bendecidos por la región en que estamos. Y eso que estamos en primavera. Sí, pues Irma. Irmita de Copiapó, imagínense la primavera, no sé, ha sido muy, muy rara esta primavera. Bueno, el invierno lo vivimos nosotros también, y es el fenómeno del Niño que ha dejado todos estos estragos. Claro que sí. Hola, dice, buenas noches, disculpe por enviar este mensaje, pero lo comparto con ustedes, son un medio de comunicación social. Ya, vamos a ver de qué nos envió nuestra amiga por acá. Vamos con la música de Marco Antonio Solís.

Pues siguen apareciendo imágenes de lo que ha sido esta catástrofe ahí en el sector de Las Condes, por este devastador aluvión en San Carlos de Apoquindo. De hecho, bueno, se decretó hace un rato atrás zona de catástrofe para Las Condes, ¿verdad? Y como resultado de la información levantada por el COGRI regional, encabezada por el ministro Alvarado, y con la participación de los ministros de Obras Públicas, Defensa, Salud, Energía, y la necesidad de disponer de todos los recursos para enfrentar esta emergencia. Se ha instruido a decretar zona de catástrofe a la comuna de Las Condes, anunció el mandatario José Antonio Kast en sus redes sociales. La emergencia ha causado diversos estragos en múltiples sectores de Las Condes, arrasando con árboles, autos y buses red. Oye, impresionante, estaba viendo la imagen, yo sé que ustedes la vieron también, cuando viene bajando el aluvión por una calle, que justamente lo toma una cámara de seguridad, se dan cuenta de eso algunos automóviles, algunos logran dar la vuelta y arrancar, otros no pudieron como reaccionar, y se los llevó este verdadero mar que venía bajando por la calle. Fue impresionante, son impresionantes las imágenes. Y cuando el bus de estos buses red, ¿no es cierto?, también fue arrastrado por este aluvión, iba gente dentro del bus. Y se ve también en algunas imágenes cómo arriba del bus venía gente tratando de también no caer a ese barro. Esa es la información. Graves daños detrás el aluvión, el sector oriente, dice, y siguen apareciendo imágenes. La imagen de un chico que está en un negocio también donde entra el barro, impresionante. Incluso entró hasta un automóvil dentro de ese mini market ahí en Las Condes. Bueno, es la noticia del momento, es la noticia que todos están comentando y es la noticia que todos los medios de comunicación, las redes sociales también están replicando a esta hora. 22 horas con 14 minutos, 22 horas con 14 minutos. Nosotros aquí para relajarnos, escuchar buena música, llega Tercer Cielo, Yo Te Extrañaré. 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

Ya. Muy bien, saludos para Patricio, que me dice por acá, hola, buenas noches, soy Patricio, quiero hacerle una pregunta. ¿Usted sabe, me dice, qué es un sello? ¿Qué es un sello? Es un montón de tella. Buenas noches y bendiciones, Patricio. Está buena, Patricio. Está muy bueno, Patito. ¿Qué es un sello? Un montón de tella. Ay, Dios mío. Es que me acuerdo de un hermano mío que decía: quiero tella. Porque quería tierra. Ah, no, era un primo. Que decía: quiero tella. Quiero jugar tella, con tella. Quiero comer tella, decía. Y era tierra, claro. Aquí me aclaran la situación de Mijares con Lucero. Ya, es que yo quería copuchar también en la noche. Quería copuchar, a ver qué pasó con Lucero y Mijares. Dice, no han vuelto, mantienen una relación de amistad solamente debido por sus hijos y que los compromete en su índole de trabajo. Ella ha confirmado que no volvería porque lo que se rompe se transforma. Hay mucho cariño, pero no hay reconciliación. Ella ha descartado una reconciliación y ha declarado que todo quedó en el pasado. Comparten escenarios y conciertos y momentos en familia. Oye, qué bueno, ¿eh? Claro, yo creo que se acabó el amor. Se acabó el amor en sí, lo que le pasó a ellos. Le estoy entendiendo el tema. Y yo creo que esa es también es parte de la madurez de la persona, porque a ver, yo les puedo contar de muchos casos, y seguramente muchos auditores están escuchando, ¿no es cierto?, que han tenido o siguen teniendo alguna relación de amistad con sus ex, por los niños, ¿no es cierto?, porque tuvieron que la crianza juntos. Y resulta que ahora son buenos amigos. Claro, son buenos amigos, conversan, se ríen. Pero claro, no volvieron a ser pareja porque ya eso terminó, quedó en el pasado. Pero de ahí nació otra relación de amistad, de sana amistad. Yo creo que eso es súper sano en la relación. Ayuda mucho a los niños, que son los que más sufren cuando los papás se separan. Claro, al principio, a lo mejor, no, ya no te quiero, y qué sé yo, peleas y todo, claro, si por algo se separan. Pero después que se calman las aguas, vuelve toda la tranquilidad, después se puede ser amigo, ¿ah? ¿Eh? Claro, después se puede hacer amigo de los ex. Claro, yo lo puedo contar mi caso también. Estuve casado hace mucho tiempo atrás. Me separé, bueno, con todo eso, con todas las peleas que eso conllevaba, ¿no? Pero hoy día tenemos una bonita relación de amistad con esa ex, con la mamá de mis hijas en este caso. Y claro, nos creemos, nos respetamos mucho, pero de amigos, ¿eh? Claro, y eso conlleva también a que los hijos vean esta relación súper sana, normal. ¿Cuántos ex que están escuchando a esta hora? ¿Cuántas parejas que dejaron de serlo hace muchos años y hoy son amigos? ¿Hay más gente que está escuchando a esta hora que hayan terminado una relación, un matrimonio, que ahora y con el paso del tiempo se logró esa amistad? Yo creo que son más de lo que uno piensa. Así que si hay por ahí gente que estuvo casada, que estuvo en pareja y que ahora son ex y además son amigos que mantuvieron la amistad o con el tiempo lograron ser amigos nuevamente, nos comentan. Yo creo que se puede. Claro, siempre que tanto como el hombre como la mujer se hayan portado bien, porque hayan sido buenos papás, que no hayan dejado, ¿no es cierto?, a los hijos botados, que siempre estuvieron presentes ahí. Yo creo que ahí sí, ¿no?
ahí se puede tener una amistad. Así que los escucho, me comentan y ahí vamos entregando esa experiencia, ¿no es cierto?, con los ex. Muy bien, Claudita, muchas gracias. Muchas gracias. Me dice, hola Carlita, buenas noches. Este número hay que llamar, que tenga un hermoso regreso a casa. Muchas gracias, Claudita, te pasaste. Vamos con David Bisbal.

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1: Las 22 horas y 29 minutos.
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2: Sigamos con buenas canciones a esta hora con Isabel Pantoja y Juan Gabriel.

Ya faltan 24 minutos para que sean las 11 de la noche, 24 minutos para las 11 de la noche. Oye, nadie me opinó de los ex. Ya, pero debe ser un tema igual complicado, sensible, ¿no? Claro. Oye, me dicen, buenas noches, Carlitos Sánchez. Un gusto poder saludarlo nuevamente, esperando que tenga un buen programa en al final del día. Esperando que tenga un buen final al final del día, dice. Le cuento que este fin de semana la localidad de Pisco Elqui se prepara para fin de semana celebrar su fiesta religiosa, la cual reúne numerosos marcos de fieles de todo el Valle del Elqui y la región de Coquimbo. Ah, mire, qué bonito. Qué bonito. ¿Es el Vía Cruce o no? Que se hace ahí en el Valle del Elqui. Algo así, ¿no? Me parece que es así. Hola, Carlitos. Qué buenos recuerdos inolvidables. Y mitamita Albano y Romina Power. Porfa, saludos para Marta. Chao, chao. Me dicen saludos, saludos, saludos. Ok. Ahí quedan anotaditos. Anotaditos, anotaditos. Buenas noches. ¿Y qué es Tella con... ¿Y qué es Tella con agua? ¿Pello? ¿Ah? Bayo. Saludos desde Vallenar, Claudia Ardiles. Claro, Tella con agua es Bayo. Ah, está bueno. Vamos con la música de Maná. Hasta que te conocí.

Ahí estaba la música de Maná con Hasta que te conocí. Día jueves, en este jueves 8 de octubre del 2026. Claro, estamos en este al final del día. Con sus mensajitos por acá y mucho, mucho más. A ver, María Luisa. María Luisa. A ver, dice Carlitos, buenas noches. Todavía falta mucho más con todo el clima, continuará hasta el próximo año, aunque no lo creas. Dice, se da cuenta de que sirve tener una mochila preparada si las cosas suceden cuando uno menos lo espera. Sí, pues. ¿Se acuerdan que estuvimos hablando esto de esto de las mochilas de emergencia? Bueno, en casa también está lloviendo exactamente igual que en Chile. Dice, con la diferencia de que no hay quebradas en donde tengo mi casa. Dice, lo personal, me dice, mi esposo me falló, pero logramos limar asperezas por nuestros hijos. Si por mi cumpleaños, fiestas de Navidad, Año Nuevo, reuniones de colegios, sus fiestas de fin de curso, etcétera. Dice, con la diferencia que nunca le vi el divorcio. Con las vacunas del COVID falleció, por supuesto que lo eché de la casa, dice, pero terminamos siendo amigos y padres responsables de nuestros hijos. Ya, ahí me comenta la María Luisa. Patricia me dice, muy buena noche, Carlitos, muy buena la música, excelente, Patricia de Caldera. Muy bien, Patricia, saludos para ti. Javier me dice, es la fiesta patronal del pueblo, Carlitos. Ah, la fiesta ahí de Piscuelqui. Ok, sí, va mucha gente a esa fiesta. Qué bueno, qué bueno. Ahí, saludos para la gente del Valle del Elqui. Me dicen, todo en la vida es un aprendizaje y en toda relación hay que rescatar lo mejor para recordar cosas negativas que no conducen a nada. Y en toda la relación sentimental no hay que repetir los mismos patrones. No hay que repetir los mismos patrones. Hay que ser amigos, confidentes. Debe haber amor recíproco, entregar lo mejor de sí y amar sin límites. Así tiene que ser la cosa. ¿Eh? Así tiene que ser la cosa. Muchas gracias a nuestra amiga Isa. ¿Qué más tenemos por acá? Dice, hola Carlitos, buenas noches. ¿Puedo colocar el tema de José José, El Amor Acaba? Vamos a hacer todo lo posible, ¿ya? Vamos a hacer todo lo posible. Ya, hola, ¿cómo está Carlitos Sánchez? Soy Rosita. Hola Rosita, ¿cómo está usted? Gusto de saludarla. Vamos a ir a la música con Pepe Aguilar. Y este tema que se llama Por unas monedas.

10 minutos para que sean las 11 de la noche, 10 minutos para las 11 de la noche. Recuerda que estamos en este al final del día. Estamos disfrutando de estas canciones, de sus saludos, también de los mensajes que llegan a esta hora. Ya me estaban pidiendo temita por acá, Rosita. Estoy bien, me dice. ¿Y usted? Muy bien, Rosita, muy bien. Me alegro mucho que esté, pero estupendo. ¿Cómo están los pancitos amasados que hace usted, tan ricos? Espero que le vaya bien con eso, ¿eh? Siga ahí su emprendimiento marchando. Yo, dice, nunca más hablé con el padre de mis hijos. Hace más de 30 años ellos tienen... ellos sí tienen contacto con su padre. Ya, ¿no se portó tan bien entonces? Pati no, nos comenta por acá. Buenas noches, Carlitos. Quería enviarle un saludo a mi padre, Amador Muñoz Stuardo, que hoy está de cumpleaños y que siga cumpliendo muchos más, que lo amo mucho, de su hija Yelisa. ¿Ya? Yelisa, muy bien. Un saludo entonces para don Amador Muñoz Stuardo, que hoy día está celebrando su cumpleaños. Que sea un día especial, con harto saludo, harto cariño. Y ahí el Yelisa le envía este saludo. ¿Ok? Ya, sigamos avanzando con la música. Luciano Pereira.

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1: Las 22 horas y 59 minutos.
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2: Comenzamos esta media hora anglo con la música de Billy Joel, Piano Man.

Son las 23 horas con 6 minutos. 23 horas con 6 minutos. Estoy hablando como un dibujito animado. Son las 23 horas con 6 minutos. Ay, que yo veo mucho mono animado, aunque ustedes no lo crean. Cuando tengo tiempo ahí, veo mono animado y me encantan, ¿eh? Como hablan los monitos animados. Es una de mis pasiones ocultas. Buenas noches, Carlitos. ¿Le puedo pedir una canción para el bloque Anglo She de Elvis Costello? Oye, linda canción. Está programada. Ahora, que alcance a salir, ese es otro tema. Pero vamos a hacer todo lo posible. ¿Qué más tenemos por acá? Uy, se me perdió el WhatsApp. Acá está. Buenas noches, Carlitos. ¿Le puedo pedir el tema? Dice, y con respecto al tema de que estás conversando, creo que después de las separaciones debe quedar respeto y consideración por el bienestar de los hijos. Estamos al día en relación a la salud mental, que es primordial para la crianza de los hijos en común. Justamente este 10 de octubre se conmemora el Día Internacional de la Salud Mental. Si los padres nos ocuparemos de esto, si los padres nos ocupáramos de esto, la vida de nuestros hijos después de la separación sería mucho mejor. Saludos, Carlitos. Claro, bueno, y en el caso mío, como yo les contaba, tengo hoy por hoy, nosotros una muy buena relación con la mamá de mis hijos. Muy buena relación. Así es que yo creo que hay que tratar, bueno, obviamente, yo sé que son distintos casos cuando, porque hay distintos tipos de separaciones, distintos motivos, entonces yo sé que depende, yo lo tengo clarísimo, pero hay que tratar de hacer de construir una relación también en el cual la armonía esté presente, y justamente por los hijos. Dice Patricia, fue malulillo mi ex, y doy gracias a Dios que se fue con otra, y yo sigo sola y feliz y tranquila. Patricia, está bien, Patricia, no sé, es mejor mejor sola que mal acompañada, ¿no? Mejor sola que mal acompañada, de todas maneras. Seguimos con Engelbert Humperdinck en la música.

23 horas con 12 minutos. Hola Carlitos, sumándole a las infidelidades, vamos a seguir hablando del tema, ¿no es cierto? Quiero decirte algo, jamás se sufre por amar, lo que duele es la ausencia de él. Se sufre por la traición que profana la confianza, por el silencio de la indiferencia y por la amargura de despertar frente al engaño. Amar en su forma más pura es un estado de plenitud y paz. Lo que lastima es el impacto amargo del desencanto, la arrogancia del ego y la negligencia emocional de quien no sabe sostener lo sagrado. El amor no deja cicatrices, las dejan la mano que prometieron promesas de cuidar, de no dañar y terminaron soltando la frialdad, la mentira, el abandono, la decepción de esperar ternura y recibir distancia, porque el amor, cuando es amor, no hiere, abraza, jamás se sufre por amar. Wow. Eduardo Castillo ahí con su reflexión con respecto a esto del amor. Claro. Will you still love me tomorrow? ¿Se puede o no entra en la pauta de Jenny? ¿No? ¿Quién me habla por acá? Ah, la Isa. Déjeme ver, ¿ya? Lo voy a... Voy a buscar el... Déjeme ver si está el tema primero, ¿ya? Hola, Carlitos. Muy buenas noches. Cansadita, pero acá deleitándome con su linda y amena compañía. La música hermosísima. Jenny Sandra. Muchas gracias, Jenny Sandra. Escuchemos a Elvis Costello con She.

Ahí estaba Elvis Costello con She. Bonita canción para esta hora de la noche. Hola Carlitos, buenas noches. Excelente su programa, lo felicito. Me dice Cristian por acá. Muchas gracias, Cristian. Hola, dice Carlitos, buenas noches. Muy linda la música, que tenga un buen regreso a su casa, cariños Marité. Y me dice ella, me envió un mensaje, me encanta Engelbert Humperdinck. Canta muy lindo, ¿eh? Canta muy, muy lindo. Jorge Mena Alfaro dice, buenas noches, amigo Carlos. Acá escuchándolo la radio junto a mi esposa Nuri Fritis. Está agradable la noche, está muy buena la la programación. Eso sería, amigo Carlitos, que tenga un buen turno. Chao, chao, desde el sector Corrales, provincia del Huasco. Gracias, gracias, gracias, gracias, gracias. Qué mejor para finalizar el día, me dicen por acá. Nuestra amiga Paola Marisol. Muy bien, Paolita Marisol. Luego sigo leyendo más. Vamos con David Soul.

23 horas con 22 minutos. Estamos en esta media hora anglo. Estamos disfrutando de estas buenas canciones y escuchando a nuestros auditores y auditoras. Hola, dice Cristina. Buenas noches. Yo separada hace años. Él fue infiel, pero tenemos hijos ahora y nietos y hemos logrado el compartir juntos una celebración. Y para los que les extraña, respondemos que lo de nosotros no resultó, pero siempre seremos padres y también abuelos. ¿Ve? Así se puede construir también. Bueno, y el tiempo cura muchas heridas, ¿eh? Como dice el dicho. Vamos con Carpenters.

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0: las 23 horas y 31 minutos.
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2: Siguen las lindas canciones en esta noche. Escuchas a Soledad Guerrero, Aprendí de Ti.

0: Recuerden, amigos, amigas, que a la medianoche llega Juan Hinojosa con Hasta que salga el sol. Se viene, se viene. Así es, sigo leyendo acá el WhatsApp. Saludos para Cristina. ¿Cierto? Martín de Huasco. A ver qué me dice Martín.
1: Hola, Jacob, por favor, llamo Martín de Huasco.
0: ¿Cómo está, Martín?
1: Le voy a mandar el número de teléfono de la señora que vende el
0: teléfono. Ah, ¿y por qué me salió esto a esta hora? Ya, me salió otro. Qué raro. Pensé que estaba. Jacob se fue hace rato. Me dicen por acá, Isa, cuídese mucho y gran fin de semana. Muchas gracias, Isa, igualmente para usted. Hoy ha sido un buen día y que esta noche sea aún mejor, llena de sueños serenos y agradables. Llena de sueños serenos y agradables. Ahí está, buenas noches. Perfecto, muchas gracias, Isa. Y desde ya toda la gente que ya se comienza a retirar, a descansar, hay que se le cierran los ojitos, que tengan buenas noches también. Vamos con Miriam Hernández.

bien, estamos en este al final del día. Estamos compartiendo buenas canciones ya los últimos minutos. 18 minutos para que sean la medianoche. 18 para la medianoche. Pati me dice por acá, Carlitos. Gracias, están muy lindas las canciones. Que tenga una linda noche, un tranquilo regreso a su casa. Y como digo yo, lamentablemente que ya va quedando poquito de este día. Y le contaré que he tenido dos exparejas y no he podido ser amiga de mis ex. No lo merecen. No se puede volver el tiempo atrás. Lo que fue, fue. Gracias por esta linda jornada. Que descanse, cariños, y una muy buena noche. Gracias, Pati, ¿eh? También para ti. Muchas, muchas gracias. Claro, lo que dice la Pati, claro, pues, obviamente que pasa también por eso de que no. De ser amigo o amiga del ex, no. Para muchas personas no es posible. Y está bien, también está perfecto. Sigamos con la música. Douglas con este Vuelve.

Ya, Patricia me manda unos monitos aquí, me dice, se me acabaron las pilas. Buenas noches, un abrazo de corazón. Infinitas bendiciones. Sí, pues ya está la hora que las pilas ahí se agotan. Carlitos, gracias por la compañía. Tenga un buen regreso a su hogar y buen fin de semana. Tenga usted. Muchas gracias, Irmita. Muchas gracias para ti también, a todos. Un bonito fin de semana desde ya. Están lindas las canciones, linda la música que estamos compartiendo con ustedes. Y estos éxitos, estas canciones que siguen. Vamos con Luis Jara y su clásico Ámame.

Saludos para Vicky, que está aquí en la sintonía. Muchas gracias, Vicky, por estar con nosotros. Gracias, Carlito. Me dice por acá nuestra amiga Irma, Irma de Copiapó. También Abigail nos está escuchando. Mire el nombre de Telecede. Abigail, que nos está escuchando allá en Rancagua. Nos está escuchando nuestra amiga Abigail. Aquí lo escucho desde Rancagua, Carlitos. Saludos para ti, Abigail. Mira que estamos internacionales, ¿eh? Estamos pero muy, muy internacionales. ¿A quién tengo? Alejandra, que también está ahí escuchándonos. Hola, Carlitos. Me encanta su música, su programación. Le deseo bonito regreso a casa. Muchas gracias, Alejandrita. También a Cristian, que está ahí escuchándonos desde Copiapó. Muchas gracias, Cristian. No alcanzamos a tocar tu temita, pero te mando un abrazo grandote. Rosita Alfaro, que también está en la sintonía, desde Vallenar. ¿Cómo está, Rosita? Gusto de saludarla. Espero que esté muy, pero muy bien. Rosita ahí, que también nos está saludando. ¿Y quién más tenemos por acá? A Luchito. Luchito, que también está en la sintonía. Le mandamos un abrazo a Luchito. A Carolina. Claro. ¿Cómo está Carolina? Gusto de saludarla. Sí, ya comenzamos a despedir el programa. Agradecidos, por supuesto, de que nos hayan acompañado. Muchas, pero muchas gracias. La noticia ahí. Vamos a estar atentos también a nuestro departamento de prensa, ¿no es cierto? Va a continuar nuestra programación, porque ya está aquí Juanito Hinojosa con Hasta que salga el sol. Claro que sí. Agradecerles. Bueno, y llevando un poco de lo que estuvimos conversando hoy día, o sea, sacar una conclusión, está bien si no se fue amigo del ex, ¿no es cierto? O de la ex, porque claro, cada situación es diferente, sobre todo si esa separación hubo engaños, hubo despecho, hubo la situación que hubiera sido. Y está bien, no ser amigos de los ex, está bien. Y ser amigos de los ex, también está bien. Porque cada uno, ¿no es cierto?, vivió una experiencia diferente ante distintas situaciones que nos deparó la vida. Y gracias por opinar, ¿no?, en la noche, por atreverse, por estar con nosotros, apoyándonos acá en nuestro programa, porque sin la participación de ustedes este programa no podría llevarse a cabo, ¿verdad? Muy bien, nos vamos con esta linda canción de Pablo Herrera. Desde ya desearles que pasen un bonito fin de semana, se me cuidan, nos encontramos en una próxima oportunidad y nos vamos con esta linda canción que nos trae el cantante Pablo Herrera, que se llama Amor, Amor. Un abrazo grandote, cuídense mucho y muy buenas noches.

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1: Son las 0:02.
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Hola, hola. ¿Cómo le va? ¿Qué tal? Gusto de saludarles, trasnochadores, trasnochadoras. Bienvenidas y bienvenidos. Aquí estamos nuevamente, listos para comenzar una nueva jornada, un nuevo día. Oiga, día viernes ya, ¿cómo ha pasado la semana volando? Estamos ya a 9 de octubre. Saludos para todos y todas. Y como siempre, la invitación a que pase la noche con nosotros. Tenemos como costumbre una tremenda programación con toda la buena onda y toda la buena música. 7 horas de lindas canciones, 7 horas de buena compañía para que usted se sienta tranquilo, tranquila, se sienta grato, grata, que su trabajo o donde quiera que esté o lo que quiera que esté haciendo sea más placentero, que la hora se le pase volando. Es nuestra misión de acompañarles con mucho gusto, ¿eh? Estaremos hasta las 7 de la mañana, hasta que salga el sol, con nuestra habitual programación. Día viernes tenemos ranking dominical de los días viernes, tenemos los mitos y leyendas, tenemos la hora de la adivinanza, estaremos atentos a las informaciones, esperando como siempre tener una noche tranquila. Nuestros teléfonos, como siempre, a su disposición, 52-223-0315, nuestro WhatsApp, más 569-93-44-6010. Bienvenidas y bienvenidos, comenzamos.

0: Un bonito recuerdo ahí de la época del rock latino, ¿se acuerda? Hace años atrás. Virus, en nuestra portada musical de hoy. Bueno, estamos ya junto a usted, señoras y señores, hasta que salga el sol para toda la región de Atacama, a través de nuestras 15 estaciones, también para nuestros amigos de Chile y el mundo que nos escuchan a través de nuestra señal online. Ya lo sabe, cualquier cosa, nos llama, nos escribe, no está solo, no está sola, estamos ahí, junto a usted, de pie frente al cañón. Hola.
1: Hola, Juanito, buenos días.
0: Buenas.
1: Alejandro Copepo.
0: Don Alejandro, ¿qué hace don Alejandro a esta hora?
1: Aquí estando tuto ya.
0: ¿Perdón?
1: Descansando.
0: Descansando, muy bien. Bienvenido, cuénteme.
1: Juanito, te molesto un tema, por favor.
0: A ver, dígame nomás, pues.
1: Hasta ayer de Mar Anthony.
0: Hasta ayer, listo nomás. De Marc Anthony. Ya.
1: Que tenga un excelente turno y cuídate.
0: Buen descanso, don Alejandro. Muchas gracias.
1: Chao, chao.
0: Chao, chao. Hasta que salga el sol, señoras y señores. Hola, hola.
2: Hola, Juanito, soy yo, la Fanny Dolia de Rosario.
0: ¿Qué le pasa a doña Fanny Dolia? Cuénteme.
2: ¿Cómo está, Juanito?
0: Bien, pues, ¿y ustedes?
2: ¿Cómo está la salud? Bien,
0: ¿todo
2: Juanito?
0: Bien,
2: estoy
0: todo
2: bien.
0: Todo bien, ya, qué bueno.
2: Ya, oiga, le deseo un buen fin de semana con su familia.
0: Muchas gracias.
2: Ya, le deseo que descanse harto.
0: Gracias, ya. gracias.
2: Ya, ¿sabe qué? Le voy a pedir un tema del sonido Luna.
0: Ya.
2: Cualquier tema bonito de ellos, ¿ya?
0: Sonido Luna, listo nomás.
2: Ya, que tenga una buena jornada y hasta que salga el sol y hasta el ranking.
0: Ya, pues usted también, que tenga un buen descanso, buen fin de semana, que lo pase bien. Muchas gracias.
2: Ya, gracias, Juanito, que esté bien.
0: Bueno.
2: Chao, chao, hasta luego.
0: Chao, chao.
2: Chao, chao, chao.
0: Doña Fanny y Dolia. A ver, ¿quién anda por acá? Hola, hola.
3: Buenas noches, Juanito.
0: Hola.
3: Buenos días, Juanito.
0: Buenas noches, buenos días, buenas tardes.
3: ¿Cómo estás, Juanito?
0: Bien, pues mañana mejor todavía.
3: Con Josefa.
0: Josefa, qué lindas tienes. Josefa, ya.
3: ¿Cómo estás, el resfrío?
0: Ya va pasando, le queda poquitito, le queda un cachito. Este fin de semana lo matamos con un buen pisco sour.
3: Ah, ya, está bien, pues, lo merece.
0: Ya.
3: Se lo merece y que descanse.
0: Así es.
3: ¿Se le extraña así fin de semana?
0: No me diga, me vaya a hacer llorar, me estoy emocionando.
3: No, pero es que tiene que descansar.
0: Así es.
3: Quisiera un temita de Rocío Dúrcal.
0: Rocío Dúrcal, ya.
3: Te amo.
0: Te amo, listo. Ya,
3: Juanito, ahí, que tenga una buena jornada y que tenga un bendecido fin de semana junto a su familia.
0: Señora Josefa, muchas gracias igualmente para usted.
3: Gracias, Juanito.
0: Bueno, que esté muy bien, pues, gracias.
3: Gracias.
0: Bueno,
3: igualmente.
0: Gracias.
3: Bendiciones.
0: Igual. Chao, chao.

0: Bueno, seguimos avanzando en este día viernes 9 de octubre. Oiga, a la 1:30 tenemos el ranking, a las 2 tenemos el mini especial, parte de nuestra programación. Hoy tenemos ranking tropical de los días viernes. A ver, vamos nuevamente un ratito al teléfono. Aló.
1: Juanito, buenos días.
0: ¿Cómo Hola. Está usted? Señora María, muy bien. Cuénteme cómo le va a usted. ¿Qué es de su
1: muy
0: vida?
1: Bien.
0: ¿Todo bien?
1: Muy bien.
0: Qué bueno. ¿Sí? Qué bueno.
1: Todo bien.
0: ¿Ya?
1: ¿Y usted?
0: Bien, pues todo bien. Mañana mejor todavía.
1: ¿Está bien la salud?
0: Ahí estamos, luchando.
1: ¿Y tirarse arriba?
0: Exacto.
1: Con ayuda de Diosito tiramos para arriba nomás.
0: Así es, pues usted lo ha dicho. Retroceder.
1: Mucha bendición.
0: Retroceder nunca, rendirse jamás.
1: Siempre lo dice, pues si usted es una buena persona.
0: Muchas gracias, pues, muchas gracias.
1: Tan lindo aquí. Don Juanito, ¿le puedo pedir un temita, por favor?
0: Señora María, dígame nomás, pues, con mucho gusto, pudiendo.
1: Mi amor secreto de los nocheros.
0: Los nocheros, ya, ¿y el tema?
1: Mi amor secreto.
0: Mi amor secreto, ya, ahí lo tengo anotado.
1: Muchas gracias, que tenga un lindo fin de semana junto a su familia. Que Dios lo bendiga a usted y su familia y la pase súper bien, se mejore.
0: Bien, pues muchas gracias. Igualmente a usted, señora María, que tenga una
1: hasta
0: linda noche.
1: Hasta el ranking.
0: Bueno,
1: será.
0: Ahí la esperamos.
1: Ya, don Juanito, ya. Muchas gracias.
0: Bueno, chao, chao.
1: Chaito.

0: tu salud?
1: Bien, todo bien.
0: Tu familia, todo.
1: Todo bien, gracias.
0: Qué bueno, me alegro mucho. Juanito, yo soy Mari Carmen.
1: Doña Mari Carmen, ¿cómo le va, doña Mari Carmen? ¿Se enchufó hoy día o no? ¿Ya?
0: Ah.
1: ¿Anda enchufado hoy día o no?
0: Sí, está enchufada.
1: Ya, muy bien.
0: A veces uno se desenchufa, Juanito.
1: Ya, cuénteme.
0: Oye, Juanito, quería pedir una canción.
1: A ver, cuénteme.
0: Una de Manolo Otero.
1: Ya.
0: Bella mujer.
1: Manolo Otero, Bella mujer, listo. Ahí lo tengo anotado.
0: Ya, Juanito. Que tenga buen turno y que llegue bien a su casita.
1: Igualmente, doña Mari Carmen, que tenga una linda noche. Muchas gracias.
0: Pues ya salía de permiso, ya, pues ya no trabaja más mañana.
1: Volvemos el domingo en la noche.
0: El domingo en la noche.
1: Exacto.
0: Porque Juanito, marido está en el turno de los recuerdos.
1: Así es.
0: Allá.
1: Ya pues, Mari Carmen.
0: Todo lo hacen muy bien.
1: Que tenga una
0: linda nostalgia, todos los locutores son buenos.
1: Muchas gracias, muy amable ya. Por sus palabras.
0: Ya poniste unas cosas, gusto escucharlo.
1: Chao, gracias.
0: No se olvide mi canción, ¿ah? ¿Eh? Chaito.
1: Doña Mari Carmen. Seguimos avanzando. Hola. ¡Aló! Ya, no pasó nada por ahí, ¿ah? ¿Eh? A ver de nuevo, aló. Ya, aló. ¿Quién es el locutor más hermoso de Copiapó y de la región? Tú. Gracias, muy amable, ¿eh?

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1: Son las 0 horas y 34 minutos.
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2: Bueno, seguimos con el sonido de Luna.
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0: Oiga, vamos un ratito acá al WhatsApp. A ver. Buenos días, Juanito, dice la señora Silvia. Por favor, ¿me puede tocar el tema La casita de madera de Fernando Gutiérrez? Muchas gracias. Hasta que salga el sol, la señora Silvia. Por acá, Martín del Puerto de Huasco. Hola, maestro, por favor, un tema de Gali Galeano. El tema se llama Ni tuya ni mía. Que tenga muy buena jornada. Muchas gracias. Saludos, Martín del Puerto de Huasco. Por acá, a ver qué es lo que dice Damari. Buenas noches, Juanito. Espero que tenga una buena jornada. Quería mandar un gran saludo a mi madre, Patricia Lobos, que hoy, 9 de octubre, está cumpliendo añitos. Y aquí está con sus hermanas mayores que llegaron de Vallenar anoche. Igual las quiero saludar a ellas por venir a estar con mi mamita, la tía Mirta, tía Cristina, tía Chechita y mi mami, Lila. Y esperando a las hermanas menores que llegarán hoy en la noche, si Dios así lo quiere. Saludos, Juanito, desde Caldera, y muchas gracias. Claro, aquí se ve una foto donde está la mami de Damari, Patricia Lobos, que hoy está de cumpleaños. Muchas, pero muchas felicidades para ella. Y que tenga una linda celebración, pues esperando ahí ahora las hermanas menores, que a lo mejor deben haber llegado ya. Así es que tengan un lindo día. Saludos para la señora Patricia Lobos, que hoy está de cumpleaños. Muchas felicidades y que sean muchos años más. Oiga, vamos acá al teléfono a ver qué es lo que pasa acá. ¡Aló!
1: Hola, Juanito, buenas noches.
0: Hola, ¿qué tal? ¿Con hola, quién?
1: Con la señora Dulca para acá.
0: Señora Dulca, hola, ¿cómo le va?
1: Con gusto saludarlo, pues, Juanito.
0: Igualmente, señora Dulca.
1: Dale una linda noche.
0: Ya.
1: Bendecida para el señorcito, que lo cuide y que se haga cortita la noche y saludar a todos.
0: Ya, muy bien.
1: Y molestarlo con un temita, Juanita, si fuera posible.
0: A ver, señora Dulca, dígame nomás.
1: Me gustaría escuchar en Marco Antonio Solís.
0: A ver, señora Dulca, Marco Antonio Solís, ¿ya?
1: ¿Dónde estará mi primavera?
0: Ya, listo, ya está. Mi primavera. Ya está, ahí lo tengo anotado.
1: Ya, muchas gracias, muy amable, Juanito. Una linda noche.
0: Igualmente usted, puede que tenga una linda noche también. Gracias por llamar.
1: Ya, muchísimas gracias a usted también.
0: Bueno, que esté bien, gracias.
1: Igual,
0: ya está. Chao, chao, chao, chao, chao. Bueno, seguimos avanzando. Seguimos con los mensajes que están llegando a esta hora. A ver acá la señora Gladys, vamos a ver qué es lo que dice la señora Gladys, pero antes vamos a este llamado. Uy, estaban llamando. Vamos a ver qué es lo que dice la señora Gladys.
2: Buenos días, Juanito. Un temita, por favor. Un temita de Los Cristales. Gladys Valenzuela de Vallenar. Cualquier temita nomás. Bendiciones hasta que salga el sol.
0: Muy bien, muchas gracias, señora Gladys, ahí de Vallenar. Por acá. Hola, Juanito, quiero saludarlo. Además, quería molestarlo con un temita de Américo y Jesse Uribe. Desde que te fuiste. Gracias y hasta que salga el sol. Hasta más ratito en el ranking, dice la Jovi de Paipote. Bien, seguimos acá. ¿Aló?
3: Hola, Juanito, ¿cómo está usted?
0: Muy bien, muchas gracias.
3: ¿Sabe la Paola de aquí de Damaico, Juanito?
0: No te puedo creer, oye, tanto tiempo, Paola.
3: Sí, tanto tiempo, Juanito. Me estaba echando de menos ya, pues, Juanito.
0: Ya, cuénteme.
3: ¿Cómo está de su resfrío?
0: Ahí, pasándola.
3: Ya. Oiga, Juanito, le quería pedir un temita de
0: ya, pues, Paola.
3: Ángela Carrasco, por favor, si es tan amable.
0: Ya, Ángela Carrasco, listo nomás, ya.
3: Ya, fue bonito, que tenga bonito fin de semana y lo estamos comunicando el lunes en la noche, si Dios quiere.
0: Muy bien, cuídese, que esté muy bien.
3: Cuídese, gracias. Y que tenga bonita jornada. Chao, chao.
0: Chao, chao.

Ya, vamos a seguir entonces, ¿eh? A ver qué más tenemos acá. Vamos revisando. Ya. Bien, vamos con Rocío Dúrcal. Estamos ahí saludando a... vamos a revisar acá. A ver. Josefa, la señora Josefa.

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1: Son las 0:56.
0: Ya es la 1:00 a.m. y en Hasta que salga el sol, retornamos con saludos y llamados al aire. Nuestro teléfono es el 522-23-0315.
2: Bueno, seguimos con los hermanos.

0: Oiga, son la 1:02. ¿Ah? Oiga, me avisan de que hay un corte de energía acá en Copiapó. Hay algunos sectores que están sin luz, me dicen. ¿Ah? A ver si tenemos algún reporte, alguien que nos puede llamar. ¿Aló?
1: Aló, oiga, una consultita nomás. Mire, hay un taco aquí en Pasada Inca de Oro, en la autopista. No sé qué es lo que pasa, digo, como
0: hay
1: media
0: un,
1: hora
0: hay,
1: para allá.
0: ¿Hay un qué?
1: Un corte, un taco de vehículo.
0: Ya, ¿en qué sector?
1: Pasado Inca de Oro. Pasadito Inca de Oro.
0: Ya, pasado. Pasado Inca de Oro, ya.
1: Sí, ya. No sé de qué se tratará, pero estamos todos parados aquí.
0: Ya, ¿y hacia dónde va usted?
1: Hacia el norte.
0: Ya. Y está en la 5 Norte, ¿o no?
1: Sí, en la 5 Norte, pasadito de Inca de Oro, donde dice el retorno que hay a La Serena, ahí estamos.
0: Hay un...
1: Ahora estamos avanzando, pero llevamos como 40 minutos parados aquí, voy a avisarle al tiro que mejor la ruta está cortada, no sé lo que pasaría, pero estamos todos detenidos.
0: Ya, vamos a ver si tenemos algún...
1: Disculpe que lo haya molestado, no, yo estaba escuchando
0: no,
1: su radio.
0: No se preocupe, señor, para eso estamos, pues.
1: Sí, porque me llamó la atención tanto rato estar...
0: Claro. A ver, no tenemos ningún reporte de que puede haber pasado algo. Ya, vamos a estar atentos a eso. Si tenemos alguna información, la vamos a conocer, ¿ah?
1: ¿Eh? Bueno, ahora lo acaban de darlo la... abrir la pasada, pero no sé realmente qué es lo que pasará hoy.
0: Ya.
1: Sí, listo, sí, muy amable, sí. No le quito más tiempo.
0: No, no, por ningún motivo. Si tiene alguna información, usted nos llama de nuevo, pues, ¿eh?
1: Ya, gracias, muy amable, ya. Listo, pero esa era una información para los vehículos que están atrás.
0: Ya, pero ahora quedó habilitado el paso.
1: Sí, ahora empezamos a avanzar, ya. Pero hacía rato que estábamos ahí como 40
0: claro,
1: minutos.
0: Claro, el origen de eso, ¿qué puede haber sucedido?
1: No sé.
0: Ya, listo, vamos a estar atentos
1: entonces.
0: Señor,
1: muy amable, gracias, disculpe que lo haya molestado.
0: Al contrario, buenas. A sus órdenes, señor, muchas gracias, buen viaje.
1: Ya, gracias, voy escuchando su radio por si acaso.
0: Vale, gracias.
1: No soy de acá yo, pero siempre cuando transito por aquí, en la noche lo escucho.
0: Bienvenido, pues, muchas gracias.
1: Ya, listo, señor, hasta luego, no le quito más tiempo.
0: Hasta luego. Ya, vamos a estar atentos a ver qué puede haber pasado. No hemos tenido ningún reporte, ¿eh? Estamos acá atentos a los WhatsApp, también atentos a las informaciones, atentos a Senapred, que puede haber tenido alguna información. Siempre ellos están atentos a lo que sucede en la región. Lo que me llama la atención de que me han llamado que hay un corte de energía eléctrica en el sector ahí de Van Buren. Por lo menos nosotros acá tenemos luz. Estamos trabajando con luz artificial. Perdón, no tenemos ningún corte de energía. Cuando tenemos corte trabajamos con nuestros generadores eléctricos, pero esta vez no es el caso. Pero me dicen de que en las carreras entre Van Buren y Diego de Almagro no hay luz, ¿eh? Vamos a ver qué pasa. ¿Aló?
2: Buenos días, Juanito, gusto saludarlo. Habla con Aida.
0: Ya, hola.
2: Te lo estoy extrañando, ya, Juanito.
0: Ya, pues, ya.
2: No, Juanito, lo llamaba para desearle que tenga un bendecito fin de semana junto a su familia. Que lo pase bonito, que yo siempre lo cuido y lo acompaño.
0: Igualmente,
2: gracias
0: Zenaida.
2: Gracias por estar con nosotros, siempre acompañándonos en la noche.
0: Aquí estamos siempre.
2: Y nosotros mañana viajamos a Copiapó, Juanito, al Caldera Tango Club.
0: Ah, y creo que vienen, ¿a qué hora vienen? ¿Cuál es la actividad?
2: Nosotros mañana tenemos la... vamos a estar ahí en el Centro Cultural de ahí de Copiapó.
0: Ya.
2: Ahí va a ser el inicio ya del evento que está haciendo el nuestro Club de Tango de Copiapó.
0: Ah, ya, o sea, el Club de Tango de Copiapó está haciendo una actividad y ustedes fueron invitados.
2: Sí, por la radio todo lo que se iba a hacer.
0: Le estoy diciendo a Ida de que el Club de Tango de Copiapó está haciendo unas actividades y ustedes fueron invitados.
2: Sí.
0: Ah, ya.
2: Vienen de todas partes.
0: Claro, es un encuentro nacional.
2: Sí, sí.
0: Ya, ya, le, me
2: le
0: parece.
2: Le tocó a Copiapó, el año pasado nos tocó a nosotros acá en Caldera.
0: Ya.
2: Así que le tocó a Copiapó.
0: Ah, qué bien, ¿y las actividades qué hora comienzan?
2: A las 6 de la tarde tenemos que estar en el Centro Cultural.
0: A las 6.
2: Sí.
0: Ya, quienes gustan del tango, entonces que vayan a las 6 al Centro Cultural de Copiapó, ahí en la Alameda, donde van a estar diferentes grupos de tangos de nuestro país en una actividad organizada por el Club de Tango de Copiapó.
2: Ya, Juanita.
0: Ya, pues, Zoraida.
2: No te voy a pedir canciones porque ya es muy tarde, no alcanzas a escuchar.
0: Muy bien, pues, que tenga una linda noche, un buen descanso y que le vaya bien este fin de semana acá en Copiapó con su Club de Tango, Caldera Tango
2: ya,
0: Club.
2: Ya, Juanita. Muchas gracias y hasta el sol. Chao, chao.
0: Chao, chao. Ya, no hemos recibido nada, ningún reporte de algún... A ver, en CGE, vamos a ingresar a CGE. Ya vamos a ir al mapa de afectación. Acá, ya estamos acá en el mapa de afectación. Y ponemos Copiapó. No, no hay nada, no hay ningún punto de la ciudad en rojo. Donde significa que hay un corte de energía. A ver, aló. ¿Qué pasó ahí? 52-2-23-03-15 es nuestro teléfono, nuestro WhatsApp, más 569-93-44-60-10. Decía entonces de que el mapa de afectación, a ver, lo vamos a actualizar acá. A ver, a ver, a ver, a ver. Nada, por lo menos CGE no nos ha indicado ningún corte hasta este minuto. A ver, aló.
3: Aló.
0: Sí, hola.
3: Hola, Juanito.
0: Magdalena, hola, ¿qué tal? Cuénteme.
3: ¿Cómo estás?
0: Muy bien, muchas gracias. La escucho mejor, ¿verdad?
3: Sí, Juanito.
0: Qué bueno, me alegro.
3: Estoy
0: pues.
3: Mejor.
0: Me alegro.
3: Sí. Desperté recién, me había quedado dormida y desperté.
0: Tiene que descansar, eso es importante.
3: Sí, como estoy, dejo la radio puesta y lo escucho.
0: Ya, muy bien.
3: Quería pedir los temas.
0: Ya, sería para más tardecito, cuénteme.
3: Ah, hasta yo estoy durmiendo.
0: Magdalena, lo que pasa es que hay muchas personas antes de usted que han pedido temas.
3: Yo quería desde Leodán.
0: ¿Perdón?
3: Desde Leodán.
0: Leodán.
3: Sí, tú llegaste a mí cuando menos te esperaba.
0: Ya, tú llegaste cuando menos te esperaba. Ya, sería para más tarde entonces, muy bien, ¿eh?
3: Ya, Frito, gracias.
0: Bueno, que descanse, me alegro que esté bien. Ya, que se le escuchaba bien a Magdalena, nos alegramos mucho, ¿eh? A ver, vamos por acá, vamos al WhatsApp, si ha llegado algo. Allá, me dicen de que llegó la luz en los sectores que estaba cortado, ¿eh? Ya, agradecemos ahí a Lucy Janet, que nos dice que llegó la luz ahí en Van Buren. Al llegar a Los Carreras, qué bueno que llegó la luz. Agradecemos ahí cualquier cosita, nos llaman con toda confianza. Oiga, tenemos cualquier cantidad de mensajes que no hemos leído. La señora Irma de Copiapó dice, Juanito, buenos días, que tenga una muy buena jornada y hasta que salga el sol, con cariño a la señora Irma. Igualmente. Saludamos a mi amigo Zenón Sala Fábrica de El Campamento Los Zorros. A ver qué es lo que dice el amigo Zenón.
4: Hola, amigazo Juan. Buenos días. Aquí le está hablando Sonico Zenón desde Los Zorros. Ya abajo los saquitos, abrigándose para mañana nuevamente una nueva jornada. Amigazo, un saludo grande para usted, un abrazo a la distancia. También a todos los radioescuchas que están ahí en la sintonía. Yamil, a Juan Arancía de Caldera, sí, que está por esos lados. Memo 13, señora Aida, señora Irma. Y bueno, muchos más que se me escapan. Un abrazo también para ellos y muchas bendiciones, amigos. Que sea un buen programa, como siempre, y entretenido con su música. Eso, amigazo, y hasta que salga el sol, más ratito estaríamos ahí en el ranking. Chao, chao.
0: Me parece muy bien, mi amigo Zenón Sala Fábrega, desde el campamento Los Zorros. Por acá la Rosita dice, buenos días, querido Juanito, que tengas un lindo fin de semana en familia. Bendiciones, dice Rosa. Por acá Mauro de Copiapó, buen día, don Juan, saludos. Un temita para el insomnio, te necesito, de Sebastián Montero, gracias. Mauro de Copiapó. Ya está. Luego seguimos ahí en el WhatsApp, estamos atentos. Qué bueno que haya llegado la luz, ahí se cortó un ratito en algunos sectores de la ciudad. Vamos con Manolo Otero. A ver, ¿quién quería esta canción? Doña Mari Carmen.

0: Oiga, ya viene el ranking. Vamos a tener ranking tropical como todos los días viernes, luego, pasadito ahí de la 1:30. A ver, vamos al teléfono. ¿Aló?
1: Buenos días, Juanito.
0: Buenos días, señor.
1: El Dani por acá.
0: El Dani Morales.
1: El mismo que viste, Carlos. ¿Cómo estás, Juanito?
0: Muy bien, ¿y usted qué cuenta?
1: Aquí estamos en el cafecito La Una.
0: ¿Cómo está Tierra Amarilla?
1: Sí, se ve tranquilo, hay una temperatura agradable.
0: Ya.
1: Poco movimiento en la calle se ve.
0: Ya.
1: Así que estamos bien ahí. A pesar de que la calle que está bordeando el río está cerrada, por la avenida principal se ve poco movimiento.
0: ¿Qué pasó ahí en el... ¿Qué pasó en el río?
1: No, si están ya bastante tiempo cerrado porque están construyendo una ciclovía, creo.
0: Ah, ya.
1: Se ha cortado ahí en el Cristo y allá en el... entrando al paso nivel, un poquito más arriba.
0: Ya, me parece.
1: Están construyendo una ciclovía, tengo entendido. Yo no andaba por el lado. Ya, Juanito. ¿Aló?
0: Le estoy escuchando, don Dani.
1: Ah, ya. Oiga.
0: Enchúfate, enchúfate, Dani.
1: Que tenga un buen turno y voy a molestarlo con un temita del recuerdo.
0: Ya, pues, con mucho gusto.
1: El temita es de Dalida.
0: Dalida. Gigi el Amoroso.
1: El mismito.
0: Ya.
1: No conozco eso.
0: Gigi. No, tiene varios.
1: Ya, me los voy a buscar a ver cuáles son. A lo mejor lo he escuchado, que no sé qué los canta.
0: Bueno. Listo nomás.
1: Ya, Juanito.
0: Ya, pues.
1: Nos comunicamos siguiendo el ranking.
0: Bueno, señor, que esté muy bien, que tenga buen turno.
1: Igualmente, gracias por la compañía.
0: Vale.
1: Chau.
0: El amigo Dani ahí de Tierra Amarilla, por acá. Mauro de Copiapó, quería Sebastián Montero, eso lo habíamos leído. La señora Tati dice, buenos días, Juanito, un tema de Rocío Dúrcal y qué de mí, ya, para más tardecito. Por acá, Georgina de Vallenar, hola, Juanito, tenga buena jornada laboral, tenga feliz fin de semana, como siempre escuchando su música buenísima. Buen programa, bendiciones para todos ustedes, amén, dice. Hasta que salga el sol, la señora Georgina. Por acá dice, buenas noches, Juanito, quiero mandar un saludo a la chica Valentina Larraguibel y Elena Villalobos, que se encuentran haciendo el desayuno para los regalones de Anaquena. Listo. El Trooper manda este mensaje, ¿ah? Por acá, las chicas, las nietecitas de nuestra querida Chinita desde Iquique, Maylen y Yossi, a ver qué es lo que dice, le escuchamos.
2: Buenas noches, Juanito, por aquí Maylen y Yossi, saludando nuevamente a nuestra abuela Juanita Chan. Y queremos pedir para ella alguna canción de Ana Gabriel, por favor, Juanito.
3: Sí, Juanito, hace mucho tiempo no nos habíamos conectado, hemos estado con mudanza y con un sinfín de trámites en la universidad, así que ahora pasamos por aquí dándole la cuota de amor que siempre le estamos dando a nuestra querida Agüe que tanto amamos. Muchas gracias, Juanito, que tenga una linda noche. Chau.
0: Ya, saludamos ahí a estas chiquillas de Iquique que saludan como siempre con mucho amor a su querida abue, nuestra querida chinita Juanita Chan. Por acá Rosa dice un abrazo enorme, gracias Rosita. Por acá dice, buenos días Juanito, saludos desde Viña del Mar. Daniel dice, siempre que puedo me quedo en sintonía. Excelente programa. Si se puede, un tema del fallecido Piero, cualquiera, porfa. Oiga, ayer le hicimos un homenaje ahí en el mini especial con canciones ahí, las mejores canciones de Piero ayer en el mini especial. La señora Irma dice, gracias Juanito, Cuando termine su programa, tenga un lindo fin de semana. Gracias por su compañía de la semana y buen regreso a su hogar, dice la señora Irma. Bien. ¿Qué es lo que viene ahora? A ver, vamos revisando por acá. Vamos a la lista. Vamos con la señora Gladys. La señora Gladys quería recordar ahí junto a los cristales.

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1: Es la 1:00 a.m. y 33 minutos.
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2: Oye, vamos con Américo y Jesse Uribe. Saludamos a la Jovi. Ya viene el ranking tropical de los días viernes.

ya vamos al ranking. Ranking tropical de los días viernes. Tres intérpretes en competencia. Uno será el ganador, el que obtenga mayor votación por ustedes. Las votaciones a nuestro WhatsApp más 569-9344-6010 o a nuestro teléfono 522-230315. Quienes participan en el día de hoy, atención.

¿Quién está en el número 2? Gilda en el número 2. Número 2 para Gilda.

0: Bueno, ahí están los tres intérpretes en competencia. Número uno para Antonio Río, el dos para Gilda y el tres para Hechizo. Vamos con las votaciones. ¿Aló?
1: ¿Aló, Juanito, con Josefa?
0: Señora Josefa, Josefa, qué lindas tiene. Cuénteme.
1: Voto para la número 3, Hechizo.
0: Por Hechizo. Gracias, señora Josefa.
1: Gracias.
0: Vale, gracias. Ya. Antonio Ríos en el número uno, número uno, número uno, número uno. Este es el número dos con Gilda. Gilda en el número dos. Hasta que salga el sol, señoras y señores. Están llegando ya votaciones a nuestro WhatsApp. Más 56 993 44 60 10. También nos puede llamar al 52 223 0315. Ahí tenemos línea habilitada. Número 2 para Gilda. ¿Aló?
1: Don Juanito, voy a votar por la número 3, por favor.
0: Por la número 3. Gracias, señora María.
1: Gracias.
0: Bien, igual para usted. Chao,
1: gracias.
0: Chao.
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0: 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Este es el número 3, señoras y señores. Número 3 para Hechizo. Hasta que salga el sol. Toda la noche en vivo, toda la noche junto a usted. Hola.
2: Hola, Juanito.
0: Hola, ¿qué tal? ¿Con quién?
2: Con Magda.
0: Señora Magda, cuénteme.
2: Juanito, por la uno.
0: Por la uno, listo nomás, pues muchas gracias.
2: Ya, Juanito, buena jornada.
0: Para usted, buen descanso, gracias.
2: Gracias, Juanito.
0: Hechizo. En el número 3, ¿algo?
1: Juanito, señora Dulca.
0: ¿Ya?
1: Mi voto es por la número 3.
0: Por la número 3. Gracias, señora Dulca.
1: Gracias a usted. Chao.
0: Chao, chao. Este es el número 1 con Antonio Ríos, el maestro Antonio Ríos en el número 1, número 1, número 1 de hoy. ¿Algo?
3: Hola, Juanito, buenas noches.
0: Buenas noches.
3: Habla la Juanita Ahumada.
0: Ya, bienvenida.
3: Adiós. Igual usted también en mi casa, Juanito. Muy bienvenido a mi casa. Juanito, voto por el número 3.
0: Por la número 3. Listo, sí. Juanita, gracias, muy amable. Ya.
3: Juanito, ¿le puedo mandar un saludo a la señora Dulce?
0: Rapidito que estamos en el ranking.
3: Saludos para la señora Dulce y para usted también.
0: Gracias.
3: Ya, chao, chao.
0: Chao. Gilda en el número 2. Número 2 para Gilda. Estamos esperando su votación ahí al 52-223-0315, nuestro teléfono, nuestro WhatsApp, más 569-93-44-6010. Hola.
4: Buenos días, Juanito.
0: ¿Qué pasa, mi amigo? El camionero solitario.
4: Ya se está olvidando ya.
0: Oiga, sí, porque estamos viejitos ya, pues, oiga.
4: Le costó para salir.
0: Ya. Muera.
4: ¿Cómo anda, Juanito?
0: Muérase de camionero, no de sapo.
4: Juanito, ya, vamos por la número 2, vamos la cortita.
0: Por la número 2, listo, mi amigo, el camionero solitario.
4: Ya, Juanito, que tenga muy buen turno y hasta que salga el sol.
0: Vale, gracias. Buen viaje.
4: Ya, gracias, Juanito.
0: Bueno, saludamos ahí a los Charlie Papa. Me planto y digo basta, basta para mí, porque estoy desenamorada de ti. El grupo Hechizo en el número 3. Número 3 para Hechizo. Hasta que salga el sol. Estamos en el ranking tropical de los días viernes. Hola.
5: Hola, Juanito, buenos días.
0: Hola, buenas. ¿Cómo estamos?
6: Aquí estamos, Juanito. Estaba esperándolo y estoy mirando las noticias al desastre que hay en Santiago. Bueno, yo lo llamo no para hacerle las más ricas bendiciones y voy a votar por la número 2. Que el Señor le bendiga y que tenga una linda jornada y hasta el domingo. Bendiciones.
0: Bueno, mi querida abue, gracias. Oiga, qué terrible los aluviones ahí, Esta intensa lluvia que provoca un grave aluvión ahí, especialmente en Las Condes, en Quebrada Honda, en San Carlos de Apoquindo. Está la tenda nada nomás. Bueno, noticia que nos trae malos recuerdos a nosotros, ojalá que no pase a mayores. O sea, más de lo que ya ha pasado.
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0: Bueno, seguimos avanzando. Vamos al WhatsApp a ver si nos han llegado. Han llegado algunas votaciones ahí a nuestro WhatsApp para el ranking tropical de los días viernes, donde Antonio Ríos está en el número 1. Antonio Ríos.

0: Gilda en el número 2. ¡Aló!
1: Hola, Juanito, soy la Fanny Dole Rosario.
0: Doña Fanny.
1: Voy a votar por la número 1, por Antonio Río.
0: Por Antonio Río, listo, ¿no?
1: Ya, que tenga una buena jornada y hasta que salga el sol y hasta el domingo la noche, Juanito.
0: Bueno, que esté bien, gracias.
1: Que esté bien, hasta luego. Chao, chao, gracias.
0: Chao, chao.
1: Chao, gracias.
0: Gilda en el número 2. Hechizo en el número 3. ¡Aló!
2: Juanito, Dani.
0: Dani, cuénteme, Dani.
2: La número 3.
0: La número 3. Ya está. Listo, gracias.
2: Vale, chao, chao.
0: Chao, chao. 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Hechizo en el número 3. ¡Aló!
3: Juanito, con Aida voy a votar por la número 2.
0: Por la número 2, la señora Aida de Caldera. Gracias.
3: Ya, un abracito.
0: Abracitos para usted.
3: Gracias. 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
0: 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Oiga, faltan 11 minutos y medio para las 12 de la madrugada. Luego a las 2 tenemos el mini especial tropical de los días viernes. ¿Quién será el invitado de hoy? Antonio Ríos, número 1. Gilda en el número 2.

0: Hechizo en el número 3. Oiga, usted tiene la última palabra, ¿eh? Siguen llegando votaciones ahí al WhatsApp. Estamos en el ranking, buscando que nos va a acompañar luego, pasadito de las 2.
1: Y este saludo va
0: en el mini especial tropical de los días viernes.

0: A ver, siguen llegando votaciones, claro que sí, ahí al WhatsApp. Ya las vamos a leer para saber en definitiva quién serán los invitados o la invitada o el invitado luego en el mini especial. Número 2 para Gilda. La pelea está entre Gilda y Hechizo, ¿eh?
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0: Se quedó Antonio Ríos.
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0: Para todas las temporeras de mi país, Hechizo. En el número 3, Hasta que salga el sol.

0: Gilda en el número 2. Últimas votaciones de la jornada. Le quedan 3 minutos. Gilda en el número 2, número 2 para Gilda. Ahí están llegando votaciones ahí al WhatsApp. Hechizo en el número 3. Número 3 para Hechizo. Últimas votaciones. Hasta que salga el sol. Toda la noche junto a usted. Hasta las 7 de la mañana.
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0: Salud ahí a todas las temporeras.
1: Hechizo, ¿eh?
0: Hechizo en el número 3.
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0: Ya, último llamado, ¿eh? Últimas votaciones de la jornada. Vamos revisando acá las votaciones. A ver dónde empezamos. Irma de Copiapó, yo voto por la número 2, gracias, dice Juanito. Por la número 2. Ya está. A ver. Después vamos con algunos audios que también nos están llegando a esta hora. Luis Carrera Briseño, el coterráneo.
3: Coterráneo, buen día. Por aquí ya estamos ya escuchando la música, coterráneo. Yo voy por la número 3, hechizo, coterráneo. Dale, un abrazo, que esté bien, coterráneo.
0: Don Luis Carrera Briseño desde Fitgol. Margarita, buenos días, Juanito. Votamos por la número 3, hechizo. Cintia, Luis y Margarita. Ya. Estos chiquillos son de Tierra Amarilla. Que tenga buena jornada y hasta que salga el sol. Bendiciones, gracias, dicen desde Tierra Amarilla. Este es el número 2. Con Gilda. Faltan 6 minutos para que sean las 2 de la madrugada. A ver, la señora Tati dice, yo voto por Antonio Ríos, don Juanito. Muy bien, señora Tati, muchas gracias. Después, ¿qué más tenemos? Jean Barral dice, hola, soy Jean Paul de Tierra Amarilla, voto por la 1. Por la 1, Jean Paul. Después la Jovi de Paipote, Juanito, mi familia y yo votamos por la número 3. Que tenga buena jornada y un buen fin de semana junto a su familia. Hasta que salga el sol, chao Juanito, dice la Jovi. Y toda su familia que vota por hechizo, por la número 3. La Mechita Mieres, ¿qué pasa con la Mechita Mieres? Hola Juanito, la Mechita Mieres y Marcela votan por Antonio Ríos, en recuerdo del Nani que descansa en paz, o en la paz del Señor. Mechita Mieres, saludos ahí a la Mechita Mieres que vota por Antonio Ríos en recuerdo de el Nani. Martín de Huasco, excelente las 3, pero me quedo con la número 1. Que tenga muy buena jornada, Martín de el puerto de Huasco. Por acá la señora Adriana Miranda dice, buen día Juanito, que tenga un feliz fin de semana junto a su familia. Mi voto es por la número 2, dice. Hasta que salga el sol, dice la señora Adriana Miranda.
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0: En el número 3, hechizo. Estamos en el ranking, señoras y señores. Estamos buscando quién nos va a acompañar luego a las 12 en el mini especial. Será Antonio Ríos, será Gilda. ¿O será hechizo?
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0: Volvemos nuevamente a las votaciones. Danisa Elena Durán Abarca dice: buenos días, Juanito, por la 3, Elena de Copiapó, por Hechizo. Luis Ávalo, saludos, Juanito, desde La Serena, Cefán Cardenal Caro. Ah, bien, bien, pues, pero no nos dio la votación, pero igual saludamos a Luis Ávalos, desde La Serena, desde el Cefán Cardenal Caro. Ya está. Uy, estaban llamando. Después, Alexea. Hola, ¿qué tal, Alex? Por acá, voto por la número 3. Gracias. La Carmencita Gallardo desde New Jersey, los Estados Unidos. Por la número 3, hasta que salga el sol. Carmen Gallardo. Después, Viviana. Buen turno, don Juanito. Soy Viviana de Copiapó y mi voto es por la número 2. Por la número 2. Alfonso Morales, por la 2. Gilda, dice. Ya. La Jovi. Sí, no, lo teníamos claro. Dice, son 4 votos para la 3, perdón. Juanito, me olvidé poner cuántos votos eran. No, no hay problema, ya estaban anotados los 4 votos. ¿Aló?
6: Por la número 2, por favor.
0: ¿Perdón?
6: ¿Por la número 2?
0: Por la número 2. Benito, más conocido como Pepe, como...
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0: Ya, listo, cuídese. Ay, que está...

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1: A ver, seguimos por acá. Jocelyn de Iquique, Juanito, Maylen y yo, si acabo, estamos por hechizo. La número 3 desde Iquique, estas niñitas y las nietecitas de nuestra querida Chinita. A ver, y nada más, no tenemos nada más por aquí, nada más por allá. Vamos revisando inmediatamente. Por la 1, Antonio Ríos. 1, 2, 3, 4, 5, 6, 7. 7 votos para Antonio Ríos. Gilda, en el número 2. 1, 2, 3, 4, 5, 6, 7, 8. 8 votos para Gilda. Después, en el número 3, tenemos a Hechizo. Tenemos 1, 2, 3, 4, 5, 6, 7, 8, 9, 10. 1, 2, 3, 4, 5, 6, 7, 8. 18 votos para Hechizo. Ya está. Oiga, no hay por dónde, ¿eh? A ver si han llegado más. Siempre llegan a última hora, no han llegado más. Entonces, con 18 votos, Hechizo será nuestros invitados en el ranking tropical o en el mini especial tropical de los días viernes. Enseguida, después de este breve alto, ya volvemos.
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3: Son las 2 de la madrugada, en punto.
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1: Señoras y señores, trasnochadores y trasnochadoras, presentamos el mini especial. Mini especial tropical de los días viernes. Bueno, porque usted lo ha querido así, hoy nos deleitaremos con las canciones de Hechizo.

Estamos en el mini especial tropical de los días viernes. Hoy con el Grupo Hechizo. El Grupo Hechizo es una destacada banda chilena de cumbia romántica. Nació Hechizo en el año 1996 en la ciudad de Ovalle, fundada y liderada por el compositor Mauricio Mauro Guerra. Hechizo hoy en el mini especial.

Estamos en el mini especial con la presencia de Hechizo, porque usted lo ha querido así, en el mini especial tropical de los días viernes. El estilo musical de Hechizo siempre lo caracteriza por combinar guitarra, teclados sintetizados y composiciones propias con un estilo tropical romántico, diferenciándose del sonido sound tradicional de la época. En el año 1996 lanzaron su disco debut titulado Simplemente Hechizo, el cual incluyó éxitos inmediatos en los medios chilenos. La Temporera, su tema más emblemático, lanzado en el año 1998, fue elegido como la canción del año, que formó parte de la banda sonora de la exitosa teleserie Aquelarre de TVN. Hechizo ha obtenido premios como Disco de Oro por su álbum Mirada Azul en el año 1999 y diversos galardones como los premios APES 2000-2001 y el Copihue de Oro 2006. La banda ha mantenido su trayectoria a lo largo de las décadas, celebrando más de 25 a 30 años de historia musical en los escenarios de Chile. Hechizo, hoy porque usted lo ha querido así, en el mini especial.

Bueno, así hemos disfrutado hoy de Hechizo, porque usted lo quiso así, en el mini especial tropical de los días viernes. Siga con nosotros, aún tenemos mucho más, hasta que salga el sol.

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1: Son las 2:35.
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2: Bueno, seguimos con Gali Galeano. Saludamos a Martín del puerto de Huasco.

Oiga, 20 para las 3 de la madrugada. Hasta que salga el sol, señoras y señores. Toda la noche junto a usted, toda la noche en vivo. Hoy estamos preparando los mitos y leyendas luego pasadito de las 3. Bueno, seguimos avanzando. Estamos con algunos temas pendientes por ahí, ¿eh? A ver, Magdalena de Vallenar quería un temita ahí de Leo Dan.

Oiga, 12 minutos para que sean las 3 de la madrugada. El amigo Mauro, Mario, a ver, ¿qué es lo que dice acá? Mauro, quería escuchar ahí a Sebastián Montero. Bueno, enseguida, pasadito de las 3, los mitos y leyendas. Si tiene alguna historia, algún mito o alguna leyenda que quiera compartirla, bueno, ya lo sabe, escríbanos al más 569-9344-6010, nuestro WhatsApp o a nuestro correo juan@nostalgica.cl. Luego entonces tendremos los mitos y leyendas. Las nietecitas de nuestra querida chinita Juanita Humán, Juanita Chan, la saludan con esta linda canción de Ana Gabriel. Ya, saludos ahí a la Juanita Chan. Enchúfate, Hinojosa.

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0: 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No te ha ido bien por allá, ¿eh? 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Tú eres Giuseppe, Fabrizio, Luca Santini y eres napolitano.
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2: ¡Oddio,
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1: ¡Arrivato
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1: Son las 2 de la madrugada y 59 minutos.
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2: Bienvenidas y bienvenidos a los mitos y leyendas de hoy. Enseguida las primeras historias.

Bienvenidas y bienvenidos a los mitos y leyendas de hoy. Como siempre, invitándole a que participe de nuestra programación. Si tiene algún mito, alguna leyenda que le hayan contado, alguna situación paranormal que le haya sucedido y quiera contarla, lo puede hacer escribiéndonos a nuestro correo juan@nostalgica.cl o a nuestro WhatsApp +56 993 44 6010. La siguiente historia pertenece a Adrián Rivera y lleva por título Cuando el viento era un abrazo. La historia dice: hubo una vez una mujer a quien el viento amaba tanto que decidió quedarse junto a ella. No como ráfaga, sino como presencia constante. Se volvió brisa cuando ella dormía. Se volvió aliento cuando ella lloraba. Se hizo compañero, hogar, hombro, hombre. Pero ella no lo notó. Estaba muy ocupada mirando horizontes falsos, soñando con vidas que no eran suyas, con pasiones prestadas, con libertades que confundían deseo con desarraigo. Ella quería fuego, no brisa, quería ruido, no paz. Quería hombres que le dijeran lo que quería oír, no uno que se quedara sin decir nada, pero estuviera siempre. Tenía hijos, pero los veía como obstáculos. Los cuidaba, sí, pero no los vivía. Los días se le iban en redes sociales. En salidas, en rutinas vacías, donde la maternidad era carga y no un privilegio. Y al hombre que tenía ese viento fiel, lo llamaba aburrido, débil, insuficiente. Hasta que un día el viento ya no estuvo. No se fue con ira, se fue desgastado. Ella no lo notó al principio. Había ruido, había fiesta, había pretendientes, halagos, había vida. Pero al pasar los años llegó el silencio. Los hijos crecieron distantes. El ruido se volvió eco. Los cuerpos ajenos no llenaban el hueco que el viento dejó. Y entonces lo comprendió. No todos los hombres que se quedan lo hacen por debilidad. Algunos lo hacen por amor. Y no todas las mujeres que se van son libres. Algunas son prisioneras del vacío que ellas mismas cavaron. Una noche, frente al espejo, ella se preguntó: ¿por qué nadie me ama como él lo hacía? Y el silencio respondió: porque le tuviste todo y elegiste lo que no era a nada.
La historia dice que todavía vive ahí, en esa casa llena de espejos y premios, pero vacía de voces, y que algunas noches, cuando el viento sopla suave, ella abre la ventana y llora, porque entiende tarde que el viento no era enemigo, era abrazo, era hogar. ¿Qué sacamos de esta historia? No desperdicies el viento que hoy acaricia tu rostro, porque puede ser el mismo que mañana arrase tu mundo con ráfagas de arrepentimiento.

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1: Son las 3 de la madrugada y 23 minutos.
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2: Estamos en los mitos y leyendas. Enseguida otra interesante historia.

estamos presentando Los Mitos y Leyendas. La siguiente historia lleva por título La joven que no sabía que había muerto. Cuenta la historia que aquella madrugada el aire olía a hierro y flores marchitas. En mi pueblo, con el sol apenas asomaba, había un cielo raro, como si mi pueblo recordara a los que ya no están. Esa mañana el destino escribió con prisa una historia que pocos creerían y que Sergio jamás pudo borrar de su mente. Trabajaba en una funeraria. Estaba acostumbrado al olor del formol, al murmullo de los rezos y a las manos temblorosas que entregan fotografías con lágrimas. Pero aquella vez algo no encajaba. Había ocurrido un accidente terrible. Una joven mujer había perdido la vida al golpearse la cabeza contra la banqueta. El impacto fue tan fuerte que parte de su cráneo se abrió, dejando su cerebro esparcido en el pavimento. Cuando el cuerpo llegó a la funeraria, el silencio era absoluto. Sergio, con su bata blanca, se preparó para el proceso de embalsamiento. Encendió la lámpara quirúrgica y, mientras limpiaba las heridas, notó algo. Un pequeño espasmo en los dedos. Pensó que era una contracción post-mortem, algo natural, pero de pronto la mujer se incorporó lentamente, sentándose en la camilla de acero. Los ojos vacíos se abrieron.

La piel pálida se tensó y con una voz que parecía venir desde un eco profundo preguntó: ¿dónde estoy? Sergio, paralizado, apenas pudo responder: en el hospital. Todo estará bien. Ella miró a su alrededor, desorientada. Tenía el cabello pegado al rostro y un hueco visible en el cráneo. Pero sus manos temblorosas buscaban algo. Quiero ver a mi mamá. Quiero ver a mi mamá, susurró. Sergio, sin saber qué hacer, llamó a la familia. Minutos después, la madre llegó, envuelta en un llanto que se quebraba entre la incredulidad y el terror. Cuando vio a su hija sentada, viva y pálida, gritó su nombre y corrió a abrazarla. La joven la rodeó con los brazos, como si el amor la sostuviera por un instante más. Y allí, entre el olor a flores secas y alcohol, volvió a caer lentamente, con una paz que no pertenece a este mundo. Dicen que hay cuerpos que no aceptan la muerte de inmediato, que el alma, confundida, se aferra unos segundos más, intentando cerrar su último ciclo, un último abrazo. Sergio nunca volvió a ser el mismo. Cada vez que miraba una camilla vacía, sentía el eco de aquella voz preguntando: ¿dónde estoy? Y desde entonces, en las madrugadas silenciosas de mi pueblo, algunos dicen que aún se escuchan pasos frente y adentro de la funeraria. Pasos que se detienen en la puerta como si alguien buscara a su madre. No todos los cuerpos descansan cuando creemos que lo hacen. ¿Alguna vez usted ha sentido que alguien lo mira? Aunque sabes que está solo.

Estamos en los mitos y leyendas a través de Nostálgica en Hasta que salga el sol. La siguiente historia lleva por título Las brujas. La historia dice: yo ya estoy grande y de todo lo que he vivido, pocas cosas me hacen temblar al contarlas. Pero lo que me pasó ese día no me deja en paz. Yo fui custodio ferroviario por años. Conocí la ruta en gran parte de nuestro país, pero hay una zona que se siente diferente. Los viejos ferroviarios le llaman el cruce del silencio. Una línea recta, sin casa, sin señal, sin razón para detenerse. Pero a veces el tren se paraba solo, como si alguien lo llamara. Me tocó quedarme 3 noches, fallas mecánicas, dijeron. La primera noche tranquila. La segunda oí música, como coros lejanos, como misa. Pero se escuchaba al revés. La tercera me quedé sin gasolina. Y me tocó caminar los vagones a oscuras. Entre el cuarto y el quinto las vi, 2 mujeres largas, quietas, de espaldas, sin rostro, solo piel lisa, como cera derretida sobre hueso. Se me cortó la voz, pero pregunté: ¿están bien? ¿Están bien? Y en ese momento giraron. No caminaron, no se movieron, giraron al mismo tiempo, como si alguien las jalara del cuello. No tenían ojos ni boca, pero me estaban viendo. Lo sentí. Quise cruzar al otro lado del vagón, bajé la lámpara y ya no estaban. Pero el aire se volvió espeso. El suelo olía a cobre, a sangre caliente. Ahí me desplomé, mareado, sin equilibrio, sentí un zumbido en los oídos y una risa infantil, lejana. Y detrás de eso, un canto, pero no con voz, era un canto dentro del pecho, como si algo me hablara desde adentro. No sé cómo llegué de nuevo a la cabina. Pero al día siguiente encontré algo en el acoplador del vagón. Un mechón de cabello negro, largo, atado con hilo rojo. Lo tengo guardado en una bolsa sellada. Nunca lo he tirado. Pero cuando lo intenté, soñé con ellas, paradas en la puerta de mi casa. Soñé que me llamaban por mi nombre. Y no se lo dije a nadie, hasta hoy. También grabé algo esa noche, un audio, pero no lo escucho ni lo muestro, porque cada vez que alguien lo oye, alguien desaparece de mis sueños. Primero fue mi papá, luego mi hijo. Ya no están ahí. Y temo ser el siguiente en olvidar quién soy. Así que si alguna vez el tren se detiene, no lo busquen. No miren entre los vagones y sobre todo,
no hablen con las que no tienen rostro, porque si las ven, los van a seguir. Y si por no creer me lo hacen, se van a dar cuenta que no es un sueño. Estarán solos, quedarán a merced entre las garras de las brujas ferroviarias. En Nostálgica hasta que salga el sol, hemos presentado Los mitos y leyendas.

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1: Son las 4 de la madrugada y un minuto.
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2: Bueno, seguimos avanzando, señoras y señores, hasta que salga el sol. Saludos trasnochadores y trasnochadoras.
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Oiga, fíjese que un aluvión en el sector de San Carlos de Apoquindo, comuna de Las Condes, provocó estragos. Se han visto imágenes de vehículos siendo arrastrados, de agua y barro, ingresando a viviendas, clínicas y universidades. En ese sector está el Claro Arena, estadio de la Universidad Católica. Cruzados, a través de sus redes sociales, publicó un breve comunicado. Desde Cruzados enviamos nuestro apoyo a los vecinos del sector que se han visto afectados por esta emergencia aquí climatológica, afirmó. De igual manera, queremos comunicar a los hinchas de Universidad Católica que nuestro recinto deportivo no se ha visto afectado por esta situación. Nuestro recinto deportivo no se ha visto afectado por esta situación, añadió el comunicado. La Universidad Católica tiene que recibir este sábado a Audax Italiano. El duelo está fijado para las 20 horas en el Claro Arena. De momento, ni la ANFP ni el club ha informado de un cambio de programación. Oiga, son las 4 de la mañana ya con 14 minutos. 4 de la mañana, 14 minutillos.

Pues estábamos revisando la programación del fútbol para este fin de semana. En la primera, a ver, Cobresal, Universidad de Concepción, sábado 10 de octubre, 3 de la tarde. Huachipato versus O'Higgins, sábado 10 de octubre, 5 y media de la tarde. Universidad Católica versus Audax Italiano, sábado 10 de octubre a las 20 horas. El sábado 10 de octubre, 12:30, Everton Deportes La Serena, a las 12 y media, por confirmar. El domingo 11 de octubre, Coquimbo Unido versus Colo Colo a las 3 de la tarde. Estadio Francisco Sánchez Rumoroso. El domingo 11 de octubre, Concepción versus Unión La Calera, 5 y media de la tarde, por confirmar. El lunes 12 de octubre a las 20 horas, Deportes Limache Palestino, por confirmar. Lunes 12 de octubre, 5 de la tarde, Universidad de Chile versus Ñublense. Esa es la programación de la primera A para este fin de semana. Oye, son las 4:25 ya, 4 de la mañana con 25 minutos.

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1: Son las 4 de la madrugada y 29 minutos.
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2: Bueno, seguimos avanzando, señoras y señores, trasnochadores y trasnochadores.

Oiga, bueno, ya todos lo saben, ¿ah? La selección chilena sigue siendo dirigida de manera interina por Nicolás Córdoba, pero la ANFP analiza nombres en el proceso de búsqueda del nuevo entrenador. Uno de los que surgió esta semana es el de Gustavo Álvarez. El argentino conoce muy bien el país, fue campeón del torneo nacional con Huachipato y de la Copa Chile con la Universidad de Chile. Actualmente está en la Liga de Quito y en Ecuador le preguntaron por este presunto interés de La Roja. Les pido que estos temas se toquen con mucha seriedad y responsabilidad, porque estoy en Liga en presente y en futuro, afirmó. No solamente trabajo en el día a día y preparo el próximo partido, sino que también voy teniendo conversaciones con la dirigencia acerca del futuro. El entrenador tiene que mirar el hoy y el proceso, y yo estoy dispuesto a eso, agregó. Álvarez, que llegó a la liga en julio de ese año tras un complejo

paso por San Lorenzo dejó un claro mensaje para cerrar el tema. No quiero que se manosee la situación, ni que se manosee mi nombre, porque el hincha es muy sensible a eso. Y yo quiero que el hincha sepa que tiene un entrenador que piensa en hoy y en mañana en liga, declaró.

descartamos definitivamente ahí a Gustavo Álvarez, ¿eh? Vamos a ver los otros candidatos, si aparece alguna información.

Bueno, recién lo estábamos comentando, estábamos conociendo la fecha de este fin de semana de la Primera A. Vuelve el torneo nacional. Después de la parada por las fiestas patrias, los duelos de la Roja en la fecha FIFA y el avance de la Copa Chile, el fútbol de primera división regresa este fin de semana. Después de más de un mes sin actividad, la máxima categoría retoma. No se jugaba desde el lunes 14 de septiembre, casi un mes de pausa. El sábado arranca la fecha 24 de la Liga de Primera con el partido entre Cobresal y Universidad de Concepción, fijado a partir de las 3 de la tarde en el Estadio El Cobre de El Salvador. Recién igual lo comentábamos, ese mismo día se destaca el duelo de Universidad Católica ante Audax Italiano desde las 20 horas. El lunes se cerrará la fecha con la U recibiendo a Ñublense. Repasando así rápidamente, porque ya habíamos comentado los partidos de este fin de semana. Sin embargo, fíjese, el torneo nacional vuelve y de inmediato se detiene. ¿Cómo dice usted? ¿Y por qué de nuevo? El calendario de la NFP establece que luego de esta fecha 24, que parte mañana, el próximo fin de semana no habrá liga. La jornada 25 arrancará el viernes 23 de octubre. Ustedes se preguntarán nuevamente, bueno, ¿y por qué? ¿Cuál es la razón? Desde el ente rector de Quilín informaron que se debe a la final de la Copa de la Liga, aquel duelo por el título entre Coquimbo y O'Higgins. Esto se jugará el viernes 16 de octubre en el Claro Arena. Sin embargo, salta una duda. La final de dicho torneo se jugaría primero en julio, pero fue aplazada por el sistema frontal que afectó al país. Entonces, siempre se pensó en no jugar por el torneo el fin de semana del 17 al 18 de este mes. Siempre. Ese fin de semana se habría reservado para la Copa Chile, aunque al final se terminó jugando en otras fechas, argumentaron desde la ANFP.

0: Oiga, este domingo tenemos un gran partido aquí en el Copiapó, en el Luis Valenzuela Hermosilla. El partido entre Deportes Copiapó y Cobreloa. Domingo 11 de octubre, a partir de las 3 de la tarde, están todos invitados al estadio. Hoy más que nunca, Copiapó necesita de su apoyo. Así que todos ahí al estadio. Es un duelo válido por la fecha 27 de la Liga de Ascenso de Chile. Es una gran final, El triunfo le sirve a los dos. Copiapó para mantenerse en la zona de liguilla y Cobreloa para mantenerse liderando la tabla de posiciones de la primera B. Reiteramos entonces, partido Deportes Copiapó Cobreloa, domingo 11, 3 de la tarde, Estadio Luis Valenzuela Hermosilla. Cobreloa llega como el líder exclusivo de la primera B con 45 puntos, tras un triunfo agónico por 1-0 frente a Santiago Wanderers. El cuadro loíno busca mantener su ventaja en la parte alta de la tabla en la recta final del campeonato bajo la dirección técnica de Mario Salas. Por su parte, Deportes Copiapó hace valer su localía en el Estadio Luis Valenzuela Hermosilla con la misión de sumar puntos frente al puntero y acercarse a los puestos de avanzada. El club local, en este caso Copiapó, habilitó la venta digital a través de Sirve Ticket. www.serviticket.cl. Es Serviticket. Serviticket.cl. Y de forma presencial en su sede, calle Vallejos, número 338, con un stock de 600 ubicaciones destinadas a la hinchada visitante en la galería. A ver. Vamos a ver cuáles son los precios. Que eso es súper importante, A ver si nos arroja la información. Los valores de las entradas para el partido Deportes Copiapó versus Cobreloa varían según el sector y método de compra, partiendo desde 5 mil pesos. Galería Sur, hinchada visitante Cobreloa, tiene un costo de 5 luquitas de manera presencial y 5.500 a través de internet. Incluye el cargo por servicio. Se dispuso de un total de 600 entradas para la visita. Fuentes indican de que las entradas de visita ya estarían agotadas. Dice público local, para los copiapinos los tickets parten desde las 5 luquitas en ubicaciones generales. Punto de venta online en el sitio web oficial de Serviticket, de manera presencial en la sede social de Deportes Copiapó, ubicada en Vallejo 338, en la ciudad de Copiapó. Bien. Oiga, no dice más. A ver. Dice, ¿desea si quedan entradas disponibles? A ver. ¿Quedarán entradas disponibles? Y le vamos a consultar, y el valor de las entradas en diferentes lugares del estadio. A ver si no responde. Él dice, al tratarse de un aforo autorizado reducido de solo 2.500 espectadores en total, quedan muy pocas entradas disponibles. en la boletería virtual, por lo que se recomienda asegurar tu lugar lo antes posible. Los precios definitivos según la ubicación del sector en el estadio Luis Valenzuela Hermosilla son los siguientes. Sector del estadio, precio presencial, precio online, público destinado. Galería Sur visita 5 lucas por presencial, online 5.500. Exclusivo para Cobreloa. Galería Norte General, 5 lucas presencial, 5.500 online, público local, deportes Copiapó. Además, Andes Natural, 8 luquitas presencial, 8.800 online, público local, deportes Copiapó. Pacífico Tribuna presencial, 12 lucas online, 13.200. Esos son algunos precios entonces para el partido entre Cobreloa, o mejor dicho, Copiapó Cobreloa, este domingo a las 3 de la tarde. Oye, tenemos que ir todo al estadio, ¿eh? Vamos y volvemos.
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2: Son las 5 de la madrugada y 6 minutos.
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0: Oiga, bienvenidos a la hora de la adivinanza. Ya sabremos cuál es la pregunta de hoy, ¿eh?
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0: Bien, seguimos avanzando. Bienvenidas y bienvenidos a la hora de la adivinanza. Oye, pero antes vamos ahí al WhatsApp. Vamos a ver qué es lo que nos ha llegado. A ver por acá. Saludamos ahí a Dani Sailena. Saludamos a la señora Nilda, que está preocupada y si no nos puede escuchar allá en Dinamarca. Vamos a revisar el problema de satélite, de internet. Dice: queridos amigos de Nostálgica, somos auditores que estamos todos los días con ustedes desde Dinamarca, pero hoy no hay señal, gracias a su amiga Nilda. Ya, vamos a ir a revisar para que llegue bien la señal ahí a nivel internacional a través de nuestra señal online. A ver, ¿qué es lo que dice Ariel Robles? Vamos a escuchar ahí a mi amigo Ariel Robles. ¿Qué es lo que nos dice en el día de hoy?
1: Hola, Juanito. Muy buenos días, Ariel Robles. Para acá ya te quiero. Voy. Ya, Juanito. Estamos, como ya voto, tranquilo, normal. Así que desearte un lindo fin de semana. Así que bendición a ti, a la radio, mejor vuelo de la tercera región. Así que eso, Juanito. Vamos, hoy día es viernes y mi cuerpo lo sabe. Así que estamos bien. Así que desearte lo mejor. Y un tema podría ser un, no sé, un capítulo quinta y un megamix que mozan por ahí en su caldera. Es buena silla. Así que eso, Juanito, vamos que se puede. Levántate, papito. Así que es viernes, vamos que se puede. Con todo el ánimo y fe. Y vamos, Juanito, que Dios te bendiga. ¡Yee-hoo!
0: Ya, ahí está Ariel Robles, como siempre, ahí con esos simpáticos saludos a esta hora de la madrugada.

Bueno, vamos revisando la adivinanza de hoy, a ver si la tenemos por acá. ¿Dónde se me perdió? A ver. ¿Dónde tenemos la adivinanza de hoy?

Ya, es una pregunta. Aquí la encontré. ¿Eh? A ver. Dice. Oye, lo que pasa es que me han dejado varias opciones de adivinanza, pero están medias enredadas, oiga. A ver, vamos a revisar de nuevo.

Ya, aquí está la adivinanza de hoy. Ponga mucha atención. La A anda, la B besa, la C reza. ¿Qué fruta es esa? Esa está más fácil, ¿ah? ¿Eh? Y más entendible. La A anda, la B besa, la C reza. ¿Qué fruta es esa? Bueno, ahí se la dejo. Bienvenidas y bienvenidos a la hora de la adivinanza. Vamos entonces a esperar su respuesta ahí solamente en nuestro WhatsApp. ¡Ay, ay, ay!

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1: Son las 5 de la madrugada y 32 minutos.
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2: Hoy estamos en la hora de la adivinanza. Debo contarle que han llegado poquitas respuestas, ¿eh? Estando tan fácil la cosa. La A anda, la B besa, la C besa. ¿Qué fruta es esa? Oiga, súper fácil. La A anda, la B besa, la C reza. ¿Qué fruta es esa? Esa es la pregunta de hoy, ¿eh? Es fácil como día viernes. Han llegado solamente dos respuestas. Con eso le digo todo. ¿Ya? Bueno, pero tiene tiempo todavía, tiene como 26 minutos para que nos envíe su respuesta ahí a nuestro WhatsApp. La A anda, la B besa, la C reza. ¿Qué fruta es esa? Hoy se la estoy diciendo, ¿ah? Ya. Se la dejo ahí. Esperamos su respuesta. Estamos en la hora de la adivinanza.

Oiga, ¿le quedan cuánto? A ver, le quedan como 18 minutos para que participe en la hora de la adivinanza. Han llegado poquitas y está tan fácil, oiga. Faltan 18 minutos para que sean las 6 de la mañana. De este día, viernes 9 de octubre. Toda la noche la mejor programación hasta que salga el sol. Estamos en vivo y estaremos hasta las 7 de la mañana. Estamos a esta hora jugando en la hora de la adivinanza. La A anda. Ahí estamos bien. La B besa. Estamos bien. La C reza. Y la pregunta es, ¿cuál fruta es esa? Oiga, súper fácil, ¿ah? Tiene que ponerse al día porque le quedan 17 minutos todavía para que nos envíe su respuesta. La A anda, la B besa, la C reza. ¿Qué fruta es esa? Oiga, sin comentario, ¿ah? ¿Dónde más fácil? Esperamos su respuesta ahí en nuestro WhatsApp.

Oye, le quedan 10 minutos, han llegado definitivamente poquita respuesta en el día de hoy, en la hora de la adivinanza, ni se acerca lo que habitualmente participan todos nuestros amigos y amigas, ¿ah? La pregunta está, pero recontra fácil, la A anda, la B besa, la C reza. ¿Qué fruta es esa? La A anda, la B besa, la C reza. ¿Qué fruta es esa? Oye, se lo estamos diciendo, ¿ah? Ahí le quedan 10 minutos todavía para que nos envíe su respuesta. ¿Qué fruta es esa? La A anda, la B reza, la C reza. ¿Qué fruta es esa? Esa es la pregunta de hoy. Estamos en la hora de la adivinanza en este día viernes. La A anda, la B besa, la C reza. ¿Qué fruta es esa? Ya. Ahí se la dejo. Le quedan 10 minutos para que nos envíe su respuesta.

Oiga, último llamado, le quedan 4 minutos para las 6 de la madrugada. Último llamado para que nos indique la respuesta a la adivinanza de hoy. La A anda, la B besa, la C reza. ¿Qué fruta es esa? Esa es la pregunta de hoy. La A anda, la B besa, la C reza. ¿Qué fruta es esa? Ya. Le quedan 4 minutos y cerramos ahí la recepción de respuestas y vamos a ver cuál es la correcta respuesta de hoy y, por supuesto, quienes están participando también en el día de hoy. Oiga, no se olvide, ¿eh? La A anda, la B besa, la C reza. ¿Qué fruta es esa?

0: Oiga, justo son las 6 de la mañana, se termina el plazo de la recepción de la respuesta y la pregunta de hoy en la hora de la adivinanza era la siguiente: la A anda, la B besa, la C reza, ¿qué fruta es esa? Ya. Bueno, al final lograron participar algunos. A ver, vamos revisando rápidamente. Acá. Dice, buenos días, Juanito, será la cereza la respuesta. Espero estar enchufada. Que tenga un excelente fin de semana junto a su familia. Doris, desde Bélgica. Ojalá se haya arreglado ahí la señal online, la señal internacional, para que la señora Nilda ahí de Dinamarca nos haya escuchado también, ¿eh? Al menos en Bélgica nos escuchó ahí la señora Doris. Yolanda, buen día, Juanito, es la cereza. Saludos, doña Yoli. Doña Isol, de Diego de Almagro. Vamos a ver qué dice la señora Isol con la respuesta de hoy.
1: Buenos días, Juanito. La respuesta es la cereza. Espero estar enchufada, que los salude y los ama. Isol de Diego se llama.
0: Muchas gracias, señora Isol Olivares. Después, Claudio Castillo. Buenos días, Juanito. Con Claudio, la cereza. Muy bien. Por acá dice la frambuesa, dice David. Por acá, Osvaldo de Montreal, Canadá. Buenos días, Juanito. La respuesta es la cereza. Espero estar enchufado. Saludos, Osvaldo, desde Montreal, Canadá. Luis Jorquera, buenos días, Juanito. La respuesta a la trivia será la cereza. Luis Jorquera, un reparador descanso y un bendecido fin de semana, dice el amigo Luis Jorquera, claro que sí. Aún no tenemos señal, dice la señora Linda, que nos mandó 20 para las 6. No, claro, 18 para las 6 el mensaje, ¿ah? O sea, hace como 20 y tantos minutos. Ojalá le haya llegado ahí la señal a Dinamarca. A ver, después tenemos doña Eli Ocaranza.
2: Juanito, buenos días. La cereza, hasta que salga el sol.
0: Gracias, doña Eli. Arnaldo Poblete, buenos días, Juanito. La fruta es la cereza. Saludos. Jaime Rojas, a ver, don Jaime.
3: ¿Cómo está, bonito y Hinojosa? Muy buenos días. Oiga, la respuesta va a ver la cereza. Esa. La cereza, que tengamos de caso. Nos vemos. Hasta luego, hasta que salga el sol.
0: Bien, pues ahí apareció don Jaime Rojas, le habíamos echado de menos. Al que le echamos de menos también de Tierra Amarilla, al pan de Pancho, ¿ah? ¿Qué le habrá pasado? Ojalá que esté bien, es el deseo de todos. Buenos días, Juanito, por acá Mauricio, la respuesta es la cereza. Y Antonia Fernanda es mi princesa, mi razón de vivir, mi hija, Antonia Fernanda. Ya, bien. Después Sergio Benavente, don Sergio.
4: Buenos días, Juanito, Sergio Benavente por acá. La cereza, Juanito, la cereza. Esa sería la respuesta a la adivinanza de hoy. Un saludo para mi amiguísima Alicia Garrillo de Transportes Flex. Un abrazo para todos mis colegas de Transporte Escolar. Hasta luego, Juanito. Eso sería.
0: Muy bien, muchas gracias, don Sergio. Que tenga un lindo día también. Nos vamos a Domeico. Ahí está el amigo Eslan de Domeico. Será la cereza, Juanito. Que tenga buen descanso. Saludos, dice. ¿Qué es lo que dice Fabiana?
5: Aló, Juanito, disculpe, mi teléfono está medio malo, no sé si salió recién, pero la adivinanza es la cereza, soy la Fabiana, ojalá que esté enchufada ahora, sí, pues. Que tenga buena tarde.
0: Muchas gracias, señora Fabiana. Por acá, buenos días, Juanito, la respuesta a la adivinanza, la cereza, desde las 5 Norte, Los Vilos, Luis le saluda. Que tenga buen fin de semana y hasta que salga el sol. Gracias, don Luis Orlando. Carlos, Carlito, este niño, dice, hola amigo Juanito, Muy buenos días, amigo. La respuesta de hoy es la cereza. Carlos, por acá, este niño. Juanito, que tengas un lindo fin de semana, amigo mío. Pásalo bonito, a todo ritmo. Muy buena programación de hoy. Excelente, variada, la música bacán. Ya, Juanito, Dios te bendiga, amigo mío. Un fuerte abrazo para ti. Carlitos, este niño. Guillermo Sierra. Don Juanito, buen día. La respuesta de hoy creo que es la cereza. Buen descanso y regreso a su hogar. Bendiciones. Por acá dice, buenos días a mi querida región. La respuesta es la cereza desde El Salvador. Silvio, por acá, de Transportes Mundaca. Muchas gracias, dice el amigo Silvio. Pamela dice, buenos días, Juanito, que tengas un lindo fin de semana, ya con un poquito de susto por lo que se vivió ayer en Las Condes, pero todo bien. Desearte que tengas un excelente fin de semana, la Pamelita. Qué bueno que esté bien la Pamelita allá en Santiago, capital de Chile. Luis Carrera Briceño desde Pingol. A ver qué es lo que dice en la cordillera, mi amigo coterráneo.
6: La cereza, Juanito, Juanito, la cereza. Eso tiene que ser, Juanito. Me quebré la cabeza.
0: Luis Carrera Briceño, ahí en la cordillera, por acá. Vamos a ver qué es lo que tenemos acá. Acá, a ver qué es lo que hay. Vamos a escucharlo todo, ¿eh?
7: Hola, Juanito, buenos días. Acá estamos en la nochera con el grupo Rex. Estamos aquí en nuestra noche, que ya nos faltan ya casi 5 noches nomás para terminar.
0: Muy bien, ese fue ayer y el de hoy día.
7: Hola, Juanito, buenos días. Acá estamos acá en la nochera saliendo, terminando ya el turno acá con los compañeros de Rex. Acá mi compita el Berrío, acá trabajando, sacando el... la planta de Chancao. Acá ha trabajado mucho, está estresado este tipo, mucha pega, así que igual ojalá que descanse este descanso que tiene. Un saludo para el Don David, para el Cumpi, para Don Luis, Palta de Rex, para cuánto se llama Luis Urbina, para Diego el mecánico que le pone bueno ahí en la nochera. La cereza, la respuesta es la cereza. Oiga, Juanito, buenos días, que le vaya bien, bendiciones.
0: Los amigos ahí de Rex, el amigo Aravena, que le gusta más que comer, ¿eh? Saludos ahí a los amigos de El Salvador. Bien, ahí están todas las respuestas. La pregunta era la A, anda, la B, besa, la C, risa. ¿Qué fruta es? La cereza, pues, ¿eh? Bien, hemos presentado, señoras y señores, una vez más, la hora de la adivinanza.

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1: Son las 6 de la mañana y 17 minutos.
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2: Bueno, seguimos saludando a esta hora a todos los madrugadores y madrugadoras.

0: Oye, son las 6 de la mañana con 22 minutos de este día viernes 9 de octubre. Vamos a revisar algunos titulares de las informaciones más destacadas que han ocurrido las últimas horas, tanto en Copiapó como en la región. Vamos a nuestro portal de noticias nostálgica.cl. Nuevas oportunidades para Atacama. Norte Inspira impulsará emprendimientos, patrimonio y desarrollo local. Operativo antidrogas en Chañaral deja una mujer detenida y dosis de cocaína base incautada. Restablecen completamente el suministro eléctrico en la provincia del Huasco tras varias horas de interrupción. Sense Atacama entrega las claves del nuevo subsidio que busca impulsar el empleo en la región. Encuentro folclórico escolar Raíces de Nuestra Tierra reunirá a estudiantes con presentaciones gratuitas. Lundin Mining impulsará nuevas oportunidades para proveedores de Atacama en Expo Forede 2026. Bueno, además, como siempre, noticias del deporte, del espectáculo, de la política, lo que pasa en Chile, lo que pasa en el mundo, en fin, además de videos, fotografías, entrevistas, reportajes, los económicos. Oiga, lo que usted ande buscando ahí lo encuentra en nuestro portal de noticias nostálgica.cl, el portal de noticias de Atacama.
1: India y la noche, Jamaica.
0: Las 6:24.

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1: Son las 6:32.
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Oiga, vamos con el informe del tiempo. Vamos con el pronóstico del tiempo para hoy, para toda la región de Atacama. Informe que nos entrega la Dirección Meteorológica de Chile. A ver, comenzamos en El Salvador. Despejado por la mañana, nubosidad parcial, tarde y noche. Por El Salvador se espera una máxima probable de 25 grados. Por el puerto de Chañaral, cubierto, variando despejado por la mañana. Despejado con viento entre 25 y 40 kilómetros por hora por la tarde. Despejado por la noche. Para Chañaral se espera una máxima probable de 20 grados. Para el puerto de Caldera, por la mañana nublado, variando a despejado. En la tarde despejado con viento entre 25 y 40 kilómetros por hora. En la noche despejado. Para Caldera se espera una máxima probable de 21 grados. En Copiapó, por la mañana nublado, variando a despejado. Tarde y noche despejado. Para Copiapó se espera una máxima probable de 25 grados. Para el puerto de Huasco, por la mañana nublado, variando a despejado. En la tarde despejado con viento entre 25 y 40 kilómetros por hora. En la noche despejado con viento entre 25 y 40 kilómetros por hora. Para Huasco se espera una máxima probable de 21 grados. Para mi querida Freirina, nublado, variando despejado por la mañana. Tarde y noche despejado. Para mi querida Freirina se espera una máxima probable de 23 grados. Y terminamos en Vallenar. Nublado, variando despejado por la mañana. Tarde y noche despejado. Para Vallenar se espera una máxima probable de 23 grados. Bien, ahí está el informe del tiempo para hoy, para toda la región de Atacama, informe que fue presentado por la Dirección Meteorológica de Chile. Oiga, 20 para las 7. 20 para las 7.

0: Oiga, faltan 12 minutos para que sean las 7 de la mañana, 12 minutos para las 7. Oiga, vamos con los últimos mensajes de la jornada. Vamos viendo qué es lo que tenemos por acá. Vamos rápidamente ahí al WhatsApp. Vamos con Luis Carrera Briceño desde la cordillera, ahí en la faena minera de Hopfield.
1: Coterráneo, a descansar, coterráneo. Ay, ay, ay, buena, que lo pase bonito el fin de semana. Nos estaremos contactando domingo en la noche, o sea, la madrugada del lunes. Ahí me voy yo. Vale, coterráneo, un abrazo, que esté bien. Buena la música, coterráneo, buena, no hay para qué pedirle más.
0: Don Luis Carrera Briceño ahí, desde la cordillera. Vamos con Ángel Cuba González, el famoso Palomo Blanco.
2: Hola, Juanito, aquí el Palomo Blanco con 14 grados, deseándote que tengas un excelente, pero excelente fin de semana, que la pases súper bien. Hoy el manso operativo aquí de policía, aquí en Bambino, en Concepción, ahí cerca de mi casa. No sé qué habrá pasado, ¿tienes alguna información, Juanito? Ya, Juanito, cuídate mucho, que estés súper bien. Saludos a la tía Nelly, a la reina de la marraqueta y a la Liga de la Justicia, que estén.
0: Ya, ahí se le cortó ahí el mensaje a Ángel Cuba González. Son operativos de antidrogas ahí de carabineros que realizaron en la madrugada. Bien, Orlando, saludos a Orlando, que nos escribe desde Santiago. Roberto también nos escribe, dice: hola, don Juan Hinojosa, buenos días, ya subiendo al tercer día del turno, escuchando lo último del programa. Que tenga un buen descanso. Saludos, Roberto de Alfaro. Saludamos a la Pamelita desde Santiago, que está bien, dice, después del susto pasado en el día de ayer por los aluviones. Nos alegramos que esté bien. Saludamos ahí a Leonardo Chazarro, con sus habituales mensajes de buenos días. También para María Luisa de Vallenar: Juanito, que descanse, será hasta el domingo en la noche. María Luisa de Vallenar. Bien, ahí están los últimos mensajes de la jornada y es hora de retirarnos, es hora de irnos. Nos encontramos el domingo en la noche, el lunes a las 0 horas, en una nueva jornada de Hasta que salga el sol. Gracias por la compañía, gracias por la sintonía. Ya viene Pablo Reyes al día, a las 9, el matinal de Atacama con Jacobo Fernández. Buen fin de semana para todos. Gracias. Chao, chao.
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4: Son las 6 de la mañana y 53 minutos.
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Hola, hola, hola, muy buenos días, queridísima región de Atacama, queridos nostálgicos, queridas nostálgicas, ¿cómo están esta jornada del día de hoy? Jornada ya de día viernes, por fin, pues viernes ya 9 de octubre, que estamos saludando a todos los Dionisios, San Dionisio el día de hoy, así que un tremendo saludo para todos ellos. Mi nombre es Pablo Reyes Godoy y desde ahora, desde las 7 de la mañana ya hasta las 9 a.m., vamos a estar junto a ustedes acompañándolos con información, estado de las rutas, estado de las calles, con el tiempo, con saludos, con música y mucho, mucho más. Así que la invitación es para que ustedes también se acompañen de nosotros y ustedes nos puedan acompañar a través de nuestro número de WhatsApp, el más a 569-93-44-6010. Guárdelo, déjelo anotadito ante cualquier emergencia. Más 569-93-44-6010. Aquí comienza una nueva edición de Al Día Matinal. 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Siete de la mañana con 2 minutos, portada musical del día de hoy. Nos quedamos con Emanuel, Sentirme Vivo. 7 de la mañana con 2 minutos. 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

7 de la mañana con 8 minutos, 7 con 8 de esta jornada de día viernes, ya usted no se olvide, a 9 del 10. Ya, oiga, también le de

60-10. Acá en la ciudad de Copiapó, por lo menos ahí ahora durante la mañana, mientras veníamos a la radio, se veía hacia la cordillera bastante nuboso, no así a zona más del centro y también la zona costera que estaba un poquito más despejada. Vamos a estar revisando el tiempo en un ratito más, pero usted aprovecha de contarnos a esta hora cómo está amaneciendo su comuna el día de hoy. Oiga, ya estamos viendo las imágenes, ¿sabes? De lo que, bueno, lamentablemente ocurrió el día de ayer en la región metropolitana, ahí en la comuna de Las Condes, donde este aluvión afectó a gran parte de la comuna. Vemos a esta hora los resultados, la catástrofe que se produjo y trae inevitablemente los recuerdos de lo que ocurrió ahí ya hace más de 10 años acá en nuestra región. Por supuesto, donde sea que esto ocurra, uno espera que esto no vuelva a ocurrir. Obviamente le mandamos ahí mucha fuerza a quienes están pasando por un mal momento el día de hoy. 7:09 a.m, vamos a ir a revisar las informaciones que tenemos disponibles a esta hora en nuestro portal digital en www.nostalgica.cl.

Nuevas oportunidades para Atacama. Norte Inspira impulsará emprendimientos, patrimonio y desarrollo local. Operativo antidrogas en Chañaral deja a una mujer detenida y dosis de cocaína base incautadas. Restablecen completamente el suministro eléctrico en la provincia del Huasco tras varias horas de interrupción. Sense Atacama entrega las claves del nuevo subsidio que busca impulsar el empleo en la región.

0: Encuentro folclórico escolar Raíces de Nuestra Tierra reunió a estudiantes con presentaciones gratuitas. Lundin Mining impulsará nuevas oportunidades para proveedores de Atacama en la Expo Forede 2026. Oiga, a nada, estamos a nada de que comience ya la Expo Forede 2026, 20, 21 y 22 de octubre. Una linda instancia para que empresarios, emprendedores, para que la comunidad además vaya conociendo y además aportando al desarrollo de nuestra región. Ya, nos vamos a la casilla de WhatsApp al más 569-93-44-60-10. Somos poquitos hoy día, no alcanza para jugarnos un partido de baby fútbol. Ya, esperamos ahí su mensaje. Recuerda, más 569-93-44-60-10. Vaya contándonos ustedes a esta hora cómo está su comuna, cómo está su localidad, dónde está la contingencia el día de hoy. Recordemos que ayer tuvimos una jornada bastante noticiosa con este corte de energía que afectó a gran parte de la provincia del Huasco. También teníamos un corte de agua, había una rotura de matriz el día de ayer. Bueno, ojalá hoy día sea un día mucho más tranquilo, pero usted aproveche y mandarnos sus saludos al más 569-93-44-60-10. Nuestra querida Marianne, nuestra querida Nostalgia Kids, que está de tempranito, 7 de la mañana en punto. ¿Cómo estás, Marianne? Buenos días.
1: Hola, Paulita Reyes, soy Marianne.
0: Hola, Marianne.
1: Saludos a todos mis compañeros de curso y de colegio San Vicente de Paul.
0: Eso.
1: Saludos a mi mamá, a mis hermanos y a toda mi familia. Y a mis tíos, a mis tías, a los profesores.
0: Ya.
1: A las asistentes de limpieza.
0: Ya.
1: Y a todos los colegios.
0: Eso.
1: Chao, los quiero. Mi radio favorita. Mi radio me encanta. Ayer pasé al frente de la radio nostálgica.
0: Eso.
1: Chao, los quiero.
0: Chao, Marianne. Qué bello saludo que nos manda ahí nuestra querida Nostalgia Kids. Nos manda además un trabajo que hizo en el colegio, Una mariposita ahí regando las flores en el desierto florido. Algo se olvidó la Mariana. A ver, Mariana, te escuchamos.
2: Yo lo hice. Radio Nostálgica, Paulita Reyes Godoy. A mí me encanta.
0: Oiga, qué lindo su trabajo. Pues, Mariana, le mandamos hoy un besito cariñoso. Cuídese mucho. Dígale a la mamá que se cuide el resfrío, que le escuchábamos ahí que estaba resfriadita de fondo. Eso, que se cuide, que se cuide. Ya. Saludos ahí a Marian, que va a la Escuela San Vicente de Paul. Nos vamos con nuestro amigo Ian. ¿Cómo estás, Ian? Muy buenos días.
3: Hola, Pablito. Yo soy Ian del segundo C. Le mando saludos al Liceo Católico Atacama. Chao, chao.
0: Chao, chao, Ian. Hoy están tempranito despiertos los Nostalgia Kids. Ya van camino al colegio. Uno a la Escuela San Vicente de Paul, otro al Liceo Católico. Y nos vamos desde Copiapó hasta Caldera, hasta El Pulpo. Porque acá tenemos a nuestro querido amigo Vicente. ¿Cómo está, Vicentito? Buenos días.
4: Pablito, ¿cómo está? Acá le habla Vicente. Acá
0: eso.
4: Está despejadito y me parece que va a salir el solcito. Le mando saludos. Le mando saludos a la estación y que tenga un buen día. Chao.
0: Chao, chao, querido Vicente, que va a esta hora desde El Pulpo a la Escuela de Desarrollo Artístico allá en Caldera. Imagínense, ya tenemos tres colegios que están saludándonos el día de hoy. Así que le mandamos un saludito grande a todos los niños y niñas que ya es viernes, pues, día de alegría, día más cortito para ellos. Y también comienza el fin de semana donde puedan disfrutar ya de poder jugar, juntarse con los compañeros, hacer pijamadas. Oiga, qué entretenido, qué ganas de volver a esa edad cuando uno estaba libre de responsabilidades, ¿cierto? Ya, 7 de la mañana con 15 minutos, a 7 de la mañana con 15 minutos, más 569-93-44-60-10, más 569-93-44-60-10. 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Siete de la mañana con 15 minutos. Nos quedamos con Daniela Romo. Esto es Pobre Secretaria. 7:15. 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

0: 7 de la mañana con 19 minutos, a 7 con 19. Ya, a ver, me voy con el saludo de mi amigo Ariel Robles, ¿ah? Que está acá con la Lulú. ¿Cómo está, amigo Arielito? Vamos a regresar el tiempo también, ¿ah? Para que ustedes sepan cómo va a estar el tiempo, la jornada del día de hoy. Arielito, ¿cómo está usted? Muy buenos días.
1: Hola, Pablito, muy buenos días. Ariel Robles, por acá ya te ganamos. Chapalito, estamos aquí en los carreras, todo normal, todo ¿ya? tranquilo.
0: Eso.
1: Así que bendición a ti, a la radio, a todos los que me conocen. Hoy ya es viernes, Lulú lo sabe. Hay que ir a vacunar a esa Lulú, sí.
0: Oh,
1: así que estamos bien. Un saludo a Cristóbal Roble, a la Antonia Roble, que va con el tío Fugol, a la Escuela de San Vicente de Paul.
0: Eso.
1: Así que, eso, el director, sí, siempre se me olvidó el director, sí. Ah, Pablito, no sabéis nada.
0: ¿Qué le pasó?
1: Ay, que me estaba acordando ese evento, adivina.
0: ¿Quién?
1: Panadería San Ramón.
0: Mira, los mejores precios. Pero Arielito, no me hagas
1: gol. A toda la panadería San Ramón. Así que eso, Pablito, y que Dios te bendiga, vamos que se puede, levántate para ver, Pablito, y Papito, y todo, todo, todo. Y un saludo a la Lulú, puta. Y a la Lulú ahí, ah, más de Lulú. Chabolito, adelante de papito con todo el ánimo, vamos, y día es viernes, vamos que se puede. ¡Yeehu!
0: Ya, mira, se ríe nomás este bandido, ¿eh? Nos mete ahí los goles. Goleador, si fuera delantero, oiga, sería como San Pedro. Y ya, saludos ahí a Arielito Robles, que vamos a tener que revisar los audios antes, Arielito, ¿eh? Sí, muchos goles, ya. 7 de la mañana con 20 minutos, a 7 de la mañana con 20 de esta jornada de día viernes. Vamos a revisar el tiempo inmediatamente para nuestra región de Atacama. Vamos a comenzar el día de hoy por El Salvador para contarles que estamos con cielos despejados a esta hora. Nos quedamos durante la jornada de la tarde con cielos con nubosidad parcial. Se espera que la máxima del día de hoy en El Salvador sea de 25 grados. Hola, hola, Diego Almagro, ¿cómo estás? Muy buenos días. La 97.1 para contarles a ustedes que Diego Almagro está con cielos despejados a esta hora. Condición que se mantendrá durante la mañana, luego pasamos a cielos con nubosidad parcial. La máxima para el día de hoy en Diego Almagro, el día de hoy será de 26 grados. Rápidamente tomamos la ruta C13, la que nos lleva ahí hasta El Salado y luego hasta Chañaral, para contarles que Chañaral el día de hoy está con cielos nublados. Esperamos durante la jornada de la tarde pasar a cielos despejados, aunque variando a nubosidad parcial y vientos de hasta 40 kilómetros por hora. La máxima del día de hoy en Chañaral será de 20 grados. Tomamos la ruta 5, nos venimos hasta Caldera, acá en la provincia de Copiapó, para contarles que Caldera está con cielos nublados, variando a despejado. Para el día de hoy esperamos solamente cielos despejados y vientos de hasta 40 kilómetros por hora. La máxima del día de hoy en Caldera, oiga qué agradable, ¿eh? Primaverales, 21 grados. Nos empezamos a meter a los valles y llegamos a Copiapó, capital regional de Atacama, para contarles que estamos con cielos despejados, variando a nubosidad parcial. Durante la tarde nos quedamos con cielos totalmente despejados y una máxima que el día de hoy llegará hasta los 25 grados.

Nos vamos hasta Tierra Amarilla para contarles a ustedes que estamos también con cielos con nubosidad parcial a esta hora. Condición que cambiará durante la tarde a cielos despejados. La máxima para el día de hoy en Tierra Amarilla será de 26 grados. Nos vamos a la comuna de Huasco, hasta Alto del Carmen, para contarles que estamos con cielos despejados el día de hoy, lo cual se mantendrá durante toda la jornada. Se espera que para el día viernes, día de hoy, en Alto del Carmen tengamos una máxima de 22 grados. Seguimos bajando hasta Vallenar, capital de la provincia, que a esta hora está con cielos con nubosidad parcial, variando a despejado. Durante la tarde nos quedamos con cielos prístinos, azules, despejados, y una máxima que el día de hoy en Vallenar llegará a los 23 grados.

0: ustedes? ¿Cómo está Lianita? Oiga, Huasco, que el día de hoy amanece con cielos con nubosidad parcial. Nos quedamos luego en la tarde con cielos despejados. Esperamos vientos de hasta 40 kilómetros por hora y una máxima que hoy viernes debería llegar a los 21 grados. Siete de la mañana con 24 minutos, 7 con 24, más 569-93-44-60-10, más 569-93-44-60-10. María Soto desde Chañaral, ¿cómo está usted? Muy buenos días.
1: Hola, hola, hola, Pablito, muy buenos
0: días. Hola, hola, hola.
1: Espero que tengas muy lindo día.
0: Igualmente,
1: Pablito,
0: está
1: escuchándote, escuchando a los Nostalgiquis.
0: Eso.
1: Que son tan lindos, tan hermosos esos Nostalgiquis cuando mandan los saludos.
0: Ay,
1: un saludo
0: lena
1: también para ellos desde Chañaral. Acá, Chañaral, mitad nublado y mitad limpio. Así que, pero está
0: medio
1: abrigado,
0: medio.
1: No ya hace frío. Así que eso, pues, Pablito, no tengo más que decirte.
0: Ya, pues, María.
1: Aquí empezando la mañana y terminando la semana. Mucho viernes para todos, pero para mí no. Yo sigo trabajando.
0: Ay, María.
1: Chao, chao, Pablito. Bye, bye.
0: Bye, bye, María. Que le vaya muy bien la jornada del día de hoy ahí con lo heladito, con lo del almacén. Que esté una jornada tranquila, además. Le mandamos un abrazo gigante a esta hora a todas nuestros auditores y auditoras que están en la ciudad de Chañaral, que hayamos estado desaparecidos ahí un tiempo de la señal. Bueno, ya estamos repuestos al 100%, así que le mandamos saludos ahí a nuestra amiga María Soto. Y antes de irnos a la pausa comercial, ¿cómo dejarlo afuera, cierto? ¿Cómo? ¿Cómo? Oiga, saludo a mi amigo Walter. A Walter Robledo, por supuesto, línea 22 de colectivo. Dice, buen día, Pablito, que tengas una buena jornada el día de hoy. Calles despejadas y expeditas. Ya estamos en camino con la Josefa al Liceo de Música. Salúdeme como todos los días a mi amigo, al Angelito Cubas, al Palomo Blanco. Ya, pues saludo entonces, son las 7 de la mañana con 26 minutos, a 7 con 26. Vamos a una pausa comercial. Usted no se vaya, no se mueva. Vamos y volvemos con más al día por Nostálgica.
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4: Son las 7 de la mañana y 27 minutos.
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2: Siete de la mañana con 32 minutos, escuchamos a Chichi Peralta, Procura, al día, por Nostálgica.

0: 7:37, a 7:37. Ya, vámonos a nuestro WhatsApp. Tengo por aquí a don Vladimir González. ¿Cómo está, don Vladimir? Cuéntenos, muy buenos días.
1: Muy buenos días, amigos de querida Radio Nostálgica. Le habla Vladimir Gómez. Y les quiero decir que este fin de semana es la gran junta anual de los exalumnos de la Escuela Agrícola Paulino y Margarita Callejas de Vallenar.
0: ¡Mire! ¡Qué bonito!
1: Este, como todos los años, ya hace casi 15 años que nos estamos juntando.
0: Ya.
1: Este año la junta va a ser en La Vega, al interior de Alto del Carmen.
0: ¡Oh, qué bonito!
1: Así que invito a todos mis compañeros, amigos y hermanos a unirse a esta gran velada que vamos a realizar allá, esta junta anual, para que se unan a nosotros y
0: eso,
1: vamos participando.
0: Eso, pues.
1: Un abrazo para todos y saludos a los que ya están pagados.
0: Integrados, ya, pues, oiga, qué lindo mensaje, qué linda junta. Cuando los compañeros de colegio ahí de alguna generación se vuelven a juntar, qué bonito. No he tenido la suerte de hacerlo con mi generación, así que hago un llamado ahí a los chiquillos del Liceo Católico, ¿eh? Generación 2007. ¿Qué sucede que no nos juntamos? Ya. Saludos ahí para don Vladimir González y también ahí para toda la comunidad que se va a juntar este fin de semana por 16ª vez, por lo que entiendo, ¿no? Ya, pues saludos ahí a don Vladimir González. Recuerda, más 569-93-44-60-10, más 569-93-44-60-10. Tenemos más saluditos. A ver, Elian me dice otro saludito más. Ya, pero antes de irme con Elian, vamos a ir con la Marina, que nos está enviando su mensajito el día de hoy. Marina, ojalá que no tenga prueba el día de hoy, pues es día viernes, que la dejen descansar. A ver, escuchemos aquí a la Mari.
2: Hola, Pablito.
0: Hola,
2: ¿estás?
0: Marina. ¿Bien y tú?
2: Acá reportándose.
0: ¡Marina! Eso.
2: Oye, Pablito, hoy día es viernes.
0: Eso.
2: Y el cuerpo lo da.
0: ¡Ay, qué rico!
2: Oye, Pablito, cuénteme. Quiero hacer una mención.
0: Ya, a ver, escuchamos.
2: Quiero mandarle un saludo a ya. Mi amiga Pai, que va en la micro y está sentada escuchándome ahora mismo.
0: Hola.
2: Y también
0: ya.
2: Quiero saludar al chofer por poner la radio y para que mi amiga Paz la escuche. Y también al chofer porque es un fan de la radio nocturna y mi amiga también.
0: Mira.
2: Así que eso. Y también voy a ir a celebrar el Día de la Madre Cristiana al Liceo Católico de Atacama. Así que eso, Pablito. ¡Chao, chao!
0: ¡Chao, chao, Marina! Hoy con toda la energía. Bueno, es que el día viernes, yo me acuerdo cuando celebrábamos el Día de la Madre Cristiana ahí en el Liceo Católico, era un día de celebración, pues comíamos rico, iban las mamitas a ver los espectáculos, así que un saludo ahí al Liceo Católico y por supuesto ahí a todas las mamitas que el día de hoy están celebrando ahí el Día de la Madre Cristiana. A ver, Ian, ¿cómo estás? Ahora sí, cuénteme. A ver, otro saludo me dice, otro más.
3: Hola, Pablito, yo soy otra vez, Elian. Le mando saludos a mis dos hermanas y a mi cuñado y al católico también.
0: Ya,
3: hasta
0: pues,
3: luego.
0: Hasta luego, Ian. Hoy se había quedado en el tintero la hermana, así que está bien, ya. Me voy con Agustín hasta Vallenar, ahí en la Hacienda Compañía. Deje bajarle por acá un poquito. A ver, Agustín, cuénteme, ¿cómo está usted? Muy buenos días.
4: Hola, Pablito, ¿cómo estás? Ayer no fui a clase porque se conectó las luces.
0: Sí, po.
4: Todo va a llenar.
0: ¿Verdad?
4: Y hoy día es día cortito y el lunes no hay clases. Estoy feliz. Y aquí está bonito el día. Le mando un saludo a la amiga, al Josué, a mi abuela y a mi abuelo.
0: Oiga, a toda la familia, tiene razón acá el Agus, pues ayer estuvo las clases suspendidas ahí en Vallenar y también en Alto del Carmen, ya hoy día un día más normal, y verdad que el lunes feriado, pues queridos nostálgicos y nostálgicas, se nos había olvidado, Fin de semana largo ya, algunos están disfrutando también de este día viernes, aprovecharon de pedirlo, así que bien, ahí viene la gente que va a estar descansando. Le mandamos un saludo ahí al Agus, a la mamita, al papito que van ya al colegio y nos mandan esta foto desde Hacienda Compañía. Oiga, Agus, a la mamita que va con usted ahí, ¿esto qué lado es? Porque veo que está bien deteriorado ahí el pavimento de donde van avanzando, Es más, me sirve hasta como para una denuncia, porque está bien peligroso ahí el paso Agus, Ya, ahí decirle a la mamita y al papito que nos manden también el reporte. Ya me olvidé cómo se llaman los papitos, así que si me pueden dejar también ahí el nombre para agregarlos, ¿ya? Saludos entonces ahí a nuestro querido Agustín desde Vallenar. A ver, estoy con William. ¿Que irá con Gabrielito o irá solo, amigo William? ¿Cómo estás? Buenos días.
5: Hola, Pablito. ¿Cómo estás? Buen día. Mira, aquí frente de los Wii resentidos Paipote.
0: ¿Ya?
5: Se está presentando retraso, ya que aparentemente hay un procedimiento de carabineros frente de los Wilres.
0: ¿Ya?
5: Pasada la calle de Copayapo, ahí enfrente, donde hay un terreno como de venta de autos,
0: sí,
5: o al
0: sí,
5: lado,
0: sí.
5: No sé.
0: Claro, claro, claro.
5: Parece que hay un operativo allí.
0: ¿Ya?
5: Y está ocasionando retraso porque están las patrullas de carabineros estacionadas en la avenida, pues.
0: Ya, pues, oiga, entonces, a esta hora, quienes vienen bajando por la avenida Copayapu desde el oriente hacia el poniente, tenemos a esta hora un poquito de contingencia. Vamos a averiguar un poquito más lo que está ocurriendo por ahí. Debe ser algún procedimiento que está ocurriendo en este momento, por lo cual vamos a tener que esperar unos segundos para poder contarles lo que está ocurriendo ahí en la avenida Copayapu. Quienes puedan tomar algún tipo de desvío o quienes puedan, por supuesto, tomar algún tipo de planificación distinta y evitar avenida Copayapu, hacerlo, porque como cuenta por aquí William, entonces hay una contingencia que está ocurriendo a esta hora, 7:43 en avenida Copayapu, a la altura ahí de los departamentos Veloso Well Rides. Sí, pues esto es Francisco, a ver, Francisco Aguirre, Pedro de Valdivia, Diego Almagro. Debería ser ahí en Pedro de Valdivia, si no me equivoco, ¿no? A ver, déjeme ver por acá el mapa, para no equivocarme, por supuesto. Ya, oiga, por mientras usted puede mandarnos ahí su mensaje al más 569-93-44-6010. Recuerda, más 569-93-44-6010. Ya, no, esto es Copayapu con Francisco Aguirre, en la pista que va desde el oriente al poniente, desde Paipote hasta Caldera. A esta hora un poquito de congestión debido a un procedimiento policial. Saludos ahí a Willy y también a Gabriela, que van al día al colegio. Me voy con la Meli, que está junto a nuestra amiga Silvia. Meli también es nostalgiquita. A ver, Melisa, la escuchamos. ¿Cómo está? Buenos días.
6: Hola, Pablito. Ahora soy Melisa y ahora me voy a mi colegio, el católico, a hacer clase.
0: Eso.
6: Y después, al segundo recreo, voy a celebrar el Día de la Madre Cristiana. Chao.
0: Chao, Melisa, que le vaya muy bien. Oiga, que celebre mucho allá Silvita, ¿eh?, a la mamita, en el día de hoy. Quizá mucha gente no va a entender lo que estamos celebrando, pero ahí en el Liceo Católico, no sé si habrán otros liceos también que sean católicos, que celebren, pero se celebra el Día de la Madre Cristiana. Ya, ahí para quienes no tenían información, saludo a la Meli entonces, que nos manda también ahí su reporte. Nuestro querido Julián, oiga, que se ve hermoso. Cuénteme, Julián, hoy día tiene su acto, hoy día tiene su acto nuestro querido Julián. ¿Cómo estás, Juli? Muy buenos días.
7: Hola, Pablito, buenos días, soy Julián. Pablito, estoy listo para bailar.
0: Eso.
7: Ya te mando el video.
0: Ya, po.
7: Chao, chao.
0: Chao, chao, Juli.
7: Felicitáis.
0: Oye, Juli, que te vaya muy bien. Lo felicitamos, por supuesto. Ya, de hecho, por el tema de que ya está con la personalidad para ir a bailar frente a tanta gente, eso ya es felicitable, primero que todo. Y segundo, por lo bien que lo va a hacer, pues, Juli, que le vaya muy bien. Nos imaginamos que iba a tener un poquito de nervio, porque siempre da un poquito de nervio. Así que, nada, un abrazo grande ahí para el Juli y va a salir todo, pero espectacular, Julián. Ya, pues, en 7 de la mañana con 46 minutos, saludamos a esta hora a nuestro auspiciador, a Minera Kinross, comprometidos con el desarrollo de Atacama. Ole, ole. No controles. 7 con 46 al día por Nostálgica.

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1: Diez minutos faltan, 10 para las 8, 7:50. A ver, tengo por acá nuestro WhatsApp al más 569-93-44-6010. Una molestia que me hace llegar aquí, Carolina, respecto a la conducción de un colectivo. A ver, escuchemos.
2: Hola, buenos días, ¿cómo está? Consulta, ¿dónde se puede poner un reclamo referente a la conducción de los colectiveros? Vengo acá por Luis Flores, colectivo línea número 1. Bastante imprudente porque tenía el intermitente prendido, me tira el auto encima y encuentro que no corresponde, va con pasajero. En dos oportunidades lo hizo, después ya lo dejé pasar porque encontré que es conducción temeraria. Y quisiera saber eso. Que tengan buen día, gracias.
1: Ya pues, Carolina, me lo hablábamos por interno, le comentaba yo que debe hacerlo directamente en la Seremía de Transportes. Si tiene evidencia, tiene videos, imágenes, bueno, al menos manda la foto acá del vehículo, hacer llegar esta denuncia ahí a la Seremi de Transportes, para que puedan tomar ahí cartas en el asunto. Y hacemos un llamado, por supuesto, ahí a todos los conductores, a las conductoras de esta hora. Sabemos que la mayoría son muy buenas personas, gente que hace su trabajo con mucha alegría, pero no falta ahí quien de repente anda atravesado, anda ahí con un mal día o simplemente tiene malas prácticas, a erradicarlas, porque ya tenemos una ciudad que lamentablemente sufre bastantes accidentes de tránsito, siendo que somos una ciudad pequeñita, lo cual hay que empezar a cambiarlo, muchachos y muchachas, por el bien de nuestra sociedad, de la convivencia como comunidad copiapina. No digo atacameña, porque esto ocurre acá en Copiapó. No sé cómo será en Vallenar, cómo será en Caldera, pero por lo menos acá en Copiapó sí tenemos ahí un gran problema con el tema de la educación vial y de la convivencia vial. Ya, 7 de la mañana con 52 minutos, a 7:52. Agradecemos allá a Carolina su denuncia. Usted haga también, si usted tiene sus descargos, tiene algún video de algo que ha ocurrido que no le parece, considera que se debería poner más ojo en algunas cosas que usted visualiza, o tiene ahí una evidencia de algo, bueno, mándela al más 569-93-44-6010. Lo remitimos ahí a nuestra pauta de prensa. Y luego, si amerita, por supuesto, ese es subido a nuestras redes sociales. Don Germán, ¿cómo está usted? Muy buenos días.
3: Hola, amigos, ¿cómo están? Muy buenos días. Radio Nostálgica, la mejor de la tercera región. Hoy día es viernes y tu cuerpo lo sabe.
1: Eso. Ya,
3: después de una linda semana, les deseo lo mejor. Que tengan una linda jornada. Ya dejé a mi hijo aquí en San Agustín.
1: Perfecto.
3: Un gran saludo para todos mis amigos de Carso Automotriz. 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
1: Oiga, pero todos me están haciendo publicidad, no es justo. Ya, don Germán, muchas gracias por el saludo. Les voy a pedir que cuando manden saluditos, por el bien de mi trabajo, no me coloquen ahí publicidad, chiquillos, por favor, ¿ya? Con el máximo de los cariños, sí, porque no corresponde, ¿ya? Oiga, 7 de la mañana con 53 minutos, a 7:53. Nos vamos a una pausa comercial. Usted no se vaya, no se mueva. Vamos y volvemos con más Al Día por Nostálgica.
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5: Son las 7 de la mañana y 54 minutos.
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1: Ocho de la mañana con dos minutos, escuchamos a Cinema. 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

0: 8:06, 8:06 de esta jornada de día viernes. ¿Qué los queremos invitar? Por supuesto, usted sabe que los días viernes en Nostálgica tenemos una programación especial para todos ustedes. Hoy tenemos la cofradía en la tarde junto a nuestro querido Mario Huerta. 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Así que para que me acompañen también ustedes la noche del día de hoy. Y no te olvides, en la tarde a las 6 comienza la cofradía. Ya, oiga, recién nos preguntaba por acá, Carolina, ¿cómo podía hacer la denuncia respecto a una situación que estaba viviendo con un vehículo de la locomoción colectiva, obviamente con su chofer? Y dice por acá, Esteban, dice lo siguiente, déjeme bajarle por acá un poquito a lo que nos manda acá. Ya, cuéntenos nomás, Esteban, buenos días.
1: Buenos días, la señorita tiene que empezar yendo al sindicato o al terminal de los colectivos, preguntar por el nombre del conductor y después dirigirse a la Seremía de Transporte.
0: Ya, así que ahí le hacemos el llamado también ahí a nuestra amiga o a quienes tengan alguna denuncia que hacer respecto a alguna situación que han vivido con algún miembro de la locomoción colectiva. Que lo puedan hacer de la siguiente forma. Ahora, obviamente que no hacemos esto, no un llamado para empezar a funar, sino que uno, que la gente tenga dónde poder hacer llegar sus reclamaciones, y dos, un llamado de atención también para quienes están ejerciendo una mala conducción y también una forma violenta de comportarse, para que podamos cambiar un poquito ahí la situación. ¿Ya? 8:08, 8:08. María Angélica nos dice, Pablito, buen día. Así está la salida del sol desde mi trabajo en la población Rosario, en Copiapó. Feliz viernes. Oiga, qué linda jornada del día de hoy. Lindo sol, amarillito, empieza ya a bañar nuestro desierto florido también, ¿eh? Que está tan hermoso, a cuidarlo. Nos vamos rápidamente hasta Vallenar, desde Copiapó hasta Vallenar, con Luz Carmona. ¿Cómo está usted, Luz? Muy buenos días.
2: Hola, buenos días. Si andan desde la hacienda y Vallenar, está sumamente despejado, no hay ninguna nube en el cielo, pero está agradable la mañana. Que tenga buen día. Chau, chau.
0: Chau, chau, amiga Luz. Que tenga una excelente jornada el día de hoy ahí en su trabajo, en la hacienda. Le deseamos, por supuesto, un excelente día el día de hoy. 8:09. Más 569-93-44-60-10. Más 569-93-44-60-10. Le mandamos saludos a don Iván Yauco, que dice, buen día, Pablito. Una nueva oportunidad para sonreír, descansar y recargar energías este fin de semana. Saludos ahí a don Iván Yauco. A ver, nos vamos con Viviana, que me dice, hola, buenos días, quisiera enviarle un mensaje de cumpleaños a mi amor, a Alex, que está cumpliendo el día de hoy 50 años. Que sea un lindo día para él, para este cambio de folio. Nos sumamos al saludo de Viviana ahí para Alex, ¿sabes? Que tenga una buena jornada, amigo Alex. Que disfrute el día junto a la familia. Ya tiene el regalo más lindo, ¿ah? Sí, pues una familia. Lo más lindo que puede tener una persona. Así que saludos ahí para Viviana y también ahí para Alex. Oiga, nos informa por aquí Carlos que llegando a Paipote, por Avenida Copayapu, esto es más o menos la intersección donde se bifurca Copayapu hacia Avenida Los Carreras, hay mantención de semáforos. Esto es en la dirección desde el poniente al oriente, desde Caldera hasta Tierra Amarilla. Hay una sola pista habilitada en este momento, que es la pista izquierda. La pista derecha está inhabilitada debido a que hay mantención de semáforos a esta hora en Avenida Copayapu hacia Paipote.

0: destacarlo, por supuesto, su imagen que la envió al más 569-93-44-6010. Saludamos también a Enrique. Ya, déjame el mensaje de Enrique ahí guardadito. Ya, Leonel, ¿cómo está usted? Muy buenos días. Nos manda video, Leonela, con una información bien importante. A ver, escuchemos lo que nos cuente por acá nuestro amigo Leonel Araya. Escuchemos.
1: Esos vehículos que se estacionan afuera del terrapuerto, está habilitado el subterráneo para que no dejen todo el taco, todo lo que dejan arriba.
0: Ya, pues agradecemos ya a Leonel que nos manda este reporte desde el terrapuerto, donde ya estaría habilitado, ¿eh?, el subterráneo para que la gente pueda dejar sus vehículos, evite una multa, evite ahí también generar más congestión vehicular. Recordemos que es una de las grandes reclamaciones que se hacen por parte de los conductores y también es quienes van a dejar pasajeros al terrapuerto, que hay muchos vehículos estacionados afuera. A eso hay que sumar que tenemos mucho taxi pirata, ¿eh? Así que, bueno, hacemos el llamado para que puedan ocupar también las instalaciones del terrapuerto. A ver, tengo por aquí a nuestro amigo Teddy Luis, Techito Rojo. ¿Cómo estás, Teddy? Muy buenos días.
2: Buenos días, Pablito, buenos días. Acá Teddy Luis, Techito Rojo, ahí mando información de la vuelta de hoy día. Pero hoy es día viernes, ya. Por favor, que se acabe esta semana, un suplicio.
0: ¡Ya
2: lo aguanto más!
0: ¡Chao, Teddy Luis, amigo mío! Un abrazo grande. Oiga, el sentir de muchos, ¿sabes? El día viernes ya uno le espera con ansias porque comienza el descanso para muchos y además fin de semana largo para muchos, ¿sabes? Recordemos que el día lunes 12 de octubre se celebra el encuentro de dos mundos, el llamado, el ex Día de la Raza, que ahora se llama ahí el encuentro de dos mundos. A ver, Teddy Luis, que anda en la línea 6A, y que por la hora, cuando son las 8 de la mañana con 13 minutos, debe haber salido recién ahí de Van Buren y ya va camino a Eleuterio Ramírez. Así que a quienes están esperando ahí la locomoción a las 6A, ya va Teddy Luis, ya va Teddy Luis. A las 8:30 debería estar ahí pasando por el Chañar con Colo Colo. Así que le mandamos saludos ahí a nuestro querido operador Pipo. Dice Pablito, buenos días, Pipo desde Chañaral, está nublado y despejado por acá. Un saludo a la comunidad de la Escuela Angelina Salas, que hoy tiene su acto de aniversario. Y un abrazo a mis nietos, Pablito, a Josefa, Agustina y al Papita. ¡Buen día! Saludos, amigo Pipo. Saludos también a la gente de Chañaral, de Barquito, a la gente del Salao. Oiga, yo le tengo un cariño muy grande a Chañaral porque me tocó en su momento trabajar por un corto tiempo ahí en la unidad de campamentos del Servio, y me tocaba constantemente ir a Chañaral. Linda su gente, linda su comuna, lindo Barquito. Además, le mandamos ahí saludos a toda la gente que trabaja y que vive en Chañaral y que hacen de esta comuna una de las comunas, una de las más lindas acá de nuestra región de Atacama. Ya, bueno, vamos a esta hora con mi amiga Mari. ¿Cómo estás, Mari? Yo creo que feliz, ¿ah? Porque ya comienza el fin de semana largo, se va a la playita la Mari, llega renovada ahí con esta sal de mar que la baña, que la tiña ahí durante el fin de semana. Me dice buenos días a todos, espero a todos que estén muy bien y también espero que estés bien tú, Pablito. Bendiciones a todos, buen día, buena jornada de día viernes. Saludos ahí a Mari, que vaya camino al trabajo el día de hoy. Oiga, y recordarles, que... oiga, se me fue la idea, ya volverá. Angelito Cubas, que nos manda estas imágenes del desierto florido, que yo no me dejó sorprender. Puedo ver 1000 imágenes, 2000 imágenes, y no me puedo dejar de sorprender con este fenómeno tan maravilloso, Qué increíble los colores que tenemos en el desierto. Para la gente que es de afuera, muchas veces que nos escucha en Santiago, en el sur de Chile... ojalá puedan algún día visitarnos y venir a ver este fenómeno, porque es realmente inexplicable y es realmente hermoso ver cómo un sitio tan árido, donde no llueve casi nunca, se tiñe con estos colores tan lindos. Yo me pregunto, ¿cómo habrá sido en la prehistoria nuestro desierto de Atacama? Angelito, buenos días.
3: Hola, Pablito, aquí el Pablo Bolaco con 13,5 grados. Entre Candelaria, la C397 y ¿ya? Cuesta Cardones, ¿ya? Los cerros están florecidos. Ahí te mandé una fotito.
0: Hermoso.
3: Está hermoso aquí. Ya, Paulito, que tengas un excelente fin de semana. Ya. Un saludo a la Canela. Un saludo a Walter, a la tía Nelly y a la Liga de la Justicia. Que estén todos bien.
0: Ya, pues, ya, Paulito,
3: que tengas el mejor fin de semana de tu vida, que sea este, porque es largo. Nos vemos el martes.
0: Eso.
3: Ahora voy a la radio contenta.
0: Ya, Angelito, le mandamos un abrazo grande ahí a Angelito Cubas, que nos muestra estas imágenes lindas del desierto. A cuidarlo, siempre lo decimos, ¿ah? Lo dicen los Nostalgic Kids, lo decimos nosotros, lo dice todo el mundo, ¿ah? A cuidarlo, no es necesario meterse con autos ni tampoco tan adentro para poder apreciarlo. 8 de la mañana con 16 minutos, saludamos a Minera Kinross, comprometidos con el desarrollo de Atacama. 8 de la mañana con 16 minutos, 8 con 16. 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

0: 8 de la mañana con 20 minutos, 8 con 20. Oiga, preocupante lo que me cuenta por aquí Chris. Déjeme bajarle por acá un poquito a nuestro reproductor, porque Chris tiene una noticia que es bien preocupante. Qué lamentable que esté ocurriendo esto en nuestra ciudad, más un día viernes. Escuchemos.
1: Buenos días, Pablo. Te comento que en este justo momento, en Calle O'Higgins, llegando a Talcahuano, me parece que dos conductores a combo limpio, y un jeep negro creo que era, y un auto rojo creo. A combo limpio, haciendo taco en este preciso momento.
0: Ya, le agradecemos ahí a Chris por su mensaje. Lo digo lamentable porque sabemos que la violencia no resuelve nada. Lamentablemente uno se queda con el mal rato. Probablemente esas dos personas van a tener que pasar un mal día. Si es que anda por ahí Carabineros, les va a tocar responder ante la justicia o alguna multa. Lamentable de esto es que de verdad, si usted lo piensa, la violencia no les va a resultar nada, porque ¿qué va a ocurrir? ¿Qué va a pasar? ¿Alguno se va a solucionar el problema? ¿Va a pasar más rápido? ¿Va a ser más hombre que el otro? Nada, no pasa nada, no hay ningún cambio, al contrario, solamente cosas negativas, se lleva el mal rato. Probablemente la preocupación de la familia, probablemente el reto de alguien de la familia. Entonces, evitemos. ¿Ah? Yo sé que la convivencia y que el estrés del día, de la semana, a la gente la tiene muy, muy, muy mal algunas veces. Pero la violencia no resuelve nada. Además, ¿piensa usted que una pelea puede transformarse fácilmente y rápidamente en un delito? Porque si le pega a otra persona o le pegan a usted y le hace mal, le pegan en la cabeza o alguien saca un elemento contundente, puede significar para usted algo mucho más grave. Así que, bueno, lamentable, pero hacemos el llamado a la convivencia, al respeto, a bajar las revoluciones. Ya nada se resuelve peleando, chiquillos. ¿Eh? Eso es lo primero que todo, amigos y amigas. Eso. Saludo ahí a Cris, que nos manda también ahí su reporte. Gracias, Cris. ¿Eh? Reiteramos nuestro número de WhatsApp, el +569 93 44 60 10. Recuerda, +569 93 44 60 10. 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Ya, antes de irme a la pausa, saludo aquí a nuestra vecina, a Maricel, que nos dice: buenos días, Pablito, lindo amanecer en la ciudad de Copiapó. Bueno, amanecer hace rato, ya amaneció, ¿eh? Ya está el sol arriba ya. Me dice: fin de semana largo para descansar y para pasear. Eso, bendiciones para todos. Disfruten mucho acá de Maricel. Saludos, vecina, que está ahí disfrutando del solcito el día de hoy. Ahí a nuestra vecina de acá a la vuelta. Ya. 8 de la mañana con 24 minutos, 8 con 24. Vamos y volvemos con más al día por Nostálgica.
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4: Son las 8 de la mañana y 25 minutos.
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9: Ocho de la mañana con 31 minutos, escuchamos a Judas Corporation. Rock the boat. 8:31.

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1: Ocho de la mañana con 34 minutos. Oiga, estuve averiguando. Se dice The Hughes Corporation, no The Hughes. No, The Hughes Corporation. Ahí sí, un poquito ahí del inglés. ¿Ve? Ya, oiga, más 569-93-44-60-10. No te olvides. Más 569-93-44-60-10. Mándanos tu reporte, mándanos tus denuncias, cuéntanos. Queremos escuchar las voces de Atacama. Oiga, por aquí tengo saludos de nuestra amiga Gabriela Lobos, que me dice, hola, buen día, Pablito, quisiera desearte a ti y a todos quienes escuchamos a la mejor radio del mundo mundial, un muy bendecido día. Aquí Gaby, de mi querido Vallenar. Ya, pues. Oiga, gracias por los saludos tan lindos. Está con tanto cariño hacia nuestra querida radio Nostalgia, que nuevamente estamos liderando por noveno año consecutivo y esperamos hacerlo por muchos años más. Agradecerle a ustedes siempre la eterna sintonía y su compañía, su buena onda, su cariño hacia nosotros, a los locutores, a los programadores, a los periodistas. Gracias, ¿sabes? Por querer tanto nuestro trabajo. Se hace con mucho, mucho cariño y se hace encarecidamente ahí durante todos los días. Ya, saludo ahí para Gabriela, que nos manda ahí este saludo con mucho ánimo, con mucha energía para el día de hoy. Amiga Erika, qué linda imagen la que me mandas el día de hoy. Cielos despejados, cuénteme, Erika. Muy buenos días, son las 8 de la mañana con 35 minutos.
2: Hola, muy buenos días, Pablito. Por acá por Vallenar está totalmente despejado con una temperatura de 14 grados al momento. Espero que tenga una linda jornada. Gracias, Erika de Vallenar.
1: Gracias, pues, amiga Erika, ahí con su voz. Tiene voz de radio, Erika. Podría ir. ¿O fue locutora alguna vez? Puede ser que haya sido colega. Ya, le mandamos saludos ahí a Erika, que está en Vallenar y que nos manda ahí esta linda imagen de la capital de la provincia del Huasco, ya teñida, ya bañada por el sol a esta hora. Recordemos que la máxima para el día de hoy en Vallenar será de 23 grados. Ya las máximas se las llevan el día de hoy Copiapó y El Salvador con 25. La costa de Atacama con un clima primaveral, 20 General, 21 Caldera, 21 Huasco. Ya, oiga, saludos también aquí a Jorge Herrera, que nos está informando de que ocurrió un hecho delictual a esta hora en el centro de la ciudad. Aparentemente un local comercial habría sido vandalizado durante la madrugada. Esto es en la calle O'Higgins. Agradecemos ahí a Jorge por su imagen. Vamos a confirmar la información primero antes de poder entregarla, obviamente con los nombres que usted nos envía. Ya, saludos ahí a Jorge. Oiga, saludos para Bélgica, que nos manda esta imagen. Esto es en Ramón Freire con Hierbas Buenas. Me dice, hola Pablo, ¿cómo estás? Un gran abrazo para ti, un gran saludo, especialmente para toda la radio, dice. Hace dos semanas

0: ese poste está en la esquina del Hogar de Cristo. Yo voy a dejar a mi hijo al colegio y es un peligro tanto para los estudiantes como para los peatones. Por favor, si alguien pudiese hacer algo. Ya pues, Bélgica. Tomamos ahí su denuncia, mejor que como lo he leído, para poder reenviarlo. Idealmente, amiga de Bélgica, cuando pueda, grábeme videíto para poder también subirlo a redes sociales y que se pueda difundir un poquito más hasta hacerlo ahí viral. Ya, amiga Bélgica, muchas gracias. Saludos ahí a toda la gente de Rosario, de la población Chile-Italia. Oiga, Andrés por acá dice, Pablito, la violencia no conduce a nada, me dice. Los autos conducen, más encima, decía cómo iban, cómo venían. En serio, falta mucha más cordialidad vial. Y aquí quiero poner un audio que nos envía justamente Antonio. Techito Negro, es colectivero, él está constantemente en las calles. Pero Antonio, yo estoy seguro que Antonio tiene ahí una mirada distinta, porque lo conozco de la otra radio y siempre conversamos y tiene... un corazón bien, bien humanitario. A ver, Antonio, cuéntenos.
1: Buenos días, Pablo. Sobre el asunto de la denuncia de la señorita con el colectivo malo que estás hablando ahora de los que se agarraron a combo en el centro.
0: ¿Claro?
1: Es solamente el respeto y la conducción vial. A veces no cuesta nada dejar pasar a alguien cuando está en el taco. ¿Cuánto te va a demorar? ¿5 segundos? En que pase, en que se acomode, y no vas a estar pasando el mal rato que estaban pasando. No digo que siempre, pero la mayoría de las veces, tanto particulares como de la locomoción colectiva, lo dejan pasar, se llevan los autos encima. Terminan a garabato limpio. A mí me ha pasado varias veces ya en el líder, un señor en un jeep llegó y me cruzó el jeep, y yo tuve que frenar y voy a por mi pista.
0: Ya, pues agradecemos ahí a, entonces, a Antonio, que nos envía este reporte respecto a lo que él piensa. Él está constantemente en las calles, y por supuesto está ahí con todo la convivencia vial a diario. Y en último tiempo se ha visto bastante deteriorado, muchachos y muchachas, este tema que llama la atención de que en vez de ir retrocediendo con todo lo que está ocurriendo y con todos los llamados que uno hace y que la gente también reclama respecto a la convivencia vial, siga ocurriendo esto. Es lamentable porque hay mucha gente que no toma sentido, no toma conciencia de lo que está ocurriendo en las calles. Vimos otro día una imagen que subimos de una persona en una moto scooter haciendo caballitos en Avenida Copayapu, y los comentarios en redes sociales, en vez de juzgar la situación, eran de, oye, qué talentoso, están coloquialmente, como se dice, lo puedo decir o no, ¿cierto? Están cagüineando, por así decirlo, de la radio. Y yo creo que estamos mal en el enfoque, ¿ah? ¿Cómo vamos a estar alentando y avivando a que se cometan actos de irresponsabilidad cuando sabemos que eso puede traer consecuencias muy graves? Aparentemente no somos conscientes de lo que puede ocurrir con un accidente vial o con alguna irresponsabilidad hasta que nos pasa a nosotros. Y uno obviamente no quiere que eso pase, pues, ¿ah? Uno no quiere llegar a ese extremo, pero... yo me lo pregunto como sociólogo, además. Me lo pregunto también como ser humano. ¿Por qué giramos tan mal? ¿Qué nos pasó después de la pandemia? ¿Hacia dónde dimos la vuelta? Porque cuando parecía que nos íbamos a reencontrar, nos empezamos a alejar mucho más. Es preocupante, ¿eh? El llamado que deberíamos hacer a nosotros mismos y también a nuestras futuras autoridades es a poder desarrollar planes, a desarrollar mejor, a desarrollar proyectos que nos permitan reunir a la comunidad, fomentar la comunidad como era antes, como era en la época de nuestros abuelos, de nuestros papás, cuando la gente iba al lado a conseguirse una tacita de azúcar, cuando había comunidad. Ha cambiado el mundo, ha girado en una dirección bastante preocupante, estresante, angustiante para algunos. Obviamente que la mirada no es fatalista, pero hay que hacer un cambio, muchachos, y muchachas. Tenemos que cambiar, tenemos que mejorar. Un llamado a la calma, a respirar, a contar hasta 10 y a tratar de tener convivencia nuevamente. Ya, Saludos para Carolina que nos dice, Pablito, buenos días, desear un lindo fin de semana para ti y para todo Copiapó. Muy lindo mi Copiapó, dice, saludos para mi bebé, para la Connie. También bendiciones para la Canelita y para todos los mimados que salen día a día a pasear al Parque Caucari. Un abrazo grande para ti. Carolina, muchas gracias, ¿bien? Oiga, si no cuesta nada ser buena persona, no cuesta nada ser linda persona. Saludo ahí a Carolina que tiene a su perrito, que tiene 16 añitos, a su perrita, la Connie. 16 añitos, ¿qué tal? Bien, pues, ah, saludos también ahí a mi Canelita que tiene 13. Bendecido día ahí para nuestra amiga Carolina Vázquez. Ah, yo pensé que era peluquera canina, Carolina, me decía a mí, ya, ah, ya. Agradecemos ahí el ofrecimiento, ah, muchas gracias. Ya, 8 de la mañana con 43 minutos, 8 con 43. Me voy hasta Vallenar para salvar a mi amiga Marita. ¿Cómo está Marita? Que tenga buena su muñeca, amiga mía. Nos encontramos hoy día a la noche, no se lo olviden. Viernes de cofradía y viernes de fiesta dorada. Saludos para Priscila que me dice, buenos días Pablo, por favor, si pueden visibilizar lo que ocurre en la salida norte, me dice. La oscuridad es bastante en la carretera, por eso se producen los atropellos, me dice por acá. Muchas gracias Priscila. Ya, pues Priscila, muchas gracias a mí por su mensaje. Recordemos que la semana pasada, el día viernes que recién pasó, tuvimos que informar lamentablemente un fallecido en la salida norte producto de un atropello. Y ya también se ha denunciado en otras ocasiones respecto a esta oscuridad que hay en la salida norte. Más o menos en el mes de junio llegaban ya algunos reportes de quienes transitan ahí en bicicleta, a quienes transitan ahí en forma peatonal, que había muy, muy escasa visibilidad, muy baja la luz. Bueno. Hay mucho que hacer, ¿eh?, por la comuna, sí. Ya, oiga, Servicio de Utilidad Pública, a toda la comunidad de Santa Elvira, recordarles que hoy día hay reunión ahí de la Junta de Vecinos. Ya, a las 5 de la tarde, ahí en Santa Elvira. Mis vecinos de Santa Elvira, pues, obviamente. Mis vecinos ahí de Copayá, Oriente 1, Los Aromos, Los Retamos. Ya, saludo a toda la gente ahí de Santa Elvira que tiene hoy día reunión. Saludos también ahí a nuestro amigo Larry, que nos manda también esta información. ¿Qué más tengo por aquí? Saludamos también ahí a Pame, que nos dice, hola, buen día. Hola, Pame, ¿cómo está? Buenos días. No me dijo nada más y ya quedó ahí en stand-by. Ya. Ocho de la mañana con 45 minutos. 8 de la mañana con 45 minutos. 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Escuchamos a Rick Astley, Never Gonna Give You Up, 8 con 45, ahí sí, pues, al día por Nostálgica.

0: 8:49, 8:49, estamos llegando ya al final de nuestro programa del día de hoy. Vamos a mandar saludos a nuestro amigo Zenón Salas, que me dice: buen día, Pablito Reyes, acá en el campamento Los Zorros, con bello día, está muy soleado, me dice, y la belleza de las flores, el verde en los cerros, y además han llegado muchos pajaritos. Saludos a todos los radioescuchas, y para usted un abrazo a la distancia, amigazo. Saludos ahí de Don Zenón. Oiga, Don Zenón, le agradezco la imagen que le mandó ayer ahí a Jocelyn. Yo ahí de intruso me puse a ver ahí la imagen. Qué lindo su balcón, por así decirlo, ¿eh? Qué lindo donde vive, ahí en el campamento Los Zorros. Oiga, y me sigue sorprendiendo. Yo creo que jamás, nunca me voy a dejar sorprender de este fenómeno del desierto florido. Qué bonito, qué increíble cómo cambia de café a verde, de café a rosado, de café a blanco, nuestro querido desierto de Atacama. Saludos también a Marité, que me dice: Pablito, buenos días, que tengas una bendecida jornada de viernes. Nos encontramos en la noche, la fiesta dorada, cariños de Marité. Saludos, Marité. Y el último de la jornada del día de hoy, nuestra querida Verónica. ¿Cómo está, Verito? Muy buenos días.
1: Hola, Pablito, buenos días. Antes que se vaya, quiero mandar un saludo a mi amiga Marisol Carvajal.
0: Eso.
1: Que está cumpliendo un añito más de vida, que trabajamos en el Jardín Amanecer.
0: Mire.
1: Que mi Dios les bendiga a todos ustedes.
0: Eso.
1: Y que cumpla muchos añitos más, la Marisol.
0: Muchos más.
1: Para ustedes, muchos abracitos. Chao, pescado.
0: Verito, saludo ahí para su compañera de trabajo que está ahí escuchando la radio también a esta hora, en esta jornada de día viernes, ya 9 de octubre. Ya pues, nos comenzamos a despedir. Usted no se olvide, día viernes en Nostálgica, jornada de la cofradía. Y luego nos encontramos usted y yo a la noche. No se olvide, a las 9 de la noche comenzamos con la fiesta dorada, con los bailables de Nostálgica. Voy a estar yo, por supuesto, como es habitual, acompañándolos ahí en su once familiar, en el asado. Van viajando a la playita, se van a la cuarta región, vienen para la tercera región. Bueno, acompáñense de nosotros a través de nuestras más de 15 señales y también a través de www.nostálgica.cl. Soy Pablo Reyes Godoy. Fue todo por el día de hoy. Nos encontramos para algunos el día lunes tempranito y para otros el día de hoy a las 9. Que tengan buena jornada de día viernes. Chao, chao. Cuídense. Buen fin de semana.
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5: Son las 8 de la mañana y 53 minutos.
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Muy buenos días, señoras y señores, bienvenidas y bienvenidos. Comenzamos el matinal de Atacama, son las 9:02, señoras y señores. Comienzan estas 4 horas de buena música, entretención, invitados, la jornada de hoy. Día viernes, el tan ansiado viernes, y el cuerpo lo sabe. El tan ansiado viernes y el cuerpo lo sabe. Bueno, listos y dispuestos para acompañarles en la jornada de hoy. ¿Cómo estás, Eli? Saludos, Marce. Eli, pasé por ahí, por frente antes de ayer, no, me pareció haberte visto ahí en el trabajo. Y yo ya no saludo. Bueno, ya estamos conectados. Hoy es 9 de octubre. 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Vamos a acompañarles en esta jornada viendo las imágenes, ¿no? Todavía impactado con lo que ocurre allá hacia el centro del país con la... Lo que dejó el aluvión, ¿no? Cualquier cantidad, hasta un video de alguien que iba dentro del vehículo. ¡Wow! Con esto de la tecnología, uno conoce cómo se viven estas situaciones, ¿no? Desde diferentes puntos de vista. Desde, no sé, desde dentro de un vehículo, como lo decía, las personas que estaban en sus negocios, cómo empezaron a experimentar ese momento de que se les que adentraba el agua. Con barro, lodo, en realidad eso es lodo, ramas, todo. Horrible esa situación, me imagino lo desesperante, sobre todo para un emprendedor, el que empezó precisamente ayer su emprendimiento, imagínate. Complicada la situación, ¿no? A ver cuáles van a ser las respuestas, las soluciones, cómo se van a abordar desde las instituciones. Comenzamos la programación, portada musical. Pasemos lista. Un sol radiante, emoji de sol, gif de sol o sticker de sol. Tienen que enviarnos al WhatsApp. Hacemos lista.

0: Dicen, ay, tanto dice la gente. Hola Eliana, saludos Marité, Elvira, ¿cómo está usted? Buen día, Elvira, que tenga... Ahí nos envió su emoji del sol. Mira, nos enviaron una foto de Luis Miguel. Bueno, también vale, ¿no? El sol de México. El sol de México. Tienen que enviarnos un solcito. A ver, ¿quién más se reportó? Voy con todos. Voy con todos. Empezamos. Eli, saludos.
1: Saludos a la Lucía, que está enfermita.
0: La Lucía.
1: Que se recupere pronto.
0: Lucía.
1: Hola, Jacob. Buenos días. Que tengas un lindo día. Y un lindo fin de semana.
0: Eso.
1: Los he estado escuchando.
0: Recién empieza.
1: Aquí. Solamente escuchando porque estamos muy ocupados.
0: Me imagino.
1: Un saludo a la Lucía, que está enfermita.
0: Ya.
1: Que se recupere pronto.
0: Que se recupere, pues. Saludos Paola, Mechita, Marcela, Marian, Rosita, hola, Jessica Gallardo, Elvira, ¿cómo estás? Marité, buen día. Eliana Fredes, nos envió el sol radiante desde el balcón del Pacífico. Saludos Emi, buen día. Irma, Cande, Clarita, Jimena, oye, pero cualquier cantidad. Faltó el sol, Jimena, pero igual, buen día. Buen día. Que tenga una buena jornada ya también todos. Luz Carmona, presente desde Hacienda Buena Esperanza. Hoy sol radiante, son las 9:09 minutos. ¿Qué dice tu signo zodiacal la jornada de hoy? Para este día viernes y el cuerpo lo sabe. ¿Qué dice tu signo zodiacal? Viernes 9, atención Aries, no busque el enfrentamiento con quienes están a su alrededor, ya que deteriora los sentimientos que ellos tienen. Atención, ten cuidado de cómo te estás alimentando y los progresos son lentos, pero con paciencia y perseverancia lograrás el éxito. Los progresos son lentos, así es. Progreso. Color marrón. Tauro, no sigas lamentándote por lo que no fue, ya que no te hace nada bien. Ponte de pie y sigue tu vida. Deja estar ahí una lloradera. No, levantarse, se sacuda el polvo y vamos para adelante. Tu organismo aún paga las consecuencias del mes pasado, esto en cuanto a la salud. Trata de cuidarte. Busca alternativas laborales más interesantes. Color lila. Géminis, no te quedes solo con la conquista, trata de nutrir constantemente esa relación de pareja, demostrando tu afecto. Eso, no se quede solo con la conquista. Uno a veces lo ve y yo creo que los hombres caemos mucho en eso, ¿no? Porque somos los que conquistamos. Los que ponemos nuestra banderita en ese terrenito. Y después nos olvidamos de alimentar la relación, ¿no? Y se muere la flor. Controle su presión arterial, Géminis. No deje que las emociones le afecten. Excelente perspectiva para sus planes económicos, solo deberá ser prudente. Excelentes perspectivas para sus planes económicos, solo deberá ser prudente. Tu color es el verde. Géminis. Cáncer. Sana bien tu corazón antes de darle cabida a un nuevo amor. Sana ese corazoncito. Esto favorecerá a que la nueva relación inicie de mejor manera. Tendrás problemas lumbares. Nuevas oportunidades laborales comenzarán a aparecer desde ahora, Cáncer. Atención, color calipso. Signo Leo, atraviesa todos los obstáculos que te pongan enfrente, ya que esto dependerá de alcanzar la felicidad que buscas. Leo, trata de darte más ánimo. Organízate lo mejor posible y evitarás complicaciones financieras. Color rosado, Leo. Y Virgo, observa bien las señales que te da la otra persona, ya que puede estar dejando escapar un nuevo amor. ¡Ay! Le están haciendo cambio de luces y no lo está viendo, Virgo. Ese es el nuevo amor, le está haciendo cambio de luces. Altas, bajas, y no lo está viendo. Ese es el nuevo amor, atención con eso. ¿Qué les cuesta hablar directo? Tiende tendencias a úlceras, procura alimentarte bien y sanamente. Atención, Virgo. Y bueno, en cuanto a la economía, Virgo, ese negocio que te ofrecen no puede perderse. Aprovecha esa oportunidad. Ese negocio que te ofrecen no puede perderse. Aprovecha esa oportunidad. Tu color es el amarillo, Virgo. Bueno, la primera parte de los signos zodiacales. ¿A ustedes le conquistaron o usted fue quien conquistó? A ver, regularmente es el hombre quien conquista. Regularmente, pero hay algunas que tejen, hacen sus telas de araña ahí, y llevan todo a la situación y le dan a entender que conquistó, pero en realidad no fue él, ya estaba atrapado, cayó en la trampa. No, ¿ustedes se conquistaron o las conquistaron? ¿Conquistaron o les conquistaron? Los leo, luego lo perdí de vista. ¿Quién? ¿A mí? Ah, no, pensé que era a mí. Saludos, Karina, sol radiante, que tengas un lindo fin de semana. Saludos, Karina. Hola, María Díaz de Chañaral. Buenos días, tienes razón, lo que pasó en Las Condes, Santiago, es una tragedia horrible. Cualquier cantidad de barro. Me recordó cuando allá en Venezuela hubo la tragedia de Vargas. Pero claro, allá fueron los cerros, como que dijéramos aquí, Dios no quiera, ¿no? El sector es alto, ¿no? Y brrr, que venga todo eso hacia abajo, así, pero pues, afectó a todo el mundo. Con plata, sin plata, todo el mundo, rácata. Acá me recordó las tomas de las calles, ¿no? Es horrible, horrible. 9:15 minutos, ya vamos a revisar. El dúo dinámico. Acorralado. Eliana dice, me atrapó. ¡Ay! Le puso una trampa ahí.

Acorralado, entonces, ¿a usted le conquistaron o fue la conquistadora, el conquistador? Estamos hablando de eso. Mientras vamos revisando el horóscopo. El horóscopo. ¿Qué dice tu signo zodiacal? Mientras no me llame el auditor de... el sábado, ¿se acuerdan el sábado? Bueno, los que estuvieron en sintonía el sábado, nos llamó un señor molesto porque... no me acuerdo ya ni por qué era que estaba discutiendo, pero... el caballero decía... después llama a la gente y la gente, tantos problemas que hay en el país, y la gente, un temita. Se levantó con el pie izquierdo. Eso fue el sábado. Y yo, bueno, ya, pero no puede... No. Tantos problemas que hay en el país. Ahora uno hablando de las conquistas, quién conquistaron, a quién no, y capaz está en sintonía, qué tema. La gente se molesta. No, buena onda, amanecimos con buena onda, amanecimos contentos. Siempre hay un motivo para estar feliz, indiferentemente de, o indistintamente de las situaciones que puedan ocurrir, ¿no? Porque en medio de la desgracia que se está viviendo en este momento allá en Las Condes, estoy casi seguro que muchas personas, para darse ánimo, encuentran un doble sentido, un chiste, una broma, por lo menos para sacar una sonrisa en medio de tragedia. Y eso es lo importante, tratar de, porque esto es una situación difícil, pero en algún momento va a pasar y hay que seguir adelante. Y eso se hace alegre, pues, con ánimo, para traer más cosas positivas. Obviamente es una situación difícil, esperamos que les den respuesta, ¿no? Lo más pronto posible. Hay que esperar que todo esto se aplaque y para poder solucionar, pero es impresionante la cantidad de agua que bajó. Son las 9:20, segunda parte, vamos con los signos zodiacales, quedamos en Virgo, así que vamos con Libra. Libra... jugar con fuego nunca ha sido nada bueno, nunca te traerá cosas buenas en tu vida. Ten cuidado, Libra, hasta que se quema la balanza. Necesita dar hincapié a su descanso. Buenas expectativas para aumentar la red de contactos laborales, lo que te abrirá nuevos caminos. Color blanco, Libra. Escorpión, tómate el tiempo necesario para que tu corazón se recupere bien. No sucumbas a los intentos de conquista. Ay, no caiga, no se deje conquistar. Suéltame, gorila. No, que me suelte. Atención, Escorpión, eso es contigo. Tómate el tiempo necesario para que tu corazón se recupere bien. En la salud, que los problemas no debiliten tu nivel energético, tú puedes salir adelante. Vamos. Trata de mantener una buena disposición en tu lugar de trabajo, Escorpión. Color negro. Eso es contigo, Escorpión. No caigas, no sucumbas a los intentos de conquista. A ver, Sagitario. Besos y abrazos no sacan pedazos. Pero ten cuidado con llegar a otras instancias sin tomar las precauciones del caso. Ay, papá, le toca un viernes movido. Sagitario, besos y abrazos no sacan pedazos, pero ten cuidado con llegar a otras instancias. Esta noche muerde la almohada. No te hace nada bien exponerte a malos ratos, Sagitario. No te hace nada bien. Sé más prudente y corrige el rumbo. Atención, Sagitario, color burdeo. Siento que me está hablando en jeroglífico esto, ¿no? No estoy entendiendo mucho. Sé más prudente y corrige el rumbo, Sagitario. Capricornio, igual yo se los comparto si no lo entendieron. Capricornio. Una buena conversación ayudará a que los malos entendidos se solucionen con mayor prontitud. Ten cuidado con lo que comes, por lo demás estarás bastante bien de salud. Y en cuanto a la economía, inicie con el pie derecho a esta nueva semana laboral que se viene, ¿no? La próxima semana. Tu color es el gris. Acuario.
No picotee tanto en el amor. Está bien que disfrute la primavera, pero no debes excederte en las aventuras amorosas. Anda picando esta flor, florecita. Oye, pero este viernes vino intenso con el... La gente anda loca, anda ariota. Es según el horóscopo, ¿no? Calma un poco tu ritmo de trabajo. Si sigues así, afectará su calidad de vida. Acuario. No te dejes rendir si te encuentras un obstáculo. No te debes rendir si te encuentras un obstáculo, Acuario. Color celeste, ¿ya? No picotee tanto en el amor. Está bien que disfrute de la primavera, pero no debes excederte en las aventuras amorosas. Calma un poco tu ritmo. Cálmate, Acuario. Da de flor en flor. Parece picaflor. Piscis, no debe importarte tanto la opinión de los demás, ya que si el amor es sincero, lo demás está de más. ¿Ok? No debe importarte tanto la opinión de los demás. Aprovecha ese arranque de ánimo y sal a disfrutar un poco más de la vida, Piscis. Y no calles tus ideas, ya que generarán una buena oportunidad. Tu color es el violeta. No calles tus ideas, ya que generarán una buena oportunidad. Color violeta. Le salió tranquilazo a Piscis. Uy, Rosita. Sagitario, dice acá. Esta noche muerde la almohada. La naturaleza es así, solo Dios sabe por qué pasan las cosas, dice Luz. Me gusta eso, ¿qué le gusta? Upa, Cande. Una pausa, volvemos enseguida. No, cortito, este es bueno. 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Hoy es viernes, brindo. 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
3: Son las 9:29 a.m.
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Ay, es viernes, viernes, el cuerpo lo sabe. Son las 9:37 minutos. ¿Viernes de qué? Viernes de aroma. Vehículo mal estacionado, ¿dónde? Tienen que reportar. Vi el cuento completo. Yo los invito para que nos envíen videos, please, porque así los podemos apoyar también en las redes sociales, que se haga viral y eso, pues. ¿Ya? Y también, también audios. ¿Cómo está? Buenos días, Eliana. Que incentiva a todos a diferentes temas, ¿sabe? Empezaron a aparecer los pericotes y ratones. Recién maté otro de cola larga, era como laucha. Bueno, para prevenir a la villa aquí entre Galletúe y Lanahue, por Colo Colo, tal vez en otros pasajes. Ah, mira, ahí está. A mí me da un sentimiento porque yo pienso en toda la familia ratoncito que lo estaba esperando. Yo no puedo matar un animal de eso. Imagínate cuando vino el agua que bajó por el río, el video del ratoncito que... Yo estaba que lo adoptaba. Tierra amarilla, qué maravilla, sol radiante, captó ahí Patricia. Jean-Pierre Cande, hola. Saludos, Rosita. Y ahí

0: Unos audios que me compartieron por acá, a ver.
1: Buenos días, don Jacob.
0: Hola.
1: Mire, quiero hacer un reclamo. Ajá. A la línea 12.
0: Yep.
1: De red regional. Uh-huh. Lo que pasa es que las personas que vivimos en Copayapo no tenemos otra posibilidad de locomoción hacia Paipueta. Y la micro pasa a las 8:10 de la mañana por Copayapo y luego ya no pasa otra hasta las 9:05. Y hay personas que entran a trabajar a las 9 cerca de Paipote, los niños que van a los jardines infantiles en Paipote. Entonces, no sé por qué ahí en la aplicación dice que pasa cada 16 minutos, pero no es así, está pasando cada 50 minutos, cada 45 minutos, incluso cada una hora. Eso es, don Jacob, ojalá pudiera hacerse público, por favor.
0: Ya. ¿Qué más nos dice por acá don Florencio?
2: Muy buenos días, don Jacobo Fernández.
0: ¿Cómo está?
2: Lo saluda Florencio Berrío Mancilla. Quisiera saludar a mi hermana Maribel Soledad Berrío Mancilla, que ella se encuentra hoy de cumpleaños.
0: ¡Feliz cumpleaños!
2: Con el tema de Leo Dan, Mari es mi amor.
0: Mari es mi amor.
2: Para ella.
0: Ya.
2: De toda su familia.
0: Mari. Mari es mi amor.
3: Buenos días, Jacobito.
0: Hola, Pati.
3: A mí me conquistaron.
0: ¡Upa!
3: Y fue tan perseverante que terminó siendo mi esposo.
0: Eso.
3: Cariño a todos, que tengan un bonito día. Patricia de Caldera.
0: Saludos. ¿A usted le conquistaron o fue quien conquistó? A ver, esa era la pregunta cuando empezamos el programa. Ay, Dios mío.

¿Cómo se hace en ese caso el tema de las lauchas, pericotes? ¿Cómo se hace en ese caso fumigar, no? Sería. Aquí hay empresas que hacen eso. No sé si de manera particular, yo me imagino que sí. Tendrían que llamar a ver qué se puede hacer, pero... 9.40 minutos, 9.40, porque de momento me parece, bueno, no sé, a menos que reporte algún otro vecino, que reporten también esta situación, es un tema domiciliar, hasta donde tengo entendido, de momento, a menos de que ya sean varios vecinos de algún sector y ya esto se vuelva como una plaga, ¿ok? Esto es, me dijo que era en Galletúe y Lanalhue, por Colo Colo. Gatos. Solución, gatos. Quiero ser agua fresca. Temazo para esta hora de la mañana. Con buena vibra la música. 9.42, José Luis Perales. En el matinal de Atacama.

9:45 minutos, estamos en el matinal de Atacama. Klaus dice, yo lo decreté. Y llevamos 10 años arrejuntados, como buena leona. Eso, la leona. 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Hola Rosa. Me dice, todos lados están la plaga de ratones. Aquí en Paipote yo igual tengo en el patio. Yo compro esos libros que se pegan, son buenos, no me digas. Luz dice, es mejor estar sola que mal acompañada. Bueno, pero de repente por ahí anda el amor, Luz. Luz necesita su oscuridad también para iluminarla. O bajarle esa intensidad de la luz. No, no sabe, Luz. Siempre es bueno y un poquito de cariño de vez en cuando. Uno también necesita que lo abracen, ¿no? ¿O cómo se vive sin que lo abracen a uno? 9:46 minutos, 9:46. Si se paga, para eso trabajo, para pagar. No es lo mismo, no es lo mismo. Daniela Romo. Mentiras. Mentiras, Daniela Romo, en el matinal de Atacama.

Son las 9:51 minutos, 9:51. Bueno, la alcaldesa de Las Condes, Catalina San Martín, con respecto al desastre de Las Condes, dice, hay 2.000 viviendas dañadas y 55 anegadas. Esto va aumentando el número de casas que fueron afectadas por la emergencia. El barro llegó a sus antejardines o fue para las casas, alrededor de 2.000 casas, pero las casas que están anegadas son 55. Sí, pero la pérdida material en vehículos, wow. Calles de San Carlos de Apoquindo estarían habilitadas el fin de semana. La autoridad destacó que se desplegaron 50 máquinas. Impresionante, impresionante. Alguno de los que está en este momento conectado es de allá. Alguno tiene familiares allá. ¿Qué les contaron? ¿Cómo lo vivieron? No, lamentable situación. Son las 9:52 minutos. 9:52. 118 damnificados y 75 viviendas con daño mayor entre Coquimbo y Los Lagos. La zona más afectada, la región metropolitana. Una cantidad inmensa de vehículos. No sé cómo no le dio tiempo. ¿Qué pasó? No le dio tiempo a las personas de moverse, de... ¿Qué falló ahí, no? ¿Qué falló? Igual los escucho, ustedes también pueden opinar al respecto, ¿no? ¿Estamos preparados? ¿No estamos preparados? Obviamente, como bien ocurrió acá en la región y mencionaban autoridades, el cambio climático está y ya hay que ir trabajando en pro de esto para tomar medidas y que estas cosas a futuro no vuelvan a ocurrir, situaciones como esta. Es jugar, es una arena movediza, es jugar contra la naturaleza. Y la naturaleza siempre reclama lo suyo. 9:54 minutos, 9:54, hacemos una pequeña pausa, los dejo con un tema más cortito, pero bueno, para que se muevan. Aquellos que aprovechan de bailar mientras hacen sus quehaceres. Cocinando, preparando todo para el mediodía, bueno, ahí está el Puma. Con Pavo Real, José Luis Rodríguez, en el matinal de Atacama a través de Nostálgicas.

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2: Comenzamos las informaciones de las 10 de la mañana. En medio del debate por la presentación al Congreso de la propuesta de presupuesto 2027 realizada por el Ejecutivo, que considera importantes recortes en el ámbito social a la ley Cholito, Prodemu y al programa Yo Elijo Mi PC, entre otros, el alcalde de Tierra Amarilla, Cristóbal Zúñiga Arancibia, lamentó los recortes valorando la importancia de iniciativas destinadas a entregar oportunidades y derechos. Lamento la propuesta de varios recortes en beneficios sociales para las personas más humildes y más indefensas, como lo son los niños y niñas. Propuso eliminar la entrega de notebook para todos los séptimos básicos. Yo creo que esa es una verdadera tragedia social para Chile, partió diciendo la primera autoridad de Tierra Amarilla. Consultado al respecto, la autoridad reafirmó sus dichos. Es una verdadera tragedia o catástrofe en materia social, una traición a la patria y sin duda algo que se debe rechazar en todos los niveles, dijo. Sigamos con otras informaciones. El presidente de la República, José Antonio Kast, declaró la medida de zona de catástrofe para Las Condes a raíz del devastador aluvión generado en San Carlos de Apoquindo y que golpeó duramente a la comuna. La emergencia causó diversos estragos en múltiples sectores de Las Condes, arrasando con árboles, autos y buses de red. La alcaldesa Catalina San Martín hizo un desesperado llamado a la comunidad a no abandonar sus casas a menos que fuera estrictamente necesario. Cabe mencionar que el Servicio Nacional de Prevención y Respuesta ante Desastres declaró alerta roja en Las Condes debido al intenso aluvión que afectó al sector oriente de la comuna. Es todo noticias, más informaciones tendremos cuando sean las 11 de la mañana. 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
3: Las 10 de la mañana y un minuto.
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6: Ella es Lucerito, son las 10 minutos, Lucero llega al matinal de Atacama y cuéntame.

Bueno, ya hoy 9 de octubre, ya son las 10:14, escuchábamos a Lucero en esta mañana acá en el matinal de Atacama. Hoy, 9, hoy es el Día Mundial del Correo. 9 de octubre de 1974 se fundó la Unión Postal Universal por las Naciones Unidas con el objeto de promover la colaboración internacional por este importante medio de comunicación. Día Mundial del Correo. También es el Día del Patrullero Escolar. Hace días alguien lo mencionaba, que hacía falta. Esto con la idea de incentivar la educación vial, ¿no? Era el Día de la Educación Vial. Hoy es el Día del Patrullero Escolar, también conocido como el Día Nacional del Brigadista Escolar Integral. Reconoce el trabajo de los niños, jóvenes brigadistas, junto a sus monitores, en la promoción de las normas de tránsito y prevención de accidentes. Esta fecha se celebra durante la segunda semana de octubre, desde el año 1979. En alguna oportunidad usted fue, mientras fue estudiante, mientras fue adolescente, joven, llegó a ser también patrullero escolar. Esto, bueno, desde un tiempo para acá se estaba pidiendo para que volviera nuevamente. De alguna manera esto ayudaba. Primero que le daba como esa alegría al niño de pertenecer a algo, ¿no? Hacer algo distinto, ¿no? Porque a veces es que también nos hemos cohibido de darle todas estas responsabilidades, quizás por temores a que ocurran situaciones, ¿no? Pero usted de niño, en su momento, en aquellos años donde uno creía que no podía pasar nada, llegó a ser patrullero escolar, llegó también a dirigir el tránsito en su escuela. Bueno, los invito ahí para que nos cuenten cuál era su, cómo fue esa infancia en el colegio, para quienes tuvieron la oportunidad, o en todo caso, si su hijo llegó a ser también patrullero escolar en algún momento. Para los más mayores que están en este momento, los adultos mayores que están en este momento, que tuvieron la oportunidad de sus hijos o fueran patrulleros escolares, nos puedan contar también su experiencia, ¿no? ¿Cómo fue y si debería volver? Brigada escolar se llama. Bueno, el día de hoy, bueno, obviamente la brigada escolar, ¿no? Pero hoy es el día del patrullero escolar, ¿no? Del Día Nacional del Brigadista Escolar Integral. Recuerden que de acuerdo a la efeméride, es el día del patrullero escolar. Saludos, Rosa. Bueno, nos cuenten ahí también su experiencia. Son las 10:16. Titulares del portal nostálgica.cl para esta hora de la mañana. Y esto es lo más relevante. 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Operativo antidrogas en Chañaral deja a una mujer detenida y dosis de cocaína base incautadas. Y restablecen completamente, bueno, esto es información ya de ayer, el suministro eléctrico. Ayer, recuerden que en la mañana hubo una situación delicada en lo que fue la provincia del Huasco. Bueno, tras varias horas de interrupción, el suministro eléctrico restablecido completamente. Rosa Rose me dice: yo en el colegio fui del tránsito, andaba con un cinturón blanco, con mi libretita en el recreo, y a la salida estábamos en la calle haciendo parar los vehículos para que se pasaran los niños. Fue una linda experiencia. Le daban esa tarea a los que se portaban bien y yo siempre me portaba bien. Ah, qué bien, pues. Rosa, eso. Compártemelo ahí a través de audio, qué bueno. Ya voy a escuchar el resto de los audios. Volvemos enseguida, estamos escuchando a Alejandro Fernández. Y su versión del Rey. ¿Cuál versión le gusta más, la de Alejandro o la de Vicente?

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1: Se podría hacer como un medley ahí entre las dos versiones, Alejandro Fernández y Vicente Fernández, a ver cuál de las dos le gusta más, ¿no? Ambas son buenas, ambos le ponen su estilo como tal. ¿Qué nos contaban por acá? Buenos días, saludos, Katherine. Alexa, cuéntame de qué se trata esto, ya lo vamos a revisar con más calma. Mirta, buen día.
2: Hola, Jacobo, muy buenos días. Sí, bueno, en la Alameda había un colegio que se llamaba Escuela de Número 15, que fueron los mejores años de mi vida, y también fuimos del tránsito, éramos del tránsito, también desfilábamos del tránsito. Fueron bonitos tiempos, Mirta, por acá. Buenos recuerdos.
1: Don Cristian.
3: Jacobo, buenos días.
1: Buongiorno.
3: Sí, efectivamente, el día del patrullero escolar. Me tocó ser instructor.
1: Ah, sí.
3: Me tocó ser instructor cuando estuve carabinero en...
1: ¿Ya?
3: En Tocopilla. Me tocó ser instructor de varios... De varios niños con mucha disciplina. Con mucha disciplina, hay que recalcar eso. Tenía a cargo... Tres colegios de Tocopilla, hicimos una linda sección.
1: Ya.
3: Repito, los niños muy disciplinados, apoyados por sus padres. Se hizo un servicio muy bonito. Y terminaba todos los años con un desfile para el día 27 de abril, día de carabinero, y ahí se pasaba desfilando con la sección de los patrulleros escolares de Tocopilla. Saludos.
1: Qué bueno. Jacqueline me dice, buenos días, mi hijo pertenece a la brigada escolar. Saludos para el colegio Bruno Zavala, excelente enseñanza. Y para Sebastián Escobar Salinas también, saludos. Hoy en el día del patrullero brigadista escolar. Rosa.
4: Buenos días, Jacobo, le quiero comentar. Bueno, les saluda Rosa de Copiapó. Yo cuando estuve en la básica, en quinto, sexto y séptimo, pertenecí a la Brigada del Tránsito. En esos años, y lo estoy hablando del año 75, 76, 77, en esos años se usaban ese jumper azul marino y los suspensores que teníamos que usar eran blanco, cruzado. Uh-huh. Y sí, tuve muy buenas experiencias con eso. Tenía que estar pendiente de los compañeros que entraran a clases y ver que no estuvieran discutiendo. Bueno, en ese tiempo las personas, nosotros los éramos más tranquilos. Bueno, un saludo para todos, para todo el equipo de la Radio Nostálgica, como también para los oyentes que están en la sintonía de radio.
1: Patricio, ¿cómo está? Un saludo al personal de seguridad allá en instalaciones de Codelco, El Salvador, Potrerillo, El Tranque, Pampa Austral, de Diego de Almagro y Barquito. Con todas las ganas, comenzando. Saludos, Jean-Pierre. Yo también estudié en la escuela de 15, donde está ahora el Centro Cultural. No pude entrar a la Brigada del Tránsito porque era muy bajito e inquieto. Ah. Por acá dice, me gustaba esa experiencia, le daban la tarea a los que se portaban bien y yo siempre me portaba bien. También. Tenemos un problema con el canal de comunicación todos. No sé cuál es la necesidad de tener tantos canales de comunicación. Ya, vamos con la programación. Nos vamos a una pausa. Tenemos contacto vía telefónica ahora en breve con el alcalde de Tierra Amarilla, Cristóbal Zúñiga. ¿Ya? Ahora en breve. Ajá, nos comparten fotos de cuando fueron de la brigada. Mira, esta se ve bien. Y es antigua esta foto. ¿De qué año, Romanet? Tiene bastante tiempo esa foto. Día del patrullero, ¿no? Me gustaría volver a ese tiempo. Ya, me cuentan al WhatsApp. Voy a una pausa, volvemos enseguida.
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2: Las 10 de la mañana y 27 minutos.
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Son las 10:38 minutos. Bueno, en lo que volvamos a poder tener contacto vía telefónica, estaremos con la entrevista del día de hoy. Bueno, mi nombre es Jacobo Fernández, estamos en el matinal de Atacama de Nostálgica. A las 11 de la mañana nos acompañan desde ProChile. Ahí sí o sí tendremos un contacto en tan solo minutos, a las 11 de la mañana. Son las 10:38 minutos.

0: 39. Bueno, el matinal de Atacama, ahí los invito para que nos compartan a través de WhatsApp. Estábamos hablando del día del patrullero. Romané nos comentaba.
1: Buenos días. Mira, yo fui abanderada de la Brigada del Tránsito en El Salvador cuando yo estudié la enseñanza básica. Fue una experiencia muy bonita. Aprendimos harto, el carabinero que teníamos, que era el que los orientaba y los daba las charlas, muy bonito. Fue una época muy linda, Jacobito. Yo ordenaba a mis compañeros, salíamos nosotros 10 minutos antes de la salida del colegio y los colocábamos en la línea cebra para hacer pasar a los compañeros, que la gente a los que salían del colegio. Muy bonito, aprendí mucho. Tengo muy bellos recuerdos. Imagínate, eso fue cuando yo estaba en octavo. Soy la primera de acá, la más alta. Y fue muy lindo, muy lindo.
0: Qué bonito. ¿Ustedes también llegaron a ser patrulleros en algún momento? ¿Llegaron a ser patrulleros escolares, brigadistas escolares? ¿O sus hijos llegaron a ser? Mira, Romané tiene esta foto. Creo que Ruth también nos compartió en su momento. Debe estar en pleno proceso de operación, Ruth. Nos comentó que ayer, de curación como tal. También tenía una foto precisamente con un uniforme muy similar. ¿Será que eran compañeras? No, la de Ruth era más... la foto estaba más desgastada en el tiempo. Cuando ya se veía en color sepia. Era un uniforme muy parecido. Son las 10:40 minutos. Continuamos en el matinal de Atacama de Nostálgica. Bueno, tenemos un contacto vía telefónica. Una entrevista nos acompaña ahora. Vamos a hacer el contacto por acá también a través de online, a través de multimedia. Ahora en minutos.

0: Ok, ya estamos de regreso. Para quienes están conectados a través de Facebook, a través de YouTube, está con nosotros a esta hora de la mañana vía telefónica el alcalde de Tierra Amarilla, Cristóbal Zúñiga. ¿Cómo está, alcalde? Buenos días.
1: Hola, muy buenos días, don Jacobo. Gusto saludarle a usted y a todos los amigos y amigas de Radio Nostálgica. Que Dios les bendiga a todos y todas.
0: Alcalde, queríamos consultarle con respecto a su opinión del presupuesto 2027 anunciado por el gobierno.
1: Bueno, estamos todos muy tristes por la reducción y los nuevos recortes que hay en materia de educación, de salud. Recordemos que en el hospital los que hemos tenido que ir por algún familiar o caso particular carecía de mucho insumo, de gasa, entre otras cosas. Entonces, si bien pueden haber profesionales, si no hay insumos no se puede cumplir con la atención esperada. Y ahora, luego de esos 1.400 millones que le recortaron al hospital regional de Copiapó, que a nosotros como Tierra Amarilla nos afecta directamente, ahora nuevamente viene otro recorte en materia de salud, y los efectos de este lo vamos a ver después cuando la gente empiece a pelear, a reclamar en la sala de espera, como ya se ha estado viendo. Entonces es preocupante, ya que uno espera que la salud mejore, pero si le quitamos recursos y después le quitamos de nuevo, al final va a empeorar. Y bueno, y también en materia de educación, yo creo que el tema más sentido, don Jacobo, el hecho de que igual los niños y niñas, yo creo que son lo más importante de lo que es la patria. Al final uno adulto, uno está, uno se va a ir en cualquier momento, ¿cierto? Y todo lo que uno hace, lo hace por los niños y niñas. Y yo creo que a ellos reducirle la alimentación, como lo han hecho ya en varios colegios de Chile, y ahora eliminarle el programa Yo Elijo Mi PC, que era una tremenda herramienta. Puta, yo conozco a muchos niños y niñas de Tierra Amarilla que hoy en día son grandes profesionales, que recibieron ese notebook con internet, pues, y si no lo hubiesen recibido, quizá no hubiesen podido crecer tanto, no se hubiesen podido desarrollar. Y ahora que se lo van a quitar a los niños y niñas de Chile, yo creo que es un retroceso como país, como a nuestro desarrollo. Por ejemplo, yo veo en El Salvador a Nayib Bukele, al presidente Bukele, entregar unas cajas donde no viene solamente un notebook, viene también un celular, viene también una impresora, viene también resma. Y resulta que en Chile queríamos un Bukele, y resulta que tenemos todo lo contrario, porque le quitaron herramientas a los niños, y al final eso, como le digo, es un daño para muchas familias, la mayoría de Chile, pero más que todo para el futuro de nuestro país. Así que lo lamento. Nosotros igual vamos a ver aquí, de caso de aprobarse este presupuesto que tiene todos estos recortes, el cómo suplir esa necesidad para que nuestros niños y niñas no pierdan esta herramienta de formación académica y desarrollo personal, como lo es hoy día la tecnología que todos usamos, ¿cierto? De alguna manera, con la ayuda de la empresa minera, con nuestros recursos. Pero yo igual empatizo y veo por todos los niños de Chile, de todas las comunas donde a lo mejor no tienen minera, no tienen muchos recursos, ¿y qué van a hacer ellos? No van a poder conocer el computador hasta quizá cuándo. Entonces considero que es una verdadera tragedia y me preocupa mucho. Como patriota, como chileno, de verdad, me preocupa todo lo que están haciendo, porque se subieron las bencinas, subió todo, se pidieron préstamos, se aprobó la mega reforma para reducir la recaudación de impuestos, vamos a tener menos plata, hoy día que tenemos más necesidad, y se recorta en qué área, en salud, en educación, que son cosas que de las que depende la gente más humilde, las que más necesita, los pobres, por los cuales Dios nos mandató a preocuparnos y trabajar por ello. Entonces, lo que a mí más me duele es que el presidente dice ser cristiano, el gobierno de fe, ¿cierto?, en Dios, pero en los hechos vemos que no se cumple con lo esperado. Y yo creo que mucha gente está triste, se siente decepcionada, defraudada, y nosotros los alcaldes somos los que mejor lo sabemos. Yo creo que la gente tiene que reflexionar, y que votó por el gobierno, exigir que le cumplan. Que dijeron que no iban a recortar derechos sociales y lo están haciendo. Entonces, el que votó por el gobierno tiene que reclamar, pues el que más propiedad tiene para reclamar. Y esto yo lo digo con el fin de que los niños y niñas de Tierra Amarilla no se vean perjudicados, ni ellos ni su familia, pero obviamente por todos los niños y niñas de Chile. Y así recorten muchas cosas más. El gobierno regional igual tiene un recorte de un 5% de su presupuesto, y eso va a afectar a toda la región de Atacama. Muchos proyectos que esperamos y necesitamos van a dejar de tener el financiamiento esperado y van a tener que ir quedando relegados. ¿Y qué decir de la última emergencia en la que, según las palabras del mismo gobernador, en materia de infraestructura regional retrocedimos al menos 10 años por la destrucción de las carreteras y obras públicas? Es decir, que estamos muy mal estamos en un hoyo, y yo creo que hay que salir adelante. Yo soy bien optimista siempre, esperanza en el futuro, pero para eso uno igual tiene que ir aprendiendo de los errores, sacar lecciones, unirnos y aprender a diferenciar igual entre los que mienten y los que dicen la verdad. Todos somos personas y nos podemos equivocar, pero yo creo que si yo le hubiese prometido algo a Tierra Amarilla y hoy día no lo estuviera cumpliendo, me estarían reclamando y todo el tema. Y yo me imagino que en todos los gobiernos debería ser así, y ya ojalá en un futuro venga ojalá un nuevo gobierno, un nuevo presidente, nuevos ministros que puedan revertir estas situaciones que han terminado siendo un perjuicio objetivo en desmedro del bienestar y los intereses de nuestra comunidad de Tierra Amarilla. Por eso yo hablo de este tema, porque estoy velando por los derechos de mis niños y niñas, de mi población. A nosotros esto igual nos afecta mucho, y sé que en las demás partes de Chile también. Así que es importante mencionarlo, y como le digo, ojalá los diputados, diputadas, senadores y senadoras hagan el trabajo, cumplan también su promesa y voten a conciencia, velando por los intereses de la mayoría y también de los más pobres, porque esto no lo hace el presidente y su ministro solos. Hay quienes en complicidad apoyan, aprueban, que a cambio de un poco de migaja quieren prácticamente regalar el país, y yo creo que esa la gente igual tiene derecho a saberlo para formular una opinión y con ello poder tomar decisiones de manera mucho más certera en un futuro próximo. Así que esa es mi opinión sobre los recortes en este nuevo presupuesto que presentó el gobierno don Jacobo.
0: Ya. Alcalde, estamos, bueno, hace días se celebró el Día del Adulto Mayor, y dentro de poco es el día... también, ¿dónde está? Se me perdió. Bueno, lo cierto es que estamos en el mes del... claro, en el mes del adulto mayor, pero hace días, específicamente el 1 de octubre, el día del adulto mayor, y queríamos consultar si tenían alguna actividad ahora próximamente, ¿no? Para ellos.
1: Sí, de hecho, partimos realizando viaje al desierto florido, que en Tierra Amarilla como que se aceleró porque llega menos camanchaca, pega más fuerte el sol, no sé. Así que partimos con eso, estaba muy bonito, me imagino que no he ido hace como una semana, pero me imagino que ahora ya debe estar, pero con muchas más flores todo el desierto, y ahí se ha pasado una bonita jornada con desayuno, con hartas fotitos a las flores, con guías turísticos que explican cuál es la especie, y un rico almuerzo, y también una entretenida lota con bonitos premios, y una jornada para que los adultos mayores se distraigan, la pasen bien, y disfruten del desierto florido como ya muchas personas de la región lo han hecho, incluso de todo Chile, y ya pronto imagino que van a llegar muchos turistas a nivel internacional, ya que el desierto florido es un fenómeno mundial. Así que partimos con eso, y el día de ayer también tuvimos las Olimpiadas del Adulto Mayor, que estuvo muy entretenido. La temática fue Latinoamérica, estaban todos los países, estaba Perú, Cuba, estaba Argentina, estaba Venezuela, estaba Chile, Brasil y México. Sí, ahí la verdad es que la pasamos muy bien, se hicieron bailes típicos, un traje hecho con material de reciclaje, bailamos, nos reímos, y con todos los clubes de adultos mayores de nuestra querida comuna. Y también con ellos tenemos todos los años en nuestra programación un apoyo que les brindamos en bus y en un aporte monetario a la institución para que ellos puedan viajar por Chile y puedan conocer lugares, puedan vivir experiencias y puedan disfrutar ya de su adultez mayor, de su descanso ya después de toda una vida de trabajo. Y van algunos a los lagos, a la carretera austral, a Valdivia, van a varios lados, y así han ido conociendo Chile. Bueno, desde que yo soy alcalde, este apoyo para todos los clubes de adulto mayor, ya que ellos y los niños y niñas son lo más importante para nosotros aquí en la comuna de Tierra Amarilla.
0: Qué bueno.
1: Sí, así que Dios bendiga a los adultos mayores, de verdad, con mucha salud, alegría y prosperidad. Y su familia, ojalá siempre los cuiden y los quieran. Y también todos nosotros, los vecinos, también tenemos que darle todo el cariño, porque gracias a ellos nosotros estamos aquí.
0: Eso. Lo que buscaba era que el 15 también es el Día Nacional del Anciano y del Abuelo, por eso el mes del adulto mayor. Eso era, que se me había perdido esa fecha cuando era el Día del Anciano. Ahora, Otro tema también que tiene que ver con el desarrollo de los talleres para potenciar la autonomía de las mujeres en distintos rubros. ¿Qué nos puedes contar al respecto de esta iniciativa?
1: Bueno, se conjuga con muchos programas. El día de ayer también estuvimos en la finalización del programa Mujeres Jefas de Hogar.
0: ¿Ya?
1: Y ahí, por ejemplo, claro, muchas mujeres hicieron nivelación de estudio, entonces ahora tienen su cuarto medio. Otras también pudieron acceder a cursos de conducción para obtener su licencia. O sea, un apoyo integral para cada mujer. Y a esto sumado también con las iniciativas del sector privado. Bueno, en razón igual de las peticiones que hemos hecho como comunidad, como lo son los fondos concursables, en los cuales Minera Candelaria y Caserón hace poco finalizaron su fondo concursable de este año, donde entregaron aportes de un millón y medio, 2 millones y hasta 3 millones de pesos a varias personas de la región y especialmente, mayoritariamente, de Tierra Amarilla y nuestro hermoso valle. Y ahí se conjuga un apoyo integral que se le da a las personas, un fomento a la ideación de nuevos emprendimientos y luego el aporte monetario, que obviamente es indispensable el capital inicial para poder emprender cualquier empresa, cualquier negocio. Y con eso se han fortalecido muchos negocios en Tierra Amarilla y también muchas vecinas y vecinos han podido ir emprendiendo. Así que tenemos hartos planes en esa materia, ya que Tierra Amarilla, al tener muchas mineras, también tiene muchas oportunidades de proveer servicios a la minería, y la idea es que nosotros nos quedemos con esos contratos, con esos puestos de trabajo, para poder erradicar la cesantía en nuestra comuna, que está bien alta a nivel nacional, y en Tierra Amarilla siempre ha sido así, a pesar de tener tantas mineras, y creemos que este es un buen camino, junto con la inserción de nuestros jóvenes a la minería desde los liceos, para que al final en Tierra Amarilla haya prosperidad en cada hogar, y así también cada familia pueda ayudar al prójimo, a sus seres queridos, y entre todos podamos vivir mejor en base y gracias al trabajo que genera el sustento propio de cada persona, de cada trabajador, trabajadora, para su familia y también para nuestra querida comunidad. Esa es la idea.
0: Eso. Alcalde, quiero agradecerle por estos minutos. Se nos complicó un poquito para comunicarnos al inicio, pero bueno, logramos ahí poder entablar el contacto, ¿no? Conocer su opinión al respecto del presupuesto. Gracias por atender nuestro llamado, alcalde.
1: Muchas gracias, don Jacobo, a usted y todo su equipo ahí de Radio Nostálgica. Saludar a todas las personas que nos escuchan. Pedirle, como siempre, a Dios que nos bendiga con su Espíritu Santo en el nombre de Jesús. Amén. Aquí estamos en Tierra Amarilla, yo en la oficina viendo cómo se arregla y se reconstruye la avenida Margarita Rocco, donde vamos a tener nuestra ciclovía de Tierra Amarilla, también con luminaria nueva, con muros de barreras de contención nueva, con lomo de toro. De verdad que va a quedar muy bonito este proyecto Margarita Rocco, y también una alegría de ver cómo corre agüita por el río de lado a lado, que también hace que Tierra Amarilla recupere su esencia, su espíritu, que es su río que nos arrebataron hace ya una década, y esperamos también pronto poder recuperar con la ayuda de las mineras. Dios quiera sea así. Así que muchas gracias, que Dios nos bendiga y ánimo a todos, que cada día es un regalo, una bendición de Dios, y hay que sacarle provecho para que esta vida valga la pena, especialmente por los más pequeños. Así que vamos adelante, vamos que se puede.
0: Feliz día, alcalde.
1: Feliz día y muchas bendiciones. Muchas gracias, don Jacobo.
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2: Comenzamos las informaciones de la hora 11. En las oficinas de Aguas Cap se realizó el hito de lanzamiento del programa Caldera Impulsa Cuarta Inversión, Ruta del Emprendimiento y Fondo de Inversión Productiva. La actividad contó con la presencia de Juan Carlos Catalán, subgerente de eventos corporativos de Corproa, Felipe Carrasco, gerente legal y asuntos externos de Aguas Cap, y Sandra Ortiz, superintendente de Relacionamiento y Valor Territorial de CMP. En la instancia se abordaron los compromisos de las instituciones con el territorio, la generación de nuevas oportunidades y la relevancia de mantener un relacionamiento activo con la comunidad. El programa busca entregar formación, acompañamiento y herramientas concretas para potenciar los negocios locales. En esta cuarta versión se seleccionará 30 participantes para un programa formativo intensivo de 20 horas presenciales, complementando con asesorías individuales. El proceso de postulación se encuentra abierto desde el 28 de septiembre y se extenderá hasta el 18 de octubre de este mes. Sigamos revisando otras informaciones. El alcalde de Talagante, Sebastián Rosas, confirmó que están utilizando la fuerza pública para evacuar a las familias que viven en sectores de alto riesgo junto al río Mapocho ante la amenaza de una nueva crecida de su caudal tras las intensas precipitaciones registradas en las últimas horas en la precordillera de Santiago. La medida afecta a un campamento de 640 viviendas donde existe resistencia de algunos residentes a abandonar sus hogares. El jefe comunal explicó que el municipio desplegó un amplio operativo de emergencia con el participación de carabineros, la policía de investigaciones, el ejército, bomberos y funcionarios municipales. Es todo noticias, más informaciones tendremos cuando sea en el mediodía. 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
3: Las 10 de la mañana y 59 minutos.
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0: ¿Cómo están, damas y caballeros? Bienvenidas y bienvenidos a este espacio, como cada semana. Gracias por estar con nosotros en el día de hoy. Bueno, nos acompañan desde ProChile, como ya ustedes bien saben, siempre lo comentamos. ProChile es la institución del Ministerio de Relaciones Exteriores que se encarga de la promoción de la producción, de todo lo bonito, ¿no? De promoverlo en el mundo, que se realiza acá en Atacama, ¿no? Y para eso hoy está con nosotros Claudia Pradena, su directora. ¿Cómo estás, Claudia? Muy buenos días.
1: Hola, Jacobo. Muy buenos días. Te saludo a ti y a todos los auditores que nos acompañan esta mañana en Radio Nostálgica.
0: Bienvenida a la programación. Tenemos un invitado. Voy a dejar que lo presente a usted.
1: Bueno, lo presento. Estamos en esta ocasión con nuestra autoridad, el Seremi de Minería y de Economía, Jonathan Carmona. Qué gusto tenerlo en este programa que hacemos todas las semanas en ProChile.
2: Bueno, muchas gracias por la invitación, Claudia y Jacobo, también por estar aquí en Radio Nostálgica nuevamente.
0: Bueno, el tema de hoy se viene la Semana de la PYME, ¿no? La Semana de la PYME. Y queríamos conocer, Seremi, también, ¿qué se va a estar realizando en esta semana, ¿no? ¿Cuáles son las actividades que tienen programadas para esta semana? Que, por cierto, va a ser cortita, de paso, porque el lunes feriado. ¿Cuáles son las actividades que tienen preparadas?
2: Sí, tenemos una nutrida agenda de actividades de la Semana de la PYME que comienza la próxima semana, desde el martes 13. Bueno, el nombre, la fecha sí.
0: Obviemos en la...
2: Claro, hasta el viernes 16, toda la semana. Lo que busca la semana es darle visibilidad a los emprendimientos, que se convierta en uno de los espacios importantes en la región para darle visibilidad a los productos regionales, a nuestros emprendedores, considerando que ellos son el motor importante de Atacama, de este país, digamos, generan empleo, nos proveen de ricos y bonitos productos.
0: Así es.
2: Y abarcar una gama de emprendimientos, no solamente productos, y también poner en darle visibilidad a todo lo que son la gastronomía, que también es una industria importante que debemos ir dando visibilidad. Y una agenda que va a estar nutrida y vamos a tener presencia en todas las comunas de la región. Vamos a comenzar el día martes con una agenda aquí en Copiapó. La inauguración va a ser en el Museo Regional.
0: Ok.
2: Ya, ahí vamos a tener también una exposición y una feria de emprendedores en esa actividad. Luego
0: esto va a ser desde las 10 de la mañana.
2: Desde las 10 de la mañana, exactamente, va a ser la inauguración. Luego de ahí nos vamos a dirigir a Banco Estado.
0: Ok.
2: ¿Ya? Que tenemos ahí la Expo Mercadito Banco Estado, que es una iniciativa que una colaboración que tenemos con Cercotec y Banco Estado, donde en el espacio donde está ahí, donde se atienden las cajas, ahí se instalaron nuevos emprendedores para vender sus productos.
0: Este es el que está en O'Higgins.
2: Sí,
0: el
2: en O'Higgins. Exactamente, ahí al frente de la plaza.
0: Ah, qué bueno.
2: ¿Ya? Y vamos a inaugurar esa expo y va a estar durante toda la semana dentro del Banco Estado.
0: Ah, mira, yo pensaba que era que solo el martes iban a estar ahí. No, van a estar toda la semana.
2: Toda la semana.
0: Ok, ahora, ¿después?
2: Después vamos a inaugurar la Expo PYME, que va a estar dentro del supermercado líder de Chacabuco.
0: Ok. ¿Ya?
2: Ahí también vamos a tener espacios de emprendedores para que puedan vender y visibilizar sus productos. Y también va a estar durante toda la semana esa Expo, claro, en el supermercado.
0: Qué bueno. Bueno, recordarle que van a estar desde las 13 horas. Desde las 13 horas. Esto va a ser solamente el martes y en la tarde más adelante continúan actividades.
2: Claro. El martes después tenemos otras actividades para finalizar en la tarde con un encuentro con emprendedores en el Hotel Chagall para hacer networking, pueden hacer negocio y ¿cómo se llama? Uh-huh. Y compartir contactos para...
0: Algo más de conocimiento y proyecciones también.
2: Exactamente, porque la gente también busca no solamente generar espacios de venta, sino también networking entre los emprendedores, y también tiene un espacio de capacitación y de acercar la oferta que proveen los servicios como Cercotec, ProChile y Corfo a los emprendedores, principalmente los programas de fomento.
0: Qué bueno. Ahora, veo que también hay una actividad en INACAP, pero creo que se va a ser más de ProChile, ¿no, Claudia?
1: Así
0: el mismo
1: es,
0: día martes.
1: Así es, Jacobo. Es un taller que está orientado principalmente a acercar los mercados internacionales a nuestros emprendedores y empresas productora y exportadora. Estamos muy contentos, la verdad, de sumarnos a esta gran iniciativa que lidera la Seremía de Economía, que es la Semana de la PYME. Nuestro objetivo principal, como te decía, es dar a conocer que no es difícil exportar, que una empresa que tiene una oferta susceptible de ser exportada puede llegar a los mercados internacionales. Tenemos productos únicos, identitarios, con denominación de origen, que tenemos que relevar en el mercado internacional. Y este taller que se va a realizar el día 13 de octubre, que se llama Atacama en el Comercio Internacional, se va a realizar en INACAP. Y, como te decía, es dar las herramientas para que las empresas puedan diversificar sus mercados. Y para las que no están exportando, lleguen a exportar. Y también el día miércoles 14 va a haber una visita a Alto del Carmen, y ahí se va a realizar una actividad en conjunto con Corfo, con Economía, que se llama Raíces de Alto del Carmen. Y ahí se van a dar a conocer los exquisitos productos de queso de cabra, y también de la producción regional del pisco que tantas veces hemos conversado con ustedes.
0: Ahora, Seremi, de las actividades que nos mencionaron, algunas se van a quedar, de acuerdo al cronograma que estaba viendo, van a estar, y usted mismo lo mencionaba, durante toda la semana. ¿Hay algunas otras actividades que comienzan en días después?
2: Sí, el día, como estaba mencionando Claudia, el día miércoles, el segundo día de la semana, vamos a estar en una vamos a estar con una agenda nutrida en la provincia del Huasco. ¿Ya? El día jueves nos vamos a dirigir a la provincia de Chañaral. ¿Ya? Vamos a iniciar con una actividad en Chañaral, con una certificación a emprendedora, luego vamos a inaugurar una feria en la Plaza 26 de Octubre ahí en Chañaral, y luego en la tarde nos vamos a dirigir a una actividad de capacitación también con emprendedoras en la comuna de Diego Almagro.
0: Que va a ser dirigida a las mujeres.
2: A
0: como
2: las
0: tal.
2: Mujeres, sí.
0: ¿El día viernes?
2: Día viernes volvemos nuevamente a Copiapó. Tenemos diversas actividades, y una de las más relevantes, digamos, que diversifica nuestra parrilla va a ser la tarde nos dirigimos a la comuna de Caldera. Y ahí vamos a tener una expo gastronómica que ya tenemos preparada para ese día.
0: Esa sí me anoto.
2: Sí, ahí quiero comer.
0: Claudia, con respecto a las charlas que van a realizar en INACAP, ¿quiénes pueden sumarse?
1: Están invitados los emprendedores, las empresas productoras y exportadoras, porque como te decía, esto es acercar a todas aquellas empresas que tienen una oferta susceptible de ser exportada en la región Atacama y conocer acerca de las oportunidades que ofrece en particular el mercado de Bolivia, por ejemplo. Vamos a tener una charla ahí entregando información de cuáles son los requerimientos de ingreso, cuáles son los productos que tienen oferta susceptible de ser exportada, y también vamos a hablar un poco más acerca del comercio internacional, cuáles son los mercados de destino de las exportaciones regionales, cuál es la oferta regional, y un pincelazo también acerca de las oportunidades que tienen los distintos bloques geográficos para la oferta regional. Así es que están invitados los que tienen interés en conocer acerca de cómo poder exportar su producto o su servicio también. Y esto se va a realizar, como te decía, en el edificio de INACAP, en el Salón CREA Empresa. Así es que tienen que inscribirse, hay una invitación, hay un link, nos pueden contactar a copiapó@prochile.gob.cl para inscribirse y poder canalizar la participación. Toda la información en la página web de Semana de la PYME.
0: Ok, en la página web de la Semana de la PYME, ahí también está todo el cronograma. Y, Seremi, con respecto a los emprendedores que van a estar, ¿ya están todos, ya esa agenda ya está copada?
2: Sí, ya estamos finalizando los últimos pequeños detalles en algunas actividades. Ya está todo definido, la logística, la ubicación, y así que todavía hay unos pequeños espacios, digamos, para el día viernes.
0: ¿Y los emprendedores que van a estar, ellos pertenecen a la...?
2: Sí, son de pertenecen a los diferentes servicios, por ejemplo, okay. Estas actividades que están organizadas a través de la directora aquí en Pro Chile, pertenecen, digamos, a la red de emprendedores de Pro Chile. También hay algunos espacios que pertenecen a Cercotec, Corfo, Cernatur. Una de las actividades importantísimas que se me olvidó mencionar, el día miércoles, ajá, vamos a estar en el Parque Nacional Llano del Challe con una expo del desierto florido.
1: Qué bonito, hacer esa imagen.
0: Esto va a ser temprano, a las 10 de la mañana.
2: Sí, el día miércoles, y va a ser la primera actividad que vamos a tener del día.
0: Si las personas quieren conocer, hasta sería bueno un tour para que los vaya llevando de actividad en actividad. Pero las personas quieren conocer al respecto de esto, ¿dónde pueden ubicar esta información?
2: Todos los detalles, todo lo que mencionamos y más detalle aún, están en la página web, que es www.semanadelapyme.cl.
0: Perfecto. ¿Cuál es la importancia, no, de la mediana y pequeña empresa, o de la pequeña y mediana empresa?
2: Bueno, para nada es extrañar que tiene una importantísima labor en nuestra economía. Son emprendedores, de esos emprendimientos muchas veces está la familia que participa del negocio eventualmente. Son un motor de nuestra economía, generan empleo, generan crecimiento, nos dan la oportunidad de descubrir y tener nuevos productos, ¿ya? Todos los que hemos ido a las ferias hemos podido disfrutar de las bondades que nos entrega nuestra tierra con sus productos, aceite de oliva, quesos, ¿cierto? Productos manufacturados, artesanía también, que es parte también de la labor productiva. Así que sin duda es uno de los motores de empleo para el país y para la región.
0: Totalmente. Claudia, algo que agregar también ahí a la comunidad.
1: Dejamos a toda la comunidad invitada a participar de estas actividades, que son algunas son públicas y que se interioricen a través de los distintos organismos de fomento productivo, de los instrumentos que existen para la promoción, en el caso nuestro, internacional, también de fomento productivo. Ahí está Corfo, está Cercotec. Por lo tanto, es una semana intensa de actividades y que da y pone en valor el trabajo de estas organizaciones e instituciones públicas al servicio de los emprendedores y productores locales.
0: Qué bueno. Bueno, ahora se viene también dentro de poco Forede. Bueno, ya eso es otro tema también. Pero bueno, ahí va a estar también usted como Seremi. Creo que va a ser la primera vez que va a estar en esta Forede como con el cargo como tal, ¿no?
2: Exactamente. Bueno, esa es otra semana. No paramos de aquí a dos semanas. Vamos a estar también ahí con presencia en Forede, tanto por minería como por economía. Vamos a tener también un stand ahí con la participación de la Seremía de Minería, a través de los servicios, la Seremía de Economía. Vamos a estar con stand, digamos, ¿ya? 30 stand de emprendedores de Cercotec.
0: Ah, qué bueno.
2: Así que va a contar con la participación de 90 emprendedores, ¿no? 30 cada día por los 3 días que dura la feria. Así que, ¿no? Tenemos mucho trabajo. Vamos a estar ahí también de panelista en una exposición y también con una charla también. Vamos a tener también la visita de nuestro subsecretario Álvaro González también, que va a estar en la inauguración del evento.
0: Ay, a usted le toca doble.
2: Sí, me toca doble semana.
0: Doble semana y doble, como se le mide, minería y subrogante de economía. Ahora, ¿cuál es el llamado a aquellas personas que tienen un sueño también, usted como Seremi de Economía, que tienen un sueño, ¿no?, de empezar un negocio, de emprender, ¿no?, con todas estas actividades que se realizan y el compromiso, ¿no?, que hay para la región?
2: Bueno, el llamado siempre, yo soy bien, antes de tener un cargo público, fui emprendedor por muchos años.
0: Ya.
2: Así que el principal mensaje para los emprendedores es atreverse a luchar por sus sueños. Ser emprendedor es una experiencia muy, muy, muy bonita, muy enriquecedora. Tiene sus cosas buenas, sus cosas malas, como cualquier labor, como cualquier profesión. Y atreverse a luchar por sus sueños, por sus productos, porque sin duda necesitamos más emprendedores en este país. Necesitamos generar, tenemos problemas de desempleo, es una buena forma de emplearse y a los que le va muy bien, de emplear a otros en el futuro.
0: Totalmente. Ese es el desafío, me imagino, ¿no? Ahora con todas estas cifras de desempleo que hubo hoy en día, emprender, como lo dice usted, es ayudar a bajar ese número y generar más empleos también, ¿no?
2: Exactamente, y para eso también tuve un programa que se llamó Capital Semilla Modo Empleo, okay, que fue directamente pensado para personas que estaban sin trabajo, sin pega, como se dice por ahí, para que pudieran postular y emprender. Así que tenemos que fomentar sin duda el espíritu emprendedor, porque necesitamos muchas más manos para ir jalando este país y nuestra economía regional y el trabajo.
0: Lo ve bien, ve buen camino.
2: Sí, yo creo que vamos bien encaminados en esta región. Eso. Vamos súper bien encaminados en cuanto a crecimiento. Tenemos desafíos, que es el empleo. Sí. Es una cifra que no nos gusta.
0: Claro.
2: Si somos comparativamente con respecto al resto de Chile, vamos bastante bien en la región de Atacama. Las cifras son tan desacopladas, digamos, de lo que son las cifras nacionales. Vamos bastante bien, pero necesitamos mucho más trabajar. Necesitamos todavía seguir empujando este carro y el empleo en nuestro gran desafío hoy en día.
0: Claudia, ¿algo más que agregar? No sé qué se nos quedó en el tintero.
1: No, contarles también que la próxima semana va a participar una delegación de 4 empresas pisqueras en un proyecto Miami que se llama, es una actividad que están realizando con Wines of Chile.
0: ¿Ya?
1: Y ahí tenemos la participación de 2 empresas regionales y 4 empresas de la región de Coquimbo que están haciendo este trabajo de posicionar la categoría pisco en los mercados internacionales. Y también vamos a estar la semana subsiguiente ahí trabajando fuertemente en Forede, estamos cofinanciando el evento, vamos a estar con un stand ahí de atención al público y con la participación también de 3 importadores del sector de la minería, de servicio a la minería, que van a participar de la rueda de negocios de Forede. Así es que invitamos también a todas las empresas que quieran participar en esta rueda de negocios con potenciales compradores de compañías mineras a inscribirse en Forede.
0: Ahora sí, para cerrar, Seremi, lo dejo encargado de hacerle la invitación a la comunidad para esta semana de la PYME.
2: Bueno, le dejo el llamado a toda la comunidad a participar de la semana de la PYME que comienza la próxima semana, a disfrutar de los grandes productos que ofrecen nuestros emprendedores, a la experiencia, a los mismos emprendedores, a que se puedan sumar a estas capacitaciones como la que tiene ProChile, que es una gran oportunidad para exportar nuestros productos y servicios, y eso, lo dejo todo invitado, y visiten nuestra página web www.semanadelapyme.cl.
0: Bueno, muchas gracias por acompañarnos nuevamente, Claudia. Seremi, bienvenido también a Nostálgica nuevamente.
2: Muchas gracias por la invitación.
1: Gracias a vos.
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3: Las 11 de la mañana y 29 minutos.
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5: De regreso con más en el matinal. Ay.

0: 11:40 minutos, estamos en el matinal de Atacama. Escuchábamos a Mon Laferte, Juanes, Amárrame. ¡Aló!
1: ¿Aló?
0: Hola, ¿qué tal?
1: Hola,
0: buen día.
1: Jacob, buenos días.
0: Buenos días, ¿con quién hablo?
1: Mira, disculpa que te interrumpa tu programa.
0: No, no se preocupe,
1: pero quisiera hacer una acotación a un denuncio poblacional.
0: Ya, ¿qué pasó?
1: Mira, te estoy llamando aquí de la población Balmaceda Sur. Resulta que Aguas Atacama vino a hacer una reparación seguramente de trabajo de ellos aquí en el pasaje Gabriela Mistral entre la calle Esmeralda y Balmaceda. Y fíjate que hicieron un hoyo grandote a un muro y al piso, del cual pusieron estructuras de madera, señalización. 3 semanas que está este asunto acá y nosotros las personas adultos mayores tenemos que bajar a la calle para poder pasar y seguir hacia Enrique. Entonces, para que tomen nota estos señores si están escuchando.
0: Ya.
1: 3 semanas están, que todavía no han reparado, no han arreglado nada, vienen, se dan su vuelta y se van.
0: Consulta.
1: Pero los niños chicos, las señoras con guagua, la gente de con discapacidad, no podemos pasar por este sector porque está todo ahí con problemas.
0: Claro, consulta.
1: Sería eso nomás.
0: Disculpa,
1: estimado.
0: ¿Me escucha?
1: Disculpe.
0: ¿Me escucha?
1: Sí, lo escucho.
0: Ajá, consulta. Ese cierre tiene. Ellos, Nueva Atacama, cuando cierra, cuando hace un trabajo, ellos le colocan una cinta que tiene el nombre de Nueva Atacama. Es muy visual. ¿Esa trabajo que está ahí tiene esa cinta?
1: Sí, señor, sí.
0: Ya.
1: Sí.
0: Bueno, si nos puedes compartir una foto.
1: Pusieron una madera, una malla rosada y la cinta esa que ponen para peligro.
0: No. Pero, dice peligro, pero tienen la marca de Nueva Atacama.
1: Son ellos porque nosotros conversamos con quienes vinieron a hacer la reparación.
0: Ah, okay.
1: Y es de alcantarillado.
0: Ya, para aclarar.
1: Una camioneta con alta gente han venido para acá, se dan su vuelta y se van.
0: Para aclarar y que se acerquen al lugar. Ya, me dices que eso tiene 3 semanas que se hizo.
1: 3 semanas que está este tema acá, Jacob, y no se ha reparado.
0: ¿Me repites el sector?
1: Esto está en el pasaje que había Mistral, a la altura del 1345.
0: Ya.
1: Y entre la calle Esmeralda y Balmaceda.
0: Perfecto. Ya, perfecto. Ahí hacemos el llamado para que se puedan acercar.
1: Disculpe.
0: No se preocupe. Para eso estamos, para eso estamos. La importancia de visibilizar las cosas, ¿no? Es la importancia de visibilizar las cosas, los trabajos, si hay eventos, si hay postes caídos. Ayer nos llamaron y, bueno, después al rato fueron y le dieron solución también al tema del poste. Entre otras situaciones también que ocurren, árboles a punto de caer, todo eso, ¿no? Todo eso. Situaciones que requieran una atención, visibilizarlo, pues, es la idea. ¿Qué pasó acá? Me envió hoy un caos, nos dicen acá, ¿quién controla el mal estacionamiento? ¿En dónde es esto? No me ubico, ¿esto es en dónde? Ah, claro, hay una actividad en el Colegio Cervantino y hay vehículos estacionados, incluso está en la avenida Copayapu, en el paradero, sobre la acera. Temprano también nos compartieron por Francisco de Aguirre, cualquier cantidad de vehículos estacionados afuera. En los alrededores, el llamado a las autoridades para que se puedan acercar al lugar, a la autoridad pertinente, y bueno, le da una solución a esto, ¿no? Raquel, debe ser alguna actividad que tienen, pero bueno, el tema es que algunos vehículos se estacionan mal y tapan la visibilidad, sobre todo cuando llegan a la intersección ahí de Francisco de Aguirre con Copayapu. No, y ni hablar, debe estar hacia abajo Francisco de Aguirre, eso se llenaba antes. Que tenga buen día, Raquel, buen día. Hola, le envío ¿qué? Un video para que lo viralicen a la gente de la imprudencia. Ya, bueno, lo mismo, tiene que ver con los vehículos mal estacionados en Francisco de Aguirre. Esto es estacionados en Francisco de Aguirre, pero en el semáforo. Mira lo que venía mencionando, Francisco de Aguirre hacia abajo, estacionados hasta el semáforo. No, la gente no le importa nada. Si fuera para reparar las calles, ahí el datito a seguridad municipal. Datito, ahí van a sacar bastante parte. Tienen para sacar porque están estacionados al lado del semáforo. Ahí donde está la luz roja, ahí están estacionados. No es que están esperando la luz, están estacionados. Así están las cosas. Así están las cosas en Copiapó.

0: 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Quédate con nosotros y si hay alguna situación en las calles de Copiapó, en las calles de Chañaral, Caldera, Vallenar, coméntalo a través del WhatsApp. Importantísimo, si son denuncias, envíalo a través de audio, a través de video. Volvemos enseguida.
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3: Así comenzamos las informaciones del mediodía. Vecinas de Tierra Amarilla culminaron exitosamente su proceso formativo de más de un año en el programa Mujeres Jefas de Hogar, iniciativa desarrollada por la Municipalidad junto a la Seremi de la Mujer y Equidad de Género y el Servicio Nacional de la Mujer y Equidad de Género, que busca potenciar el crecimiento de las participantes mediante el impulso a sus emprendimientos, la nivelación de estudios y el acompañamiento en la corresponsabilidad en labores del hogar. A través de la coordinación con instituciones como FOSIS, INACAP, Cercotec, Banco Estado, CERNAC y PRODEMU, junto al apoyo del sector privado, las participantes accedieron a capacitaciones en computación, ofimática y Excel, acompañamiento para la nivelación de estudios, orientación para el acceso a capitales de trabajo e intermediación para la inserción laboral y espacios de comercialización en ferias comunales. El programa Mujeres Jefas de Hogar, que está orientado en promover la autonomía económica de las mujeres trabajadoras, entregándoles herramientas técnicas, formativas y vinculación con redes locales e institucionales para fortalecer sus emprendimientos o su empleabilidad. Cada año recibe a cerca de 80 mujeres en Tierra Amarilla. Seguimos con otras informaciones. Está desafiante, reconoció el ministro de Hacienda Jorge Quiroz respecto a las posibilidades de cumplir la proyección de su cartera que apunta a terminar el año con una inflación de 3,8%. El mercado, por su parte, prevé que aquello, derechamente, no se cumplirá. La estimación de Hacienda está recién salida del horno. Viene incluida en el informe de finanzas públicas del tercer trimestre. Sin embargo, el panorama se ve complejo tras el índice de precios al consumidor de septiembre que informó un alza mensual de 0,4%, algo por debajo de lo que esperaba el mercado, y una inflación anual de 4,1%, la que solo subiría en los próximos meses, pronostican los expertos. Es todo noticias, más informaciones en cualquier momento a través de nuestro departamento de prensa. 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
4: Las 11 de la mañana y 54 minutos.
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0: Estos son los avisos económicos de Nostálgica. Comenzamos estos 60 minutos para anotar cada uno de los avisos que vayamos recibiendo a través del 522-230315. ¡Aló!
1: ¡Aló, Jacobo! Buenas tardes.
0: ¡Hola! ¿Cómo está, mi amigo?
1: Sí, estamos esperando algo.
0: Eso. Cuénteme, Jano, ¿no?
1: Sí.
0: Cuénteme.
1: Cambio bicicleta, 23.5, media pista. Cambio de marcha trasera, nueva.
0: Ya.
1: En buen estado, 40 lucas.
0: Ya, me dijo 27.5.
1: 27.5.
0: Ya, en 40.000 pesos. Ok.
1: Si me ofrezco como guardia o conserje con experiencia.
0: Se ofrece como guardia o conserje. Ok. ¿A qué número, Jano?
1: A 98-280-54.
0: 98-280-54.
1: Claro.
0: Listo, Jano, anotado.
1: Que tenga buena tarde y un buen fin de semana.
0: Chao, chao, que le vaya bien. Oye, ¿saben quién tengo tiempo que no escucho que llame? A don Sergio. Don Sergio no nos ha llamado más. Don Sergio, ¿dónde anda? 522-230315, nuestro número de teléfono. 522-230315. Número de contacto para comunicarse con nosotros. ¡Aló! Se cayó la llamada. No vuelve a llamar. Más avisos económicos a través de Nostálgica, línea activa, para que aproveche en este primer bloque de llamar. Ahí estamos. Aló, buenas tardes. Aló. Hola, ¿qué tal? ¿Con quién hablo? Cristian, quita el altavoz y el manos libres, por favor.
2: Estimado, estoy vendiendo una camioneta.
0: Cristian, quita el manos libres y altavoz para poderte escuchar mejor.
2: Aló, ¿me escucha ahora?
0: A ver. Cuénteme, Cristian.
2: Mire, le estoy vendiendo una camioneta Nissan NP300 Navara 2020, 4x2, en 11.5 millones. Tiene mucho chiche, muchas cosas adicionales.
0: ¿Ya?
2: Está al día transferible.
0: Perfecto.
2: Aquí mismo estoy vendiendo un furgón New H1 New 2022 en 18 millones de pesos. Tiene el decreto 80 para el transporte remunerado de pasajeros.
0: ¿Está al día?
2: Al día transferible.
0: Ya, me dijo que tenía el documento. Por favor, bájale volumen al radio, Cristian. O sea, quítale el volumen al radio, el manos libres, el altavoz para poderte escuchar mejor. Porque así se escucha mejor, los auditores van a poder escuchar tu aviso de la manera más clara, por favor.
2: Ok.
0: ¿Ya lo quito?
2: Ya, ok.
0: Ajá.
2: Ya, muy agradecido.
0: Me decía que el furgón tenía un... Ya, quítenle el manos libres y el altavoz para que su aviso se escucha mucho mejor. Si no le quitan el manos libres, no le quitan el altavoz, no se va a escuchar bien. Ya, porque voy a bajarle el volumen, porque si se satura me va a dejar sin oído, porque me va a hacer un feedback, ese sonido tedioso, ¿ok? Entonces la idea es quítenlo a la antigua. Sé que muchos están en su vehículo en este momento, pero la idea es detenerse, pues no lo pueden hacer conduciendo. ¿Aló?
3: ¿Aló?
0: Hola, ¿con quién hablo?
3: Abraham Jacob de Copiapó.
0: Don Abraham, bienvenido, cuénteme.
3: Gracias, quiero pasar un aviso de dos piezas que tengo en arriendo.
0: Arrienda dos piezas.
3: Claro, una con cama cada una.
0: Con cama.
3: Y con derecho a luz, agua, baño, lavandería.
0: Derecho a todo.
3: Y en 100.000 pesos cada una.
0: 100.000 cada una. Perfecto. ¿A qué número, don Abraham?
3: Ya, al 93-92.
0: Ajá.
3: 65-213.
0: 93-92-65-213.
3: Sí, ese es.
0: Listo, amigo, anotado.
3: Ya, gracias, hasta luego.
0: Chau, chau, que le vaya bien. 12-6, seguimos con los avisos económicos. Nuestro número de contacto, dicen por acá, horrible los tacos, Francisco de Aguirre hacia el río. Siguen por acá, los tacos, horrible. Qué fuerte, qué fuerte. Y no hay quien haga nada. Aló.
4: Aló, buenas tardes, Jacob.
0: ¿Qué tal? ¿Con quién hablo?
4: con Ale de Copiapó, don Jacob.
0: Ale de Copiapó, bienvenido, Ale.
4: Exactamente, mire, llamo a don Jacob para ofrecer mi servicio en gafitería y reparación de califón, por favor.
0: En gafitería y reparación de califón.
4: Con garantía, don Jacob.
0: Con garantía.
4: Exactamente.
0: Ya. ¿A qué número?
4: Comunicarse al número de teléfono al 947-18-9694.
0: 947-18-9694.
4: Exactamente, don Jacob.
0: Listo, vale, anotado.
4: Ya, te lo agradezco mucho, que esté bien. Gracias.
0: Chau, chau, que le vaya bien. Más avisos económicos, 522-230315, número de contacto 522-230315, el número para comunicarse con nosotros en la jornada de hoy. ¡Aló!
5: ¡Aló! Buenas tardes.
0: Hola, buenas tardes. ¿Con quién hablo?
5: Con Alonso.
0: Alonso, bienvenido. Cuénteme, Alonso.
5: Me busco a mí, buenas tardes. Necesito comprar cuarzo. Compra... Si alguien tuviera.
0: Compra cuarzo. Ya, ¿a qué número te pueden llamar?
5: 66-61-2434.
0: ¿2164?
5: No, 66-61-2434.
0: Te lo repito, 966-61-2434.
5: Correcto.
0: Listo, pues, compra cuarzo. ¿Anotado?
5: Listo, muchas gracias.
0: Chao, chao. Más avisos económicos, número de contacto 522-230315, el número de teléfono para publicar su aviso económico, 522-230315, el número para llamados, ¿ok? Vamos a la línea con más avisos económicos, otro llamado más. Continuamos. A ver, la línea está activa. Es que es horrible la cantidad de videos que nos han llegado con respecto a lo que ocurre en Francisco de Aguirre con la avenida Copayapu y sus alrededores. Las personas tienen que tirarse a la calle para poder caminar por la acera. ¿Aló? Hola, hola.
6: Hola.
0: ¿Cómo está?
6: Buenas tardes.
0: Buenas tardes. ¿Con quién hablo?
6: Con Hilda.
0: Bienvenida, cuénteme, ¿de dónde me llama?
6: Desde acá, de Copiapó.
0: Cuénteme, amiga.
6: Mire, tengo una silla de ruedas para vender.
0: ¿De silla de ruedas, ok?
6: Sí, es esta eléctrica.
0: Eléctrica.
6: Sí, está en buenas condiciones y la vendo en 250 conversables.
0: Ya, ¿algo más?
6: No, por ahora eso nomás.
0: ¿Y a qué número de teléfono?
6: Al 946-87-31-85.
0: 946-87-31-85.
6: Sí, sí.
0: Listo, pues. ¿Anotado?
6: Ya, ya. Muchas gracias.
0: Chao, que le vaya bien. Más avisos económicos. Otro llamado. Aló.
7: Hola, buenas tardes.
0: ¿Qué tal? ¿Con quién hablo?
7: Con Patricia de Copiapó.
0: Patricia, bienvenida, cuénteme.
7: Gracias. Mire, tengo en venta un Play 4 con los dos mandos en excelente estado.
0: Con dos
7: 150
0: mandos.
7: Conversables.
0: Con dos mandos en buen estado. Sí. En 150 mil.
7: Sí,
0: ok.
7: Conversables.
0: ¿A qué número, Patricia?
7: Al 54-29-8191.
0: 954-29-8191.
7: Sí.
0: Listo, Patricia, anotado.
7: Ya, gracias, chao.
0: Chao, que le vaya bien. Bien, continuamos. Otros avisos económicos. 522-230315. 522-230315. Otros avisos económicos. Ya activamos la línea para seguir anotando avisos. Que ustedes también pueden entrar a la página ahora, nostálgica.cl, y ahí encontrarán el banner donde pueden crear su cuenta y publicar.
8: Aló.
0: Aló, buenas tardes.
8: Buenas tardes.
0: ¿Qué tal? ¿Con quién hablo?
8: Mire, unos avisitos, por favor.
0: Sí, ¿con quién hablo?
8: De casualidad me contacté con usted.
0: Ya.
8: Me llamo Cristina.
0: Cristina.
8: Sí, soy de aquí de la Hacienda San Pedro.
0: ¿Ya?
8: Sí. Mire, tengo unas panties de compresión talla M para las trombosis.
0: De compresión talla M. ¿Ya?
8: Talla M, 30-40 de grosor.
0: 30-40 de grosor, ok.
8: Mire, las vendo en 25, me quedaron nuevas. Me costaron 50, las vendo en 25.
0: Ya.
8: Y tengo otras medias, medio muslo, 30-40 igual, en 10.000.
0: Vende...
8: Para lo mismo, para la trombosis.
0: Trombosis, ok. Me dijo, estas son otro modelo, ¿no?
8: Sí, la media pierna nomás.
0: Media
8: pierna. O sea, el muslo, la otra es panty.
0: Ah, ok, ya.
8: Ya.
0: ¿Y en 10.000?
8: Sí.
0: Ok, ¿a qué número, Cristina?
8: 990.
0: Ajá.
8: 94.
0: Ajá. Uh-huh.
8: 2207.
0: 990-94-2207.
8: Exacto.
0: Listo, pues anotado, amiga.
8: Muchas gracias, Jacob. Que tenga buena tarde.
0: Igualmente.
8: Te lo agradezco, gracias.
0: Que le vaya muy bien, mi amiga. Esperamos ahí que logre la venta. 522-230315. Vamos a la línea, más llamados. Ahí. Hola. Aló.
9: Hola, buenas.
0: Hola, ¿qué tal? ¿Con quién hablo?
9: Con Enrique.
0: Hola, Enrique, bienvenido, cuénteme.
9: Mire, estoy vendiendo un celular, o sea, dos.
0: ¿Vende dos celulares, ya?
9: Sí, un Redmi Note 8 Pro. Uh-huh. Ya ese tiene detalle, la tapa de atrás está frisada, en 25 lucas.
0: Ya, ¿qué más?
9: Ese es de 6 de RAM.
0: Ok.
9: Ya, y el otro es un Samsung A54, 5G.
0: Y un Samsung, ¿no? Samsung A54. 45.
9: Así es.
0: ¿Ya? ¿Número de teléfono?
9: Al tiro. Deme un segundito, porfa.
0: Por favor, que el tiempo es oro.
9: Ya. Uh-huh. 94.
0: Sí.
9: 7-3-2.
0: ¿Ya?
9: 9771.
0: 9473.
9: 2.
0: Ajá, 9771.
9: Correcto.
0: Listo, Enrique, anotado.
9: Muchas gracias, hasta luego.
0: Chao, que le vaya bien. Otro llamado, son las 12:14 minutos. Aún nos queda tiempo para más avisos económicos. 522-230315. El número de teléfono para llamados, 522-230315, para que usted pueda publicar su aviso económico. Ahí vamos. ¡Aló!
10: Buenas tardes.
0: Buenas tardes, ¿con quién hablo?
10: Con Luis de Caldera.
0: Hola Luis, bienvenido, cuénteme.
10: Mire, tengo a la venta una máquina salsera, que uh-huh. se usan en los food trucks o los locales de comida rápida.
0: Uh-huh.
10: Es conservadora de bebida y arriba tiene el espacio para 6 cubículos de salsa, como vitrina.
0: Ok.
10: Sí, que marca Rally Mac. Está con súper poco uso. La vendo por no uso.
0: ¿Cuánto la vende?
10: Mire, pido 250 conversable y la rebajo harto si a la persona que le interese.
0: Ya, ¿y a qué número?
10: Al 942
0: uh-huh.
10: 02
0: uh-huh.
10: 4997.
0: 942-02-4997.
10: Correcto.
0: Listo, anotado, Luis.
10: Muchas gracias.
0: Chau. Miriam, ¿qué me pregunta? El número del gaffiter. Ya, te lo comparto, pues. Ahí te lo envío por WhatsApp. Si usted no alcanzó a anotar uno, me escribe por WhatsApp. Pero igual esto va a estar en el portal nostalgica.cl. Más llamados. 12:16 minutos. La hora va lento. Va lenta la hora. O son ideas mías. ¿Aló? ¿Hola?
11: Hola, Jacobo. ¿Cómo estás?
0: Bien.
11: Buenas tardes.
0: Buenas tardes. ¿Con quién hablo?
11: Con Alejandro.
0: Hola, Alejandro. Bienvenido.
11: Jacobo, ando buscando peguitas de panadero yo, de luna a viernes, si es posible.
0: Busca trabajo como panadero, ¿ya? De lunes a viernes.
11: a cualquier cosita llamar al número 9.
0: Sí. Ajá.
11: 77.
0: Ya.
11: 74.
0: Ya.
11: 9369.
0: 977-749-369.
11: Sí, Jacobo.
0: Listo, Alejandro, anotado.
11: Ya, muy amable, gracias.
0: Chao, que le vaya bien. Está buscando trabajo como panadero. De lunes a viernes, 977-749-369. Otro llamado. 1217, más llamados. Aló.
12: Aló.
0: Hola. Adiós. Le damos la oportunidad a otro que se quiera comunicar y quiera publicar su aviso económico y que se despegue del radio. ¿Aló?
13: Aló, buenas tardes.
0: ¿Qué tal? ¿Con quién hablo?
13: Buenas tardes, con Andrés.
0: Andrés, bienvenido. Cuénteme, Andrés.
13: Mire, vendo un auto, uh-huh. Un Hyundai Grand i10.
0: Grand i10, ¿de qué año?
13: 2019.
0: 2019, perfecto, ¿todo al día?
13: Todo al día, tiene 60.000 de kilometraje.
0: Uh-huh. ¿Ya?
13: 1.2.
0: Ok, ¿y el precio?
13: En 7 millones 8 conversable.
0: ¿Y a qué número, Andrés?
13: Al 9.
0: Uh-huh.
13: 7.5.
0: Sí.
13: 6.8.
0: ¿Ya?
13: 3758
0: 975-683758.
13: Correcto.
0: Listo, Andrés, anotado.
13: Listo, muchas gracias.
0: Chao, chao. Así vamos con los avisos económicos. 52-2-23-03-15. Más avisos económicos a través de Nostálgica. A ver. Llamados. 522-230315. Ese auto es bonito, el Gran i10. ¿Aló?
14: Aló, buenas tardes.
0: ¿Qué tal? ¿Con quién hablo?
14: María.
0: Hola, María. ¿De dónde me llamas?
14: De acá, de Paipote.
0: De Paipote. Bienvenida. Cuéntame, María.
14: Ando buscando trabajo.
0: Busca
14: trabajo. De lo que sea.
0: De lo que sea. Cuidado.
14: Sobre aseo. Todo. Aseo. Hacer aseo, cosas así.
0: Ya, ¿y a qué número, María?
14: Al 950.
0: Uh-huh.
14: 23.
0: Sí.
14: A ver, perdón. 950-30.
0: Ajá.
14: 2399.
0: 950-30-2399.
14: Sí.
0: Ya, pues anotado, mi amiga. Pues está buscando trabajo, bien sea en aseo o cuidado, pues lo que sea. Ya. ¿Esto qué es? Sábado 10. Misa con coronación de los enfermos. La parroquia San Francisco. Ok. A ver, más llamados. Fue un mensaje que nos enviaron por acá. Avisos económicos de Nostálgica. 522-230315. El número de teléfono. 522-230315. El número para publicar tu aviso económico. Publicar tu aviso económico. Aló. Hola.
15: Aló.
0: ¿Qué tal? ¿Con quién hablo?
15: Con Eduardo de Gobierno.
0: Eduardo, bienvenido. Cuéntame.
15: Mire, tengo para la venta un auto Nissan Platina.
0: Uh-huh. ¿Ya?
15: Operativo al día.
0: Operativo al día, ya, ok.
15: Todo su documento al día.
0: Perfecto.
15: Y tengo para la venta. Ese pido por ese auto 2.400.000 conversable.
0: 2.400.000. ¿De qué año es?
15: Ese es 2008.
0: 2008. Y está todo funcionando. Bueno, todo está al día.
15: Todo funcionando.
0: Ok, ¿qué más?
15: Y tengo motor antiguo de un Lada, ah. 2104, completo con caja. Corriendo.
0: ¿Ya? ¿En cuánto?
15: Más una caja de pistones nuevo que está para el mismo auto.
0: Más caja de pistones. Nuevo.
15: 250.000 pesos está completo con su caja cardán.
0: Perfecto, pues. Anotado, amigo.
15: Llamar al 920.
0: Ajá.
15: 580. Uh-huh. 418.
0: Te lo repito, 920-580-418.
15: Correcto, don Jacobo, que tenga buen día.
0: Listo, mi amigo, que le vaya bien.
15: Gracias a usted.
0: Chao,
15: gracias.
0: Chao. A ver, continuamos. Otro llamado, 522-230315. Más llamados. Buscando cuál es el Nissan. Ese Nissan Platina. Dicen que es el mismo Renault Clio. No, no se parece. A ver. Llamados. Activamos la línea. Otro aviso económico. A ver. Que nos vamos a una pausa. Par de avisos y nos vamos a una pausa para volver enseguida con más de la programación. ¿Ok? Número de teléfono es el 522-230315. Igual pueden aprovechar para quienes se les hizo difícil o llegaron tarde publicar luego de los compromisos comerciales, que se viene una segunda parte de los avisos económicos. Bueno, volvemos enseguida con la segunda parte de los avisos, acá a través de Nostálgica.
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3: Las 12:25.
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0: Ya son las 12:30, perdón, acaba de cambiar al digital. Ya vamos con la segunda parte de los avisos económicos y para eso activamos la línea para ir anotando los avisos económicos que vayamos recibiendo, ¿ok? Y que luego los vamos a estar publicando en el portal nostálgica.cl. Aló, buenas tardes. Se cayó la llamada. Bueno, hacemos recuento de los avisos que hemos recibido en la primera parte, ¿ya? Mientras se activa la línea 52-2-230315. Y bueno, para iniciar el programa, ahora que estamos con los avisos económicos, si usted tiene en casa algo que desea vender, si tiene algo que está buscando, no lo encuentra y bueno, quiere probar suerte a ver si algún auditor lo tiene, nos llama al 52-2-230315. Un mueble antiguo, la refri, es momento de renovar, quiere cambiar los electrodomésticos de casa, bueno, aproveche y lo publica ahora. ¡Aló! ¡Hola! Buenas tardes, ¿con quién hablo? ¡Aló!
1: ¡Katy!
0: A ver, Katy, no alce la voz porque no se escucha, Katy.
1: Ay, disculpe.
0: Sí, a veces la llamada baja y yo le subo todo el volumen acá y usted me deja sordo cuando grita, ¿ya?
1: Ay, ya.
0: Katy, ¿de dónde me llama, Katy?
1: Estoy arrendando piezas con paneles para independientes.
0: A ver, Katy, vamos a conversar. Katy, ¿de dónde me estás llamando? Problemas de la línea, aparentemente. No sé si somos nosotros los que tenemos fallas en la línea o es una falla general. No sé, ¿alguien más tiene falla? Me comenta por WhatsApp, ¿ok? 522-230315. Número de teléfono. Bueno, temprano nos llamó para iniciar el programa Jano, donde él está vendiendo una bicicleta aro 27 y medio en 40 mil pesos y se ofrece como guardia o conserje, ¿ok? 98200-8054. Aló, buenas tardes.
1: Buenas tardes.
0: ¿Con quién hablo?
1: Con Katy.
0: Hola, Katy, bienvenida. ¿De dónde me llamas, Katy?
1: De Copiapó.
0: Eso, volvimos a empezar. Cuéntame, Katy.
1: Estoy arrendando piezas con baño entrada independiente.
0: Ya, perfecto. ¿En dónde están ubicadas?
1: En Miguel Gallo con las Tarrias.
0: En Miguel Gallo.
1: El costo es de 150 mil pesos.
0: Perfecto. ¿Estas están amobladas?
1: No, sin amueblado. Vacías.
0: Sin amueblado. Ok.
1: Interesados, llamar al 977-45-8488.
0: 977-45-8488.
1: Sí, muchas gracias, Jacobo.
0: Listo, para servirle. Continuamos con otro llamado. Los avisos económicos de Nostálgica. ¿Quién más nos llamó temprano? Bueno, si está buscando pieza, ahí está la publicación de Katy, ¿no? ¿Aló?
2: ¿Jacobo?
0: Hola, buenas tardes. ¿Con quién hablo?
2: Hola, Jacobito, buenas tardes.
0: Sí, ¿con quién hablo?
2: Con Rosa.
0: Copio, Rosa, bájale volumen al radio, por favor.
2: Me escondí la pieza. Ya. Jacobito, estoy vendiendo una silla para bebé, para comer.
0: Silla para bebé. Ok. ¿Cuánto la vende?
2: En 10 mil pesos. Está súper buen estado, una marca Infanti. Y súper excelente estado. La vendo por no uso.
0: Perfecto. Ya, y ¿a qué número? ¿O hay algo más?
2: No, solo eso. 75-94-9109.
0: 975-94-9109.
2: Sí, correcto.
0: Listo, anotado, amiga.
2: Listo, muchas gracias. Que esté bien.
0: Chao. Rosa está vendiendo una silla de comer para bebé Infanti, 10 mil pesos. 975-94-9109. Hola, buenas tardes.
3: Hola, buenas tardes, Jacobito.
0: ¿Cómo está? ¿Con quién hablo?
3: Bien, ¿y usted cómo está?
0: Bien, bien. ¿Con quién hablo?
3: Mira, estoy arrendando piezas.
0: Ya, ¿pero con quién estoy hablando?
3: Con Cecilia, disculpe.
0: Cecilia, bienvenida. ¿De dónde me llama, Cecilia?
3: De Pedro León Gallo, Copiapó.
0: Ya. Ok, cuénteme.
3: Arrendo piezas para personas solas. 120, con todo, con cama, cocina, baño, menos el gas.
0: Con todos los servicios, menos gas. Ok. ¿Están amobladas?
3: Sí, amobladas.
0: Amobladas. ¿Están ubicadas también en Pedro León Gallo?
3: Sí, en Pedro León Gallo, aquí en Rivera Medina.
0: Ya. ¿En cuánto las arrienda?
3: 120.
0: ¿Y a qué número?
3: Persona sola.
0: Persona sola, ya. Ok.
3: Ya sacó Vito, el número.
0: Ajá, dígame.
3: 991.
0: Sí.

0: en Pedro León Gallo. 120.991-21-7831. Otro llamado. Aló.
1: Hola, buenas tardes, Jacobo.
0: Muy buenas tardes, ¿con quién hablo?
1: Con Jacqueline del Palomar.
0: Jacqueline del Palomar, bienvenida. Cuéntame, Jacqueline.
1: Estoy vendiendo una escalera. Uh-huh. Y la puse el otro día, pero no pasó nada.
0: ¿Escalera ya?
1: Una escalera doble. Está con detalle, el detalle es que tienen que limpiarla. ¿Ya?
0: Ok.
1: Valor de mercado como 260. La estoy vendiendo en 90 conversable.
0: ¿A qué número?
1: 9.
0: Sí.
1: 75.
0: Ajá.
1: 16.
0: Ajá.
1: 3497.
0: 975-16-3497.
1: Correcto.
0: Listo, pues anotado.
1: Listo. Muy amable, Jacobo. Gracias.
0: Chao, que le vaya bien. Otro llamado. Avisos económicos. A ver, ¿qué tenemos? 522-2303-15. El número para publicar su aviso económico, ¿ok? Aló.
2: Aló.
0: Hola, buenas tardes. ¿Con quién hablo?
2: Con Rosa.
0: Rosa, bienvenida. Cuénteme, Rosa.
2: Vendo una cocina industrial de dos platos. Tiene parrilla, tiene a vapor y otra cosa más. En 180 mil pesos.
0: 180 mil. ¿Ya?
2: Y un mueble de cocina en 20.
0: Mueble de cocina en 20 mil pesos.
2: Grande, un mueble de cocina grande, de segunda mano.
0: Ok. ¿Y de dónde me estás llamando, Rosa?
2: De Copiapó.
0: De Copiapó. Ya. Cuénteme el número de teléfono.
2: 94.
0: Uh-huh.
2: 13.
0: Sí.
2: 88.
0: Ok.
2: 574.
0: Ok, me lo repites nuevamente. 98.
2: 98.
0: Uh-huh.
2: 94.
0: Ya.
2: 13.
0: Uh-huh.
2: 88574.
0: 94138574.
2: Sí.
0: Ya. Yep. Anotado.
2: Ya, gracias.
0: Gracias a usted por su llamado. Otro aviso económico. Son las 12:38 minutos. Aún hay tiempo de publicar su aviso económico. 522-2303-15, ¿ok? Para publicar el aviso. Si hay alguno que no alcanzó a anotar, estos van a estar publicados ahora en el portal nostalgica.cl al finalizar el aviso hoy, ¿ya? Bien, vamos a la línea con más llamados. Aló, se cayó la llamada. Venga, inténtelo nuevamente, ¿ok? Inténtelo ahí nuevamente. Llamados. Aló.
3: Hola, Jacobo, buenas tardes. Hablas con Denise, de acá de Copiapó.
0: Muy buenas tardes, bienvenida, cuénteme.
3: Llamo para ofrecer mis disfraces. Estoy haciendo lotes de 50 y de 100 mil pesos.
0: De 50, ya. ¿Vende lote de disfraces de cuántos? Disfraces. ¿Ah? ¿Vende lote de disfraces de cuántos disfraces?
3: De 50 mil pesos y de 100 mil pesos.
0: Sí, pero ¿de cuántos disfraces?
3: Son 5 disfraces de los de 20, 20 cada uno de adulto.
0: O no pueden entendí,
3: ser 10
0: no.
3: De juvenil en 10 mil pesos.
0: No.
3: Y los de 50 son pueden ser 10 disfraces de niñito de 5 mil pesos cada uno.
0: ¿A qué número de teléfono le pueden llamar?
3: Al 992-13-7411.
0: 992-13-7411.
3: Sí, y también vendo un lote de vestidos de novia. Son 5 vestidos en 300 mil pesos. En óptimas condiciones todo.
0: ¿En cuánto el lote de vestidos?
3: Son 5 vestidos de novia. Uh-huh. O sea, disculpa, 6 vestidos de novia en 300 mil pesos.

0: Ya. Listo, pues anotado.
1: Ya, Jacobo, que tenga muy buenas tardes, gracias.
0: Chao, chao, que le vaya bien. De 6 vestidos de novia. A que case todas las mujeres de la familia y se vayan. O se me van las 6. Listo. Vende lote de 6 vestidos de novia. 300.000. Aló.
2: No. Buenas tardes, Jacob.
0: ¿Qué tal? ¿Con quién hablo?
2: Con Sergio Cobepo.
0: Sergio, bienvenido. Cuénteme.
2: Mira, tengo dos visitos. Tengo una carrocería térmica para camiones Kia Frontier.
0: Térmica para Kia Frontier. ¿O ya?
2: Eso tiene 2.5 metros de largo. Uh-huh. 2 metros de ancho y 2.10 metros de alto.
0: ¿De ancho cuánto?
2: 2 metros de ancho.
0: ¿Ya?
2: Y 2.10 metros de alto.
0: ¿Ya?
2: Esa la vende en 1.100.000 conversable.
0: Perfecto. Número.
2: Y lo otro hizo es, tengo una Mitsubishi.
0: Sí.
2: Katana 2023, 4x4. Full.
0: Ya, ¿en cuánto?
2: Esa vale 18.500.000. Recibo de ahí con parte de pago.
0: 500, todo al día, supongo.
2: Todo al día, pero al día transferible. Tiene 56.000 kilómetros.
0: 56.000 kilómetros. Ya, ¿y a qué número?
2: El 99.
0: Sí.
2: 74.
0: Ajá.
2: 29.
0: Sí.
2: 948.
0: 9974-29948.
2: Correcto, Jacob.
0: Listo, don Sergio, anotado.
2: Gracias, muchas gracias.
0: 12:42. Más de los avisos económicos. Número de teléfono 522-230315. 522-230315. Más llamados. A ver, línea abierta, por ahí consultan el número de la escalera, en breve se lo comparto ya. Igual en el portal lo pueden encontrar publicado a partir del mediodía. Aló, se cayó la llamada. Avisos económicos, si usted tiene algo en casa que ya no está utilizando, pero puede sacarle un provecho económico o... Ya, o sepa que otra persona lo puede sacar, lo puede utilizar, lo quiere vender, regalar, públicalo al 522-230315, ¿ya? 522-230315, el número para sus llamados y publicar su aviso económico hoy, día viernes, último día de la semana para publicar su aviso económico, ¿ok? Vamos a la línea. ¿Aló?
3: ¿Aló? ¿Aló?
0: Hola, ¿con quién hablo?
3: Buen día.
0: Buenos días, ya sabe qué tiene que hacer con el volumen. Adiós. Tiene que bajarle volumen al radio para poder escucharle mejor, porque no le puedo subir el volumen. Bájale volumen al radio cuando nos llamen, 522-230315, para poder escucharle mejor, please. Vamos a optar porque llamado que esté con altavoz cortado. Se cortó. Llamados 522-230315. Ahí vamos a la línea, pues. Aló. Hola, buenas tardes. Bueno, los avisos económicos. Aló, buenas tardes. No quiere hablar. Ahora en breve los vamos a publicar. Rosa vende una silla para bebé. Esta silla es para comer. Es marca Infanti. La vende en 10.000 pesos. ¿Ya? El número de ella es el 97594-9109. Jacqueline está vendiendo una escalera doble con detalles. Hay que limpiarla, pues 90.000 pesos. 97516-3497. Ese es el número. Rosa, otra Rosa, vende una cocina industrial. 180.000 y vende un mueble de cocina 20.000, 941-38-8574. Buenas tardes.
4: Buenas tardes, Jacob.
0: ¿Qué tal? ¿Con quién hablo?
4: Con la señora Elsa.
0: Elsa, cuénteme, Elsa.
4: Mire, lo llamaba para ver si podía poner en los avisos económicos que necesito un chofer Uh-huh. Colectivo número uno. Está, llegaré a trabajar.
0: Busca chofer para colectivo número uno.
4: Sí.
0: Ok. ¿Y a qué número le pueden llamar?
4: Al 9, ajá, 77, uh-huh, 56, 18, 92.
0: 977-56-1892.
4: Correcto.
0: Listo, pues con licencia profesional, obviamente.
4: Sí.
0: Ok.
4: Gracias, más tarde.
0: Chao, chao.
4: Chao.
0: Con licencia profesional. 977-56-1892. 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Con licencia profesional. ¿Qué tenemos por aquí? Número de teléfono. 522-230315. Número de teléfono. 522-230315. El número de contacto. Aló.
5: Hola.
0: Hola, ¿con quién hablo?
5: Arnoldo, de Copiapó.
0: Arnoldo, bienvenido, cuénteme.
5: Vendo una camioneta, uh-huh, Toyota Hilux, uh-huh, año 1994.
0: Ok.
5: Papeles al día.
0: Perfecto.
5: El valor 3.500.000.
0: ¿Y el número?
5: ¿Número de mi teléfono?
0: Sí, el de teléfono.
5: Es el 90.
0: Ajá.
5: 45. ¿Sí? 38 15.
0: 990-45-3815.
5: Exacto.
0: Listo, Arnoldo, anotado.
5: Conversable.
0: Ok, conversable le anotamos acá. Ahí
5: solamente
0: está.
5: Solamente interesado.
0: Ok. ¿Listo?
5: Ya, un poco. Muchas gracias.
0: Que le vaya bien. Ya 12:47, último llamado de los avisos por el día de hoy. Último llamado, porque luego se viene Carolina Rivera con el resumen noticioso. En breve. Ya, avisos económicos, 522-230315. Último llamado, llamado a la 1, llamado a las 2, llamado a las 3. ¿Aló? Hola.
6: Hola, buenas tardes.
0: ¿Qué tal? ¿Con quién hablo?
6: Con Juan Cepeda.
0: Juan, bienvenido, cuénteme.
6: Mire, te quiero hacer una motosierra circular, marca Black & Decker.
0: ¿Vendes qué?
6: Una sierra circular, cortadora de madera.
0: Sierra circular.
6: ¿No me escuchas?
0: Sí, le escucho, pero hable más separadito del teléfono ahí. ¿Vende sierra?
6: ¿Me escuchas?
0: Sí, le escucho.
6: Ahora sí, vendo una sierra circular, marca Black & Decker.
0: Ok.
6: En 50.000 pesos. Corta madera, tiene para cortar madera.
0: ¿A qué número, Juan?
6: Al 944, uh-huh, 963183.
0: 944-963183. Listo, ya lo dijo.
6: Corta Black & Decker.
0: Se quedó pegado.
6: Bueno, cortar madera.
0: Ya, Juan. Anotado.
6: Gracias.
0: Chao, que le vaya bien. Se volvió como una grabadora. Sí. Él está vendiendo una sierra circular Black & Decker, 50.000 pesos, 944-963183. Una sierra circular. ¿Ok? Ya, yo me despido. Gracias por la sintonía. 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Ahora viene Carolina Rivera con las informaciones de la región de Atacama, Chile y el mundo. Bueno, las de Atacama principalmente. En el resumen noticioso, pásenla muy bien. Excelente fin de semana. Si no, nos volvemos a escuchar. Mañana estaremos en el matinal, más entretenido. Cero estrés con problemas, a menos de que la situación lo requiera. Pero en sí, viajaremos en el tiempo mañana. Cuídense, pásenla genial. Y viernes de cofradía, viernes de fiesta dorada hoy. Hasta una nueva entrega. Bye bye.
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2: Las 12 horas y 53 minutos.
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0: con más de 16.000 participantes y meta cumplida, simulacro de tsunami deja positivo balance en Atacama. Carabineros descarta supuesto secuestro en Copiapó y aclara procedimiento policial viralizado en redes sociales. Confirman presencia de peligrosa plaga forestal en barco arribado a Huasco. Casos de coqueluche se disparan en Atacama, registran aumento superior al 1000%. Servicio País abre postulaciones 2026 con presencia en 4 comunas de Atacama. Ya volvemos con estas y con otras informaciones.
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0: Muy buenas tardes, región de Atacama. Damos inicio al Resumen Noticioso de Nostálgica en esta edición de viernes 9 de octubre, con las principales informaciones preparadas por nuestro departamento de prensa. ¡Comenzamos! Con una multitudinaria convocatoria, este jueves 8 de octubre se llevó a cabo el simulacro de sismo y tsunami organizado por SENAPRED en 5 comunas de la región de Atacama. La jornada permitió evaluar la respuesta de la comunidad ante una eventual emergencia mediante la activación de los sistemas de alerta y el desplazamiento hacia zonas seguras, logrando cumplir la meta de participación proyectada y dejando un positivo balance de evacuación. En total, 16.979 personas participaron en el ejercicio desarrollado en Caldera, Chañaral, Huasco, Freirina y Copiapó. La actividad comenzó a las 14:15 horas cuando las sirenas locales y los mensajes del sistema de alerta de emergencia SAE dieron inicio al desplazamiento de la comunidad hacia los puntos de encuentro. Sobre los resultados de la jornada, el director regional de SENAPRED Atacama, Roberto Muñoz, explicó que el ejercicio permitió comprobar aspectos fundamentales de la preparación frente a un eventual terremoto y tsunami.
2: La meta de evacuación era del orden de 17.000 personas, la que hemos podido cumplir en toda la región de Atacama. Claramente estas acciones de preparación nos permiten poner a prueba las vías de evacuación, las zonas de seguridad y cómo vamos a poder enfrentar un terremoto y un posterior tsunami en las costas de Atacama.
0: Uno de los aspectos destacados fue la participación de 20 establecimientos educacionales ubicados bajo la cota 30, cuyos integrantes evacuaron hacia zonas seguras. A ellos se sumaron trabajadores, comerciantes, residentes y turistas, incluyendo personas que se encontraban en sectores costeros y en los parques nacionales Pan de Azúcar y Llanos del Challe. La jornada también permitió observar el trabajo conjunto de los equipos comunales y regionales de emergencia, un aspecto que Muñoz abordó al referirse al desarrollo de las evacuaciones.
2: Sin espacio a duda, el trabajo colaborativo con los sistemas comunales, con las distintas organizaciones que son parte del Sistema Regional de Prevención y Respuesta ante Desastres, hoy dan fruto. Una evacuación con mucha disciplina, segura, ordenada. Los 20 establecimientos bajo cota 30 pudieron evacuar en toda la región de Atacama. Los dos parques nacionales, Parque Nacional Pan de Azúcar y Parque Nacional Llanos de Challe, con una gran afluencia de turistas y todo el borde costero en las distintas caletas, hoy han sido parte de este ejercicio regional.
0: Desde el gobierno, la Delegación Presidencial Regional de Atacama, Sofía Cid, puso el acento en la importancia de incorporar estas acciones preventivas en la vida cotidiana, considerando las características sísmicas de la región.
3: Para nosotros es muy importante hacer este tipo de simulacros, porque sabemos que en la región de Atacama tenemos muchos sismos, pero también tenemos una cultura de sismos, pero lo importante es estar preparados. Como bien dice el presidente Kass, nosotros no podemos evitar un sismo, no podemos evitar una lluvia, no podemos cambiar el clima, pero sí podemos estar preparados. Y esta es la oportunidad donde lo estamos haciendo, donde la comunidad también se sumó, los colegios, las personas que tenían sus negocios, algunos cerraron sus negocios, partieron el punto de encuentro, y eso es lo primordial, que Atacama esté preparado.
0: Mientras se desarrollaban las evacuaciones, 148 evaluadores estuvieron desplegados en las 5 comunas, observando el desplazamiento hacia 124 puntos de encuentro. Su labor permitió recopilar información sobre los tiempos de respuesta, las condiciones de las rutas y el funcionamiento de los procedimientos establecidos. Estos antecedentes serán revisados por SENAPRED para elaborar un informe final que identifique los aspectos que funcionaron adecuadamente y aquellos que requieran mejoras. El ejercicio se enmarcó en el programa Chile Preparado y concluyó con un llamado a la comunidad a revisar las rutas de evacuación de sus sectores y mantener actualizado el Plan Familia Preparada. Son las 13 horas y 10 minutos y continuamos con información policial, porque durante la noche del jueves se viralizó en redes sociales un video que mostraba la detención de un hombre en Copiapó, procedimiento que fue asociado a un supuesto secuestro de un menor de edad. Sin embargo, las imágenes correspondían a una intervención de carabineros que terminó con un sujeto de 32 años detenido tras intentar escapar de una fiscalización mientras viajaba acompañado de su hijo de 9 años. De acuerdo con los antecedentes policiales, el hecho ocurrió cerca de las 23 horas con 50 minutos de la noche en Avenida Copayapu con calle Costanera, cuando funcionarios de la segunda comisaría sorprendieron al individuo lanzando objetos hacia el interior del centro de cumplimiento penitenciario. Al notar la presencia de carabineros, el hombre abordó un automóvil e intentó huir, subiendo a la acera y chocando un vehículo policial. Esto dio inicio a un seguimiento por distintas calles de la comuna, que finalizó en Avenida Circunvalación con Carlos Van Buren, donde fue detenido. Al respecto, el mayor Jaime Valenzuela, comisario de la segunda comisaría de Copiapó, entregó a Nostálgica detalles de lo ocurrido.
4: Efectivamente, anoche se recibió un llamado al nivel de emergencias 133 de carabineros, dando cuenta que en las inmediaciones del centro de cumplimiento penitenciario de nuestra comuna se encontraba un par de sujetos arrojando objetos al interior de este recinto. Tras este llamado, rápidamente concurre al lugar un dispositivo policial de la segunda comisaría de carabineros Copiapó, el que es divisado por estos sujetos, los cuales abordan un vehículo, iniciándose un seguimiento controlado por distintas calles de nuestra comuna, el que finaliza en Avenida Circunvalación con Avenida Van Buren, lugar en que estos sujetos son fiscalizados y detenidos.
0: Durante la fiscalización, carabineros estableció que el niño que viajaba en el vehículo era hijo del detenido y que era trasladado sin el correspondiente sistema de retención infantil. Asimismo, se confirmó que el hombre mantenía una orden de aprehensión vigente por el ingreso de celulares y elementos tecnológicos a recintos penitenciarios. Ante las versiones que circularon en redes sociales, el oficial aclaró que no existió un secuestro y que la presencia del menor se debía a que acompañaba a su padre.
4: En redes sociales, lamentablemente, se dio a conocer o se dio a entender que esto habría obedecido a un secuestro. Sin embargo, esto queda descartado de plano, esto no es así, sino que los antecedentes del hecho dan cuenta de que el NNA que se movilizaba en este vehículo conjuntamente con los dos adultos era hijo de uno de ellos, quedando descartado de plano entonces este eventual secuestro.
0: Los antecedentes relacionados con el niño fueron informados al juzgado de familia de Copiapó por una eventual vulneración de derechos, mientras que el detenido pasó a control de detención por instrucción del Ministerio Público. Carabineros confirmó que no hubo personas lesionadas. Finalmente, el mayor Valenzuela hizo un llamado a verificar los antecedentes antes de compartir publicaciones en redes sociales, para evitar generar alarma entre la comunidad a partir de información incorrecta.
4: Y en ese sentido es importante también hacer un llamado a la responsabilidad respecto de la información que se difunde por redes sociales, en el sentido de que si no se cuentan con antecedentes completos o con antecedentes valederos, que se evite difundir información que podría ser falsa y consecuentemente alertar a nuestra ciudadanía por hechos que no son reales.
0: Son las 13 horas y 14 minutos.
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0: Continuamos con informaciones porque el Servicio Agrícola y Ganadero SAC de Atacama detectó huevos viables de la denominada polilla esponjosa durante una inspección a un barco carguero que llegó al puerto de Huasco. Se trata de una especie ausente en Chile capaz de afectar a más de 500 especies de árboles y arbustos, por lo que se ordenó un tratamiento fitosanitario para evitar su eventual ingreso al país. El hallazgo se produjo cuando personal especializado identificó pequeñas masas de huevos adheridas a la estructura de la embarcación. Tras los análisis realizados en laboratorios especializados, se confirmó que correspondían a esta plaga forestal, por lo que la nave permaneció en el puerto mientras se disponían las medidas para eliminar los estados inmaduros del insecto. El director regional subrogante del SAC, José Herrera Iglesias, destacó la importancia de la detección, considerando que esta especie puede alimentarse de árboles y arbustos forestales, frutales y ornamentales, llegando incluso a consumir completamente su follaje. La autoridad también valoró el trabajo de los funcionarios, quienes lograron identificar los huevos mediante la aplicación de protocolos técnicos fitosanitarios. Desde el organismo explicaron que existe un riesgo de ingreso de esta plaga por vía marítima, especialmente a través de embarcaciones procedentes de países asiáticos, donde el insecto se desarrolla habitualmente. Las polillas son atraídas por las luces de los grandes cargueros, lo que favorece que depositen sus huevos sobre las estructuras de las naves. Este hallazgo corresponde a la tercera detección de huevos viables de Limantria dispar en puertos de la región. Los casos anteriores se registraron en 2025 en Barquito y en 2020 también en Huasco. Como parte de las medidas preventivas, el SAG inspecciona las embarcaciones provenientes del extranjero que llegan a Atacama como primer puerto de recalada, revisando cubiertas, bodegas, contenedores de basura y otras áreas expuestas. Además, clasifica el riesgo fitosanitario de las naves según su procedencia y los puertos en los que ha permanecido durante los últimos 24 meses, con el objetivo de prevenir el ingreso de plagas que puedan afectar los recursos forestales y agrícolas del país. Son las 13 horas y 19 minutos. Y continuamos con informaciones porque un importante aumento de casos de coqueluche, también conocida como tosferina, mantienen alerta a la Autoridad Sanitaria de Atacama. Se trata de una enfermedad respiratoria altamente contagiosa que puede provocar complicaciones graves, especialmente en menores de un año. Según informó la Seremi de Salud, hasta la semana epidemiológica 39 de este año se han notificado 79 casos en la región, frente a otros 7 registrados durante todo 2025. Esto representa un incremento superior al 1000%, pese a que todavía no finaliza el año. Los contagios se han detectado en 7 comunas de Atacama, principalmente en Copiapó. La mayor cantidad de casos corresponde a personas de 60 años y más, seguidas por adultos de entre 20 y 59 años y niños de 1 a 4 años. A ellos se suman 7 lactantes menores de un año, uno de los grupos más vulnerables frente a esta enfermedad. Ante esta situación, el Seremi subrogante de salud de Atacama, Richard González, llamó a reforzar la prevención y mantener al día los esquemas de vacunación.
5: El aumento de casos de coqueluche en nuestra región nos exige mantener una vigilancia activa y especialmente poner el acento en la prevención. Esta enfermedad puede afectar a personas de cualquier edad, pero sus consecuencias pueden ser particularmente graves en los lactantes. Por eso, hacemos un llamado a las familias a revisar los esquemas de vacunación de sus hijos e hijas y a las personas gestantes a recibir la vacuna correspondiente, porque la inmunización es nuestra principal herramienta para prevenir las formas graves de esta enfermedad.
0: La tosferina es causada principalmente por una bacteria que se transmite de persona a persona a través de secreciones respiratorias. De acuerdo con la autoridad sanitaria, el aumento de contagios en Atacama coincide con una mayor circulación de la enfermedad a nivel nacional e internacional. Para prevenir las formas graves de coqueluche, el Programa Nacional de Inmunizaciones contempla la vacunación de niños a los 2, 4, 6 y 18 meses de edad, además de refuerzos en primero y octavo básico. También considera la vacunación de personas gestantes a partir de las 28 semanas de embarazo, con el propósito de proteger a los recién nacidos durante sus primeros meses de vida. Junto con ello, la Seremi de Salud recomendó evitar que los lactantes tengan contacto con personas que presenten síntomas respiratorios, así como no compartir chupetes, mamaderas u otros objetos que puedan transmitir saliva entre niños. La autoridad sanitaria también llamó a reforzar el lavado de manos, ventilar los espacios cerrados, cubrirse al toser o estornudar y utilizar mascarilla cuando sea necesario acudir a lugares con aglomeraciones. A estas medidas se suma evitar la exposición al humo del tabaco y mantener actualizado el calendario de vacunación, especialmente en los grupos que presentan mayor riesgo de complicaciones. Son las 13 horas y 22 minutos.
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0: Continuamos con informaciones porque el programa Servicio País abrió su convocatoria 2026 para jóvenes técnicos y profesionales interesados en trabajar durante un año junto a comunidades de distintas zonas de Chile. En la región de Atacama, la iniciativa mantiene actualmente a 12 participantes desplegados en Alto del Carmen, Caldera, Chañaral y Freirina. El proceso de postulación comenzó el 1 de octubre y se extenderá hasta fines de este mes, con aproximadamente 150 cupos disponibles a nivel nacional. Durante su primera semana, la convocatoria ya registraba cerca de 900 postulaciones. La directora ejecutiva de la Fundación Superación de la Pobreza, Catalina Litín, explicó a Nostálgica que la iniciativa busca incorporar a jóvenes comprometidos con el desarrollo de las comunidades mediante proyectos que respondan a las necesidades de cada territorio.
6: Estamos, Carolina, en plena campaña, comenzó el 1 de octubre y estamos hasta finales de octubre recibiendo postulaciones de jóvenes y técnicos profesionales que quieran vivir y quieran ser Servicio País durante el próximo año en alguna comuna de Chile que los está necesitando.
0: La convocatoria está dirigida a profesionales de distintas disciplinas y a técnicos principalmente de las áreas de administración, turismo y agronomía. Los seleccionados, si bien digo, podrán participar en iniciativas de fomento productivo, turismo, fortalecimiento comunitario y protección del patrimonio socionatural. Respecto de Atacama, Litín confirmó que el programa trabaja actualmente en 4 comunas, aunque advirtió que algunas podrían cambiar durante el próximo año.
6: Y en esta región en particular estamos en 4 comunas, todas con altos índices de pobreza y de vulnerabilidad, donde hoy están trabajando 12 Servicio País que esperan la posta de los que vengan. Este año estamos en Alto del Carmen, en Caldera, en Chañaral, en Freirina. Alguna de estas podría cambiar el próximo año, por supuesto, pero la invitación a los jóvenes profesionales de esta región es a animarse a trasladarse a una región distinta, o al menos a una comuna distinta en la que viven.
0: Los participantes trabajan en duplas, cuentan con acompañamiento de equipos regionales y reciben más de 200 horas de formación en políticas públicas, desarrollo territorial y trabajo comunitario. La directora ejecutiva destacó que esta experiencia permite adquirir conocimientos prácticos y contribuir al desarrollo de proyectos construidos junto a las propias comunidades.
6: Invito a todos los profesionales jóvenes y técnicos también valientes, comprometidos con un Chile más justo, con menos pobreza, a poder poner durante un año sus capacidades, sus talentos al servicio de comunidades que están esperando poder levantar proyectos de vida importantes. Este es sin duda el trabajo más lindo del mundo, en el que podrás aprender, pero sobre todo podrás aportar al desarrollo del país, algo tan importante, tan necesario en este momento.
0: Las personas interesadas pueden conocer los requisitos y realizar su postulación hasta fines de octubre a través de www.serviciopaís.cl. Y siendo las 13:28, damos por finalizado esta nueva edición de Resumen Noticioso de día viernes 9 de octubre. Estas y otras noticias estarán disponibles durante la jornada en nuestro sitio web nostálgica.cl. Y ante cualquier eventualidad, interrumpiremos nuestra programación habitual para entregarles las últimas informaciones. Mi nombre es Carolina Rivera y los invito a continuar en sintonía de Nostálgica, porque dentro de los próximos minutos Mario Huerta estará en conversación con Reinaldo Salazar, gerente de estudios de la Sociedad Nacional de Minería Sonami, en una nueva entrevista para abordar temas de interés del sector minero. Continúen junto a nosotros y toda la programación de Nostálgica, la radio de Atacama. Muy buenas tardes.
1: 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En Nostálgica te indicamos la hora.
7: Las 13:30.
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14: Uso correcto del condón. 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Tranquilidad, nadie nace sabiendo. 1. 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

0: Muy buenas tardes, estimados amigos y amigas de Nostálgica, ¿cómo están? Oye, qué agrado poder estar con ustedes en este horario para poder conversar también de temas interesantes a través de Nostálgica. Le vamos a dar la bienvenida a nuestro invitado que ya está en los estudios, don Reinaldo Salazar Grondona. Eres gerente de estudios de la Sociedad Nacional de Minería Tsunami. ¿Cómo está, Reinaldo? Buenas tardes, bienvenido a Nostálgica.
1: ¿Qué tal, Mario? Buenas tardes y muchísimas gracias por la invitación que nos realizan a nosotros, a la Sociedad Nacional de Minería, de poder presentar acá y conversar contigo respecto de uno de nuestros últimos estudios.
0: Así es, bueno, vamos a hablar precisamente de esto. Primero, para darle un contexto a esto, si nos puede contar, para quienes no sepan, ¿qué es lo que hace Tsunami? ¿Cuál es su principal función?
1: Por supuesto, Mario. Mira, la Sociedad Nacional de Minería es una federación gremial minera, ya es el gremio minero más grande que existe en Chile y abarca tanto la pequeña, mediana y gran minería como lo que es la minería metálica y no metálica, ya. Tsunami tiene el rol de fomentar el desarrollo sostenible de la industria minera y ser un representante y la voz de lo que es la minería, ya. Esto con el fin de poder ver mejor minería, más minería, y que Chile pueda seguir aprovechando todas las bondades que el sector minero le da al desarrollo del país.
0: Así es, bueno, y siempre es una voz presente, ¿no? Cada vez que ocurre algo importante que tenga que ver con la minería, Tsunami ahí entrega alguna declaración. Y lo importante también es que se van desarrollando estudios, que eso no es solamente, digamos, hablar, sino que analizar, ver cuáles son los puntos a favor, los puntos en contra, cómo se puede potenciar mejor esta labor que se cumple a través de la minería. Y bueno, Tsunami acaba de lanzar entonces la segunda edición de su estudio de distritos mineros, ¿eh? Así se pueden conocer, ¿no? ¿De qué se trata este estudio y por qué es tan relevante para la región de Atacama?
1: Efectivamente, Mario. Bueno, sabemos que cada día, no solamente en Chile, sino en el resto del mundo, es más difícil hacer minería, ¿ya? Los costos aumentan. Entonces, si no fuera por los altos precios que estamos enfrentando actualmente, hacer minería, no solo en Chile, sino en el mundo, sería difícil. Entonces, hemos visto cómo muchas empresas y muchos grupos de personas están empezando a aunar esfuerzos para poder justamente ser más competitivos y poder sacar adelante proyectos que, haberlos trabajado solos, no los podrían haber sacado. Lo que busca este estudio de distritos mineros es justamente poder identificar todos esos distritos o todas esas zonas donde hay una alta actividad minera y donde los actores que se

0: cuentan dentro de este distrito, puedan encontrar estas sinergias o estas áreas de colaboración que les permitan poder ser más competitivos y desarrollar sus proyectos.
1: Entonces, cuando hablamos de un distrito, es por ejemplo una zona en que se pueden desarrollar varios proyectos mineros, no solamente uno, ¿no?
0: Justamente, nosotros definimos un distrito minero en base a distintas variables, ¿ya? Utilizamos por ejemplo la infraestructura que está en la zona, la cantidad de personas que están empleadas en minería, la cantidad de producción, los distintos tipos de minerales y metales que se sacan de la zona. Y todo eso lo metimos en una especie de algoritmo que nos permite identificar todos los distritos que están en Chile. Y aquí es donde viene la parte divertida. No solamente los distritos que están produciendo hoy, sino que además los distritos que van a estar produciendo el día de mañana. Los distritos futuros que aún no necesariamente están produciendo o que tienen un gran potencial para poder producir aún más. Y ahí es donde Atacama como región destaca.
1: O sea, aparece ahí alto en los gráficos, ¿no?
0: Justamente.
1: Se repite en la región de Atacama en ese aspecto. Bueno, eso también es positivo para nosotros porque implica que podríamos tener una producción o el desarrollo de proyectos mineros a futuro. Pero bueno, hablar de minería siempre se va a hablar, ¿cierto?, a largo plazo. Pero es interesante conocer esos datos ahora porque uno puede empezar a preparar a las futuras generaciones, por ejemplo, en carreras mineras, ¿cierto? En desarrollo de vivienda, en desarrollo también de puertos, ¿no? Terminales aéreos que tienen que mejorar para poder que todas estas potencialidades de los distritos tengan también una mejor cabida, digamos, en el desarrollo regional.
0: Justamente, reducir la incertidumbre. Siempre es bueno cuando estamos empezando a hablar de temas, por ejemplo, de inversiones, ¿ya? La minería, que es una industria de largo plazo, necesita manejar cierto nivel de certidumbre mayor para poder comprometer esos montos, esas inversiones. Esperamos que, utilizando este tipo de información, poder reducir un poco la incertidumbre que está envuelta la industria y la economía actualmente, de manera que, como tú bien mencionas, se puedan hacer ciertas planificaciones de antemano. Por ejemplo, infraestructura, por ejemplo, capital humano, ya talento. Creemos que la mejor manera de poder planificar el Chile del futuro es justamente utilizando este tipo de información.
1: Ahora, tengo entendido que dentro de este estudio se hace una clasificación de los distritos en productivos y potenciales, que ya uno por los nombres ya puede, digamos, prever de qué se trata cada uno. ¿Pero hay más datos para poder clasificar estos?
0: Justamente, mira, nosotros actualmente tenemos estos dos tipos de distritos, ya lo que es productivo y lo que son potenciales, son los distritos del futuro. Atacama, como región, destaca pues tiene la gran mayoría de distritos potenciales. Ya estamos hablando de 5 distritos potenciales extra a los distritos que tienen actualmente. Y esto implica, en términos de empleo, por ejemplo, alrededor de 20.000 nuevos puestos de trabajo, en términos de inversión, alrededor de 10.000 millones de dólares. Entonces, ¿por qué no empezar a planificar desde ya las necesidades que van a tener estos distritos y empezar a generar las inversiones y generar el ambiente o el clima para que estas inversiones puedan llegar, ¿ya? Uno de los grandes hallazgos que tuvimos de este estudio es que notamos que los distritos mineros en los que predomina lo que es la pequeña y la mediana minería suelen estar muy cercanos a zonas que ya tienen infraestructura habilitante, ¿ya? Mientras que distritos en los que predomina la gran minería, estos pueden estar más aislados, pues la gran minería tiene una espalda financiera mayor para financiar infraestructura. Pero la pequeña y la mediana necesitan esta infraestructura para poder crecer y prosperar.
1: Entonces, un poco más cercano a los centros urbanos, por ejemplo.
0: Y ahí es donde entra justamente el tema de la planificación de infraestructura, pero futura. Ya sabemos que existen estos proyectos en Atacama y muchos. ¿Por qué no empezar a ver cómo construimos esa infraestructura que pequeños y medianos necesitan para poder hacer justamente crecer estos distritos? Uh-huh.
1: Ahora, cuando se habla dentro de los potenciales, esos que son ya más grandes, esos son los que están más cercanos a la alta cordillera, ¿no?
0: Cuando estamos viendo los distritos que son más bien asociados a la gran minería, son los que están en la más alta cordillera, ¿ya? Quizá el distrito potencial de gran minería más grande que encontramos actualmente, que está justamente en esta región, es el distrito Vicuña, ¿ya? Que esperamos una gran cantidad de producción e inversión y también de empleo, ya que yo creo que en la actualidad en Chile es algo que se necesita y se necesita mucho.
1: Uh-huh. Bueno, el nombre ya de Distrito Vicuña ya está, suena bastante fuerte acá en Atacama, lo hemos escuchado ya en algunos informativos, en algunos reportes, pero ¿hay ya ciertas características de ese sector donde está ubicado? ¿Cuáles podrían ser los... ¿Hay potenciales dueños también de aquella zona?
0: Bueno, ese... Los proyectos que están en el distrito de Vicuña, que se comparten con lo que es nuestro país vecino, ¿cierto? Argentina. Uh-huh. Ya tiene una planificación que uno creería que, por ejemplo, pueden sacar el mineral por Chile, ya puertos chilenos. Ahora bien, lo interesante y lo que vincula a este estudio es que lo que nosotros hicimos fue identificar todas estas oportunidades, no solamente la que aparece en Vicuña, sino otros distritos potenciales que también se encuentran en Atacama. Ahora, el hecho de que sean distritos no significa que dos faenas o dos operaciones tengan que operar en conjunto, sino más bien que al estar territorialmente cerca, comparten desafíos comunes que la colaboración podría ayudar a superar.
1: Por ejemplo, los caminos de acceso.
0: Por ejemplo, el suministro de agua.
1: Claro, electricidad.
0: Y ahí creemos que se puede generar mayor competitividad y por lo tanto atraer una mayor cantidad de inversiones para seguir potenciando la industria, seguir creando empleo y seguir aportando al desarrollo del país.
1: Bueno, acá es donde se tiene que dar la sinergia también entre el público y el privado, ¿no? Por ejemplo, si hablamos de accesos a esta zona, que el MOP, por ejemplo, pueda planificar caminos que tengan las condiciones o las características de rutas mineras que son distintas. Acá el camino entre Copiapó, por ejemplo, y Diego Almagro ha sufrido mucho daño porque no se planificó como ruta minera y requiere también de un cierto grosor, cierto, de la carpeta ahí para que pueda soportar también una cantidad de peso importante de los camiones mineros.
0: El rol público, creemos, es de suma importancia para poder llevar adelante esta iniciativa, ¿ya? Sin la participación del Estado en lo que es la planificación futura para poder desarrollar justamente estos distritos mineros, creemos que no va a ser posible capturar todo el valor que se podría capturar si participan. Es por eso que como Sonami hemos estado en conversaciones con distintos ministerios, hemos presentado esta iniciativa a distintos ministros justamente para subirlos en esta iniciativa y que ellos puedan apreciar de primera mano todos los beneficios que pensar en distritos mineros puede traer para Chile.
1: Uh-huh. Bueno, para quienes se suman también a la conversación a esta hora de la tarde, le contamos que estamos conversando con Reinaldo Salazar Grondona, gerente de estudios de la Sociedad Nacional de Minería, la Sonami, y nos contaba también ahí al principio de la conversación que Sonami reúne a pequeños, medianos y grandes productores de la minería. Y es un desafío porque son necesidades totalmente distintas en estas tres áreas de la producción minera. El rol y las necesidades, ¿cierto?, de la gran minería son bastante distintos de la mediana y la más pequeña. Y en ese aspecto también toda esta mirada que se tiene territorial va enfocando también a los sectores de pequeña y mediana minería.
0: Por supuesto que sí. Efectivamente, las necesidades de lo que es la pequeña son distintas a las necesidades de la mediana, que a su vez son distintas a las necesidades de la gran minería. Pero cuando uno ve ciertos desafíos territoriales, se da cuenta que el simple hecho de estar cercanos unos a los otros ya genera que haya ciertos desafíos que son comunes, ¿ya? Por ejemplo, como ya hemos conversado, el tema de la infraestructura, o el tema de los accesos, o el tema de suministro energético, de agua. Entonces, efectivamente, si bien hay ciertos aspectos de la pequeña, de la mediana y de la gran minería que son distintos, también hay muchos que son comunes, ¿ya? Y son justamente esos lo que nosotros creemos tienen un gran potencial para poder ser solucionados con mayor velocidad, que un poco también es lo que el país requiere actualmente. Hemos visto que en temas de empleo estamos necesitando un impulso rápido y creemos que los distritos mineros, de ser impulsados, pueden traer ese valor que Chile hoy día tanto necesita, ¿cierto? Que es justamente poder ayudar a las personas que puedan tener empleo, que puedan tener un ingreso y que puedan seguir viviendo de la misma manera que ellos esperan vivir.
1: Bueno, este desafío también no solamente al mundo de la administración pública, sino que también, me imagino, se tiene que integrar también al área de los estudios, ¿no? Universidades, centros de estudio, capacitación, que requieren también de tener al personal preparado y que vayamos superando esa gran traba que tiene Atacama, que es siempre que se abre algún proyecto, viene gente desde afuera, o traen personal desde, no sé, Rancagua, Santiago o demás al norte, porque no está también acá el potencial para poder desarrollar este tipo de minería.
0: Justamente. En este estudio que a propósito realizamos en colaboración con lo que es la Corporación de Bienes de Capital y con Anglo American, hacemos notar y valer esto, ¿cierto? Que el valor que genera la minería en los territorios debe también sentirse en los territorios, justamente. Claro. Y pensar en distritos o en estas áreas que tienen una gran actividad minera permite justamente hacer ese tipo de planificación, de ver qué tipo de profesionales se necesitan, con qué capacidades y, por lo tanto, qué podemos hacer para que estos profesionales se quieran quedar acá y quieran invertir y gastar el valor que ellos mismos generan en Atacama.
1: Claro, claro. Que estudien y se queden acá trabajando, porque esa sea la opción.
0: Es justamente lo que se busca también pensando en estos distritos mineros.
1: Reinaldo, por último, ¿qué impacto directo tendría también para los habitantes de Atacama y también para el mundo de los proveedores de la minería, que cada vez también se van profesionalizando más, en adoptar este modelo de los distritos mineros integrados?
0: Yo creo que, por un lado, el hecho de tener la certidumbre o la certeza de que Atacama todavía tiene un potencial minero muy importante, y no solamente en cobre, sino en oro, en hierro, inclusive en litio, permite a los proveedores poder planificarse con mayor anticipación de qué es lo que se viene en el futuro y, por lo tanto, cómo pueden hacer para aportar su valor. Ahora, nosotros estimamos que de poder alcanzar el máximo potencial de todos estos distritos potenciales que hay actualmente, la cantidad de empleo o de nuevas opciones para poder trabajar aumente en más de 20.000. ¿Ya? Creemos entonces que pensar en estos distritos, tanto en los productivos como en los potenciales y todo el valor que pueden desbloquear para la región, es algo que vale la pena observar y que debiese ser incluido en la planificación territorial.
1: Perfecto. No sé si quieres agregar algo más para finalizar esta conversación.
0: Mario, nuevamente agradecerte a ti por la amabilidad, por habernos invitado a participar, y recordar que la minería para Chile es una industria importante, es un motor de desarrollo muy fuerte que creemos desde Sonami va a permitir poder aportar a la economía todos los empleos que necesita y desarrollar aún más lo que es nuestra economía y nuestro país.
1: Muy bien, muchas gracias por la visita a los estudios.
0: Mario, muchísimas gracias a ti.
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1: Las 13 horas y 57 minutos.
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2: Las 14 horas y 28 minutos.
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1: Así comenzamos las informaciones de las 3 de la tarde. Detectives del Grupo Operativo Modelo Territorial Cero de la Brigada de Investigación Criminal de la PDI Chañaral realizaron un operativo que permitió desarticular un punto de venta de sustancias ilícitas que operaba en las cercanías de un establecimiento educacional de esta comuna, logrando la detención de una persona y la incautación de dosis de cocaína base. Oficiales policiales del Grupo Cero desarrollaron esta investigación en coordinación con el Ministerio Público, que permitió acreditar la existencia de un domicilio utilizado para la comercialización ilegal de drogas en la comuna de Chañaral, ubicado a 150 metros de un establecimiento educacional. Por esta razón, se desplegó un operativo con apoyo de la BICRIM Chañaral, logrando la detención de una mujer chilena por el delito de microtráfico de drogas y la incautación de cocaína base dosificada para su venta, señaló el jefe de la BICRIM Chañaral, su prefecto Leonardo Contreras. El oficial policial añadió que la detenida es una mujer chilena, 35 años, quien tras su captura fue puesta a disposición del juzgado de garantía de la comuna, instancia donde será formalizada por el Ministerio Público. La desarticulación de este punto de venta de drogas es una señal importante para la comunidad, considerando la cercanía que mantenía con el establecimiento educacional. Sigamos revisando otras informaciones. Diputados del Partido Socialista llevarán a Javier Olivares, PDG, a la Comisión de Ética de la Cámara por sus dichos machistas contra Michelle Bachelet y Evelyn Matthei. Los parlamentarios exigirán sanciones contra el legislador, quien llamó a ambas figuras a retirarse de la vida pública para dedicarse a labores domésticas y luego se negó a ofrecer disculpas pese a las críticas transversales. Los diputados socialistas Marcos Ilavaca, Carolina Cucumides y Nelson Venegas anunciaron que recurrirán a la instancia disciplinaria para exigir responsabilidades por las declaraciones del parlamentario del Partido de la Gente. Es todo noticias, más informaciones tendremos a las 4 de la tarde. Sigan visitando www.nostalgica.cl.
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2: Las 14 horas y 59 minutos.
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Muy, pero muy buenas tardes, querida región de Atacama. Bienvenidos y bienvenidas a esta nueva tarde de Compartiendo de día viernes. Así es, hemos llegado a este día tan anhelado, tan amado. Y bueno, nos espera también un gran fin de semana. Así es, porque recuerde que el día lunes 12 es feriado, así que algunos tienen fin de semana largo. Mi nombre es Yoselina Aliaga y voy a estar acompañándolos hasta las 6 de la tarde. Vamos a estar con novedades, noticias, buena música y también con nuestras dinámicas para compartir el día de hoy y de esta manera ir acortando esta tarde y bueno, también acompañarnos. Y como siempre, acompañado de nuestros auspiciadores, Gasco, Energía que Transforma y Tra, Turismo Rojas Atacama. Mientras tanto, cuéntenme cómo están el día de hoy, cómo están esperando este día viernes, están con ánimo, están con alegría, con energía. Bueno, ahí me lo van comentando a través del más 569-9344-6010. Y la invitación para el día de hoy es pasarla bien, a disfrutar, y es por eso que vamos a partir la tarde junto a Thalía y esto que se llama Piel Morena.

Y ahí estábamos acompañados de Thalía y esto que se llama Piel Morena. Ya tenemos algunos mensajes por acá que vamos a ir compartiendo. Ya tenemos a Teresa, nos dice: señorita Jocelyn, gusto en saludarla, escuchando su lindo programa, me alegran las tardes. Quisiera escuchar un tema de Cristóbal, Una niña, una historia. Que tenga un lindo fin de semana, saludos y bendiciones para usted, es tan amorosa y amable. Muchas gracias. Muchas, muchas gracias. Mi mamá no piensa lo mismo. Ah, no, pero no, muchas gracias, Teresa. Muchos cariños para usted. Ya, por acá nos mandan una linda imagen. Andrés, antes en la mañana mandó una imagen de San Román, que están estos arbolitos de jacarandá, que la verdad es que se ve muy hermoso, su color morado. Pareciera como que estuviera uno en otro lugar. Sí, nuestra región tiene de todo, de todo, de todo. Y nos dice Andrés: hola, buenas tardes. Yo creo que esto lo vamos a dejar para después porque es un mensaje bien importante, así que lo vamos a comentar en un ratito más. Y como cada tarde queremos saludar a todos los cumpleañeros de la región de Atacama, también a otros cumpleañeros de otros lugares del país, porque el día de hoy están cumpliendo un añito más de vida, y desearles un lindo día, que se cumplan todas sus metas, sus anhelos, sus objetivos para este nuevo año de vida, y sobre todo que puedan celebrarlo como corresponde, que los traten como reyes, como reinas, y bueno, que la pasen muy bien, que celebren, que aprovechen este fin de semana para tirar la casa por la ventana. Y también saludamos a los Dionisio. Yo no sé si alguien tendrá ese nombre, pero si es que lo tiene, aprovechamos de mandarle un saludo gigante, gigante, y que también celebre como corresponde su santoral. Y bueno, si ustedes también quieren aprovechar de saludar a sus seres queridos, dedicar palabras bonitas, quizás alguna dedicación porque está de aniversario de matrimonio, aniversario de pololeo, quiere mandarle algunas palabras de ánimo a alguien que quizás no la está pasando tan bien. Bueno, ahí usted nos va dejando sus mensajes, sus saludos, porque este espacio es para ustedes. Palabras bonitas, quizás alguna dedicación porque está de aniversario de matrimonio, aniversario de pololeo, quiere mandarle algunas palabras de ánimo a alguien que quizás no la está pasando tan bien. Bueno, ahí usted nos va dejando sus mensajes, sus saludos, porque este espacio es para ustedes. Palabras bonitas, quizás alguna dedicación porque está de aniversario de matrimonio, aniversario de pololeo, quiere mandarle algunas palabras de ánimo a alguien que quizás no la está pasando tan bien. Bueno, ahí usted nos va dejando sus mensajes, sus saludos, porque este espacio es para ustedes. Palabras bonitas, quizás alguna dedicación porque está de aniversario de matrimonio, aniversario de pololeo, quiere mandarle algunas palabras de ánimo a alguien que quizás no la está pasando tan bien. Bueno, ahí usted nos va dejando sus mensajes, sus saludos, porque este espacio es para ustedes.

Y ahí estábamos acompañados de Marta Sánchez y esto que se llama Desesperada a esta hora de la tarde. Ya tenemos este mensaje, este mensaje de amor que lo vamos a estar compartiendo en un ratito más porque está muy bonito ahí. Aproveche usted también de dedicar sus palabras bonitas del día de hoy. Aproveche que es viernes, de mandarle saludos a sus compañeros de trabajo, a los que están en la oficina, a toda la gente que anda en los buses eléctricos también, a los pasajeros, a los conductores.

conductores, a los colectiveros, a toda la gente que anda en la calle, quizás ahí nos escucha ratos, a la gente de la feria también, que siempre también están escuchando la radio y siempre saludan con mucho cariño, así que aprovechamos también de mandarle un saludito gigante. Y también a toda la gente que está en faena minera, que están trabajando, a los que están de descanso, aprovechamos de saludarlos el día de hoy a Mina Manto Verde, Mina Santo Domingo de Capstone Cooper, Inca de Oro, El Salado, Ruta 5 Norte, El Salado, Chañaral, Diego de Almagro, El Salvador, Potrerillos, Mina Maricunga, Mina La Coipa, Mina Los Colorados, también a todos los auditores de Caserones y Goldfield. Aquí recibiendo sus mensajes, sus saludos, así que usted aproveche, aproveche de saludarnos el día de hoy, aproveche de saludar a sus seres queridos, a sus compañeros de trabajo, a su pareja, a su familia, y vamos a estar acá muy, muy felices también de reproducir sus audios, sus mensajes al aire. Y como siempre, también invitarlos, porque ustedes son nuestros ojos en la región de Atacama, y es por eso que estar acá muy, muy felices también de reproducir sus audios, sus mensajes al aire. Y como siempre, también invitarlos, porque ustedes son nuestros ojos en la región de Atacama, y es por eso que, malo, sino que también podemos reconocer las cosas buenas o las instituciones que hacen buenas gestiones también acá en la región. La idea es que usted nos pueda mandar un video, nos pueda mandar un audio, nos puede mandar un texto, siempre tratar de darnos el contexto también para que nosotros sepamos de lo que usted nos está comentando. Y así que acuérdese, ahí usted tome la postura de reportero y nos envía ahí sus su información. Y vamos a seguir acompañados de buena música a esta hora de la tarde. Nos vamos con Pedro Fernández y esto que se llama Sin Verte.

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1: Las 15 horas y 29 minutos.
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11: Y seguimos en esta tarde Compartiendo, acompañados de Juanes, y esto que sigue.

0: Y seguimos a esta hora de la tarde acá en Compartiendo. Bueno, tenemos algunas novedades que me han escrito algunos auditores respecto a este sismo en Panamá, el cual fue de 8.0 a 57 kilómetros. De profundidad en el epicentro de Las Tablas en Panamá. Esto sucedió a las 15:03. Y bueno, basado en los parámetros preliminares de este sismo y la evaluación de la amenaza de tsunami efectuada por el Sistema Integrado de Predicción de Alarma de Tsunamis, se establece los siguientes estados para el territorio nacional: para Arica y Parinacota de manera informativa, también para Tarapacá, Antofagasta Norte, hasta el límite sur de la comuna de Mejillones, también Atacama Norte hasta el límite sur, provincia de Copiapó. Atacama Sur desde el límite norte de provincia de Huasco, también Coquimbo, Valparaíso, Archipiélago Juan Fernández, Isla San Félix, Isla de Pascua, O'Higgins, Maule, Ñuble, Biobío, Araucanía, Los Ríos, también Los Lagos Norte desde el límite regional norte hasta Isla Doña Sebastiana, Los Lagos también, Magallanes, Aysén y territorio chileno antártico. De manera informativa, ya esto es de manera informativa lo que indica SENAPRED, que se debe tener presente que la duración de un tsunami puede ser de varias horas, ya. No necesariamente la primera ola es la más destructiva. En bahías cerradas los efectos del tsunami se van a ver amplificados. En puertos, caletas, estuarios y ríos se pueden manifestar corrientes y servicio hidrográfico y oceanográfico de la Armada, también indica la información. Bueno, esto es informativo. Eso indica que las amplitudes de tsunamis menores pueden ser menores a 30 centímetros. No requiere ejecutar acciones y está asociado a un sismo que no genera tsunami o a la ocurrencia de un tsunami instrumental, que como comentábamos es menor a 30 centímetros. Ya, vamos a escuchar información sobre la directora nacional de SENAPRED, Alicia Cebrián, la cual está entregando información actualizada sobre evaluación para las costas chilenas por el sismo ocurrido en Panamá. Vamos a escuchar atentamente a la directora nacional.
1: Se ha reportado un terremoto en Panamá, cuya magnitud se ha corregido a 7.6. El Servicio Hidrográfico y Oceanográfico de la Armada está evaluando la amenaza de tsunami para las costas de nuestro país. Hasta ahora se ha declarado estado de precaución para Isla de Pascua, vale decir que hay que abandonar la zona de playa en el momento que SENAPRED junto con CHOA lo determinen. Se está trabajando en la elaboración de la alerta amarilla y monitoreando el resto de la costa de nuestro país para poder evaluar si es necesario generar algún otro proceso en alguna de las regiones. Les pedimos mantenerse informados a través de los canales oficiales.
0: Ahí estamos con esta información. Precaución, ya Atacama está en condición de informativa, ya no implica realizar acciones en el borde costero, así que por favor mantenerse atento a los boletines del SNAM, Sistema Nacional de Alarma de Maremotos, muy importante, y también revisar los canales oficiales, eso es muy importante. Ya, nos vamos ahí con un tema a esta hora de la tarde, acompañado.

0: Y nos vamos a ir con Mario Huerta para información respecto a este sismo en Panamá. Adelante, Mario.
1: Muy buenas tardes, amigos y amigas. Así es, ahora ya retomamos el contacto a través de nuestro departamento de prensa. Vamos a escuchar entonces a Roberto Muñoz, que tenemos en línea, director regional de SENAPRED. ¿Cómo está, Roberto? Muy buenas tardes.
2: Muy buenas tardes, don Mario, y también a todos y a todos que están escuchando la radio en esta jornada de viernes 9 de octubre con esta información.
1: Bueno, lo que está preocupando obviamente a todos los habitantes del borde costero de nuestra región de Atacama respecto de la información del tsunami registrado en Panamá. ¿Qué repercusiones podría tener? ¿Cuáles son las precauciones que hay que tener acá en el borde costero, en Chañaral, en Guasco, en Caldera y en las pequeñas caletas también y asentamientos que están acá preocupados también acá en el borde costero de Atacama?
2: Es importante que este evento registrado en Panamá, específicamente a las 14 horas con 58 minutos, se registra a 57 kilómetros al oeste de Las Tablas, en Panamá. Específicamente se genera un terremoto con una magnitud de 8. Esto significa que se genera la activación del Sistema Nacional de Alarma de Maremotos, denominado SNAM, por todos los organismos técnicos, específicamente el Servicio Hidrográfico y Oceanográfico de la Armada. Se torna fundamental que se empiece a generar los análisis correspondientes, donde se emite el primer boletín asociado a las costas de Chile, asociado a esta condición. Esta información fue recepcionada y se ha ido generando el procesamiento de información. En Atacama, particularmente, el borde costero de la región de Atacama se encuentra en la condición de informativo. Significa que no requiere ejecutar acciones de movilización como evacuación o zonas de salir del borde costero de nuestra región. Particularmente, el estado de informativo se mantiene para Chile continental, desde Arica hasta Magallanes y el territorio chileno antártico. Es fundamental precisar también, don Mario, a quienes escuchan la radio, que se mantiene la condición de estado de precaución para la isla de Pascua o Rapa Nui. Específicamente, ese sector de Chile insular se encuentra en la condición de estado de precaución por una amplitud de tsunami menor que puede fluctuar entre los 30 centímetros y un metro, y deben evacuar las zonas de playa, orillas rocosas, estuarios, desembocaduras, caletas, puertos y muelles asociados a la isla de Pascua, sector de Rapa Nui, en el Chile insular, y esto está asociado a la ocurrencia de un tsunami menor. Están en la condición de estado de precaución para la condición de Chile insular. El resto de Chile continental se mantiene en la condición de estado de informativo. Significa que no requiere ejecutar acciones de evacuación del borde costero. Por ende, la condición de Chile continental de Tarica Magallanes, específicamente la región de Atacama, se mantiene la condición de informativo en función a la evaluación de un sismo en campo lejano, que es un terremoto en Panamá en el sector de Las Tablas, que se evaluó por una condición de magnitud 8, ocurrida a las 14 horas con 58 minutos.
1: Roberto, algunas consultas prácticas. Por ejemplo, sabemos que Isla de Pascua administrativamente corresponde a la quinta región, a la región de Valparaíso, digamos.
2: A la región de Valparaíso.
1: De Valparaíso, pero geográficamente Isla de Pascua está frente a nuestras costas. ¿Eso no implica, digamos, que podría cambiar de condición para algún sector de Atacama, dado, digamos, que está con un nivel un poquito más arriba, digamos, que lo que estamos nosotros?
2: Es una condición que está evaluando permanentemente el CHOA y quiénes son los organismos técnicos para poder definir un sismo en campo lejano. Uh-huh. Es importante esa definición. Hasta este minuto se mantiene la condición de estado informativo para la región de Atacama. Uh-huh. Cualquier cambio de boletín va a ser informado. Es importante que también acá haya una relación directa con todas las instituciones que son parte del Pacific Warning Tsunami System, que es el sistema de tsunami de las costas del Pacífico. Esa condición es fundamental y se va evaluando. Y esa condición se va nutriendo a través de boletines. En este minuto nos encontramos con dos boletines que se encuentran vigentes para el sistema nacional, que es el boletín número uno, que establece esta condición de sismo en campo lejano y la evaluación de un tsunami para las costas de Chile. Boletín número dos define estado de precaución para Isla de Pascua, Rapa Nui, con estado de precaución, y para el Chile continental, de Tarica a Magallanes, específicamente la región de Atacama, se mantiene la condición de estado de informativo, no requiere ejecutar acciones de evacuación del borde costero, y sí invitamos a las comunidades que están escuchando la radio y que son parte de nuestro sistema regional, informarse por canales oficiales que vamos a ir informando de manera oportuna, siempre la información que emana el organismo técnico, y indicaremos las acciones de algún cambio en la evaluación que indique el CHOE, o claramente llegar al estado de cancelación, que indica que ya no existe la amenaza de tsunami para las costas de Atacama.
1: Lo importante entonces es poder recalcar que no hay peligro, pues, digamos, hasta el momento, para llamar también a la tranquilidad a las personas que podrían verse quizás algo nervioso, presentarse algo nervioso por esta situación. Así que reiterar el llamado también a la calma, a seguir informándose también a través de lo que está reportando Senapred. Y, por supuesto, si hay alguna novedad, la vamos a dar a conocer de inmediato. La idea fundamental es que usted esté tranquilo, tranquila, que la información se está procesando. Si hay alguna novedad, se la daremos a conocer de inmediato a través de la voz de Roberto Muñoz o de otro vocero también que esté atento también ahí en Senapred. Muchas gracias, Roberto, por la información.
2: Muchas gracias, Mario. Lo que es importante precisar que hay una red de estaciones de nivel de mar que son parte del Sistema Nacional de Alerta Maremoto, las boyas DAC, las estaciones de plataforma de monitoreo, y todo lo que se va realizando a nivel del Pacífico, que Chile, a través de sus costas y sus sistemas, son parte de este sistema a nivel de todas las costas del Pacífico frente a la variable de tsunami. Por ende, es un sistema robusto, tiene protocolos muy, muy robustos y formas de monitorear. Hoy día mantenemos la condición de estado informativo para la región de Atacama y desde Arica a Magallanes, y se mantiene la condición de estado de precaución para las costas de Isla de Pascua, Rapa Nui, que van a ser, que han sido informadas a través del boletín número 2 que nos emite el SNAM, que es el Sistema Nacional de Alerta de Maremotos.
1: Muy bien, muchas gracias, Roberto, por el contacto y la información.
2: Cualquier novedad la estaremos informando de manera oportuna.
1: Gracias, muchas gracias, muchas gracias, buenas tardes.
2: Buenas tardes.
1: Bueno, ahí teníamos entonces para tranquilidad de las personas. Les invitamos también a seguir atentos a la información, pero lo fundamental es que haya tranquilidad entonces para los habitantes del borde costero de la región de Atacama. Adelante, Jocelyn.
0: Muchas gracias, Mario, por esa información, y también a Senapred ahí por siempre estar al tanto de todo. Y bueno, nosotros seguimos con más informaciones, con también con más música a esta hora de la tarde. Nos vamos a ir a una pequeña pausa publicitaria, así que vamos y volvemos. Quédate con nosotros acá en Compartiendo por Nostálgica, la radio de Atacama.
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4: Comenzamos en las informaciones de las 4 de la tarde. Por votación unánime, el Consejo Regional de Atacama aprobó cerca de 10 mil millones de pesos en recursos para la adquisición de más de 16 hectáreas que permitirán avanzar en la futura construcción de un nuevo cementerio municipal y un complejo deportivo con 7 canchas en Copiapó. El nuevo cementerio busca responder a la limitada disponibilidad de espacios del actual recinto. Los recursos aprobados se suman a los ya otorgados a los municipios de Diego de Almagro y también Vallenar, cuyos campos santos también pudieron renovarse gracias a los recursos del gobierno regional con obras ejecutadas por las municipalidades de cada comuna. En el caso del complejo, el proyecto contempla 7 canchas con estándares profesionales, junto con equipamiento complementario, una infraestructura que busca ampliar las alternativas disponibles para la práctica del fútbol y generar mejores condiciones para deportistas, clubes y organizaciones de la comuna. La adquisición de los terrenos constituye un paso fundamental para avanzar hacia la futura construcción de ambos recintos. Seguimos revisando información del ámbito nacional. Una incómoda posición quedó instalada en el Partido Socialista frente a la nueva reforma constitucional de seguridad que ingresó al Senado esta semana. Los senadores Pedro Araya, Arturo Esquella, Andrés Longton, Karim Bianchi e Iván Flores. La iniciativa busca entregar nuevas herramientas al Estado para enfrentar el crimen organizado y reemplazar a la propuesta que había impulsado originalmente el gobierno. El texto contempla tres ejes principales: incorporar expresamente el crimen organizado a la Constitución y equiparar en determinadas materias su tratamiento al del terrorismo, establecer regímenes penitenciarios especiales para personas condenadas o sujetas a prisión preventiva. El senador Juan Luis Castro adelantó una posición más crítica frente a la iniciativa. A su juicio, está situada en los mismos tres ejes que venía anunciándose, donde el telón de fondo es que consideramos que reconstruir de nuevo el combate al crimen organizado, al delito, no es una buena idea, porque todas las materias que introduce este proyecto de ley podrían estar en leyes simples. Castro afirmó además que pese a que la nueva propuesta podría contar con los votos necesarios para avanzar, el socialismo democrático no está disponible para respaldarla en las actuales condiciones. Todo noticias. 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
5: Las 15 horas y 56 minutos.
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5: Y seguimos acompañados en esta tarde compartiendo con Marc Anthony esto que se llama Valió la Pena.

Y así estamos comenzando este segundo tercer bloque de la tarde. Y bueno, vamos a estar comentando todo lo que va sucediendo, por supuesto, con este sismo o este sismo que ocurrió en Panamá y también cómo puede afectar a nuestro país y a las costas de nuestra región de Atacama. Ya, de todas maneras, mantener la tranquilidad, vamos a ir informando todo lo que vaya llegando, lo vamos a ir comentando, siempre y cuando obviamente sea lo más relevante, ya lo más importante. Nos vamos a ir rápidamente a revisar lo que es el pronóstico del tiempo para nuestra región de Atacama este día 9 de octubre. Y usted también aproveche de mandarnos sus saludos, aproveche de contarnos cómo está viviendo este día viernes, cómo se está preparando también para este fin de semana largo. Y el día de hoy comenzamos con El Salvador, quienes tienen una tarde con nubosidad parcial y una temperatura máxima de 25 grados. Para Chañaral tenemos una tarde despejada con algo de viento y temperatura máxima para esta tarde, día viernes, de 20 grados. Diego de Almagro, tarde despejada y 27 grados de temperatura máxima para el día de hoy. Alto del Carmen, 23 grados y la tarde despejada con algo de nubosidad. Para los huasquinos y huasquinas tenemos una tarde despejada con algo de viento y temperatura máxima de 21 grados. Freirina, tarde despejada también y temperatura de 23 grados. Vallenar, también despejado y temperatura de 23 grados a esta hora de la tarde, siendo las 16:09. Para Caldera tenemos una tarde despejada y una temperatura máxima de 21 grados. Y para los copiapinos y copiapinas tendremos una tarde despejada y una temperatura máxima de 25 grados. Así que la invitación en este horario, si usted tiene que salir a protegerse la piel, a protegerse el rostro y también otras partes del cuerpo, recordemos que estamos con altas temperaturas y sobre todo acá en la región de Atacama eso nos puede afectar bastante a nivel de la piel, así que aproveche de aplicarse bloqueador solar. Si no le gusta bloqueador, puede colocarse prendas más largas. Lo importante es cubrir la piel, ocupar un gorrito, hidratarse. Elegir horarios de la mañana o de muy tarde para poder salir y de esta manera también evitar exponerse al sol. Ya, tenemos un mensaje por acá que lo tengo guardado, porque claro, con toda esta información vamos a ir haciendo también algunas pausas y vamos a ir comentando ciertas cosas, así que para que usted esté atento, pero también vamos a ir compartiendo. Y es por eso que tenemos este mensaje de Andrés, nos dice: hola, buenas tardes, señorita Jocelyn, ¿puedo pedir un tema de Franco De Vita? ¿Tú de qué vas, por favor? Y decirle: yo vi mi amor, gracias por estos maravillosos 6 años de matrimonio. Eres mi presente, mi felicidad y mi amor para toda la vida. Te volvería a elegir 1000 veces, te amo hoy y siempre. Nos cuenta que un día como hoy, siendo las 9:10 del día 9 de octubre del 2020, la mujer más hermosa del mundo, Joanna Coleman, me dio el sí y fue el día más feliz de mi vida. Y en ella se cumplen las palabras de la Biblia en Cantar de los Cantares 4:1. Qué hermosa eres, compañera mía. Hoy un saludo ahí para esos dos enamorados. Mire, qué lindo es el amor, el romanticismo. Y bueno, le mandamos un saludito gigante a Andrés y a Yovi, y bueno, que viva el amor, y le dedicamos este tema, por supuesto, ahí de parte de Andrés a su querida Yovi, y esto que se llama: ¿Tú de qué vas?, de nuestro querido Franco De Vita.

Estábamos acompañados de Franco de Vita a esta hora de la tarde. Hoy aprovechamos también de saludar a nuestro auspiciador, quien hace posible este espacio y quien nos acompaña esta tarde. 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

Ya, y contarles también ahí a todos los apasionados del baile, de la música. Hoy tenemos noche en la Alameda. Esta semana se baila tango, porque el día de hoy, viernes 9 de octubre, a las 19 horas, se estará realizando el encuentro de clubes de tango número 30, y la inauguración será en el Centro Cultural Atacama, con entrada gratuita y para todos los que quieran participar. Y mañana temprano a las 11:30, sábado 10 de octubre, se va a estar realizando la milonga urbana en la Plaza de Armas, donde van a estar presentes más de 200 bailarines. Así que ya sabe, un buen panorama para nuestra región, o sea, para toda la comuna. Y también les comento que también se realizan algunas clases de tango. Así que quienes estén interesados me pueden escribir y yo les hago llegar la información con mucho gusto. Porque nunca está de más si uno quiere dedicarse, quiere bailar, quiere hacer algo nuevo. Nunca es tarde. Así que si usted necesita la información, me envía tango y yo le envío con mucho gusto todo lo que tengo acá a mano. Pero por ahora tenemos la actividad del día de hoy en el Centro Cultural Atacama, Alameda, en Alameda Manuel Antonio Mata, a las 19 horas, que va a ser la ceremonia inaugural, y el día de mañana se va a estar realizando esta muestra artística de tango en la Plaza de Armas, y es una actividad abierta a la comunidad. Esto se va a estar realizando a las 11:30. Milonga urbana. Y vamos a seguir con más música hasta hora de la tarde. Nos vamos acompañados, así es, acompañados de Pimpinela junto a Miranda, y esto que se llama Cena para Cuatros.

0: Y ahí estábamos junto a Miranda y Pimpinela. Ya, contarles por acá. Me dicen, hola señorita Jocelyn, terremoto en Panamá. Claro, efectivamente habíamos conversado hace un ratito atrás, tuvimos la posibilidad también de conversar con Senapred, quien nos comentó un poquito de la situación. De este terremoto que ocurrió en el epicentro, fue en Las Tablas, en Panamá, con una magnitud de 7.6 y con 57 kilómetros de profundidad. Esta es la última información que se recibió y, bueno, por parte de Senapred Atacama indican cancelación total de amenaza de tsunami para las costas de Chile. Se cancela la amenaza de tsunami para el bloque Isla de Pascua. El SNAM mantendrá el monitoreo del evento y este será el último boletín que se difunda, a menos que tengamos nueva información que permita reevaluar la amenaza. Y ahí para todas las personas que nos están preguntando, también ahí para todos los que están atentos con esta situación en Panamá. Y esta tarde también quiero aprovechar de contarles porque Copiapó se mueve con el deporte, aprovechando también estas tardes primaverales y también que nos dan ganas de salir, de hacer ejercicio. Y bueno, tenemos talleres deportivos por parte de la municipalidad y bueno, hay varios talleres, así que te invitamos a activarte, entrenar y mejorar tu calidad de vida con los talleres deportivos. Ya hay distintos talleres, por ejemplo, hay entrenamiento funcional, acondicionamiento físico en horario de mañana, horario de tarde, strong, aero step, body pump, calistenia y multifitness, que es para personas sobre los 65 años. Y bueno, las actividades son para edades diferentes y niveles y diferentes también niveles de distintos niveles de condición física. Los profesores están capacitados para acompañarte en cada entrenamiento y hay espacios deportivos para fomentar una vida activa y saludable. Porque el deporte es una herramienta fundamental para construir una comuna más activa, saludable y unida. Así que te invitamos a participar y motívate a entrenar. Si usted necesita más información, también me la puede pedir. Si quiere comenzar ahí este mes de octubre con una nueva actividad deportiva, aprovechando estos días tan bonitos, me pide ahí la información y yo se la envío con mucho gusto. Comentarles también que esta tarde tenemos entrevista en un ratito más, va a estar el gobernador regional junto con el gobernador de la región metropolitana, Miguel Vargas y Claudio Rego van a estar acá acompañándonos, así que Mario Huerta estará en un ratito más con ustedes. Y nosotros nos vamos a una pequeña pausa publicitaria, así que vamos y volvemos. Quédate con nosotros acá en Compartiendo por Nostálgica, la radio de Atacama.
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3: las 16 horas y 26 minutos.
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1: 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Ya estamos de vuelta en Compartiendo de Nostálgica. Continúe junto a nosotros durante toda la tarde. 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
1: Hola, buenas tardes. Hablamos con Roberto de Senaplet, ¿correcto?
2: ¿Aló?
1: ¿Aló? ¿Sí? ¿Me escucha?
2: Sí, me escucho fuerte y claro.
1: Ah, ya. Muy bien. Bueno, queríamos saber actualización respecto a la situación en las costas de la región de Atacama.
2: Sí, en función a los antecedentes que se fueron generando a través del Sistema Nacional del Terremoto, conformado por el Servicio Hidrográfico y Oceanográfico de la Armada de Chile, en función a este terremoto, que partió inicialmente con magnitud 8, fue reajustado a magnitud 7.6 a 57 kilómetros al este de Las Tablas, en Panamá, ocurrido a las 14 horas con 58 minutos, en función a todos los antecedentes emanados y a través de la evaluación del Pacific Warning Tsunami Center, modifican primero la magnitud de 8 a 7.6 y se llega a las 15 horas con 52 minutos la cancelación total de la amenaza de tsunami para las costas de Chile, que tuvimos desde el estado de informativo para el Chile continental y la condición de estado de precaución para Rapa Nui y la de Pascua. En función a los antecedentes se generan, se toman todos los parámetros para poder hacer este cálculo y en función al último boletín se cancela de manera total y definitiva la amenaza de tsunami para las costas de Chile en el boletín número 3, emanado a las 15 horas con 52 minutos en función a este sismo en Campo Lejano, en el sector de Las Tablas, en Panamá, que tuvo una magnitud 7.6 y según informado por el Centro de Advertencia del Pacífico asociados a los tsunamis, y el Pacific Tsunami Warning Center.
1: Bueno, respecto a esto, también hacerle un llamado de tranquilidad a todas las personas que se encuentran en este minuto en el borde costero, porque esto es información oficial y cualquier modificación se estaría gestionando a través de las redes sociales oficiales también o las plataformas oficiales de Senapret, ¿es correcto?
2: Claramente, en función a este sismo en Campo Lejano, se activa el protocolo por parte del CHOA, el Centro Sismológico Nacional, y se empieza a generar la evaluación técnica. Ante la posibilidad de un tsunami en las costas de Chile, sea esto por un sismo en campo cercano, frente a las costas de Chile, o en campo lejano, en función a lo que nos emiten las redes internacionales, que son parte de la red del Pacífico, que son todos los países que coexistimos con el Océano Pacífico. Y claramente, en función a estos antecedentes, se emitió un boletín número 1, número 2, y claramente el boletín número 3 indica la cancelación total. Por ende, para las costas de Chile se hace ya la cancelación total de la amenaza tsunami para las costas de Chile, y eso ya cierra el capítulo de Panamá. Lo que es importante es que en función a esta liberación de energía ocurrida en Panamá, se pudiesen desarrollar réplicas o eventos nuevos en términos de energía, y se nuevamente se podría hacer una modelación en función al nuevo evento, no al evento que ya ocurrió a las 14 horas con 58 minutos a 57 kilómetros al oeste de Las Tablas, en Panamá.
1: Así es. Bueno, agradecemos mucho el contacto y de esta manera también poderle dar la tranquilidad también a todos nuestros auditores.
2: Exactamente, así ya estamos con cancelación, significa que es el término total de la amenaza tsunami para las costas de Chile, y cualquier cosa, informarse por canales oficiales en función a cualquier novedad que pueda vincularse con el Sistema Nacional de Alerta de Maremotos, que es parte del Sistema Nacional de Prevención y Respuesta ante Desastres de Chile.
1: Muchas gracias, Roberto, por esa información.
2: Muchas gracias a ustedes. Saludos.
1: Saludos.

seguimos a esta hora de la tarde acá en Compartiendo. A ver, ¿qué tenemos por acá? Tenemos a nuestro querido amigo Alejandro. Nos dice, hola amiga Jocelyn, muy buenas tardes. Me toca un temita anglo, por favor, de Sandra, cualquiera. Vamos a buscar el tema. Tenemos por acá, nos dice Domingo, hola cita Jocelyn, podría tocar un tema de David Lebón, por favor. Ya, vamos a buscarlo. Tenemos por acá nuestro querido profe Guido también. Muy buenas tardes, gran amiga Jocelyn, que tenga un gran turno. Como tú sabes, saludar a toda mi familia, a Mercedes Romero, a José Fernández, Carlin Sosa, a señora D'Artex, también a José Fernández, a Zenón, Dani Quintanilla, señora del Carro Amarillo, Ariana Fredes y a cada auditor de La Mejor Radio. Y para ti un gran abrazo de parte del profe Guido. Muchas gracias, profe, que tenga un excelente, excelente día y fin de semana también. Bling, bling. Y bueno, como yo les comentaba, hoy día también estamos con algunas conmemoraciones. Se nos ha pasado un poquito volando el tiempo con estas novedades que teníamos respecto a este sismo.

que se presentó en Panamá y bueno, también cómo podía afectar las costas de nuestro país, pero por lo menos ya la alerta fue cancelada, así que podemos tener también la tranquilidad de que todo está bien. En un ratito más vamos a estar con las conmemoraciones. Recuerden también que el día de hoy tenemos entrevista. Va a estar el gobernador regional de Atacama con el gobernador de la región metropolitana, Miguel Vargas y Claudio Rego. Nos van a estar acompañando en un ratito más ahí en compañía con Mario Huerta, ahí quien los va a estar entrevistando en unos minutos más. Pero mientras tanto, usted nos puede seguir enviando sus saludos de cumpleaños, saludos también a sus compañeros de trabajo. Bueno, ahí vamos a ir recibiendo todo a través de nuestro WhatsApp, más 569-9344-6010. Y vamos a seguir con más música, acompañados de Blondie hasta hora de la tarde, acá en Compartiendo por Nostálgica, la radio de Atacama.

0: Estábamos acompañados de Blondie a esta hora de la tarde. Hoy, yo como les comentaba hace un ratito atrás, tenemos conmemoraciones para el día de hoy porque tenemos el Día Mundial del Huevo. Importante porque, bueno, es un alimento totalmente completo porque aporta proteínas, un alimento de alta calidad, con vitaminas, minerales, vitaminas importantes, vitamina B12, sirve para desayuno, almuerzo, cenas, es un alimento súper versátil y bueno, hay preferencias, por supuesto. Está el huevo frito, el huevo revuelto, ¡ay, qué rico! Huevo a la copa, huevo pochado. Tenemos todo tipo de preparaciones. Así que el día de hoy lo celebramos como corresponde, porque el huevo es un alimento totalmente completo, accesible también. Bueno, depende, en ocasiones, a veces es muy accesible y otras veces no tanto. Pero ustedes cuéntenme cómo ustedes prefieren, de qué manera prefieren el huevo. ¿Lo prefieren huevo frito, huevo revuelto, huevo pochado, huevo a la copa? ¿Conocen alguna otra preparación? ¿Conocen algo? Creo que el huevo pochado es como este huevo que es como, que es muy, que uno lo revienta, que es muy parecido al huevo frito, pero es como el huevo completo, donde uno va, lo queda como tipo cocido, que es muy, de hecho, muy saludable también. Que hay muchas personas lo ocupan, por ejemplo, lo acompañan con palta, con pan integral, con galletitas. Así que usted, mientras tanto, cuénteme, ¿cuál es su preferencia? ¿Cómo prefiere, en qué tipo de preparación prefiere el huevo? ¿En almuerzos, en cenas? Hay gente que, bueno, las personas que son más deportistas, por supuesto, prefieren el huevo duro, y a veces se pueden comer hasta 4 o 5 huevos prácticamente ahí para recibir todas esas proteínas, todas esas vitaminas también, y que los ayude también a ejercitarse. Así que usted aprovecha ahí de contarnos cómo prefieren los huevos, huevo frito, revuelto, a la copa, pochado o huevo duro también. Ahí para que nos vaya comentando a través del más 569-93-44-6010. Ya, y nos vamos a una pausa publicitaria, así que vamos y volvemos. Quédate con nosotros acá en Compartiendo por Nostálgica, la radio de Atacama.
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2: Así comenzamos las informaciones de la hora 17. La Municipalidad de Diego de Almagro, Colbún y Fundación Huella Local firmaron un convenio de colaboración para iniciar el desarrollo del proyecto de reposición de la posta rural de Inca de Oro, localidad de la comuna de Diego de Almagro. La iniciativa, que considera una inversión pública estimada de 1.533 millones de pesos, busca mejorar las condiciones de atención de salud de la comunidad mediante una infraestructura adecuada, segura y acorde con las necesidades del territorio. Para avanzar hacia su ejecución, Fundación Huella Local apoyará técnicamente al municipio apoyo en la formulación del proyecto y en la obtención de la aprobación necesaria para su posterior postulación al Fondo Nacional de Desarrollo Regional FNDR. La firma se realizó durante la ceremonia que contó con la presencia del alcalde de Diego de Almagro, Mario Araya, del subgerente de Relacionamiento Zona Norte de Colmún, Abraham Bravo, y el director ejecutivo de Fundación Huella Local, Gonzalo Vial, además de dirigentes sociales, vecinos y profesionales de la posta. Seguimos con otras informaciones. La Fiscalía Regional Metropolitana Oriente informó que investigará las eventuales responsabilidades penales tras el fuerte aluvión que afectó al sector de San Carlos de Apoquindo en la comuna de Las Condes. Para ello, el Ministerio Público se instruirá la indagatoria a personal especializado del OS9 y la Bocar de Carabineros. La investigación será liderada por el fiscal jefe de Las Condes, Francisco Lanas, y por el fiscal adjunto, Manuel Sará, especialistas en materia de riesgo. Las diligencias investigativas estarán orientadas a establecer las circunstancias en que se produjo el hecho y determinar si existe responsabilidad penal asociadas a su origen o a sus consecuencias. Es todo noticias, más informaciones tendremos cuando sean las 6 de la tarde. 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
3: Las 16 horas y 54 minutos.
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4: Muy buenas tardes, estimados amigos y amigas. Oiga, ha estado muy informativa esta jornada y tenemos más que contarle también, porque tenemos visita en nuestros estudios, tenemos visita desde Santiago y también de acá de la región de Atacama. Nos acompañan en el estudio don Miguel Vargas Correa, gobernador de la región de Atacama, y también don Claudio Orrego, gobernador de la región metropolitana de Santiago. ¿Cómo están ambos? Bienvenidos a Nostálgica.
5: Muy bien, pues, Carlos, muchas gracias. Mario, perdón.
6: Mario. Hola, Mario, ¿cómo te va? Gusto de saludarte. Muy a todo bien. El equipo de la radio y a todos los auditores y auditoras, saludarlos con mucho cariño.
4: Oiga, un honor tenerlos acá ambos para poder conversar también sobre lo que es, primero, para que les cuenten a los auditores qué es lo que es la Asociación de Gobernadores y Gobernadoras de Chile. Bueno, es como obvio, pero es importante también que estén asociados para poder compartir experiencias, para poder mejorar las gestiones del Estado, del gobierno, ¿cierto?, en cada una de las regiones de nuestro país.
5: Bueno, efectivamente, Mario, nosotros tenemos una asociación de todos los gobernadores de Chile. Como los auditores saben, recién en el 2021, por primera vez en nuestra historia, se eligieron democráticamente los gobernadores. Antes eran intendentes, o sea, representantes del presidente ante la región. Hoy día somos gobernadores con Miguel, que representamos la región ante el gobierno nacional. Y ha sido muy importante porque, por ejemplo, hoy día, para ponerte al tiro un tema noticioso, estamos con una noticia muy negativa, que es que el gobierno ha decidido bajarle a los gobiernos regionales cerca de entre el 8 y el 10% de su presupuesto para el próximo año.
4: Eso es bastante.
5: Es muchísima plata y además es incomprensible porque el gobierno está hablando de generar empleo y no hay ningún instrumento más eficaz del Estado chileno para generar empleo en las 345 comunas que los gobiernos regionales. Así que, por ejemplo, ahí estamos todos los gobernadores de la Gorechi, que es esta asociación de gobernadores, dando la pelea para que se flexibilice el presupuesto, pero también para que se aumente y para que nos permita generar empleo, que es lo que la gente está pidiendo.
6: Sí, en el caso Atacama, Mario, son entre 8.000 y 9.000 millones. ¿Eh? Uh-huh. Eso de un presupuesto de 80.000 es una cantidad muy significativa y eso ciertamente impacta programas en el ámbito social, cultural, proyectos de seguridad, proyectos de continuidad de infraestructura, continuidad de iniciativas que están comprometidas. Entonces, un panorama bien, bien incierto que nos tiene muy preocupados, pero ayer estuvimos en el Congreso junto con los parlamentarios generando alianzas para que ojalá se pueda revertir esto en el marco del proceso de discusión de la ley de presupuesto. Estuvimos en comisión mixta ahí exponiendo todos los gobiernos regionales. Ojalá podamos llegar a algún acuerdo, pero estamos pidiendo que la propuesta por lo menos sea rechazada en el Parlamento, porque creemos que se le hace un daño a las regiones si se disminuye de esta manera tan significativa el presupuesto de los gobiernos regionales.
4: ¿Hay alguna postura también respecto de los gobernadores de que son del oficialismo?
5: Todos. Esto, lo interesante, Mario, es que una postura absolutamente unánime de los 16 gobernadores, de todas las partidas del gobierno central, la partida que más se disminuye es la de los gobiernos regionales, con cerca de 250 mil millones de pesos, mientras el presupuesto general del Estado aumenta en un 1,5. Ahora, algo interesante también para esta región es que quien preside la comisión mixta o la subcomisión de gobiernos regionales es la senadora de esta región, Yana Proboste, uh-huh, con quien tenemos además una muy buena relación desde el punto de vista de que ella es sensible a el rol que cumplen los gobiernos regionales en el desarrollo integral de los territorios.
4: Bueno, además que la señora Yasna ha estado también en otras ocasiones peleando por presupuesto y ha logrado revertir algunos, por lo menos, y eso es, da fe, digamos, de que va a la pelea.
6: Es parte de la tarea que tienen los parlamentarios, que es la principal ley de la República, y les toca todos los años defender el presupuesto, sobre todo de áreas sensibles, educación, cultura, y en este caso los gobiernos regionales.
4: ¿Cómo ven ustedes como a futuro? ¿Cómo ven la cancha, digamos, en estas circunstancias? ¿Es posible poder revertir en parte esto?
6: Nosotros esperamos que se pueda revertir. Por lo menos hemos hecho planteamientos bastante claros como asociación. La postura, como lo decía Claudio, es una sola. Aquí no hay una mirada distinta. Desde cada territorio se nos está afectando prácticamente a todos por igual, porcentajes muy similares. Y han entendido que cuando se disminuye el presupuesto de un gobierno regional tan importante para catalizar el desarrollo en el territorio, quien se afecta es la comunidad. Entonces, ojalá pueda esto cambiar, y en esa tarea estamos ahí dando la pelea desde la asociación.
5: Uh-huh. Oye, y una cosa también importante que hemos planteado al gobierno, una de las cosas que ya se han recogido, que es que tienen que dejar esta tutela que tiene la Dirección de Presupuestos sobre los gobiernos regionales. Es decir, nosotros para mover cada peso del presupuesto que ya está aprobado tenemos que pedir como 20 permisos. Entonces, al final, claro, critican que los gobiernos regionales son lentos para ejecutar, pero son tantos los trámites que nos ponen que no agregan ningún valor. Entonces, también hay un conjunto de peticiones junto con el aumento de presupuesto que tiene que ver con que, por ejemplo, algo tan básico, que si el presupuesto se aprueba para el 2027, se nos entregue a partir del 1 de enero y no del 1 de marzo, porque ahí perdemos 2 meses de ejecución de proyectos que, exacto, benefician a, así, la comunidad.
4: Es. Oiga, ¿es real de que hay algunas organizaciones que no han recibido el dinero de correspondiente, estamos en octubre, a lo que significa 2026? No sé si en Santiago pasa lo mismo, acá en Atacama.
5: No, nosotros la verdad es que este año...
4: Por lo mismo de los permisos, digo yo, de algunas partidas que no han llegado, producto, digamos, de que no se han autorizado los dineros que lleguen a algunos organismos.
6: O sea, hay demoras en procesos administrativos que hace que las iniciativas se demoren en partir, por ejemplo. Nosotros hace ya más de un mes aprobamos un programa de limpieza de canales, por ejemplo, a propósito de las lluvias, uh-huh, con la Junta de Vigilancia del Río Huasco. Y en todo el proceso de validación del programa con la Dirección de Presupuesto, la Contraloría, ya vamos, ¿cuánto? Un mes y medio. ¿Te das cuenta? Entonces esas son las cosas que dificultan la pronta partida de iniciativas que son relevantes. Y estamos hablando de proyectos que permiten enfrentar la emergencia y que se necesitan para reactivar actividad económica. Entonces, esos son los problemas que tenemos cuando hay poca flexibilidad.
5: Y déjame ponerte un ejemplo positivo también, ¿eh? Nosotros hemos logrado negociar con la Dirección con el Ministerio de Hacienda para demostrarle que somos buenos para gastar, que nos permitieran aumentar un gasto en 8 mil millones de pesos a cambio de que en menos de 2 meses estos proyectos FRIL estuvieran ya adjudicados. Bueno, todavía no se cumplen los 2 meses y ya llevamos 17 o 18 proyectos adjudicados por cerca de 8 mil millones de pesos que van a generar empleo en las distintas comunas de nuestra región. Entonces, si eso se replica en todo Chile, en todas las regiones, claramente no hay ningún ministerio que pueda generar la cantidad de proyectos en el territorio, como lo hacen los gobiernos regionales de manera expedita, y espero que eso cambie esta visión más bien centralista que tiene hoy día el gobierno del presidente Kast.
4: Ahora, ¿esto tiene que ver también con la Agencia Regional de Infraestructura Habilitante para el Desarrollo de Atacama?
6: Absolutamente. Lo que hemos dicho, que lo que necesitamos en la región es más proyectos de infraestructura que mejoren la calidad de vida de las personas, que dinamicen la economía, que apoyen las actividades productivas. Es una debilidad que tiene la región, ¿ya? Nos falta un poco más de musculatura para hacernos cargo de proyectos que impacten, que proyectos que ayuden a reactivar la economía, a generar mayores niveles de desarrollo en distintas áreas, que potencien el turismo, de intereses especiales, del cual hemos hablado tantas veces, que nos permitan proyectos de infraestructura vial, por ejemplo, que nos permitan mejorar la conectividad al interior de la región, proyectos de espacios públicos que son tan necesarios para la calidad de vida de las personas. Entonces, en esa tarea estamos. Esta agencia es muy importante en ese sentido, y hoy hemos hecho un seminario que permitió hacer un lanzamiento formal de esta iniciativa, y además conocer algunas experiencias como el gobierno de la Corporación de Santiago. También nos llamó mucho la atención el Centro de Innovación de Renca, que también estuvo exponiendo ahí directivo de la corporación. Son modelos que estamos teniendo muy presente para poder llevar a cabo esta iniciativa de la mejor manera aquí en la región de Atacama, y sobre todo en un directorio, va a tener un directorio público-privado, porque entendemos que ahí está la clave para sacar adelante los proyectos estratégicos para la región.
4: Bueno, don Claudio, sabemos que hay estamos contra el tiempo acá en la conversación, pero hay algunos temas también que nos gustaría poder abordar. Sabemos lo del tema también de en Las Condes, ¿no? De lo, uh-huh. que, lo que ocurrió. Le va a corresponder a usted también ahí aplicar todo lo que desde su área también apoyar en ese trabajo.
5: Bueno, nosotros estuvimos ayer desde casi el inicio, uh-huh. estábamos junto con Miguel presentando el presupuesto en el ex Congreso Nacional de Santiago, y nos avisaron de esta aluvión. Y partimos inmediatamente y estuvimos desde el primer momento hasta última hora de la noche recorriendo el terreno y apoyando a las personas. Ahora, hoy día estamos, yo creo que vienen dos pegas distintas, tres pegas diría yo. Una, la limpieza y la recuperación tanto de las clínicas que tuvieron problemas.
4: Don Miguel algo sabe eso. ¿Ah?
5: Los negocios, en fin, las viviendas, etcétera. Segundo, una investigación. Efectivamente, si se hizo o no se hizo lo que correspondía. Ya en febrero habíamos tenido un problema también en la misma quebrada en la claro. comuna de Las Condes. Y tercero, que es la visión de mediano y largo plazo, que también eso vale para Atacama, para Copiapó y para todo Chile, es cómo estamos planificando nuestras ciudades. Si uno no puede pretender pavimentar todo el Piedemonte en una ciudad como Santiago, que es absolutamente cordillerana, y no esperar de que hayan riesgos. Ahora, si a eso le agregas el cambio climático, es decir, lluvias más intensas y más arriba de la cordillera, y en segundo lugar, lo que nos pasó en Las Condes, que tuvimos un incendio de cerca de 3.000 hectáreas en la parte alta, con todo lo que se llama la carpeta de vegetal que antes absorbía el agua, tú no puedes esperar que eso ocurra y no tener riesgos como los que estamos viviendo hoy día. Entonces, la pregunta es, no solamente se hizo lo que había que hacer en este momento, sino, uno, cómo estamos planificando la ciudad para adelante con este nuevo cambio climático, y segundo, ¿cómo se construye una ciudad resiliente ante el cambio climático? Ahí tenemos grandes desafíos para adelante, y esto que pasó en Santiago con imágenes bastante elocuentes, porque yo creo que aún las comunas como Copiapó, como también Coquimbo, que tuvieron hace muy poco este tipo de episodios, ver camiones, buses de recorrido de transporte público siendo arrasados por un torrente de barro, bueno, impacta. Algo muy impactante.
6: Lo de Tocopilla también, hace poco, ¿no?
4: Claro. Bueno, hace años atrás también en Santiago, en Peñalolén, ¿cierto? Tuvimos también un aluvión.
5: El año 93, claro. El aluvión de la quebrada Macul, que significó, entre otras cosas, primero, que se regulara mejor la construcción de viviendas, se sacara un campamento y además se construyeran las piscinas de decantación allá arriba en lo alto de Peñalolén.
6: Bueno, hay que tomar lecciones de estos eventos, algo también hemos ido aprendiendo aquí en la región, después de lo aluvión del 2015, del 2017, se hicieron estudios, obras de mitigación, pero es una tarea permanente, porque el cambio climático, como decimos, llegó para quedarse, y eso significa que hay que focalizar en materia de obras, proyectos que ayuden a mitigar el riesgo.
4: Don Miguel, don Claudio, muchas gracias por estar en los estudios. Lo están tirando acá sus asesores.
5: Oye, yo solamente, antes de terminar, Mario, primero agradecerte este espacio, y segundo, quiero felicitar aquí a mi colega Miguel y también a todo el equipo de la región, porque he podido conocer cosas bien interesantes. Acabo de estar en el Museo Regional, me voy maravillado. Además, por esas cosas del destino, el martes se cumplen 16 años del rescate de los mineros y nos encontramos con la persona que diseñó
6: la cápsula
5: Fénix de Rancagua. Estuvimos en el Parque Desierto Florido, hemos visto otras obras de la región, así que me voy gratamente sorprendido. Estuvimos en una reunión con dirigentes sociales y también talentos deportivos. En fin, creo que firmamos un convenio, además, Mario, para que tú sepas, y también los auditores, de colaboración entre Santiago y Atacama para poder compartir buenas prácticas de ambas regiones. Fantástico. Creo que ese es el espíritu un poco de la colaboración horizontal que necesitamos en Chile.
4: Ojalá eso también lo traiga más veces para acá para poder seguir compartiendo experiencias.
5: Muchas gracias.
6: Bueno, gracias, Mario.
4: Muchas gracias, hasta pronto.
5: Chao, chao.
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0: acompañados de Douglas y esto que se llama Cariño Malo a esta hora de la tarde. Bueno, estábamos ahí con una pequeña entrevista con el gobernador de la región metropolitana, Claudio Rego, y el gobernador de la región de Atacama, Miguel Vargas. Y bueno, vamos a... Bueno, hemos avanzado rápidamente el día de hoy, así que vamos a aprovechar de realizar una dinámica ahí para que puedan participar esta tarde. Y como siempre, invitarlos también a nuestra plataforma web www.nostálgica.cl, en donde usted va a poder revisar noticias regionales, nacionales, internacionales, y aparte de eso también va a poder revisar noticias de espectáculo, de minería, de energía, de política, noticias destacadas, comunicados, para que usted también vaya revisando qué es lo que se realiza en nuestra región de Atacama. Aparte de eso, también tenemos nuestra sección Nostálgica Multimedia. Así es, Nostálgica Multimedia, en donde usted va a poder escucharnos de manera online y también nos va a poder ver en vivo y en directo. Y el día de hoy, para ir terminando este día viernes, vamos a seguir con la misma dinámica. La otra semana vamos a traer una dinámica nueva para que usted pueda participar, en donde todos vamos a ser parte y entre todos vamos a construir esta nueva dinámica. Pero el día de hoy tenemos este quiz o esta dinámica de las teleseries chilenas. Ya, nos vamos a ir con algunas pistas. Ya, esta está muy de moda, así que yo creo que van a acertar ahí con la respuesta. Pista número 1. El principal obstáculo romántico del protagonista necesita permiso para salir de casa. Pista número 2. Una tercera persona evalúa constantemente a cualquier candidata sentimental. Pista número 3, la relación más importante de la historia no es de pareja. Pista número 4, una niña intenta controlar la vida amorosa de un adulto. Y pista número 5, ese adulto es su padre soltero. Desde ahora ya nos pueden ir comentando a qué teleserie corresponden estas pistas. Sabemos que es un papá adulto, o sea, es un padre soltero, una niña que intenta controlar la vida amorosa de este personaje, la relación más importante de la historia no es de pareja, una tercera persona evalúa constantemente a cualquier candidata sentimental y el primer obstáculo romántico del protagonista necesita permiso para salir de casa. Otra pista, esta es una novela que fue muy famosa en su momento, pero que en la actualidad se está presentando en forma de película o como una continuidad, por decirlo así, una segunda parte. Ahí para que nos puedan comentar a través del más 569-93-44-6010. Y mientras ustedes le dan una vuelta ahí a esta información, vamos a seguir con más música, pero antes de eso nos vamos a una pequeña pausa publicitaria, así que vamos y volvemos, quédate con nosotros acá en Compartiendo por Nostálgica, la radio de Atacama.
1: 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En Nostálgica te indicamos la hora.
2: Las 17 horas y 25 minutos.
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0: Y seguimos en esta tarde compartiendo acompañados de Soda Stereo y esto que se llama Mi Novia Tiene Visa.

0: Y ahí estábamos acompañados de Miguel, no, de Soda Stereo, así es, ahí estábamos acompañados de Soda Stereo. Ya, ¿qué me dicen por acá? Nos dice Ana desde Vallenar con mucho calor y nos dice, la novela es, lo vamos a dejar en stand-by. Nos dice Mónica por acá, buenas tardes señorita Jocelyn, ¿nos puede informar sobre la emergencia de posible tsunami para las costas de Chile? Ya, habíamos comentado hace un ratito atrás de que se había suspendido totalmente esta alerta de tsunami para las costas de nuestro país y, bueno, eso ya quedó confirmado de que no se gestionará ningún tipo de evacuación porque no tenemos alerta, por lo menos para la zona costera. Así que ahí, bueno, estuvimos hace un ratito atrás con Roberto Muñoz, director de SENAPRED, que ahí estuvimos conversando también respecto a este tema y ahí nos comentó también la cancelación de todas las alertas en cuanto a este posible tsunami. Ya, de todas maneras, ustedes pueden revisar nuestra plataforma digital, nuestras redes sociales también, en donde hemos estado confirmando esta información. Y de todas maneras, ahí también lo vamos a ir comentando. Ha estado bastante acontecido el tema de las noticias el día de hoy. Así que, bueno, vamos a estar informando de todo lo que vaya sucediendo. Ya, por acá tengo a Margarita Olivares Villar. Vamos a escuchar lo que nos comenta.
1: Hola, hola. Se está hablando de la teleserie Papá Ricky.
0: Ya puede ser. Vamos a ir con las pistas nuevamente a ver si hay algún cambio. Habíamos conversado sobre las pistas de esta teleserie. El primer obstáculo romántico, el protagonista necesita permiso para salir de la casa. Corresponde a un padre soltero. Una niña que intenta controlar la vida amorosa de un adulto. La relación más importante no es la relación de pareja, sino que es otro tipo de relación, otro tipo de vínculo. Y una tercera persona evalúa constantemente a cualquier candidata sentimental. ¿A qué teleserie corresponde? Ustedes pueden ir comentando a través de nuestro WhatsApp. Y bueno, contarles que el día de hoy estamos acompañados de nuestro auspiciador, así es. 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

Y ahí estábamos en compañía de Miguel Mateos. Ya, a ver, ¿qué tenemos? ¿Qué tenemos por acá? Nos dice nuestro amigo Zenón Salas Fábrega. Buenas tardes, estimada y simpática señorita. Desde hace ratito escuchando su ameno programa con buena música y conversa. Por estos lados, un sol radiante. Aún extensivo el saludo a los demás radioescuchas, en especial al profe Guido. Un abrazo a la distancia, estimado profe. Y para usted, amiguita, la estimación por acompañarme cada tarde. Saludos. Y, bueno, ahí nos envía otra información. Tomás Vallenar nos dice, papá, la deriva. ¿Quién sabe? ¿Quién sabe cuál es la respuesta? Por acá tenemos a Patita, nos dice Papi Ricky. Ya, recuerden que las pistas dice específicamente que es un papá soltero. Así que ojo con ese, con esa información. Es un papá soltero. La hija es media celosa. Esto, como yo les comentaba, esto es una novela antigua que en la actualidad también ha tenido su... su vuelta con una segunda parte, una continuación de la historia. Así que ahí para que ustedes saquen sus conclusiones. La relación más importante de la historia no es de pareja, sino que es otro tipo de vínculo.

Y bueno, mientras ahí ustedes le dan una vuelta a la respuesta, comentarles que el día de hoy es el Día Mundial del Correo.

El correo prácticamente es la base de todo lo que tenemos hoy en día, de Facebook, de la forma en que también nos relacionamos a través de WhatsApp, la forma en que nos comunicamos. Y este 9 de octubre busca conmemorar este día como la creación de la Unión Postal Universal en el año 1874, donde reconoce la importancia del correo y de los servicios postales en todo el mundo. Esto era un medio de comunicación muy importante para la época, ya que permitía enviar cartas, documentos, paquetes a distintos lugares. Y bueno, tenía una importancia social para la época muy importante, ya que ayudaba a conectar a las personas, las familias, a las comunidades, incluso a grandes distancias. Imagínense cuántas personas pololearon a través de las cartas. ¿Cuántas personas sabían de sus familias cada cierta cantidad de semanas o cada cierta cantidad de meses, pero tenían comunicación a través de las cartas? Imagínense, hoy día tenemos la inmediatez, uno manda un mensaje y al segundo pueden a uno estar contestándole ahí, y antes uno tenía que esperar hasta 2 semanas, 3 semanas, 1 mes. Imagínense, uno peleaba con alguien, le mandaba una carta y ya al mes después le llegaba la respuesta ahí de la pelea, imagínense. Y bueno, el correo ha pasado de las cartas tradicionales a incorporar nuevas tecnologías y servicios digitales. También se reconoce hoy la labor de quienes clasifican, transporta y entrega la correspondencia. Así es. Y bueno, hoy en día existen otro tipo de cartas, podríamos decir, o de correos. Los correos electrónicos, la mensajería instantánea y el servicio postal sigue siendo importante. El correo ayuda a mantenernos conectados y facilita la comunicación entre personas de todo el mundo, imagínense. Bueno, como les comentaba hace un ratito atrás, también tenemos el Día Mundial del Huevo, tenemos el Día de los Jardines Botánicos y el día lunes, ahí para todos los que tienen fin de semana largo, extra largo, ahí con varios días de descanso, tenemos también el feriado del día lunes 12 de octubre, Día de la Raza también en nuestro país. Ya, vamos a seguir con más música, así es, nos vamos acompañados de Los Prisioneros y esto que se llama Estrechez de Corazón.

0: Y ahí estábamos acompañados de los prisioneros para ir terminando esta tarde de día viernes. Viernes bien acontecido. Vamos a escuchar el último audio de José Damián.
1: Buenas tardes, señorita Yacine.
0: Buenas tardes.
1: Su programa.
0: Muchas
1: muy
0: gracias.
1: Buenos días. La picardía de hoy en los correos. Y como usted dice, cuando uno se enojaba o peleaba, la carta, claro, le enviaba y el reto y todo. Llegamos bastante tiempo, demoraba, y cuando llegaba ya uno se arreglaba, ya no hay enojo, no había nada.
0: Sí.
1: Por eso los matrimonios antiguos duraban tanto.
0: Eso sí, eso es verdad. Ya, y ahí para todos, no voy a alcanzar, pero para todos los que estuvieron respondiendo, la respuesta era Papi Ricky. Así es, esta novela, que bueno, tiene su segunda parte, por decirlo así, a través de una película, en donde cuentan un poquito qué pasó con los personajes, ya en la vida adulta, así que para que usted también ahí, si quiere revivir esta novela, lo pueda hacer. Y bueno, el día de hoy yo los quiero dejar más que invitados, porque en un ratito más viene Mario Huerta con una nueva edición de La Cofradía, este día viernes, más relajado, más enérgico, y por supuesto también acompañarlos y ir acortando esta tarde. Yo me comienzo a despedir, mi nombre es Jocelyn Aliaga, como siempre ha sido un gusto estar con ustedes y con nuestros auspiciadores, Gasco, Energía que Transforma y Tra, Turismo Rojas Atacama. Espero que tengan una excelente vuelta a casa, que disfruten su fin de semana largo, que la pasen muy bien y sobre todo, cuídense mucho. Si usted va a salir, si va a tomar, entregue las llaves, ya hay que disfrutar de manera sana y la idea es que lleguemos todos bien a nuestro hogar. Así que les mando muchos cariños y muchos, muchos abrazos. Chau, chau.
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3: Así comenzamos las informaciones de la hora 18. La Seremi de Salud de Atacama informó un aumento significativo de casos de coqueluche, enfermedad respiratoria altamente contagiosa que puede provocar complicaciones graves, especialmente en lactantes menores de un año. De acuerdo con los antecedentes de vigilancia epidemiológica, hasta la semana epidemiológica 39 de 2026, se han notificado 79 casos en la región, cifra que supera ampliamente los 7 registrados durante todo el año 2025. Según los datos de la Unidad de Epidemiología de Enfermedades Transmisibles, los casos se distribuyen en 7 comunas de Atacama, concentrándose principalmente en Copiapó. Respecto a los grupos etarios, los casos se concentran principalmente en personas de 60 años y más, seguidas de adultos de 20 a 59 años y niños de 1 a 4 años. Asimismo, se han registrado 7 casos en menores de un año, grupo especialmente vulnerable a desarrollar complicaciones graves por esta enfermedad. Seguimos con otras informaciones. Buenas noticias llegan desde Talagante. El caudal del río Mapocho, que ayer motivó una orden de evacuación en el campamento Ribera del Río, bajó de manera importante. Sin embargo, todavía hay agua al interior del asentamiento irregular. Se trata de un sector que concentra gran preocupación cuando sube el caudal del curso de agua, debido a que las casas están ubicadas en pleno lecho del río. Hugo Vera, encargado de la unidad de gestión de riesgo de la municipalidad, precisó que la situación actual no reviste peligro potencial. potencial para la vida de las personas. Según Vera, hay 121 personas albergadas en los dos establecimientos habilitados por el municipio. También dijo que no hubo heridos entre los habitantes del campamento ni entre los equipos de respuesta. El encargado explicó que más de 200 personas se fueron evacuadas luego de la activación de una alerta SAE. Otras salieron por voluntad propia antes de que comenzara el sistema frontal y muchas se fueron a casas de amistades y familiares. Es todo noticias. Más informaciones tendremos en cualquier momento a través de nuestro departamento de prensa. 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
4: Las 18 horas, en punto.
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Muy buenas tardes, región de Atacama. ¿Cómo están, queridos amigos? Estamos ya partiendo nuestro programa de día viernes en la edición de Al Día. Esta es la cofradía. Como siempre, le vamos a presentar algún tema de conversación entretenido para que podamos relajarnos en este viernes, para que sea también mucho más tranquilo el retorno a casa. Vamos a acompañarle como siempre hasta las 20 horas, así que desde ya le invitamos a que se quede con nosotros. 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Presentamos la portada musical para hoy, partiendo el programa junto a Roy Orbison.

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música, tenemos un tema para el día de hoy. The kiss my lover brings, she brings to me. Estuvimos ahí pensando con el equipo creativo. Y realmente coincidimos porque hay una de las cosas que el ser humano le gusta hacer y que disfruta mucho, que es bailar. Y el hecho de bailar, bueno, tiene pero infinidad de historias. Así que la pregunta para nuestros auditores en esta jornada de día viernes en la cofradía es: ¿quién te enseñó a bailar? ¿Quién te enseñó a bailar? Oiga, siempre hay un maestro del baile, una maestra del baile en la familia. ¿Fue tu papá el que te enseñó a dar esos primeros pasos en el salón? ¿Fue tu mamá la que te enseñó a bailar? ¿O fue alguna hermana, algún hermano mayor? ¿Algún primo, alguna prima? ¿Usted también era de aquellas personas que ensayaban los pasos antes de salir a bailar? Para los que tenemos ya algunos añitos, oiga, no cualquiera bailaba rock and roll. No cualquiera bailaba el twist. Había que tener actitud, ¿eh? Y bueno, después se democratizó la cosa y todo el mundo bailaba cumbia. Pero también hay que tener algo de valentía para bailar un tango, un bolero. Y como decimos también los nostálgicos de los años 80, que vuelvan los lentos. Hoy nos queremos recordar quién te enseñó a bailar. ¿Cómo aprendió sus primeros pasos, ¿eh?, de baile? ¿Se convirtió usted en una buena bailarina o en un buen bailarín? Así que queremos que nos cuente, ¿eh? Cuéntenos ahí a través del WhatsApp más 569-93-44-60-10. ¿Cuáles fueron sus primeros pasos de baile? ¿Quién le enseñó a bailar? ¿Practicaba usted los pasos antes de ir a la discoteca? ¿Recuerda usted haber puesto los pies encima de los pies del papá para poder bailar? ¿Recuerda algún baile en especial? Porque la vida está llena de bailes, ¿no? Están los bailes de los niños, ¿cierto? Cuando nos toca bailar en el colegio. Está el vals, ¿eh?, cuando uno se casa. Están los que se dedican también a, como dentro de su entretención, dentro de su tiempo libre, a practicar la danza, como la cueca.

0: o algún lento en alguna fiesta. Cuéntenos, ¿eh? Hoy día queremos hablar del baile. ¿Quién te enseñó a bailar? Más 569-93-44-6010 o también a través de nuestro teléfono 522-230315. Hola, buenas tardes.
1: Hola, Marito, ¿cómo estás?
0: Muy bien, ¿con quién hablo?
1: Con Isol de Diego.
0: ¿Cómo está, Isol?
1: Bien, bueno, con respecto a la cofradía, yo aprendí a bailar, me vas a creer que con música libre.
0: ¿Con música libre? Mire, sí, con las coreografías.
1: Claro, con las coreografías. Y después el folclore, que es lo que yo hago hasta el día de hoy, ¿ya? Aprendí en la escuela, como a los 9 años me empezaron a enseñar a bailar los bailes folclóricos.
0: Fantástico.
1: Y hasta el día de hoy los bailo.
0: Mire qué bonito. Oiga, y de la época ahí de música libre, ¿cómo se aprendían las coreografías de alguna de las chiquillas?
1: No, yo sola con mi hermana.
0: ¿Ya?
1: Pero mi hermana salieron más tiesas, yo era la más suelta. Y el rock and roll, ¿ya? Veía a mis tías que amarraban un paño en la puerta.
0: ¿Ya?
1: Y yo veía a mis tías y yo hacía lo mismo y me resultaba que yo siempre tuve la capacidad de aprender rápido.
0: Ah, claro, para poder tomarse ahí del brazo, claro. del compañero, claro.
1: Sí, pues.
0: Ah, y con vuelta y todo, ¿no?
1: Y con vuelta y todo, sí. Fantástico. Con vuelta y todo aprendí. Yo miraba a mi tía cómo lo hacían, ¿ya? Y yo hacía lo mismo y me resultaba igual. Y me decían, este es más copiona. Va a ser a culo loco, me decían.
0: Qué buena, qué buena. Oiga, fantástico. Así. Entonces, ¿así aprendió entonces usted a bailar?
1: Claro, con música libre.
0: Ajá.
1: Y las primeras cumbias que aprendí a bailar fue con... Yo tenía una vaca blanca.
0: ¿Ya? Ah, con la cumbia, ya.
1: Claro.
0: Qué así buena. Es eso, po. Muy bien, pues muchas gracias, pues, Isol, por contarnos ahí su experiencia de baile.
1: Ya, pues.
0: Gracias.
1: Un placer, chao.
0: Cuídense mucho.
1: Chao.
0: Oiga, buena la historia de Isol. También nos puede contar la suya a través del teléfono 522-230315 o también a través del WhatsApp más 569-93-44-6010. ¿Quién te enseñó a bailar, chiquillo? ¿Quién te enseñó a bailar, chiquilla? ¿Cómo aprendiste tus primeros pasos? ¿Con algo de vergüenza? ¿Eh? Pero ya después estabas bailando ya en la pista. Ahí nos pueden ustedes contar sus historias en el WhatsApp o también a través del teléfono. Hoy en la cofradía de Nostálgica vamos a recordarnos de quién te enseñó a bailar. 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

0: Son las 18 horas con 24 minutos. Estamos en nuestra cofradía de los días viernes a través de Nostálgica. She gives me everything and tenderly. ¿Quién te enseñó a bailar? Esa es la pregunta para el día de hoy. ¿O cómo usted aprendió a bailar? She brings to me and I love her. Hola, buenas tardes.
1: ¿Cómo está, don Mario? Buenas tardes.
0: Hola, ¿con quién?
1: Don Pedro.
0: Don Pedro, le escuchamos, don Pedro.
1: A mí me enseñó mi madre a bailar tango.
0: ¿Quién?
1: Tango, bolero, igual. Mi madre.
0: ¿Su mamá? Ah, mire.
1: Y después y... con la tía que vino de Argentina a bailar cumbia, porque era un... igual que un... topo, mi tía.
0: ¿Ya?
1: Así que venía a bailar.
0: Oye, ¿y cuál es el baile que más te gustó aprender?
1: El tango.
0: El tango.
1: Sí, ya. Bonito el tango. Sabes bailar muy bonito.
0: Y hasta el día de hoy baila tango, ¿no?
1: No, despierto. Se pasaron todos los bailes.
0: Dejó el todavía, pero hay algunos clubes de tango que todavía participan. Pues.
1: Después bailar pura ranchera nomás.
0: Ya, a pura ranchera nomás. Ya. O sea, ha pasado por todos los estilos, Pedro.
1: No,
0: ya, perfecto. Pero entonces, su mamá, está el recuerdo ahí de. Era buena bailarina su mamá.
1: Sí, no, ya. Pues bueno,
0: bailar. Ah, ya, perfecto. Heredó ahí el don.
1: Claro.
0: Muy bien, pues Pedro. Gracias por contarnos ahí parte de su historia, pues Pedro. Cuídese. Chau, chau. 18 horas con 26 minutos. Oye, nos puede contar también a través del WhatsApp. ¿Y cómo usted aprendió a bailar, a compartir ahí también con la danza? ¿Tuvo algún maestro, alguna maestra? ¿Alguna abuela, algún hermano mayor? ¿Aprendió usted a bailar con su primer pololo, con su primera polola? Hola, buenas tardes.
2: Hola Marito, buenas tardes.
0: Hola Dulca, bienvenida.
2: Gracias Marito, aquí escuchándolo como siempre.
0: Muchas gracias. A ver, ¿qué se recuerda usted del ¿sí? los primeros bailes?
2: Mi hermana mayor.
0: ¿Su hermana mayor, ya?
2: Sí, que ya no está ella, ya, pero besito al cielo para ella.
0: Ajá.
2: Que resulta que con unos primos.
0: Ya.
2: Primas y mi hermana.
0: Ya.
2: Nos poníamos a bailar así, con ellas se ponían a bailar, uh-huh. Mi hermana y mis primas, entonces yo las miraba nomás, yo las miraba y mira, así se baila las cumbias, hasta que un día volvimos a hacerlo y siempre lo juntábamos con la familia,
0: uh-huh.
2: Hasta que un día... mi hermana dijo, vaya, bailemos, yo te voy a enseñar a bailar. Y ahí aprendí un poco y fui aprendiendo. Y en un baile familiar de cumpleaños en la casa,
0: uh-huh.
2: alguien estaba de cumpleaños y mi tío me sacó a bailar. Y ahí aprendí a bailar con los Viking Sin.
0: Ah, mire.
2: Con los Viking Sin, con las cumbias.
0: Ajá.
2: Y cosas... mi tío me dijo, tenés que ahora, te voy a sacar a bailar, hija, un bolerito.
0: Ya.
2: Y también me sacó a bailar y dijo, lo hiciste muy bien. Y así aprendí a bailar. Bien. Yo era vergonzosa para salir así. No me gustaba mucho bailar.
0: ¿No le gusta? ¿Ya?
2: No, sí. Pero yo aprendí bien. Y mis primas igual, bailaban ellas, entre ellas, bailaban el rock and roll. Eso sí que no me gustaba mucho. Entonces, un día un primo se puso a bailar con mi hermano.
0: ¿Ya?
2: Un tango. Poníamos música, ellas ponían música así. Y bailaron un tango. Cuando las fuimos a ver, estaban abajo la mesa, ¿no? Se desenredaron con los pies y cayeron abajo la mesa. Y las miramos, estaban abajo la mesa.
0: Oh,
2: y se cayeron.
0: Ya.
2: Por estar bailando tango.
0: Ajá.
2: Y eso que me acuerdo yo, pues Marito.
0: Oiga, ¿cuál es? ¿Y su baile favorito?
2: Siempre me ha gustado la música tropical.
0: Ya.
2: Bueno, toda música. Me gusta escuchar toda música, pero uh-huh. Mi mamá me gusta bailar tropical.
0: Ya.
2: De los Beatles 5, de las tropicales que salían antes.
0: Uh-huh.
2: Violito, sus combos, todas esas las ponían las niñas en un, en una radio que tenía un primo mío.
0: Ya.
2: Y ahí yo me gustaba bailar mucho la cumbia con mis primos, en esa familia nomás.
0: Claro que sí.
2: Y después bailando con los tíos, ahí fui aprendiendo a bailar.
0: Mire, qué bonito.
2: Sí.
0: O sea, fue un aprendizaje en familia.
2: Sí, en familia, uh-huh. Claro que sí.
0: Muy bien,
2: pues, Dulca. Con mi hijo en un año nuevo.
0: ¿Ya?
2: En un año nuevo bailé con mi hijo también. Mi hermana los tomó de la mano y los hizo bailar allí con mi hijo.
0: Ya.
2: Entonces, eso sí aprendí pumarito.
0: ¿Fue una bonita experiencia?
2: Sí, muy bonita experiencia, sí. Ya. Claro.
0: Eso es lo que nos interesa. Muy bien, pues, Dulca, muchas gracias.
2: Gracias a usted, pumarito.
0: Cuídese, que esté muy bien.
2: Un lindo recuerdo.
0: Muchas gracias. Chao, chao.
2: Chao.

0: Nos vamos a la pausa, luego seguimos revisando también más respuestas de nuestros amigos en la cofradía del viernes, en Nostálgica.
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4: Las 18 horas y 31 minutos.
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0: 18 horas con 35 minutos en la música Queen.

0: 18:39, 18:39. En esta corredía de día viernes nos estamos recordando. ¿Quién te enseñó a bailar? ¿Con quién aprendiste tus primeros pasos de baile? De rock and roll, de twist, o quizás de algún baile folclórico, de cueca. ¿Con quién aprendiste a bailar cueca? Los bailes de aquella época. ¿Aprendiste solito? ¿Solita? ¿Aprendiste mirando las coreografías en la televisión? Ahí nos puedes contar a través del teléfono 52 2 23 03 15, también a través de nuestro número de WhatsApp más 56 9 93 44 60 10.
1: Benito, buenas tardes, bendición.
0: Hola.
1: Para usted.
0: Muchas gracias.
1: Bueno, a mí, mi hermanito mayor, como yo soy la más chiquitita, él siempre me ha dicho hermanita pequeña. Él vive en Villa Alemana, Alemana, en la actualidad. Y hasta el día de hoy, pues me llama por teléfono y me dice, hermanita pequeña, ¿cómo está? Él me enseñó a bailar twist y rock and roll. Él bailaba muy lindo el rock and roll, el twist. Ya me decía, hermanita pequeña. Y yo aprendí, pues. Me encanta. Todavía bailo. A lo mejor no con tanto movimiento fuerte, pero bailo todavía. Yo escucho un twist, escucho un rock and roll, yo lo bailo. Yo bien cansada, pero lo bailo. Y mi hermanito mayor fue... Y me encanta porque tengo lindos recuerdos con él, bailar con él, la pasábamos bien cuando nos juntábamos todos. Así que gracias a mi hermanito que me enseñó.
0: Muy bien, muchas gracias, qué lindo recuerdo. Patricia nos comentaba ahí ese momento feliz. Ahí usted también nos puede contar, ¿eh? Más 56 9 93 44 60 10. ¿Cómo aprendió ahí sus primeros pasos de baile?
2: Buenas tardes, Marito.
0: Hola.
2: Mi mamita le gustaba mucho a Elvis Presley y ella lo enseñaba cómo se bailaba esa música.
0: Ajá.
2: Cuando éramos jóvenes bailaba twist. Esa música de los 90, de los 70 era muy buena para bailar. Igual que las canciones de la Cecilia, la que canta la Cecilia Sirena. Y una canción así bonita, ella nos enseñó eso a nosotros. Nos enseñó a bailar esas cositas. Y este es el lindo recuerdo porque me acordé de todas esas cosas que le enseñó mi mamá. Y ya se movía, era tan flaquita que bailaba. No sé, se movía de una manera que a nosotros nos encantaba. Ese recuerdo que nos trajo me trajo de mi madrecita. Que tenga buen ton de Elena Fredes. Saludos a la Juanita Ahumada y a todos que escuchan nuestra pica.
0: Muchas gracias.
2: Ya se escucha mejor acá la emisora.
0: Muchas gracias, Elena. Saludos para usted. Gracias por compartirnos también ese bonito recuerdo. ¿Y usted con quién aprendió a bailar? Más 56 9 93 44 60 10. También a través de nuestro teléfono 52 2 23 03 15. Se comunica con nosotros. Hoy estamos recordando nuestros primeros pasos de baile. ¿Dónde aprendió a bailar usted? ¿En la cocina de la casa? ¿En algún malón mientras sonaban los discos? ¿O mirando desde afuera, por ejemplo, en algún lugar donde se bailaba y usted también de curioso ahí iba a mirar y ahí aprendió? Cuéntenos también, ¿verdad?, cuál era su baile favorito o el ritmo que más pudo dominar, el rock and roll, la cumbia, el bolero.

la música ranchera. 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
1: Ya son las 18 horas con 48 minutos. Seguimos en nuestra cofradía de los días viernes. Hoy recordando cómo aprendimos a bailar, cuáles fueron nuestros primeros pasos. Hola, muy buenas tardes.
2: Hola, buenas tardes, ¿cómo están?
1: Muy bien, ¿con quién hablo?
2: Habla con Juan de aquí, de la Juan Pablo.
1: Don Juan, le escuchamos,
2: que,
1: don Juan.
2: Lo que pasa es que le hablo para dar una información, a ver si usted me puede ayudar. Lo que pasa es que acá en calle, en Villa Juan Pablo II, la primera etapa, en calle Padre de las Casas con Juan 23, se está reventando una cámara, se está rebartando.
1: ¿Ya?
2: Y necesito, si usted tiene algún número, a cómo podemos llamar, porque no tengo ni un número a dónde llamar para si le pueden venir a ver. Porque esto más tarde, y más encima que al frente hay un velorio, más tarde va a ser imposible que se pueda soportar el olor, porque va a empezar a reventar más todavía.
1: Uh-huh. Ahí tiene que comunicarse con la empresa Nueva Atacama.
2: Sí, pero es que llamé a ese número, pero no me contestan, por eso que quería ver si usted tenía algún otro número como poder comunicarme. A lo mejor yo estoy equivocado en el número.
1: El 600-520-6000.
2: 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Ya, don...
1: Hay un número de WhatsApp, pero no sé, también del Nueva Atacama. ¿Lo tiene para anotar?
2: Sí, ya. Póngalo nomás, por favor.
1: Más 569.
2: Ya.
1: 81.
2: 81.
1: 74.
2: 74.
1: 78.
2: 78.
1: 96.
2: 96.
1: Sí.
2: Ya.
1: Okay, ya. Listo, gracias.
2: Listo, muchas gracias. Que esté bien, que tenga buena tarde.
1: Muchas gracias. Faltan solamente 10 minutos para que sean las 19 horas. Estamos en vivo y en directo, ¿no? Conversando con nuestros amigos de la región de Atacama en esta tarde. Agradable tarde de día viernes, donde conversamos sobre los primeros bailes, ¿no? ¿Aprendió usted a bailar en la cocina? ¿Mirando desde afuera cuando se hacía algún baile de donde usted vivía? ¿Cuál fue el primer ritmo que aprendió usted a dominar? ¿El rock and roll, la cumbia? Oiga, ¿le daba un poco de timidez a usted bailar o no? ¿O era de esos que eran los primeros en salir a las pistas? ¿Tiene alguna anécdota también con el baile? Ahí nos puede contar a través del teléfono 522-230315 o también a través de nuestro número de WhatsApp. Oiga, recordar que el baile, podemos decir que antes tenía otro rol social el baile, claro. Antes, bailar bien era casi un requisito indispensable. Por ejemplo, si uno quería interesarse en alguna chiquilla, en algún chiquillo, una de las maneras de poder atraer miradas era precisamente a través del baile. O los comentarios de las chiquillas eran... Sí, es muy lindo, es muy simpático, pero no sabe bailar. Oh, qué fome. O al contrario, ¿no? No, sí, no es tan lindo, pero baila espectacular. Cuénteme, ¿la conquistaron a usted con algún baile? ¿Le gustaba a usted salir a bailar los fines de semana? Bueno, dentro de las historias de los bailes también están las anécdotas, ¿eh? Inolvidables. Los comentarios con las amigas hoy, salí a bailar con... ¿Te acuerdas que salí a bailar con...? Sí, pero no sabía bailar, pues me dio puros pisotones nomás. Y están también esos bailes memorables, ¿cierto? Que decíamos el día del baile del matrimonio, el día del baile de la graduación, el día del baile en el colegio. That's all I do. And if you saw... Y las competencias de baile también que se hacían. ¿Era usted bueno para bailar? Ahí nos puede contar a través del teléfono 522-230-15 o también a través de nuestro número de WhatsApp más 569-93-44-6010. Le invitamos a participar en esta cofradía de los días viernes a través de Nostálgica. Recuerden que puede participar con nosotros desde cualquiera de las 9 comunas de la región Atacama. Si está en Caldera, a esta hora en El Salvador, en Chañaral, en Diego de Almagro, también puede participar con nosotros, ¿no? Aquí esperamos entonces sus historias. Las historias de baile. La que nos puede contar también ahí para que vayamos rememorando aquellas historias bonitas. En el WhatsApp, más 569-9344-6010. Puede ser mensaje de audio, sería más entretenido. Para que nos vaya contando también, ¿eh? María Luisa de Vallenar nos dice: yo aprendí sola. Después hice danzas clásicas y después todos los demás bailes. Continúo bailando y cantando, nos dice María Luisa. Ya te va a llenar. Muchas gracias, María Luisa, por participar también del programa. Le invitamos a que usted también nos pueda contar su anécdota o su recuerdo también. ¿Con quién aprendió a bailar? ¿Con un amigo, con una amiga, un primo, una prima, su hermano mayor, con sus papás? ¿Con la abuelita que le enseñaba cuáles eran los pasos del momento? Bueno, de eso queremos conversar en esta tarde, así que le invitamos a que participe con nosotros, ¿no? Estamos en la cofradía de Nostálgica.
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4: Las 18 horas y 57 minutos.
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1: Así es, estamos de vuelta, seguimos en vivo y en directo, son las 19:04. Oiga, saludos especiales a todos los amigos que nos están escuchando también vía internet, www.nostálgica.cl. Hoy estamos recordando con quién aprendimos a bailar. Por acá nos escribe Magali, nos dice: yo aprendí a bailar rock and roll con La Cortina. Tenía público desde la calle, ya que me estaban mirando, dice, por la ventana. A los días me dicen: ¿qué baila usted bien, señorita? ¿Por qué?, le dice, porque la vimos bailar por la ventana. Gracias, Magali, por la anécdota. Cuéntenos, y usted también, ¿cómo aprendió a bailar? ¿Con quién dio sus primeros pasos? ¿Tuvo algún maestro, alguna maestra que le enseñó? ¿Con algún hermano mayor, con alguna prima, algún primo? ¿Cuál fue el baile que más le gustaba también en su juventud? Oye, se bailaba más, parece, en antaño que ahora, ¿eh? Al parecer, las formas de divertirse también eran distintas. Y el baile, sin duda, que era un verdadero código social para la época. Hay que recordar que antes bailar bien era casi un requisito indispensable si uno quería cortejar. O también para integrarse a las fiestas familiares. Había que bailar, ¿eh? Pero aprender a bailar también tenía sus riesgos. Si uno estaba recién aprendiendo, tenía que disculparse si le daba algún pisotón a su profesor o profesora. O la vergüenza también de algún baile importante. O cuando las mamás enseñaban a bailar con una escoba o con una silla. O cuando aprendían a bailar, o cuando algún chiquillo le enseñaba a bailar a algún primo. Y lo sorprendían a los dos bailando. Cuéntenos, a ver si le pasó a usted algo parecido, similar. ¿Cuáles son las historias de con quién aprendimos a bailar?

0: Son las 7 de la tarde con 7 minutos. Y lo importante es que cuando uno aprendía a bailar, después no se olvida nunca, ¿eh? Como tampoco no se olvida a la persona que tuvo esa paciencia para poder enseñarnos.
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0: ¿Cuál fue su salón de baile? El patio de la casa, la cocina. Cuando se juntaban varias niñas o varios niños, movían ahí los muebles para poder dar un espacio para poder practicar los bailes, los primeros pasos. ¿Con quién o dónde vivías cuando aprendiste a dar los primeros pasos de baile? A veces fue un papá muy paciente quien enseñó a bailar. Otras veces fue alguna abuela muy cariñosa o un hermano mayor. Algún cariño especial o algún recuerdo especial para aquella persona que le enseñó a bailar. Bailar es un recuerdo que uno lo lleva, por supuesto, ¿cierto?, en los pies, en los brazos, en el cuerpo, pero también en el corazón. Queremos saber quién fue esa persona especial que te enseñó a perder el miedo antes de ponerte a bailar. Ahí nos puede contar a través del teléfono 522-230315, también a través de nuestro número de WhatsApp más 569-9344-6010. Ahí está la posibilidad de que podamos estar en contacto en esta tarde. Y podemos conversar también sobre estos primeros bailes. ¿Con quién aprendimos a bailar? ¿Cómo superamos la vergüenza a veces? Y cómo nos convertimos también en unos grandes bailarines. Más 569-9344-6010. 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

0: 19 horas con 14 minutos, estamos junto a Mirela Quinros, comprometidos con el desarrollo de Atacama en nuestra cofradía de los viernes, donde nuestros amigos nos están contando también cómo y con quién aprendió a bailar. Hola, buenas tardes.
1: Hola, buenas tardes.
0: ¿Con quién hablo?
1: Robinson, para acá.
0: Robinson, le escuchamos, Robinson.
1: Mire, yo me estaba escuchando recién y uno empieza a recordar. Yo era niño, 10 años tendría más o menos.
0: ¿Ya?
1: Y como siempre en las casas, antes para los años nuevos, cumpleaños, para todos los cumpleaños, hacían fiestas.
0: Claro.
1: Y yo miraba a mis hermanos cómo bailaban rock and roll.
0: Oh.
1: Y yo decía, ¿cómo? Voy a tener que aprender. Así que después, cuando como a los 12 años,
0: ¿ya?,
1: yo pesqué el disco que tenían en mi casa con el tocadisco y me puse a aprender a bailar con la cortina que separaba el living y el comedor.
0: Ya.
1: Y me puse, seguía los pasos que hacía mi hermano.
0: Ajá.
1: Lo miraba a ellos.
0: Claro.
1: Y ya a los 15 años me seguí y me puse y salía a bailar rock and roll.
0: ¡Oh!
1: A los 15 años, y todos en la casa me decían, en una fiesta, ah, si no salí de bailar, ¿cómo voy a bailar? Ah, yo tengo mal, y que yo sigo acá. Y qué bueno, cabro. Yo me tiré a bailar nomás.
0: ¿Ya? ¿Y cómo le fue?
1: Me gustó.
0: ¿Ya?
1: Después empecé a bailar la salsa, el mambo, el tango lo aprendí con mi mamá a bailar.
0: Ah, mire.
1: Pero sabe que nunca he podido aprender a bailar cueca.
0: Ah, mire.
1: Nunca he podido aprender a bailar cueca.
0: Pero ha intentado.
1: He intentado, pero siempre me cuesta.
0: Ya.
1: Y después yo bailé hasta con dos personas rock and roll. De ahí las cumbias, todo eso.
0: Oiga, pero el rock and roll era complicado porque había que llevarse muy bien con la pareja como para poder.
1: Claro. Es que, ¿qué es lo que pasó? Que yo me acostumbré a seguir los pasos con la mano.
0: Ya.
1: El ritmo con la mano, con los cuatro pasos en la cortina.
0: Ajá.
1: Los cuatro ritmos con la mano. Y ya, hasta que aprendí los pasos que hacían en mi mano.
0: Ajá.
1: Yo lo miraba a los pies, ¿no? En
0: ya.
1: Pero es bonito.
0: Y ahí ganó fama de buen bailarín, ¿no?
1: Mire, yo bailé con dos personas, dos mujeres.
0: Ya.
1: Que ya después, cuando ya aprendí bien yo el rock and roll, el rey del rock and roll cuando bailaba.
0: Y todos
1: me decían, ya, baila, me decían, en las competencias, en la escuela competencia de rock and roll.
0: Ya.
1: Después, ¿qué?, cuando estudiaban mis hijos, también, ajá, hacían competencia, también bailaba rock and roll y ganaba lo esto.
0: Qué bueno.
1: Pero me gustó el sistema de baile de rock and roll a mí, lo que aprendí. Y ahí ya aprendí a bailar lo que se me pasaba, pero la cueca nunca la podía aprender a bailar.
0: Mire, desafío ahí todavía, desafío ahí para aprender a bailar la cueca.
1: Yo creo que a esta edad ya. Pero es bonito.
0: Oye, así que le trajimos muchos recuerdos hoy día.
1: Sí, bonitos los recuerdos. Que uno se acuerda del papá, la mamá, cuando hacían las fiestas, que ahora la gente no la hace.
0: Claro.
1: Los años, por ser por los años nuevos, siempre se juntaban y bailaban.
0: Ahora la gente,
1: es distinto ahora la gente. El cantar cambia totalmente.
0: Claro.
1: Sí, me recuerdo inclusive cuando cerraban las calles, a todos los niños celebraban en la calle, para los años nuevos, la fiesta de.
0: Claro. Y ahí todos bailaban, pues, grandes y chicos.
1: Claro, ahí se metían todos, mujeres, el cuerpo. Los vecinos con los vecinos bailaban. Y ahora nada, los vecinos sí, como que se encierran en las casas, no saludan a nadie, antes, ¿no? Claro. Saludaba a la gente, qué sé yo.
0: Es que los bailes eran una forma también de poder precisamente socializar.
1: Justamente, claro. Que la gente era, y se notaba la unión de la gente, porque no. Y es típico que hacían una fiesta, baile.
0: Claro.
1: Por ejemplo, en la casa de la ola de cine, que siempre me acuerdo yo también, hacían un bautizo o algo, todos se juntaban y a los más amigos los invitaban y.
0: Claro.
1: Y baile.
0: Un así cumpleaños, que, un asado, un bautizo, sí, matrimonio.
1: Y nos faltaba.
0: Los clubes deportivos que organizaban bailes también para juntar fondos.
1: Bueno, sí, que nosotros le llamábamos cuando jugábamos, las pichancas que jugábamos,
0: ajá,
1: con los clubes, también. Pero era bonito ese tiempo cuando.
0: Claro.
1: Pero ahora uno ve a los niños que no le interesa bailar, que no le interesa. Muchos recuerdos vino uno de jugar al trompo, de jugar a la rayuela y tantas cosas que ahora no se ven.
0: No, pues,
1: en este tiempo.
0: Oye, a ver, lo del baile sin duda que también es importante. Así que muchas gracias, ¿verdad? Bonito recuerdo también que compartió con nosotros.
1: Muy bonito recuerdo acordarse con volver atrás lo que hacía uno cuando cabro. Así que es bonito.
0: Robinson me dijo, ¿cierto?
1: Sí, Robinson.
0: Ya, Robinson, muchas gracias.
1: Muy bonito y los felicito. Muy, muy lindo programa.
0: Muchas gracias, cuídense mucho.
1: Igual ustedes, gracias. 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
0: 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Ahí nos cuenta, más 56 9 93 44 60 10.
2: Hola, don Mario. Mis primeros pasos, era muy tímido para bailar. No sabía bailar. Y no sé si sé ahora. Fueron los bailables que se hacían en la estación de ferrocarriles en Caldera.
0: Los bailables.
2: Cuando todavía había toda actividad ahí, creo hasta el tren llegaba.
0: Ajá.
2: Ahí, por ahí fueron mis primeros pasos de baile ahí. Así que, de eso hace un par de años, ¿no? Pero esos fueron mis primeros pasos.
0: Qué buena. Muchas gracias, Oscar, también por compartir ese recuerdo con nosotros. ¿Cuáles fueron también sus primeros pasos de baile? ¿Cómo aprendió a bailar también? Oye, hay algunos que no nos va bien con el baile, ¿eh? Nos cuesta mucho. Con suerte logramos coordinar caminar. Pero hay gente que le sale muy, pero muy bien. Y que se hacen muy conocidos también y de muchos amigos también por saber bailar bien, ¿eh? ¿Cuál es su caso? Ahí nos cuenta, más 56 9 93 44 60 10. En esta jornada estamos recordando dónde y con quién aprendimos a bailar. ¿Cuál era su ritmo favorito? Más 56 9 93 44 60 10. O también ahí a través de nuestro número telefónico 52 2 23 03 15. Tenemos todas esas alternativas para poder contactarnos en esta tarde. 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
1: Horas con 28 minutos.
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1: 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Hola, buenas tardes.
3: Hola Marito, ¿cómo estás? Estás hablando con Betty.
1: Hola Betty, ¿cómo estás?
3: Bien, ¿sabes qué? Escuchándote, este programa debería llamarse La Hora del Recuerdo. Porque tú, cada tema que tú pones a la palestra... A mí me hace remontarme, pero años y años atrás.
1: A ver, ¿hasta dónde la llevamos en este viaje?
3: Uy, mira, mi papá y mi mamá se conocieron en un baile.
1: Ya.
3: Ahí en Chuquicamata.
1: Oh,
3: ellos eran muy buenos para bailar.
1: Entretenido eso de conocerse en un baile.
3: Claro, imagínate. Ajá. Y mi mamá dice que ella aprendió a bailar con tango.
1: Ya.
3: El primer baile fue un tango. Entonces ella nos inculcó siempre, somos tres hermanas, a que aprendiéramos a bailar de todo.
1: Ya.
3: De todo. Y sabes que lo que a mí me encantó fue el rock. El rock and roll.
1: El rock and roll, ¿ya?
3: Pero, y resulta que yo quería aprender y un compañero de curso tenía un amigo que estaba haciendo servicio militar en ese tiempo, cuando yo vivía en Antofagasta. Y sabes que dijo, yo te voy a traer a mi amigo.
1: ¿Ya?
3: Y me lo llevó. Y este joven me enseñó a bailar el rock and roll en un metro cuadrado.
1: Un desafío grande.
3: Claro, tenía que aprender a bailar. Eso primero, ¿para qué? Para que yo pudiera mantener el equilibrio sin desplazamiento. Entonces, cuando ya aprendí bien a equilibrarme y a hacer todos los pasos que tenía que hacer en ese metro cuadrado, pasamos al rock de salón.
1: Ya.
3: Desgraciadamente, Marito, no pude llegar al rock acrobático porque terminó su servicio y se fue, no era de la ciudad.
1: Pero
3: yo quería eso, o sea que... hacer todas las vueltas que a uno le hacen volar, que la tiran de un lado a otro.
1: Exactamente.
3: Además
1: que cuando uno es jovencito, más delgadita.
3: ¿Cierto? ¡Oh! Yo veo una plumita, era una plumita.
1: Qué lindo.
3: Sabes que era tan lindo ese tiempo, oye, y yo escuchándote a ti y lo que hablan los auditores, realmente este programa a uno le trae tantos recuerdos lindos, tantos recuerdos y nos remontamos a tiempos que no volverán, pero sí permanecen en nuestro recuerdo.
1: Exactamente, pues esa es la idea, porque a veces uno al hacer el ejercicio de poder recordar, se da cuenta que pasó muchas cosas lindas. A veces las personas uno tiende como a vivir el día como, no sé, por decirlo, como en piloto automático nomás.
3: Claro,
1: se levanta, trabaja, hace las cosas de la casa... qué sé yo, cocina, el aseo, sale, compra, vuelve, y después uno como que va olvidando ciertas cosas, las vive nomás de manera automática. Y al recordar
3: que lo pasamos y recordar, recordar que es como que te alimenta el alma.
1: Claro.
3: A mí me la alimenta, me da alegría, me da, porque yo he vivido, Marito, cada etapa de mi vida, pero concho.
1: Claro, claro.
3: Entonces cuando yo estaba en la universidad, yo ansiosa esperar el día viernes o el día sábado para ir a la discoteca.
1: Claro.
3: Y yo iba a bailar, porque me gustaba bailar. Pero son recuerdos tan lindos. Oye, que yo cada vez que te escucho y me siento, a veces no opino, pero lo otro opino, pero ¿sabes tú qué? Es como que, no, yo me transporto al pasado y revivo todo. Ahora bailé rock en mi mente, pero cualquier cantidad, y con Bill Haley.
1: Y sus cometas.
3: Ese era mi preferido. Y sus cometas. Mm. Con él aprendí a bailar, con Bill Haley. Así que gracias, Marito, por este programa y porque nos haces volver a la juventud, a la infancia, y eso nos alimenta el alma.
1: Muchas gracias, pues gracias, Betty, también por contarnos ese recuerdo. Y bueno, qué bueno que le hayamos traído también una bonita rememoranza ahí a su memoria.
3: Sí.
1: Muy bien, pues gracias por el llamado.
3: ¿De qué? Pues, chao.
1: Chao. No, vamos a la pausa. Oiga, aproveche de enviarnos ahí su mensaje de audio porque nos queda el último bloque del día de hoy de la cofradía, así que aproveche de enviarnos ahí su recuerdo en el WhatsApp.
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0: 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En Nostálgica te indicamos la hora.
5: Las 19:34.
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1: Never can say goodbye, dice Gloria Gaynor.

0: Partimos el último bloque de nuestro cofradía de los viernes. Así que aproveche usted también de enviarnos su mensaje. Hola, buenas tardes.
1: Hola Mario, buenas tardes.
0: Hola Juanita Ahumada, ¿cómo le va? Bienvenida.
1: Adiós, gracias. Bien, escuchando el programa. Y habla la Juanita Ahumada.
0: Sí, pues.
1: Y le mando muchos saludos a usted.
0: Muchas gracias.
1: Y felicitarlo por este programa tan lindo, por el tema de conversación que hay hoy.
0: ¿Ha traído usted alguno de los recuerdos?
1: Sí.
0: A ver, cuénteme.
1: Yo era una chiquilla muy chica todavía.
0: Ya.
1: Y nos juntábamos, bueno, se juntaban amigas, amigos, el día domingo siempre, a bailar.
0: Uh-huh.
1: El rock and roll.
0: Ya.
1: Entonces yo iba, como era tan intrusa, me gustaba andar metida en todo. Y yo iba también porque éramos amigas, amigos.
0: Ya.
1: Pero ellos más mayores que yo.
0: Ya.
1: Y bailaban ellos, entre ellos, el rock and roll, música de Elvis.
0: Ajá.
1: De Brenda Lee, esa música. Yo los miraba nomás.
0: Ya.
1: Yo miraba. Y un día, ya, pero pasó otro tiempo. Y un día me decidí. Yo, chica, dije yo, voy a aprender a bailar.
0: Ya.
1: Porque me gusta este baile.
0: Ajá.
1: Y aprendí y me gusta escuchar también la música.
0: Claro.
1: De rock and roll.
0: A disfrutarla de otra manera también, para escuchar y bailar es distinto.
1: Exactamente. Entonces, después, otra. Mi mamá tenía unos ahijados.
0: Ajá.
1: Que también vivían en la población Ojanco.
0: Ya.
1: Pero nosotros vivíamos en la Sal y José cuando yo aprendí a bailar rock.
0: Ya.
1: Y ellos vivían en la población Ojanco, donde está el mall ahora.
0: Uh-huh.
1: También íbamos en la noche. Y mi madrina vivía ahí también, mi padrino. Y también ponían música de los años 60. Ahí aprendí también a bailar la música de los 60.
0: Qué bueno.
1: Sí, y después la cumbia.
0: Ah, claro.
1: La cumbia, pero me encanta bailar.
0: Uh-huh.
1: Me encanta. Bueno, ahora usted sabe, no puedo.
0: Sí,
1: pero.
0: Pero la disfrutó ahí en aquellos años.
1: La disfrutaba a concho. Y ahora claro. Mi nieto. La baila,
0: el
1: bateo la baila. Así que yo de aquí, lo animo, y le digo, aquí tiene que aprender nomás, tiene que aprender. Así que, y después cuando yo me iba a casar, mi esposo bailábamos antes, nosotros aprendí a bailar antes, yo antes de, días antes de casarme,
0: ¿ya?
1: Con mi esposo.
0: Ah.
1: Y él me enseñó a bailar el vals.
0: El vals, ya.
1: Sí.
0: ¿Practicaron entonces antes de...?
1: Exactamente.
0: Ya.
1: Practicarlo.
0: Mira. Ya.
1: Así que yo le decía, para no pasar vergüenza, porque yo no tengo idea cómo se baila.
0: Claro.
1: Entonces, no, me decía... Y como teníamos el disco nosotros de Strauss.
0: Ajá.
1: Así que ahí bailábamos antes. Antes de... Días antes de...
0: De la ceremonia.
1: Claro que sí.
0: Qué lindo.
1: Así que esa es mi historia, Marito.
0: De todo tipo de baile, pues, ¿eh?
1: Exacto. Yo ahora deseo bailar, miro, pero me da pena porque no puedo.
0: Claro.
1: Pero claro. Disfruté los bailes cuando
0: y
1: yo
0: eso
1: pude.
0: Eso es lo importante, eso es lo importante.
1: Cuando fui una chiquilla chica, cuando fui Lola, cuando,
0: claro.
1: Cuando era una pre-novia.
0: Eso.
1: también disfruté el baile. Después cuando
0: qué bonito.
1: Nos invitaban así con mi esposo.
0: Ajá.
1: ¿A
0: alguna fiesta?
1: A fiestas.

0: También me desarmaba bailando.
1: Qué buena.
0: Bailando cumbia. A mi esposo lo que más le gustaba bailar era el bolero.
1: Ah, era más romántico.
0: Sí, era claro. Muy romántico. Hasta cuando murió, porque dime. Murió en mis brazos y abrió los ojos, me miró bien fijo a la cara y cerró su ojito.
1: Mire.
0: Pero igual, me gusta el baile, me gusta. Me gusta escuchar la música también.
1: Claro.
0: Me imagino que yo estoy bailando cuando estoy escuchando la música, marito.
1: O sea, la danza ha sido importante también en su
0: exactamente,
1: vida.
0: Exactamente, la baile. Danza y la música.
1: Muy bien. Bonito recuerdo. Gracias por compartirlo con nosotros.
0: Marito, discúlpeme, pero dígame. Yo quiero mandarle un saludo muy grande.
1: ¿Sí?
0: A usted.
1: Muchas gracias.
0: A su familia, que tenga un lindo fin de semana.
1: Muchas gracias.
0: Muy bendecido. Y también a mi amiga Elianita Freddy,
1: de Huasco.
0: Para ella, un gran saludo, un abrazo grande para ella y su familia.
1: Muy bien.
0: Ya, Marito.
1: Muchas gracias.
0: Una muy linda tarde y felicitaciones.
1: Muchas gracias. Seguimos en contacto.
0: Sí, chao.
1: Gracias.
0: Gracias a usted.
1: Chao. Oiga, el baile siempre ha sido también un elemento de socialización, ¿eh? Hola, buenas tardes.
2: Hola, buenas tardes.
1: ¿Con quién hablo?
2: Mira, te habla con Natalie Villalobos de acá de El Salvador.
1: Hola, Natalie, ¿cómo está?
2: Mire, yo no soy tan viejita. Tengo 41, pero mire, yo cuando aprendí a bailar, bailé en Potrerillo.
1: ¿En Potrerillo?
2: En Potrerillo. Pero es muy chistoso porque ese día, el día de la noche anterior, así, ya se habían preparado todos para mi bautizo.
1: ¿Su bautizo?
2: Sí, a mí me bautizaron el 88, tenía 3 años.
1: ¿3 años?
2: Entonces, ese día en la noche, claro, habían programado ya como una pequeña fiesta, al otro día todos se levantaron temprano, y me bautizaron en Potrerillo.
1: Ya, a los 3 años.
2: Y a los 3 años, ¿ya? Pero yo me acuerdo que en la tarde, pero mire la memoria que tengo yo, pero son vagas imágenes.
1: Ajá.
2: Que ellos después hicieron como una fiesta y yo me acuerdo que bailaba ahí porque me iban a bailar.
1: ¿Ya?
2: Pero después te sabe que los niños chicos se acuestan y todo.
1: Ajá.
2: Y claro, pues ellos tenían esos ponches de fruta. Ajá. Antiguamente hacían esos ponches y
1: sí,
2: todo.
1: Sí, pues, claro.
2: Y claro, pues yo bailaba. Y después, claro, se fueron todas a dormir después de mi bautizo y todo.
1: Ajá.
2: Y al otro día, claro, pues no encontraban a la Nati, pues. Yo me estaba buscando a la Nati.
1: ¿Qué pasó
2: y mi
1: con
2: tía
1: la Nati?
2: Buscando. Claro, pues. y fue para la pieza y vio a todas mis primas como llenas de maicena, así, blancas enteras.
1: ¿Ya?
2: Blancas. Pero ella decía que era maicena, podía haber sido harina, no sabía qué es lo que era mis primas.
1: Algo blanco.
2: Mis primas eran mayor, claro. Entonces después así como que veo unas patitas marcadas. Hacían el camino de la casa porque teníamos pasillo de vidrio, porque era en el chileno, me acuerdo que parecía las casas de acá de Salvador de un piso.
1: ¿Ya?
2: Y no me encuentro debajo de una mesa comiéndome toda la fruta del
1: ponche. Natalie, por Dios.
2: Yo no bailé así como pequeña, ya bailaba como los grandes, como rock and roll, desde ahí de los 3, 4 años, yo soy una bailarina total, po. Uy, pero ellas estaban tan asustadas. Dije, no la vayan a hacer mal, la llevamos al hospital porque todo se queda concentrado. Dormí toda la tarde después ya. Y al otro día,
1: volvió la mona.
2: Tenía 3 años. Pero eran como vagas imágenes que yo tenía.
1: ¿Ya?
2: Pero de ahí, yo soy una buena bailarina porque yo me hacía, que era la más chica en ese tiempo. Entonces, la prima más chica y de los más grandes y todo. Pero ellos se reían tanto. Y eso que me habían bautizado.
1: Claro. Oye, ¿y cuál es su baile favorito?
2: El rock and roll.
1: El rock and roll.
2: El twist. Yo bailo. Yo cuando era niña, todos los bailes que programamos ahí en la escuela 1, todos eran de rock and roll. Y después gimnasia rítmica, no sé, por alguna canción, todo, le poníamos el rock and roll y todo. No,
1: qué bueno.
2: Fantástico, pero desde ahí yo que es muy buena bailarina.
1: Hasta el día de hoy, ¿no? Me imagino.
2: Hasta el día de hoy.
1: Muy bien.
2: Por el ponche.
1: Por el ponche, claro.
2: Ya, pues.
1: Buena receta.
2: Me trasladó a esos viajes tan importantes que uno tiene cuando son niños.
1: Claro.
2: Imagínense que que igual, como uno como mujer, yo creo que tiene como un poquito más memoria que el hombre, pero sí, yo me acuerdo de esas vagas imágenes porque yo subí hasta el año 91 a Potrillo nomás.
1: Ya.
2: Porque después mi familia se trasladó a Serena.
1: Ah,
2: y desde
1: perfecto.
2: Ahí yo ya no subí más a Potrillo, pero... Uh-huh. Son bonitos.
1: Bonitos recuerdos.
2: Sí.
1: Muy bien. Muchas gracias, Natalie.
2: Ya, cuídese mucho. Que
1: gracias.
2: Tenga buena tarde. Hasta luego.
1: Chao, chao. I give her all my love. 19 horas con 50 minutos. 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Y en la música escuchamos a Nazareth.

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0: Últimos mensajes que van llegando también a nuestro programa.
1: Sí, yo me acuerdo cuando estuve a bailar la primera vez, bailé, me enseñó mi papá, y cuando lo contaba con el año nuevo, hacíamos fiesta con la casa de mi abuelita. Usábamos la casa, sacábamos los sillones, todas las mesas. Saludos.
0: Muchas gracias, Gabriel, también participando en nuestro programa, trayéndonos este recuerdo de quién nos enseñó a bailar, dónde aprendimos a bailar.

0: ya estamos llegando también al final del programa de hoy. Como siempre, muy agradecidos de su sintonía. Gracias a todas las personas que nos enviaron mensajes, a los que nos llamaron también al teléfono, el 52-2-23-03-15. Invitarle también para luego, a las 21 horas, en Fiesta Dorada, hoy y mañana a partir de las 21 horas, estará Pablo Reyes acompañándole. Mañana también, como siempre, Jacobo Fernández en el matinal de Tacama. El día domingo nos encontramos también con la música del recuerdo en el programa de familia. Y deseándole también... ¡Ah, me faltó el día sábado de la tarde! Pues, claro, el sábado de la tarde estará Jocelyn Aliaga acompañándole también en el Compartiendo. Parte de la programación también que tenemos en vivo y en directo a través de Nostálgica. 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Que pasen un lindo fin de semana. Se despide Mario Huerta. Hasta pronto.
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1: 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En Nostálgica te indicamos la hora.
4: Las 19 horas y 58 minutos.
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0: En Nostálgica te indicamos la hora.
2: Las 20 horas y 28 minutos.
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